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0: Y así con Billy Joel y We Didn't Start the Fire arrancamos esta franja musical. Son tres horas después de la luciérnaga que tenemos para disfrutar en compañía de ustedes y en Caracol Estéreo, la antena musical del mundo. Hoy que es martes 14 de julio de este año 2026. Yo soy Montoya. Hoy me acompaña Cristian Rojas como cada noche. Y después de Billy Joel les tengo esto, Always de Bon Jovi, que está de vuelta. Arrancó el Forever Tour y está cantando muy bien. Y luego viene Harry Styles con Adore You y algo de Seal, Crazy.
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Roxanne de Police en Caracol Estéreo. Las canciones más famosas del mundo están al aire aquí en 99.9 MHz y en la app, antigua app de W Radio, que ahora es la app de Caracol Estéreo. Si tienen tiempo para un clásico, les tengo esto de Van Halen. Se llama When It's Love.

es una gran canción, Billy Myers y Kiss the Rain, en Caracol Estéreo en esta noche de martes, con canciones de los 70s, de los 80, de los 90 y un poquito de música actual. Es una mezcla perfecta. Yo soy Montoya. En @monto40 me pueden poner canciones, lo que quieran oír. Con mucho gusto, entre todos hacemos esta fantástica programación. La banda Cheap Trick y una de sus mejores canciones se llama The Flame.

0: Hacemos una pausa, es tiempo de esto que es muy importante, algo de la programación de Caracol Estéreo para que estén bien enterados cuáles son los programas, nuestros espacios musicales, y ya estamos de vuelta.
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Han pasado las 8 de la noche en Caracol Estéreo. La antena musical del mundo está al aire. Después de La Luciérnaga, llevamos una hora de canciones, llevamos una hora de clásicos, de éxitos, de esas canciones que ustedes siempre quieren oír para terminar bien el día. A las 10 viene El Unicornio en la Noche con Eduardo Peña. Por ahora, algo de Kool & the Gang.

Rock and Roll All Night, Kiss, antes Black Eyed Peas y antes una canción de las infaltables de Caracol Estéreo de toda la vida, Hotel California, Eagles, y antes la canción de Kool and the Gang. Que quieren oír, en @monto40 nos encontramos para que ustedes en mi Instagram me digan cuáles son las canciones que quieren escuchar. En esta noche de martes, vamos con esto de Kylie Minogue, se llama In Your Eyes, en camino Robert Palmer, viene Toto y algo de Sam Smith.

Esta es una artista canadiense muy reconocida, muy querida. Les hablo de Alanis Morissette. El video de esta canción fue hecho en un carro. Es protagonizado por la misma Alanis Morissette con cuatro distintas pintas. Ironic, Alanis Morissette en Caracol Estéreo.

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0: Estamos de vuelta. Después de esta pausa, venimos con música de... A ver, ¿qué les pongo? Sí, pongamos canciones de The Rembrandts. Arranco con I'll Be There For You y viene algo de U2.
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I'll Be There For You de The Rembrandts en Caracol Estéreo. Así empezamos esta última hora de mi franja musical de todos los días. Comenzando la semana, es una semana más corta, espero que la hagan rendir al máximo para esta hora. Tengo ya algunas canciones escogidas de Elton John, viene Berlín, viene Blur, viene Lewis Capaldi, el artista británico. A mí me encanta él y también me gusta la música de U2. Para todos ustedes que querían oír One de U2, aquí está, en Caracol Estéreo.

En esa mezcla que buscamos hacer cada noche entre la música más viejita y lo no tan viejo, lo más actual, pues poder oír a Miley Cyrus, que tiene papá cantante, un artista muy reconocido de la música country, Billy Ray Cyrus, Flowers, esta canción que mostraba el poder femenino, se convirtió en un himno para nuestras oyentes. Antes, Rose Royce y Car Wash, y antes Maroon 5 con This Love, del Songs About Jane, un álbum de comienzos de la década de los 2000. Yo soy Montoya, y aquí estoy en Caracol Estéreo, la antena musical del mundo, ahora con esta canción de los 90, What's Up, The Four Non Blondes. Ya viene Elton John y algo de Berlín.

Y así, en medio de canciones, vamos pasando las últimas horas del primer día hábil de la semana, hoy martes, comenzando una nueva semana, pero siempre con nuestra gran programación musical. Venimos de la Luciérnaga, que fue de 4 a 7, y a las 10, en unos minutos, estará Eduardo Peña con El Unicornio en la Noche. Les hablé de él, un artista británico, Luis Capaldi. Pasó por realities, al final se ha convertido en una gran figura con esta canción llamada Someone You Love.

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0: llegado el momento de despedirnos. Muchas gracias a todos por acompañarnos. Caracol Estéreo, la antena musical del mundo. Pasa música. Mañana temprano el noticiero con Julio Sánchez Cristo, 6 a.m., aunque arranca a las 5. Luego a las 12 viene Eduardo con su música, a las 4 La Luciérnaga, y yo, Montoya, estaré de vuelta con Cristian Rojas mañana para seguir pasándoles música. Que acaben de pasar un resto de martes muy feliz, que puedan descansar y sobre todo puedan oír lo que viene a continuación. El Unicornio en la Noche con Eduardo Peña. Voz suave, ritmo bajo, baladas y demás. Esta es Caracol Estéreo. En Bogotá 99.9 MHz y en el resto del mundo, en el resto de ciudades en Colombia a través de la app, que está funcionando muy bien y que no tiene límites para que ustedes nos puedan oír y disfrutar de estas canciones. Chao.
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4: Hola, ¿cómo están? Hemos pasado ya a las 10 de la noche, damos inicio a una nueva edición del Unicornio en la Noche. Yo soy Eduardo Peña y mi misión es traerles buena música, terminar este día de una forma más amable. Así que de una vez iniciamos el Unicornio con Patrick Swayze y este clásico, She's Like the Wind. 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

Los Thompson Twins. La canción es Hold Me Now. Es Caracol Estéreo Bogotá. A esta hora veo aquí el reporte 12 grados centígrados. Bueno, se espera una noche y una madrugada bastante fría como las de los últimos días aquí en Bogotá. Y la música sigue. Eduardo Peña les acompaña con El Unicornio en la Noche. Viene por ahí algo de Tiffany, pero antes Adele, Chasing Pavements.

hábil de esta semana, que es muy corta. Ya solo nos quedan prácticamente 3 días de esta semana. Y la próxima semana también es una semana corta, con lunes festivo. Bueno, es Caracol Estéreo, Eduardo Peña continúa con ustedes, el unicornio de la noche. Y esto que es The Journey, la voz increíble de Steve Perry, Open Arms.

Alias, more than words can say, más de lo que las palabras pueden decir. ¿Cómo va su martes? ¿Cómo le fue en este inicio de semana? Ya saben que me pueden contactar a través de mi cuenta de X, arroba edumérides. Ella es Avril Lavigne, artista canadiense, y esto fue lo primero que le conocimos a Avril Lavigne. I'm with you.

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Este es el Unicornio de la Noche, un programa con música tranquila, música muy relajada, para concluir ya un día de pronto de estrés, un día de tráfico pesado, un día de estudio, un día de mucho trabajo, y aquí nos relajamos y nos acompañamos ya al final del día con esta música que continúa con un clásico, y esto nos va a llevar a finales de los años 70, Johnny Mathis, Too Much to

Cool and the Gang. Suena aquí en Caracol Estéreo. En la noche de este martes, bueno, inicio de semana, tendemos a confundirnos un poco. Parece lunes, pero no, es martes. Ya nos quedan solo 3 días hábiles de la semana. Y nosotros seguimos con la música del Unicornio en la Noche con Peaches and Air, Reunited.

0: Hungry Eyes, una canción de la película Dirty Dancing, y es que el programa lo iniciamos también con otra canción de Dirty Dancing, con She's Like the Wind. Bueno, es Caracol Estéreo. Aquí está Jamie Cullum. Últimos minutos del Unicornio en la Noche hoy. 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

11 de la noche, 49 minutos. Nos vamos acercando al miércoles. Y continúa el unicornio en la noche con Eduardo Peña. Y esto que me lo han solicitado, aquí está Corcovado, Astrud Gilberto, sonando en Caracol Estéreo, el unicornio en la noche.

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1: Muy bien, y hasta este momento Eduardo Peña les acompañó aquí en Caracol Estéreo con el Unicornio en la Noche. ¿Saben? Regresamos mañana después de las 10. Y mañana también estoy a mediodía con la música de Caracol Estéreo, así que tenemos todas esas citas. Ustedes, por favor, no me vayan a fallar. Sigan aquí en Caracol Estéreo.

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iniciar una jornada musical. Ahí estábamos escuchando un sencillo de los Black Eyed Peas y esto que se llamaba Shut Up. ¿Ustedes qué tal? ¿Cómo están? ¿Qué tal inician esta semana? ¿Cómo les fue el día de ayer? Hoy 15 de julio, apenas iniciando. Pues qué mejor que arrancarlo con muy buena música, con las canciones más famosas del mundo que por supuesto están aquí en Caracol Estéreo 99.9 FM. Yo soy Cristian Rojas, los estaré acompañando durante toda la madrugada hasta las 5 a.m. cuando llegará Julio Sánchez Cristo con 6 AMW y todo su equipo informativo. Y daremos inicio con una banda británica que me encanta. Ellos son los Depeche Mode, la banda de Martin Gore y la voz hipnotizante del rock, el señor Dave Gahan, con esto que se llama Personal Jesus, en Caracol Estéreo 99.9 FM.

Recuerden seguirme y dejarme todas sus recomendaciones musicales en @mugresrojas. Así me pueden encontrar, dejarme sus comentarios, decirme desde dónde nos pueden estar escuchando. Tal vez están conduciendo, tal vez están llegando a su trabajo, están iniciando una jornada laboral, haciendo tareas, haciendo trabajos, no lo sé, descansando, esperando un viaje. Bueno, pues cuénteme ahí a través de @mugresrojas. Ahí estaré muy pendiente de todos sus comentarios y por supuesto de las canciones que de pronto quieran escuchar. Vamos a irnos con buena música e iniciamos así con Jamiroquai, una banda que nos visitará muy pronto en Bogotá. Y esto que se llama Blow Your Mind.

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Bueno, ¿qué tal les ha parecido a ustedes el viaje musical que hemos tenido hasta el momento? Pasamos por los Scissor Sisters, Everything But The Girl y anteriormente Ace of Base. Ahora vendrá Cyndi Lauper con esto que se llama Money Changes Everything y posteriormente escucharemos a Samantha Fox. Estamos en Caracol Radio 99.9 FM.

0: Por ahora terminamos así esta primera hora de música. Yo soy Cristian Rojas, estamos en Caracol Estéreo y ya vendré con más canciones, con las canciones más famosas del mundo que encuentran ustedes aquí en Caracol Radio 99.9 FM.
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Este es uno de los artistas que me parece muy completo, ¿no? El señor Pharrell Williams, que estábamos escuchándolo ahí con Freedom. Y así iniciamos una hora más en Caracol Estéreo 99.9 FM. Yo soy Cristian Rojas y los estoy acompañando durante toda la madrugada, madrugada que iniciamos a la medianoche, cuando iniciábamos también un día nuevo, el 15 de julio. Y qué mejor que acompañarlo con muy buenas canciones, con las canciones más famosas del mundo. Vamos a iniciar esta ronda musical con los Bad Boys Blue y esto que se llama Save Your

y seguimos avanzando en este viaje musical que traemos para ustedes el día de hoy en Caracol Estéreo, el 99.9 FM. Yo soy Cristian Rojas. Recuerden que la aplicación de W Radio sigue funcionando para Caracol Estéreo, solamente que toca hacer unos cambiecitos ahí de apariencia y de cambio de nombre, pero seguimos sonando como Caracol Estéreo, las canciones más famosas. Y hablando de las canciones más famosas, viene esto que se llama Everybody's Free. Posteriormente llegarán los Pet Shop Boys, el 99.9 FM.

madrugada, ¿cómo están ustedes? Déjenme saber desde dónde nos están escuchando. Recuerden que pueden seguirme en @mugrerojas, ahí estaré muy pendiente de todos sus comentarios y sus recomendaciones musicales. Los voy a dejar con Bananarama, Cruel Summer, y posteriormente, después de las 2 de la mañana, llegaremos con más música. A las madrugadas, de Caracol Estéreo, 99.9 FM.

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Will Smith y Miami, y así arrancamos una hora más de esta madrugada de Caracol Estéreo. Yo soy Cristian Rojas y los voy a acompañar con más música, por supuesto recomendaciones musicales que ustedes me han dejado ahí a través de Instagram en @mugrerojas. Y vamos a tener música por ahí de Mojo, vamos a tener música por ahí de los Jackson 5, Bill Withers, entre otros. Por ahora, ¿qué tal si arrancamos esta tanda? Vamos a escuchar los Mother Talking, vendrán los Years and Years e iniciamos con Simple Minds y esto que se llama Don't You, el 99.9 FM.

música en español también pasa en Caracol Estéreo. Mala Vida, de Mano Negra. Eso era lo que estábamos escuchando. Yo soy Cristian Rojas. Recuerden que pueden dejarme sus recomendaciones musicales a través de Instagram y mis redes sociales como @mugrerojas. Y bueno, en esta tanda vamos a iniciar con el señor Bill Weirs. Posteriormente nos iremos a escuchar a los Jackson 5, terminando por el dúo francés Mojo, que pasan en Caracol Estéreo 99.9 FM.

una figura muy importante en toda la escena musical. Bueno, ahí lo estábamos escuchando con una versión que fue gran éxito en el 87 y ocupó los primeros lugares en Estados Unidos. Money Money de Billy Idol, sonando aquí en Caracol Estéreo 99.9 FM. Yo soy Cristian Rojas, vendré después de las 4 de la mañana con más canciones. Por ahora los dejo con esto de Dan.

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Así iniciamos esta última hora de buena música en Caracol Estéreo. Yo soy Cristian Rojas, estábamos escuchando a Toto con Pamela. ¿Ustedes qué están haciendo? ¿Qué tal su madrugada? ¿Qué tal su inicio de día, su 15 de julio? ¿Cómo van? Yo por ahora acompañándolos con muy buenas canciones, como las que vienen a continuación. Vamos a escuchar por ahí algo más en español de los Caifanes, sonará afuera. Aerosmith vendrá antes con Crying y esta canción con la que abrimos esta tanda, Hard to Say I'm Sorry, de Chicago, en Caracol Estéreo 99.

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esta madrugada del 15 de julio. Recuerden que yo soy Cristian Rojas. A las 5 de la mañana llegará el señor Julio Sánchez Cristo con su noticiero 6AMW y todo su equipo informativo. Mientras tanto, seguimos con muy buenas canciones. I Want to Know What Love Is, de Foreigner. Posteriormente llegará Carole King y enseguida terminaremos esta tanda con Elton John y Sacrifice. Esto es Caracol Estéreo 99.1.

grandes canciones con las que iniciamos esta jornada musical. Esta madrugada a las 12:00 empezamos una gran historia, un gran viaje musical en el que hemos pasado por música de los 80s, de los 90s, de los 2000, música en español también y por supuesto muchas canciones que me recomendaron en @mugrerojas. Yo soy Cristian Rojas, me complace haberlos acompañado con las canciones más famosas del mundo, obviamente aquí en Caracol Estéreo. Yo me despido por ahora con Billy Joel mientras llega el noticiero de Julio Sánchez Cristo y todo su equipo informativo a las 5:00 a.m. con 6 AMW. Nos escuchamos en la madrugada. Hasta luego.

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1: Son las 5, continúa la información aquí en 6AM de Caracol. Nos vamos con más noticias a esta hora. Continuamos este servicio informativo que comenzó a las 4 de la tarde y termina hoy. Bueno, depende, ¿hoy hay fútbol?
2: Hoy hay fútbol, claro. Hoy está la semifinal de Argentina contra Inglaterra, un partido que, pues, obviamente nos pone en el recuerdo de las Malvinas y del 86 y de los dos goles de Maradona y de una selección argentina que, a pesar de todo, ahí va. Yo creo que de los cuatro semifinalistas es la que ha jugado menos bien, pero lo que pasa es que tienen más corazón que el resto de los equipos casi siempre y eso ayuda mucho.
3: Y así con que lo sí, que pasó ayer, hoy tenemos viendo salir a la sí, gran favorita.
2: Lo de ayer fue, como dice el espectador en su portada, un porrazo, porque lo de España jugaron un partido extraordinario y los franceses, en cambio, jugaron el peor partido cuando no podían jugarlo y se quedaron por fuera.
1: Entonces, Marcela, temas del día. Las relaciones de Donald Trump con el mundo, la despedida de Mbappé y de los favoritos. Yo sí creía que Francia era favorita, se fue sí, una favorita. España jugando muy bien. Sí, muy bien. El tema de la conformación de las mesas directivas en el Congreso, un tema apasionante. También le tengo... ¿qué preocupación hay por el niño, el fenómeno del niño? Es que usted ve que tenemos la mitad del país inundado, la mitad del país en sequía, ¿no?
3: Sí, unas temperaturas complicadas también.
1: Peor de los mundos. O lo que venimos oyendo con un caso gravísimo, la muerte de un colombiano en Maine en manos de ICE, un repartidor. Pero las denuncias permanentes de lo que le está pasando a la gente, no solo de Colombia, los inmigrantes en estas diligencias con ICE, y que la gente no tiene claro que con el presidente Trump no hay término medio. O usted tiene papeles o no tiene papeles, pero papeles en trámite con el presidente Trump, eso no vale. Usted en papel en trámite se

0: lo lleváis. Y si pone resistencia, corre el riesgo que le disparen por una equivocación como la que vimos en May. Por eso, la línea está abierta. Usted me dirá, ¿de qué quiere hablar?
1: Sí, Julio, pues justamente ese caso del colombiano de 26 años que ha muerto en medio de estos operativos del Servicio de Inmigración y Control de Aduanas del ICE en los Estados Unidos, creo que tiene que ser lo que nos lleve a plantear nuestro tema del día de hoy, porque es una situación realmente muy grave que pues preocupa al mundo entero.
0: Entonces nos vamos con ICE. Vamos a ir al Mundial porque ayer ya quedó claro una parte del Mundial. Pero antes, Juan Pablo, en el mundo.
2: Pues Julio, en el mundo la noticia que llega desde Venezuela y que es altamente trascendente. La oposición venezolana representada en la Asamblea Nacional del 2015 y el régimen chavista con la presidenta interina Delcy Rodríguez acordaron desarrollar un trabajo conjunto con hoja de ruta para impulsar lo que se ha llamado la reinstitucionalización de Venezuela. Habrá elecciones y se mira con una fecha de inicio de todo el proceso, 1 de agosto, hablar ya de elecciones y de la reconstrucción del país. Todo esto, por supuesto, con el visto bueno de los Estados Unidos.
3: Se hace justicia. Anulado el caso de Aguervivas. El juzgado 22 penal del circuito de función de conocimiento de Medellín acaba de declarar la nulidad del proceso de Aguas Vivas. Fico y la Fiscalía de Medellín me persiguieron para sacarme del camino a la presidencia, dañar mi reputación y la de 14 personas inocentes por haber trabajado conmigo. Aguas Vivas es un contrato que firmó Fico el último día de su gobierno y que era abiertamente ilegal. Mi gobierno lo terminó, no pagó un peso y puso la denuncia en la Fiscalía. Fico contrató a la Fiscal Seccional de Medellín y luego la Fiscalía General de la Nación, en lugar de abrirle una investigación a Fico, que sigue protegido por la Fiscalía, nos persiguió a nosotros para sacarnos del camino a la presidencia. Quiero darle de corazón las gracias a Dios, a mi esposa que siempre estuvo ahí, a mis hijas que han recibido el bullying de todo esto, a mi equipo, a mis hermanos que han sido perseguidos también. Pido a la Fiscal General de la Nación que investigue a Fico, a su equipo por Aguas Vivas, pero también que investigue a la Fiscalía de Medellín. Esto no puede quedar así. Pediré adicionalmente a la Corte Interamericana de Derechos Humanos que se proteja a mí, a mi familia, a mi equipo. Es evidente que el alcalde de Medellín y Abelardo y la Espella con sus amenazas quieren sacarnos del camino. Han sido reiterados. Por último, quiero decirles que vamos a crear una fundación que se va a dedicar a defender a quienes sean perseguidos por razones políticas. Al presidente Petro, a muchos ministros que sé que serán perseguidos igual que yo. Lo que hicieron a mí y a mi equipo, sé que se lo harán a muchos. Unidad. Gracias.
0: Es la noticia en Medellín. Durante muchos años, el alcalde Fico Gutiérrez nos dijo que el alcalde Quintero terminaría muy mal, terminaría en la cárcel. Y hay una decisión judicial. Juan Carlos, ¿qué dice la decisión?
4: Julio, la decisión dice que hay nulidad en la imputación de cargos contra el exalcalde Daniel Quintero y otros 2 exfuncionarios de su administración en este proceso por el caso de Aguas Vivas, un lote ubicado en el barrio El Poblado, en la parte alta, al considerar que la Fiscalía incurrió en imprecisiones y confusiones sobre los hechos atribuidos a los procesados. Sin embargo, esta decisión no implica que el caso se haya caído ni que el exalcalde Daniel Quintero, actual superintendente nacional de salud, haya sido declarado inocente. Según fuentes judiciales, el proceso sigue activo y deberá subsanar esos aspectos procedimentales señalados por el juez o la juez mejor para continuar con el caso. La decisión de la juez no está en firme, ya que tanto la Fiscalía General de la Nación como la Alcaldía de Medellín, que se declaró como víctima, pues llegará al Tribunal Superior de Medellín para que resuelva ese recurso en una audiencia que ya está prevista para el 6 de agosto a las 8:30 de la mañana.
0: Pero el tribunal estaba bravo, ¿no?
5: Sí.
4: La juez lo que dice es que la Fiscalía no había podido entregar de manera fehaciente todos los insumos necesarios para poder generar esa imputación y que por ello se declaraba la nulidad. Sin embargo, ya se presentarán o se subsanarán esas necesidades que tiene la justicia por parte de la Fiscalía para que pueda continuar el proceso de imputación bajo una nueva audiencia, si así lo determina el tribunal.
0: Nos vamos con más noticias. Bueno, la palabra hoy la tiene Fico Gutiérrez. Acaban de escuchar al alcalde Quintero responsabilizando a Fico Gutiérrez de persecución judicial. Ayer fue un día a favor, se anuló la imputación del alcalde Quintero y de 12 exfuncionarios por el famoso lote de Aguas Vivas en el barrio El Poblado. Dice Juan Carlos que este es un tropiezo en el proceso, pero que puede ser enmendado. Marcela, noticia de hoy.
1: Noticia con la creciente polémica alrededor de la Jurisdicción Especial para la Paz. 10 años después de la firma del acuerdo con las extintas FARC, el gobierno de Abelardo de la Estrella, el gobierno electo, continúa lanzando advertencias frente al futuro de esa justicia especial, y esta vez a través de su cuenta de X, el propio de la Estrella ha publicado una imagen de varios ex-FARC, entre ellos Rodrigo Londoño, Sandra Ramírez, Victoria Sandino y Pablo Catatumbo, donde lleva además el siguiente mensaje: no hay nada que haga borrar la sangre que derramaron estos narcoterroristas. Yo pienso que todos los días en los cientos de miles de civiles, policías y militares que asesinaron estos salvajes, cuyas familias no han tenido ni verdad ni justicia ni reparación, no habrá perdón ni olvido. Justo ayer la Contraloría, recordemos, realizó el foro sobre el acuerdo y allí hubo un mensaje del expresidente Juan Manuel Santos en el que señaló que culpar a ese acuerdo por el accionar de estructuras que hoy golpean al país es desconocer deliberadamente la realidad y sobre todo ignorar que lo que permite cerrar el paso a esos grupos es prácticamente implementar lo acordado, no sabotearlo ni debilitarlo. Y finalmente la defensora del pueblo, Iris Marín, ha recordado que lo firmado es un compromiso de Estado que tiene blindaje durante 3 gobiernos, incluido el de Abelardo de la Espina.
0: Ayer tuvimos otra llamada de una persona en problemas con ICE. Esa persona estaba en Medellín, ¿no?
1: Sí, sí, señor.
0: Bueno, ¿usted la recuerda, Juan Carlos Higuita?
4: Claro. Ayer entrevistamos a Carlos Solórzano, es su segundo apellido, Carlos Betancur Solórzano, exactamente, y él fue detenido en una estación.
1: Entrevistamos a la hija.
4: El testimonio que ha entregado él a su hija es que él estaba haciendo una diligencia en una estación de servicio y que allí llegan los miembros de ICE y lo detienen. ¿Qué es lo que pasa? Que él está en medio de un proceso de asilo positivo para él, y que lo tienen en un cuarto con 90 personas, en un cuarto de 6x6 metros, que solo le dan una botella de agua a temperaturas de más de 30 grados que tiene Miami hoy, y también que solo tiene algunas alimentaciones, un solo sanitario, no tienen privacidad para bañarse, y que incluso algunas necesidades básicas les toca hacerlas delante de toda la gente.
0: Bueno, pues inmediatamente, Juan Carlos, terminamos esa entrevista, nos llamaron de la Presidencia de la República y nos pidieron los datos. Una vez que nos piden los datos, llaman al embajador en Washington ante la gravedad de la denuncia de María Alejandra. Y iba a arrancar el proceso de ayuda que merece este y cualquier colombiano. Pero sorpresivamente recibimos este mensaje.
5: Hola, buenos días. Mire, yo le estoy escribiendo porque acabo de recibir una llamada de mi papá. Probablemente lo vayan a mover. Por el momento no autorizo que hagan ninguna llamada ni nada, ninguna diligencia respectiva a mi papá. Él tampoco en este momento lo autoriza. Pido mucha discreción con esto. Me estoy contactando con ustedes, pero hasta el momento no autorizo que hagan nada respecto, pues, al caso de mi papá.
6: Marce, nuestro embajador y consulado están haciendo la labor, pero eso contestó la familia.
0: Sí, pues ni más faltaba, lo importante es que el señor esté bien.
7: Increíble.
0: Pero hacemos una entrevista, llaman a una emisora.
7: Increíble.
0: Juan Carlos hace todo el esfuerzo por visibilizar el problema. Llaman de la Presidencia de la República, arrancan a ayudarle al señor y de pronto nos dicen, no sabe qué, no hagan nada. Así es que, Juan Carlos, no hacer nada, porque hay que respetar la voluntad de la familia, ¿no?
4: Se debe respetar la voluntad de la familia, pero ahí entonces comienza uno a preguntarse en ese servicio de visibilizar esas situaciones, la gravedad, además de la situación inhumana, porque es una situación de derechos humanos, sí, que lo está viviendo él. Entonces, ¿para dónde tenemos que mirar y cómo hacemos nuestro ejercicio profesional? Si piden ayuda, se les da la ayuda y ya la niegan.
1: Pero ellos además mismos, piensen los otros que también necesitan
0: Imagínense.
4: Es una realidad de muchas personas, no es una realidad solo de Carlos Betancur Solórzano, es una realidad de muchísimas personas que están viviendo allí y que requieren precisamente poner los ojos, pero es a través de esas denuncias y de esa visibilización que se logran solucionar los problemas.
0: Y yo hablé ayer con alguien de la embajada que por supuesto están muy preocupados por este tema de ICE, que ya lo vamos a analizar desde los Estados Unidos. Pero algo que me decía es, hay que tener cuidado, porque hay injusticias, hay maltrato, hay exageraciones, y hay desproporción. Pero hay otras personas que no tienen papeles, que están delinquiendo. Personas que no tienen papeles, simplemente no tienen papeles. Que cuando les dicen, levanten las manos y dicen, no, es que yo tengo asilo. No tienen asilo. Creen que están en un trámite de asilo porque un amigo de un amigo les presentó a un abogado que les dijo, van a mirar y no hay tal asilo. Y un trámite de asilo no es tener papeles. No es tener papeles. Las cosas con el presidente Donald Trump cambiaron para los inmigrantes. Y es en serio, hay que tener mucho cuidado. 514, igual aquí estamos para ayudarles. Pero ayer perdimos, nosotros no, el embajador la tarde ayudándole para que al final le diga, no sabe qué, ya no me ayude. Catalina, ¿cómo despertamos en Teherán?
7: Julio, muy buenos días. Seguimos con una nueva oleada de ataques en Teherán. Se atacaba especialmente la ciudad de Shiraz, en el sur este del país, una de las principales, planta eléctrica, y esto se sumaba a otros ataques en el estrecho de Hormuz durante la noche. Aquí por el momento no se ve solución ni un parón a esta nueva oleada, y aunque el presidente Donald Trump dice que siguen transitando por el estrecho de Hormuz, desde Irán dicen que no es así. También se han puesto nuevas sanciones económicas sobre algunos integrantes del Estado iraní, especialmente gente muy relacionada con lo que llamamos el establecimiento. Así que sigue esta tensión, Julio, que no se ve por dónde pueda parar hasta el momento y hasta dónde pueda llegar.
0: Catalina, muchas gracias. Volveremos con usted a Teherán. Nos vamos con más noticias a esta hora. El equipo del presidente de la Espriella en Washington, proceso de empalme revela que heredamos una patria miseria, dice José Manuel Restrepo, vicepresidente. La ONU ratifica el respaldo a la paz de Colombia y pide una transición de gobierno fluida, cooperativa. Muy cooperativa. Escuchen este titular. El presidente Petro ratifica que desconoce la victoria de Abelardo. No voy a estar ni darle la mano, y él sabe por qué. Seguimos con otros titulares de hoy, por supuesto importantes. El general Ospina, Luis Mauricio Ospina, un audio que conoció Caracol, el excomandante del ejército, confirmaría montaje contra el general John Rojas. Vamos a extender ese tema. Si nos impiden la entrada, no se puede hacer nada. Secretario de Senado sobre posición en guarnición. Espinosa, yo creo que este episodio lo ganó Gustavo Petro.
8: Sí, pero sin duda, Julio. Yo creo que el secretario del Senado, Diego González, con el que hemos hablado acá en las últimas semanas, ha sido muy claro en que si el presidente Petro no le permite al Congreso sesionar en una guarnición militar, pues eso simplemente para la posición de Abelardo de la Espriella. No se puede hacer absolutamente nada. Incluso dijo, si no se le permite la entrada al Congreso, pues no se puede hacer nada por parte de nosotros. Y creo que ayer en la entrevista al profesor Cepeda quedó claro que las Fuerzas Armadas tienen que hacer caso al comandante en jefe, que hasta el momento de la posición y del juramento sigue siendo Gustavo Petro.
0: Nada que hacer. Si el presidente electo quiere hacer una ceremonia de reconocimiento de las tropas, la hará, porque sí, todos los presidentes reconocen la tropa.
8: Claro, posteriormente.
0: Pero lo que es posesión es con el Congreso, en el Congreso.
8: Ayer me llamó la atención, Julio, no sé si lo vio, un mensaje que puso en sus redes el ministro del Interior, Armando Benedetti, porque había algunos medios periodísticos que decían que el ministro Benedetti estaba haciendo lobby en el Congreso para que no se le aprobara esa proposición al presidente electo de la Estrella, que se pudiera posicionar en una guarnición militar. El ministro Benedetti no solamente lo niega, sino que dice que está en el epílogo de su ministerio, que ni siquiera se sabe los nombres de los congresistas del Pacto Histórico, menos de las otras bancadas, que no tiene ninguna relación con eso desde hace semanas, que desde antes de la primera vuelta no quiso volver a aparecer, que no tiene la fuerza, ni el poder, ni las ganas para hacer nada en el Congreso, y que es más, él está tramitando su retiro, y termina con esta frase: en política hoy soy un cadáver, ni opino.
0: Está muy golpeado el ministro del Interior, pero no por eso.
8: Mucho.
0: La lista OFAC.
8: Sí, sí, eso lo tiene, él ha reconocido que eso es para su vida personal, familiar, muy complicado, y que pues básicamente le acabó la vida.
0: Se le acabó la vida.
8: Sí.
0: Se le acabó la vida. Si nos impiden la entrada, no se puede hacer nada. Así es de, yo creo que ya chuleemos esta discusión. Sí. Pero busquemos otra, porque otra va a haber, ¿no? Por ejemplo, Abelardo de la Espriella, presidente electo, ¿va a recibir a Timochenko? Quieren charlar. Quiere charlar él. Pedimos un diálogo directo con el presidente. Este es el presidente de la JEP, presidente Ramelli. Defensora del Pueblo recomienda al gobierno de la Espriella cumplir el acuerdo de paz. Un tribunal negó la preclusión del caso por la muerte del contralor Jorge Pizano. Esto tiene que ver con el caso Odebrecht, del que han pasado muchísimos años. La Defensoría del Pueblo pide medidas urgentes por crisis humanitaria en López de Micay. Reunión con el alcalde de Bogotá y el alcalde de Nueva York. Supersalud va a auditar a la Secretaría de Salud de Cali. Advierte sanciones por ocultar información. Human Rights Watch pide investigar la muerte del colombiano a manos de ICE. ¿Y qué pasará con los congresistas, amigos de Colombia? ¿Qué pasará con el representante de los colombianos en el exterior? El desarrollo de esta historia lo tiene Ana. ¿Qué ha pasado con el crimen de Johann Sebastian Durán, Ana?
9: Pues mire, Julio, primero ha pasado desde la administración del presidente Trump, el zar de inmigración, el señor Tom Holland, dijo que hay que esperar, que hay mucha especulación todavía sobre el caso. Recuerde usted que se habla de que al señor le pusieron las esposas después de que ya estaba con un tiro en la cabeza, de que él dice, que incluso hay vecinos que dicen que él dice que intentó detenerse y que no pudo. Sin embargo, desde el Departamento de Seguridad Nacional ya están tomando, digamos, que medidas. Hace un tiempo, Julio, un par de meses, había habido casos también de denuncias por la reacción de ICE durante estos operativos, y se había hablado de que tenían que usar cámaras, que todos los agentes de ICE tenían que tener cámaras corporales encendidas a la hora de hacer estos operativos. Sin embargo, hay agentes que no. Estos agentes que tuvieron el contacto con Joan no tenían cámaras. Pues el Departamento de Seguridad Nacional dijeron que sí, que hubo un retraso por el cierre de gobierno, un retraso de financiación, pero que para finales de julio ya todos los agentes estarían usando estas cámaras corporales, que son muy importantes para realmente ver qué ocurre en un operativo. Y además de eso, se pausó temporalmente las detenciones en vehículos. Esto que pasó con Joan pasó durante un operativo que incluyó que él estuviese en un vehículo y ICE intenta detenerlo, e incluso el vehículo en el que él transitaba, usted ve el vidrio y termina con unos, pues, los impactos de bala, porque fueron mientras él estaba dentro del vehículo. Lo que pasó en Texas con el señor Lorenzo también fue en un vehículo. Entonces, por esto que está pasando en el país, esta escalada de tensión y las protestas de personas diciendo qué está pasando aquí, pues dicen, ICE de ahora en adelante, y de forma temporal por lo menos, suspenden las detenciones en vehículos, a menos que se trate de una persona altamente peligrosa.
0: Ana, algo que sería bueno explicar con sus abogados de inmigración, con su bufete, su equipo de trabajo, es si una persona en el pasado estaba tramitando un asilo, había metido unos papeles para que estudiaran un asilo, esa persona estaba, diría yo, moderadamente tranquila. Yo tengo entendido que hoy meter los papeles de un posible asilo sin que este se haya probado, Ana, eso no es nada.
9: Pues Julio, mire, vamos a tener una voz que trabaje en eso para que nos lo diga, pero yo le puedo decir por lo que he escuchado, y es que ya un asilo pendiente no es un estatus. Y es que antes, y por eso hay muchas personas que detienen y dicen, no, pero es que yo tenía permiso de trabajo. Y es cierto, cuando usted somete una solicitud de asilo, en teoría, al tener un caso vigente, usted tiene permiso de trabajo y tenía cierta tranquilidad mental. Mucha gente, Julio, ha vivido años en Estados Unidos, ha trabajado, ha tenido casa, ha tenido carro, ha tenido familia aquí, mientras espera una resolución de un posible caso de asilo. Hoy en día, lo que ha pasado es que para la administración Trump, esas solicitudes pendientes ya no son un estatus para uno poder permanecer en Estados Unidos. Y si ellos hacen un análisis hay muchos casos donde las personas dicen, yo no tenía récord criminal, tenía un caso de asilo pendiente, y la administración dice, no, es que eso no es estatus y le toca irse.
0: ¿Y se va o se va? Ana, el TPS, ese estatus temporal. Estatus temporal. ¿También era por cuenta de alguien que estaba pidiendo un asilo?
9: No. El TPS, Julio, se daba en situaciones especiales. Por ejemplo, cuando ocurrieron unos huracanes en Centroamérica en los 90, pues ahí se le autoriza un TPS. ¿Qué es un TPS? Es una protección temporal que al igual te daba un permiso de trabajo, pero nunca te permitía quedarte a ti, o sea, no te daba un pase a la residencia, no. Era un permiso de trabajo, pero le repito, los que los tienen desde el huracán de los 90, que creo que incluía a los hondureños, Julio, tienen 25 años con ese TPS, que nunca ni les daba una residencia, pero tampoco se los quitaba y podían seguir aquí. Sin embargo, el que tenía TPS, eso sí era un estatus, digamos que actual, o sea, eso no era como el asilo que estaba pendiente, no, eso era un estatus actual hasta que lo quitaran. ¿Qué pasa? La administración Trump aquí ha ido quitando los TPS. Por ejemplo, los haitianos también tenían el TPS por el tema del terremoto que ocurrió hace unos años en ese país. Los venezolanos tenían TPS, a los venezolanos sí se les canceló a todos el TPS, dijeron que ya eso no era vigente, y cuando se acaba el programa nuevamente, pues quedan sin estatus. Ha habido varias demandas, le puedo chequear el estatus de cómo están, pero la orden de la administración Trump, en casos específicos, en el caso de muchos venezolanos, fue cancelar el TPS. Pero digamos que es distinto al estatus de asilo, porque el estatus de asilo está pendiente. El TPS es aprobado o no aprobado con una fecha de caducidad.
0: Escuchen Caracol América, el teléfono para hablar de este tema es 305-285-0069 o el 1-877-W-RADIO-1. Hoy qué importante sería escuchar a los oyentes que han visto casos de lo que está pasando con ICE. En segundos, Ana nos va a explicar por qué 12 estados, incluyendo California, no quieren que Paramount Pictures y Warner Brothers se puedan fusionar. La compra más grande en la historia de los medios. ¿Por qué esos 12 estados no quieren, incluyendo California? Son las 5:26. Marcela, noticia en Colombia.
1: Julio, en las últimas horas se registró un ataque armado en contra de la subestación de policía de Betoyes en el municipio de Tame, departamento de Arauca. La policía reportó el fallecimiento de los patrulleros Steven Riascos Valencia y Omar Alexander España. Hay además 9 policías y un soldado profesional heridos y reciben atención médica. Esta acción terrorista ha sido adjudicada a la guerrilla del ELN.
0: Seguimos con más noticias a esta hora. Son las 5:26. Despertamos con los titulares del mundo, Juan Pablo.
2: Julio, el titular lo da el presidente de Lituania, Gitanas Nauseda, quien ha advertido que Rusia estaría planeando ataques contra infraestructura. Puede ser carreteras, puede ser redes de energía, por lo cual, dice él, se debe reforzar la seguridad en las instalaciones energéticas y de transporte como medida de precaución. Según lo que señaló el presidente lituano, lo que busca Rusia, o lo que buscaría si ataca a Lituania o a otros los estados bálticos, es tentar a la OTAN para ver si son capaces de responder a una ofensiva de ese país hoy por hoy en aprietos en su invasión a Ucrania.
0: Ahora son las 5:27. Vámonos a noticia de Madrid, Natalia.
10: Sí, Julio, buenos días. Pues la noticia está con el presidente del gobierno español, Pedro Sánchez, porque preside en la línea de la concepción el acto institucional que escenifica la caída de la verja de Gibraltar, que durante más de 100 años ha separado el peñón de Gibraltar del resto de la península ibérica. Así que tras una década de incertidumbre abierta con el Brexit, desde este miércoles se puede transitar libremente entre suelo español y Gibraltar.
0: La revista Time tiene a esta hora una historia fantástica. Se llama Alex. Alex saltó a la fama como una youtuber de belleza. Recomendaba a Ana cómo peinarse, cómo pintarse las uñas, qué crema echarse. En TikTok, sus contenidos decían Get Ready With Me, es decir, alístate conmigo. Todo lo que promociona se convierte en oro. Los usuarios han denominado el fenómeno como el efecto Alex Earl. Su marca de aliado de la piel generó $1,000,000 en venta en los primeros 5 minutos. Quienes la ven, quienes la siguen, suelen pensar que está enfadada, pero ella asegura que su mirada impasible es simplemente una forma natural. Es algo con lo que he lidiado toda mi vida. El caso de la cara de pocos amigos. Tiene cara de amargada. Cuando conozco gente me dice, ¿pensabas que eras miserable? Les juro que no. Ana, ¿usted la ve con cara de amargada?
9: Pues estoy aquí buscando, yo pues la verdad
0: carátula,
9: que no me había percatado.
0: Carátula
9: de
0: tango.
9: Sí, no, aquí la tengo y, a ver, me imagino que depende el ángulo, pero a lo mejor lo que pasa es que no parece una persona tan cercana, pues uno la ve un poquito inaccesible. Eso es la forma de describirla, no diría que amargada, pero inaccesible.
0: Sí, el artículo lo escribe Eliana Doctorman. ¿Y usted le ha pedido algún consejo, Ana, a Alex?
9: No, pues no le he pedido, pero la veo tan linda que pudiera empezar a pedirle, ¿no? O sea, no me parece mala idea.
0: $1,000,000. Una crema que recomiendo en 5 minutos. 1,000,000.
9: No, y pues
0: Marcela, ella ayudó a hacer las uñas.
1: Ay, sí. De la verdad, yo sí. Estoy muy interesada.
9: Bueno, es que ella, imagínese, ya ella está en otro nivel, ¿no? O sea, ya ella tiene una persona que tiene la capacidad de promover una crema con ese nivel de éxito, pues tiene un poder difícil de cuantificar, porque o es la crema o es otra cosa.
1: Ana, y es que ella se volvió muy famosa porque ella estudió en la Universidad de Miami y fue empezó en TikTok con la Universidad de Miami y se volvió como la niña, es como la niña de Miami y empezó a crecer. Se hizo también muy amiga de Alex Cooper, la famosa que también tiene pues de las de podcast más famosos. Y justamente también se escucha mucho y está mucho en el radar en estos últimos días porque se pelearon ellas dos.
8: Sí, Alex Cooper es la like Call Her Daddy, ¿no?
1: Exacto.
8: Sí, uy, claro, peleó, que eso es la locura.
0: Pero, Esther, ¿usted la sigue?
1: Julio, no, pero tengo muchas personas cercanas que la admiran muchísimo.
0: Aquí Marcela me estaba mostrando. ¿También vende vestidos de baño?
1: No, pues tiene unas fotos y la verdad me gusta su estilo, me parece que se viste muy bien, sí.
9: Sí, sacó su nueva línea de productos para la piel ahorita.
0: Ya bueno, Esther, también me acaba de llegar una encuesta y perfecta para ustedes.
1: A ver, Julio.
0: ¿Qué es lo que a usted más le atrae de un hombre? Una sola cosa, que a usted le produzca atracción, diga, este tipo me parece atractivo. Una sola cosa.
1: El humor.
0: Gracias, el humor. Marcela, ¿qué pasatiempo, qué actitud le atrae a usted de un hombre?
1: A ver, me gustan mucho los hombres que cocinan, eso me parece...
0: Vamos.
1: Interesante.
0: Vamos, mi Marce, vamos bien. Ana, inteligencia, ay, no sé, curiosidad, madurez, habilidad para las comunicaciones. ¿Qué es lo que más le atrae de un hombre?
9: Es que eso va como cambiando en la vida, ¿no? Pero
0: Hoy. No, pues, no necesita.
1: Pues piensen algo que tenga su marido, Ana.
9: Sí, esa estoy no. tratando,
11: No, el cariño con el que trate a la persona, a la pareja, o por ejemplo, en este caso a sus hijas, ese cariño que tiene para dar. O el apoyo que te dé, ¿sabe qué? El apoyo en tiempos de crisis.
2: O sea, esa persona tiene que estar casada y debe tener hijos. O sea, ¿a usted le interesan hombres con hijos?
0: Sí, no, no, eso no es nada.
11: Honestamente, sí, yo no hago nada con un hombre sin hijos ahorita. ¿Qué hago yo, imagínese?
0: Esto es una cosa genérica. ¿Qué genérica?
11: No.
1: Piense en el perfume, por ejemplo, eso también.
0: Usted va esta noche a un bar. Se va al hotel.
2: Oye, ¿tienes hijos? Y ¿cómo tratas
0: se sienta
2: hijos?
0: En la barra y va con uno de sus vestidos deslumbrantes. Usted no necesita nada para atraer. Y hay un señor en la barra. ¿Qué requisito tendría que tener ese hombre para que usted
11: le resulte atractivo? Ya lo tengo, Julio. Que sepa escuchar. Eso me parece muy atractivo. Que sepa escuchar.
0: No.
8: O sea, que le deje hablar.
1: En el bar, ¿cómo se da cuenta? Bueno, no sé, me parece un poco difícil.
11: Que me deje hablar, exacto, porque hay unos que solamente hablan ellos. Ajá. Yo necesito poder hablar yo.
8: Me gusta oírse, sí. Sí, de acuerdo, Ana.
0: Bueno, Ana, por ahí no es la cosa.
11: Qué vaina. Gracias, Julio, por
2: acabo
11: la
2: palabra. Pero lindo que haya querido arreglarlo.
11: No, pero arreglarlo no. Yo estaba buscando pues cosas de mi día a día, cosas que yo sienta que me aplican, pero bueno, nada, ¿verdad? O sea, uno no puede participar en este programa sin que lo juzguen.
0: No,
11: me siento juzgada, me siento mal.
0: Usted
11: no,
0: trae los problemas.
11: Voy a pedir el día, díganle a Grace.
0: Usted trae los problemas del día y aquí tratamos es de ayudarle.
11: Pero no me está ayudando, Julio, no me está ayudando.
0: Ya le voy a ayudar.
11: Muchas cosas, de
0: ya
11: verdad.
0: Ya le voy a ayudar porque la calle está muy dura y más en cierta época de la vida está aún más dura. Entonces, téngalo muy en cuenta.
11: Pero no, yo estoy pegada de la pata de papito hasta que me muera, por favor, no me eche mal de ojo, brother, de verdad. O mando un mensaje ahora mismo, mi amor.
0: Pero la audiencia sabe que está. En fin.
11: Papi, I love you.
0: Sí, pero eso no arregla el problema. Mire, Super Summary encontró, escuche bien, Ana, que la lectura es el pasatiempo considerado como más atractivo en un hombre por las mujeres.
11: No me pasaría eso.
1: Sí. Yo creo que sí.
0: Usted ve en un bar a un tipo leyendo.
1: ¿Pero qué tipo va a estar en un bar leyendo?
0: Juan Pablo.
1: No, Juan Pablo.
2: A mí Julio me ha acompañado a bares y me deja con un libro. Yo me quedo leyendo.
0: Sí. No. Él comienza a leer y yo no puedo hablar con el bartender.
8: Me pasa igual.
2: Sí.
11: No, pues papito será el tipo más atractivo del mundo porque esto es lo que le hace leer. Y si es en el carro, usted sabe que la gente se monta en el carro y escucha música, el tipo no. El tipo pone audiolibro.
2: Sí, pero un audiolibro no es leer.
0: El audiolibro él lo hace para
2: no hablar, no escucharlo usted.
0: Exacto, es decir, mi amor, estoy oyendo el audiolibro.
8: Lo contrario,
11: no, está buscando. Yo no estoy ahí con la cantaleta que la niña,
0: que para dónde vas, que porque vas tan rápido.
2: No, mi amor, perdóname, estoy oyendo la Odisea, perdón.
0: Sí, déjame oír la Odisea. Y él la deja ahí. Él la mira, pero no la oye. La deja ahí diciendo lo mismo.
2: Y busca unos audiolibros largos.
0: Eso fue lo que pasó con Rosario
2: en La Paz.
0: Y que Irene Valdés no me llamó y que
2: no. Amor, él va escuchando.
0: Y él va oyendo.
2: Tolstoy, por favor.
11: No, él siempre me escucha, yo creo.
8: Yo creo.
0: Ana, esto lo sacamos adelante.
11: Ay, de verdad.
0: Lo sacamos adelante porque
1: no
0: usted
1: se deje
0: está
1: desestabilizar.
0: En la plenitud de su belleza, de su inteligencia y de su edad. Vamos a la calle. Vamos a la
11: calle. No, a la calle no. Yo no quiero a la calle.
1: A la casa.
0: No, allá sí.
1: Organizar una cena.
11: Hay los papitos. Y nos vamos de viaje próximamente. Y mi suegra va, a lo mejor vamos a poder escaparnos por la
2: pero
11: noche.
2: Pero ya.
11: Yo creo, pienso, no sé.
0: Mi suegra va.
1: La necesita, no hay nada que hacer.
0: 5:36. Nos vamos con más noticias a esta hora. En Colombia, Espinosa.
8: Una noticia, Julio, que interesa a todos los trabajadores y también a los empleadores. Porque desde hoy entra en vigor la última etapa de la reducción gradual de la jornada laboral prevista en la ley 2101 del 2021. La jornada máxima legal pasa de las 44 horas que teníamos hasta las 42 horas semanales. Eso, por supuesto, no implica ni una reducción de salario ni de prestaciones. Y, finalmente, siguen vigentes los cambios recientes en materia laboral. Jornada nocturna que comienza a 7 de la noche y el incremento gradual de los recargos por trabajo en domingos y festivos. Pero tenga en cuenta que, a partir de hoy, la jornada laboral legal en Colombia ya no es de 44 horas, es de 42 horas.
0: Javier, ¿dónde está usted?
12: Buenos días, Julio y muchachos. Yo estoy en Charlotte, Carolina del Norte, Estados Unidos.
0: ¿Cómo le parece este mundo que se está viviendo con ICE?
12: Bueno, complicado. O sea, siempre ha sido complicado. El tema es que el presidente Donald Trump ha exacerbado el tema. Les ha permitido demasiadas cosas. Pero, o sea, siempre ha sido complicado. Por ejemplo, cuando estuvo el presidente Obama, al presidente Obama se le llamaba el deportador en jefe, ¿sí? Se vivió también una época bastante complicada aquí en los Estados Unidos. Yo quería hacer un aporte al respecto de lo de los asilos. Cualquier persona puede pasar un asilo, y cuando uno tiene un proceso en migración, usualmente le dan a uno un permiso de trabajo. Cuando uno pasa un proceso, cualquier proceso, incluyendo el asilo, en migración, a uno le dan un permiso de trabajo. Siempre eso, o sea, cuando un agente de ICE lo detiene a uno, uno puede decir, oiga, yo tengo este proceso, y ellos discrecionalmente le dicen a uno, ah, usted tiene un proceso, ah, no, siga. ¿Sí? Pero con Trump no están respetando que uno tiene un proceso pendiente en migración, y sino que uno lo van cogiendo y se lo van llevando.
0: Muchísimas gracias. Quedó confirmado el Tropitour. Esto es Karol G, 24 shows. Se confirma quiénes la van a acompañar: Gracie, Becky G y Elena Rose. Estará en Miami, Ana, el 2 y el 3 de octubre, en Bogotá, 4, 5 y 6 de diciembre. Hay una canción regional que está sonando mucho, de Karol G, que se llama 200 copas. Vamos a oírla. Nos vamos con otro oyente. Wilmar, su opinión.
13: Don Julio, buenos días, ¿cómo está?
0: Don Wilmar, lo escuchamos.
13: Julio, pues me identifiqué con la historia de esa muchacha de ayer, y ella rechaza la ayuda, pero es que a mi hermano y a mi sobrino le pasó exactamente igual que este señor, y lo tienen allá en Miami. Ellos se presentan a la cita de rigor después de 3 años, a una revisión como de documentación y eso, y cuando llegan a este sitio, como que engañados, porque cuando entregan todo, el primer filtro les dice que todo estaba bien, que esperaran, porque ellos tienen permiso de trabajo, y llaman inicialmente a Sebastián, a mi hermano, lo hacen ingresar, y él llega y le escribe al rato a mi sobrino, huélese, que nos van a deportar, y mi sobrino pues ya le habían pedido esquedatos de la casa y todo. Y mi sobrino, no, pues cómo va a volar si yo pongo en riesgo a mi papá, a mi mamá, porque ellos están allá.
0: Bueno, pues ese es nuestro tema de hoy. Nos llega una noticia desde Miami-Dade. La oficina del sheriff del condado informó que Leones Espino fue encontrado muerto en el 162 avenida de la 138 calle. Aparentemente fue un suicidio. Llama la atención, Ana, la edad de Michael Anthony Leones Espino, 28 años. Trabajó con Rosalía y Raúl Alejandro. Yo no tengo clara su nacionalidad. Se la recomiendo, Ana. Ana, ¿por qué se están oponiendo 12 estados a la fusión Paramount Warner Brothers?
9: Pues, Julio, están intentando bloquear esta fusión, una operación que recordemos está valorada en 110 mil millones de dólares. Se convertiría en la mayor consolidación en la historia de Hollywood, y el problema es precisamente ese. Los fiscales argumentan que la unión reduciría la competencia, concentrando demasiado poder en una sola empresa. De aprobarse este nuevo gigante, controlaría más de una cuarta parte de los grandes estrenos de cine, y junto con Disney, Universal y Sony, solo cuatro conglomerados dominarían el 86% del mercado. Entonces, lo que quiere es evitar eso, evitar ese nuevo poderío que crearían estas dos compañías.
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0: Che, cambiaron las cosas ayer, el favorito cayó y ahora un equipo que lo hizo muy bien, dicen ustedes los expertos, España debe enfrentar o a Inglaterra o a Argentina. Ay, Argentina, el empujoncito de Infantino para que llegue a la final. Lástima, porque sería también emocionante una España-Inglaterra. Pero la que sabe es usted, Liche, ¿dónde está y qué nos espera hoy?
1: Julio, yo estoy precisamente en Atlanta, en donde hoy se va a llevar a cabo ese partido, esa segunda semifinal, luego de que sí, España eliminó, y tal vez de manera sorpresiva, no por lo que es España, ni el equipo, ni los jugadores, sino por lo que venía siendo Francia, la máxima favorita, pues al título. Ayer en ese partido, tal vez el partido malo, dicen, de todas las elecciones, lo tuvo Francia. No tenía rival hasta la 1:59 de la tarde cuando se enfrentó a la selección española, que desde el juego colectivo logró hacer ver muy mal las individualidades que tenía el equipo de Deschamps. Pues para hablar un poco y para conocer qué fue lo que dijo Luis de la Fuente con respecto a Francia y a España, escuchamos lo que dijo el técnico español.
2: Nosotros antes del partido hemos hablado, que ahora me lo han repetido algunos compañeros, pero nuestro mensaje era que hoy nos enfrentábamos quizás a una de las mejores selecciones del mundo, pero se encontraban enfrente con el mejor equipo del mundo. Esa es la mejor manera de desactivar cualquier propuesta futbolística, en este caso hablamos de fútbol, del rival, pero además con orden, con equilibrio, con sacrificio, con esfuerzo, con un talento futbolístico descomunal, interpretando muy bien las fases del juego. Siempre he dicho que para mí el futbolista español es el mejor futbolista del mundo, precisamente esa interpretación del fútbol, sabe cómo comportarse en ataque, en la fase ofensiva, en la fase defensiva. Eso es un gran logro del fútbol español, de los entrenadores españoles, de los equipos, de los clubes españoles. Pongamos en valor lo que tenemos en España. Y hoy ha sido un claro ejemplo, pero vamos, que vuelvo a decir, y otro claro ejemplo es que este equipo, a pesar de que estamos felices, no nos conformamos con esto. Vamos a ir a pelear, obviamente, como corresponde, y sabéis que es así, para intentar conseguir este campeonato del mundo, que es un logro de unas dimensiones excepcionales, creo que sí.
1: Luis de la Fuente hablando de que España es el mejor equipo del mundo y que espera por su rival, que saldrá del partido hoy a las 2:00 p.m. entre Argentina e Inglaterra aquí en Atlanta. Un partido que tiene más historia picante que cualquier telenovela. Sexta vez que se van a enfrentar este partido en la máxima instancia de un mundial entre Argentina e Inglaterra.

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1: Personajes del día en 6 AMW de Caracol Radio. Sigue el debate sobre el lugar de posesión del presidente electo Abelardo de la Espriella. ¿A quién deben hacer caso las fuerzas militares? El exministro de gobierno Fernando Cepeda.
2: Le hacen caso al presidente de la República, que es el comandante, no el jefe. Además, el presidente tiene como respaldo la Constitución.
1: La representante electa Carol Borda de Salvación Nacional.
3: El gobierno nacional saliente no tiene por que ni autorizar, ni negar o vetar esa decisión.
1: Gabinete en la sombra sería para hacer seguimiento a los ministerios. Habla la senadora electa Carolina Corcho.
4: Lo principal de este tipo de propuestas es tener un seguimiento concreto de cada una de las carteras del gobierno al cual le haremos control político.
1: María Alejandra Betancourt, hija de un colombiano detenido por ICE en Miami, habla sobre las condiciones en las que está su padre.
5: Es un espacio de 6x6 para 90 personas, un solo sanitario, no tienen derecho a bañarse. En el mismo sanitario deben lavarse los dientes.
1: El colombiano Joan Guerrero muere tras recibir disparos de agentes de inmigración en Estados Unidos. El demócrata Ryan Factu, presidente de la Cámara de Representantes de Maine.
6: This is yet another incident in the United States in which ICE is responsible for using lethal force and a person losing their life as a result of their interaction with ICE.
1: Jorge Mario Cabrera, director de la Coalición por los Derechos de los Inmigrantes.
7: Han asesinado a un ser humano que tenía permiso de trabajo, que tenía familia, que tenía vínculos con la comunidad y que estaba ahí básicamente haciendo un buen trabajo para la comunidad.
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9: 5:49, ¿cómo le fue al presidente en Bucaramanga, Juan Carlos?
10: Julio, el presidente electo Abelardo de la Espriella dio un breve mensaje a la Reserva Activa en su visita de unas horas a esta capital para la reunión del empalme territorial. Cuando uno de los miembros de la Reserva le preguntó por las objeciones que ha hecho el presidente saliente, Gustavo Petro, a su posesión en una guarnición militar, dijo: eso va, cuenten con que me voy a posesionar en una guarnición militar para rendirle honor y tributo a los verdaderos héroes de la patria, soldados y policías.
9: Seguimos con Ronda País. 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Narda, ¿cómo despertamos con las lluvias?
11: Julio, buenos días, Ronda País, claro, desde Tunja, con bancos de maquinaria, ayudas humanitarias, equipos técnicos, incluso apoyo aéreo gestionado ante la nación. La gobernación de Boyacá sigue atendiendo las zonas más críticas del departamento para responder a la grave situación que hoy tiene afectadas a más de 1,000 familias, vías, puentes y cultivos. El gobernador Carlos Amaya llegó de una gira por Europa y viajó al norte del departamento para coordinar en territorio la atención de la emergencia y verificar personalmente las acciones que se vienen ejecutando en los 27 municipios que han tenido afectaciones, con cierres totales de vías, restricciones en corredores estratégicos, servicios básicos que han tenido que interrumpirse y que han dejado a muchos niños sin clases.
9: Juliana, ¿qué sabemos de la cita a Carlos Galán, alcalde Magdani?
12: Julio, pues que en las últimas horas se reunieron esto en el marco del programa de liderazgo para alcaldes de la Universidad de Harvard en alianza con Bloomberg. De acuerdo con el mandatario capitalino, hablaron sobre temas que enfrentan en común tanto Bogotá como Nueva York, como es la seguridad, la gestión del tráfico, la vivienda y la integración del transporte público con el metro y los buses, así como la atención primera de infancia. En este encuentro también hicieron parte alcaldes de 46 ciudades de 15 países, esto con el propósito de fortalecer sus capacidades de liderazgos y también conocer herramientas innovadoras para enfrentar los principales desafíos de sus ciudades.
9: Nos vamos para el Hub Energético, ese cuartel central de la energía en Barranquilla, Martín.
13: Julio, Ronda País Claro, 5 gremios del Atlántico, Bolívar, Magdalena y Córdoba han planteado precisamente esta iniciativa y han recibido como una muy buena propuesta la llegada de la ministra de Minas del nuevo gobierno, porque se va a aprovechar el potencial energético del Caribe. Plantean la necesidad de los recursos para el fondo de garantías que permita salir de este atolladero a la empresa Aire. Se requieren 2.7 billones de pesos. También la urgencia de atender la crisis de Afinia y proponen un nuevo modelo del sistema energético que permita desarrollar los proyectos eólicos y solares tan atrasados en el Caribe colombiano.
9: Los bloqueos, Claudia en Pasto.
12: Sí, Julio, por fortuna y después de un extenso y tenso diálogo entre líderes de la administración local en la ciudad de Ipiales, se acordó reforzar la operación de carrotanques para la distribución de agua, asimismo la instalación de mesas técnicas para evaluar la problemática de suministro y la no privatización de la empresa de acueducto, que es uno de los reclamos que estaban haciendo quienes bloquean la vía Panamericana, y con ello se habilitó ya el trayecto, permitiendo el flujo de vehículos represados desde y hacia el vecino país del Ecuador.
9: Impresionante robo en Cali. Erika, ¿qué pasó?
14: Julio, buenos días. Ronda País. Para esclarecer este caso, la policía conformó un grupo especial de investigadores que le sigue la pista a los responsables del hurto, quienes quedaron registrados en cámaras de seguridad. Le cuento, quedaron grabados en imágenes en las que se observa el momento en el que presuntos delincuentes, uno de ellos vestidos de policía, ingresan a una vivienda, intimidan a las personas y registran toda la casa. En el hecho también participó una mujer cuya identidad aún no ha sido establecida por las autoridades. Durante el asalto, uno de los ocupantes fue golpeado y los delincuentes huyeron en dos vehículos particulares con cerca de 80 millones de pesos. Las autoridades continúan la búsqueda de los responsables e hicieron un llamado a la ciudadanía para suministrar información que contribuya a su captura.
9: Seguimos con Ronda País. Más y más deudas en los hospitales. Esmeralda en Cúcuta.
15: Julio, buenos días. 114 mil millones de pesos adeuda la nueva EPS, el Hospital Erasmo Meos, el centro asistencial más importante del Oriente. Las deudas de esta EPS asfixian la administración del centro médico que hoy tiene en jaque la atención de 700 mil usuarios en Cúcuta y el área metropolitana. Una situación similar ocurre con la EPS Cosalud, que debe 14 mil millones al hospital regional. Por culpa de esta situación, más de 3 mil usuarios están en lista de espera para intervenciones quirúrgicas en este centro asistencial.
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2: Seis de la mañana, un minuto. Juan Diego, usted recuerda un general en el occidente colombiano que hacía unas reuniones de la paz, que era bastante conciliador, que la comunidad lo quería mucho, y en un momento le dijimos que él podría convertirse en un general de la paz. No, el general Rojas.
3: No me acuerdo, no lo tengo muy presente, Julio, honestamente.
2: A partir de ahí, José David, se le volvió la vida imposible a ese general. Le ha pasado de todo.
4: Sí, señor Julio.
2: Resumamos qué fue lo que pasó en las últimas horas, pero cuéntenos un poco más de ese general de la paz.
4: Julio, estamos hablando del general John Rojas, quien fue comandante de la tercera división allí en el departamento del Valle del Cauca. Él, digamos, denunció en su momento un presunto montaje que le habrían hecho varios generales del ejército, algunos que están activos, otros que ya salieron del servicio. Él denunció una serie de irregularidades y recuerde usted que uno de esos generales implicados presuntamente en esos informes que se hicieron de un día para otro, según la denuncia del general Rojas, era el general Federico Mejía, quien hoy está investigado por la Corte Suprema de Justicia. Pero en las últimas horas, Julio, se conoció un audio del general Luis Mauricio Ospina, quien era el comandante del ejército en ese momento, en donde confirmaría que efectivamente, pues, el general Rojas salió, uno, por decisión del Ministerio de Defensa, el ministro Iván Velásquez, quien era el ministro en ese momento. Pero también hay otro audio en donde el general Ospina, pues, se reconoce que efectivamente había intereses para que el general no siguiera en la carrera militar. Si quiere, escuchamos los audios, Julio. Escuchamos el primero.
5: Pero no es el hecho.
6: Somos lo vivo, sí.
7: Hombre, y sí, yo me clayé. De que si hubiera yo siempre le habría estado a prensa hasta donde estuve. Ya después, cuando dijeron, no, este hay que ponerlo ex. Ya era la orden del ministro. Y así. Y eso era.
4: Ya era la orden del ministro y así era, le dice el general Ospina al general Rojas, que estaban conversando en ese momento. En el otro audio dice lo siguiente.
7: Esas personas que tenían la ambición del poder, esas personas que no querían que uno estuviera ahí. Usted en proyección y yo en el cargo. Porque finalmente, ¿qué fueron? Entonces, los ataques fueron muy duros. ¿Y qué lo ha dicho? Digo, pues eso mismo, Pesillo, el ataque cantenés a la paridad.
4: Pues esos fueron los audios que se conocieron en las últimas horas y el general, pues yo.

0: Rojas afirma que eso confirmaría efectivamente que sí hubo un montaje contra él por parte de varios generales de la República y que ocasionó la salida de ese oficial, Julio.
1: Gracias, José David. La historia se repite y se repite. El presidente Gustavo Petro ratificó que desconoce la victoria de Abelardo de la Espriella y que no va a asistir a su posesión y que no va a estar en el sitio y que no le va a dar la mano y que él ya sabe por qué. O sea, ¿cuántos presidentes tenemos que no se dan la mano?
2: Bueno,
1: Uribe varios. Santos.
3: Uribe Santos.
1: No se dan la mano, ¿no? Pastrana Samper.
3: Pastrana Samper.
4: Duque Petro sí.
1: Duque Petro sí.
4: Sí, se dieron la mano y hubo recorrido por Palacio y
1: sí.
4: Mucho más tranquila la transición.
1: Sí, no. Y Duque. Sí. ¿Y
2: Duque Santos también?
1: Duque Santos, Santos también. También.
4: Sí, sí, claro, en efecto.
1: Se va a hacer un asado allá de esos que hace. Ya sabe a quién invitar y a quién no invitar.
2: Claro, pero usted, ¿cómo le dice a la gente también, Julio, que no pelee por política y además si nuestros propios dirigentes que pueden pensar distinto y demás no dan ejemplo y buscan ciertos entendimientos en temas como una transición? Pues, complicado.
1: Yo le doy el teléfono 477-2000 Casa de Nariño, se pide el despacho presidencial, le no, contesta no, doña Beatriz.
2: No creo que me conteste, pero gracias por la...
3: Sí le contesta.
1: Y él le contesta.
2: Sí. ¿Será?
1: Sí. El presidente anuncia que no va a estar y que no le va a dar la mano al nuevo presidente. Entre mil razones, hay una. Es que no reconoce la victoria del nuevo presidente. Si el presidente Gustavo Petro no le permite la entrada al Congreso, no se puede hacer nada, dijo el secretario del Senado, Diego González, sobre su posesión en una guarnición militar. Ayer lo explicamos. El presidente le dice a los militares, allá no entran ni los congresistas, ni allá no entra nadie. Ese militar le tiene que hacer caso al presidente Petro. Un informe confidencial advirtió sobre un presunto plan para deslegitimar el gobierno de Abelardo de la Espriella. José Manuel Restrepo habló desde Washington y aseguró que el proceso de empalme ha revelado que el gobierno entrante hereda una patria miseria. O sea, por lo general, el espejo retrovisor es un poquitico más adelante, ¿no?
4: Sí.
1: Aquí es antes de.
4: Sí, sí. Y va a durar un tiempito. Muy seguramente. En esa visita, Julio ha estado acompañando al vicepresidente Restrepo y al ministro de Hacienda, César Arias, que fue el director de crédito público en el gobierno de Iván Duque. Él fue economista en jefe del Deutsche Bank para América Latina. Es muy posible que el señor Arias sea de nuevo el director de crédito público, que es un cargo, tal vez por eso lo llevan, para que empiecen a ver las calificadoras internacionales con quién van a tener que hablar.
1: ¿Ya descartamos a Iván Duque, embajador en Washington?
4: Sí, señor, yo creo que después de los trinos de el señor canciller designado Bula sobre Iván Duque, comparándolo con el presidente Santos y diciendo que se parecen mucho en muchos aspectos y no hablando bien de él, yo creo que eso es improbable y por lo que a mí me han contado, Julio, el expresidente Duque no tiene un interés en esa embajada. Puedo volver a preguntar, pero hasta la semana pasada él no estaba muy interesado. Bueno, ahora, tampoco sé si se lo hubieran ofrecido ya.
1: Él,
4: ¿no?,
1: tiene mucha junta, mucha academia, mucho todo.
4: Él pasa una buena parte del tiempo en Washington y tiene las clases que está dictando. Y
1: tiene
4: otras
1: amigos
4: cosas.
1: Allá.
4: Y tiene amigos allá, sí.
1: Ahora, independientemente de esto, ¿el canciller Bula ha comentado algo sobre esos trinos del pasado?
4: No, Julio, que yo sepa, simplemente pues que... O sea, las opiniones como
1: sí,
4: analista.
1: Él,
4: ¿no?,
1: dio varias entrevistas, pero no le preguntaron.
3: No le preguntaron de eso.
1: Sí.
3: Ahora, varias. A nosotros no nos ha querido conceder la entrevista.
1: Ni nos va a conceder la entrevista.
3: Pero he estado muy pendiente de eso, de entrevistas en otros medios y nadie le ha preguntado sobre
1: somos,
3: eso.
1: Va a ser difícil.
4: Ahora, Juan Diego, que hizo la cuenta, lo que yo sí les puedo confirmar es que el canciller designado Bula en los últimos 6 días no ha trinado nada. Es posiblemente el mayor espacio.
3: Ah, claro.
4: En el que ha dejado
3: 80,
4: de trinar.
3: Casi 90 trinos diarios.
4: Exactamente.
3: A
4: desde
3: cero.
4: 2010, creo que nunca había dejado de trinar un día. Bueno, en los últimos 6 días
3: está,
4: ha trinado poco.
3: Está en modo diplomacia.
4: Sí.
1: Él tiene que resolver, Juan Diego, si lo que ahí escribió tiene o no tiene validez hoy. porque usted en otra época de su vida escribió unas cosas terribles.
3: Terribles. No, y algunas chéveres.
1: Y sí, unos poemitas, unos versitos.
3: Eso sí, sí.
4: Ahora, entonces, creo que no los llevaron a Estados Unidos, ¿no? Pero me confirmará Juan Esteban más adelante, pero
3: entiendo. No, creo que no. Me parece haberlo visto.
4: ¿Con la delegación? Con
3: la delegación. Pues, hablando incluso en inglés muy fluido, ¿sí? Con José Manuel Restrepo, el vicepresidente electo, como parte de esa coalición, comisión. Muy, muy, muy bien.
4: Sí, y el ministro de Hacienda, obviamente, que también está con...
3: Y el ministro de Comercio Exterior. Es más, desde los Estados Unidos, hablando...
4: Mauricio Gómez, sí.
3: Sí, Mauricio Gómez, con el señor Luis Felipe, el de Florencia Caquetá.
2: De las panelas.
3: Exacto, el del señor de la panela, ¿no?
1: La estrella.
3: La estrella, diciéndole, vas a la posesión, en guarnición militar o donde sea.
1: Nos vamos para Washington para el resumen del viaje. ¿Quiénes fueron finalmente? ¿Con quiénes se vieron? Y confírmeme si es cierto que el vicepresidente dijo que la iguana de Ecopetrol parecía ahora una pequeña lagartija. Juan Esteban, en la capital norteamericana.
5: Buenos días, Julio. Sí, lo dijo el vicepresidente que habló ayer en el Atlantic Council. Les puedo confirmar si está el canciller Omar Bula. De hecho, los dos intervinieron en un foro moderado por Carolina Barco, nada más y nada menos. Lo hizo primero el vicepresidente José Manuel Restrepo en inglés por más de 25 minutos aproximadamente, en la que dijo que evidentemente lo que se hereda es una patria miseria, pero dice él que van a trabajar para restaurar eso, para mejorar la relación bilateral entre Estados Unidos y Colombia. Hizo el comentario además que la iguana de Ecopetrol parecía una pequeña lagartija, pero que el objetivo era pues evidentemente sacar adelante a la joya de la corona colombiana. El canciller Omar Bula por su parte también en inglés hablando, y luego a la salida, de hecho, Julio, quiero que escuchemos parte de lo que nos ha dicho el vicepresidente José Manuel Restrepo.
6: Patria milagro. ¿Qué hemos encontrado? Hemos encontrado que aquí hay un camino de solución a esa patria miseria que heredamos. Una patria de destrucción en el crecimiento de la economía. Una patria que cuando se compara en el mundo tiene altísimos niveles de desempleo, de inflación, de costo fiscal, de destrucción en la deuda pública, de destrucción en la histórica macroprudencia. Enormes preocupaciones hemos encontrado aquí en Estados Unidos.
5: Y hoy les puedo confirmar, Julio, a las 10:30 de la mañana, nos ha dicho el Departamento de Estado, se reúne con el secretario de Estado, Marco Rubio. Por supuesto, allí estaremos. Y luego a la 1:30, y esto es muy importante, hay una audiencia llamada Colombia, un nuevo comienzo, presidida por la representante María Elvira Salazar. También va a estar Gregory Mix, del Partido Demócrata, quien no ha descartado viajar eventualmente si es invitado a la posesión del presidente electo Abelardo de las Preyas. Así que un día muy importante para esa relación bilateral que, dice el vicepresidente Restrepo, se busca mejorar.
1: Juan Esteban, ¿y usted ha visto al congresista de los colombianos en el exterior? ¿Ha visto algún momentico para el colombiano que fue asesinado en Maine?
5: Esa es una pregunta, Julio, que le hemos hecho, de hecho, al equipo de prensa del vicepresidente y demás, si se va a abordar ese tema con el secretario de Estado, Marco Rubio, y con los congresistas, pero no ha habido una declaración pública hasta el momento aquí en Washington. En todos los eventos que han tenido, incluso con el Departamento del Tesoro, con el Departamento de Energía. Ayer conversamos, Julio, con el zar de la frontera, con Tom Homan. Le preguntamos directamente, pues, ¿qué piensa el zar de la frontera sobre esta situación? De hecho, Julio, aquí tengo la respuesta, muy breve. Esto nos dice el zar de la frontera sobre el caso de este joven colombiano asesinado aquí en Estados Unidos.
7: I haven't seen the official report, but again, I'll wait for investigation to come out and see what the report says, because there's a lot of misinformation out there. I read he's a U.S. citizen, and he's not. So, you know, I'm going to rely on the investigators. I don't stick my nose in the investigations, because I certainly don't want to sway any decisions. Let the investigators do their job.
5: Dejen que los investigadores hagan su trabajo, le insistimos una y otra vez, incluso medios de Estados Unidos le están diciendo, es un joven colombiano, es un joven en Maine, pero básicamente dice el zar de la frontera que quiere esperar que esa investigación diga la realidad, que ha escuchado incluso reportes de que este joven era estadounidense y que no lo era, pero dice que espera la investigación total sobre este tema, y esperamos también el pronunciamiento de esa comitiva que viene aquí a Washington, Julio.
1: Seguimos con más noticias a esta hora. Lo suyo, Marcela, el Partido Conservador apoyará a Alfredo de Luque para la presidencia del Senado. Miren la fecha en que estamos, Juan Diego, 15 de julio, y Marcela no ha podido armar esas mesas.
2: está difícil este año. Bueno, es que ya arrancaron las reuniones de los compromisarios ayer oficialmente, una reunión previa del Partido Conservador con el Centro Democrático, donde el senador Efraín Cepeda, quien es el presidente del Partido Conservador, ya ha hecho oficial que no va a apoyar al señor Honorio Enríquez, que ellos van a estar alineados con lo que quiere el presidente electo Abelardo de la Estrella, y es que el senador Guajiro del Partido de la U, Alfredo de Luque, sea el próximo presidente del Senado.
3: Esto, apuesto lo que sea. Que va a
2: y esto
3: eso.
2: Cambia también el mapa en la Cámara de Representantes, donde habíamos hablado de que sería Daniel Briceño el presidente en el primer año, pues no, con este apoyo conservador pareciera que justamente es ese partido, el Partido Conservador, el que va a poner el presidente del primer año en la Cámara, y sería Nicolás Barguil del departamento de Córdoba. En el caso de Daniel Briceño, iría para el tercer año con el Centro Democrático en la presidencia.
1: Juan Diego, le voy a hacer dos preguntas.
3: Dispárenlas.
1: No quién quiere que gane el partido Argentina-Inglaterra, sino quién cree que va a ganar.
3: Va a ganar Argentina.
1: ¿Y usted quiere que gane Argentina?
3: Quiero que gane Argentina, sí señor.
1: Marcela, pues con todos los...
3: No, ella también muere porque gana Argentina.
1: Sí, pero no lo expresa.
3: Está tímida.
2: Pero es que yo ya que puedo decir, si ustedes no respetan mis opiniones, ustedes todo lo confunden con temas que no tienen nada que ver, bueno, pero con lo periodístico y con lo futbolístico.
1: ¿Quiere que gane Argentina?
2: Quiero que gane Argentina, pero no por las razones que ustedes están pensando.
1: No hay otra razón.
2: Claro que sí, porque es la última selección de nuestro continente que está en el Mundial, y creo que sería lindo que ganara.
3: ¿Se imagina esa final
2: España? Y que repitiera Messi, por supuesto.
3: España-Argentina, Julio. Qué emocionante.
1: Inglaterra-España me parece también lindo, histórico. Espinosa.
4: Yo, sí, la verdad es que me encantaría una final Argentina-España, sí. Sí, sí.
1: Juan.
8: Julio, a mí también me gusta la final Argentina-España, y creo que Argentina viene con una mística especial nuevamente como hace 4 años.
1: Muchas gracias. Marcela, vuelvo a las mesas directivas. Entonces, ¿qué hacemos con Briceño y con Nicolás Barguil?
2: Bueno, en este caso, Daniel Briceño, quien, como le decía, sonaba para ser el presidente de la Cámara en el primer año, al ser el congresista más votado del país, sacando, por supuesto, a Iván Cepeda de la lista, él va para el tercer año en la presidencia de la Cámara, y arrancaría por cuenta de ese apoyo del Partido Conservador Alfredo de Luque, y estando muy alineado con el gobierno entrante, arrancaría el representante Nicolás Barguil presidiendo la Cámara. Hay un detalle importante, y es que Nicolás Barguil hizo parte del grupo de los congresistas conservadores petristas, que recibió algunas atenciones por parte del gobierno saliente, pero bueno, es borrón y cuenta nueva.
3: Pero en eso el podría Congreso. Jugar en su contra.
2: Pero pues podría dar garantías también a la oposición para consolidar las mayorías, y usted sabe que los congresistas se pueden ir acomodando sin ningún inconveniente.
1: Juan Diego, Timochenko quiere hablar con el presidente electo Abelardo de la Estrella. Es que no está Alberto disponible en este momento. ¿Posibilidades de que lo reciba?
3: -4%.
2: No, absolutamente ninguna.
1: Nos vamos con más noticias. Bueno, eso en Medellín está candela, porque se cayó la imputación de Daniel Quintero. Y Daniel Quintero está cobrando.
3: Cuando el algoritmo hizo lo suyo en el celular, yo lo tenía en la mano, ¡pa! Aparece semejante noticia. Yo dije, miércoles, 1-0. Ganando Quintero, le ha ganado en esta primera parte, pues porque claro,
1: sí, todo tiene más
3: todo
1: partes.
3: Tiene la continuará segunda parte, la saga.
1: No, yo lo que no entiendo, no voy a entrar a calificar quién tiene la razón, es que igual que el profesor que demandó la elección de Abelardo de la Espiella, cómo los abogados, es que oiga lo que dice la fiscalía, los errores que cometieron en lo de Abelardo de la Espiella ante el Consejo de Estado son de primer año de derecho.
3: Son de novato, sí, claro.
1: Y mire esto, la juez concluyó que la fiscalía incurrió en múltiples errores durante la audiencia de imputación al presentar una narración confusa sobre las circunstancias de modo, tiempo y lugar en las que presuntamente cada uno de los investigados habría cometido las conductas punibles.
3: Sí, se lo voy a poner así en términos sencillos. Lo que dijo la jueza 20 penal de Medellín es que la fiscalía cometió este chiquitico error, que le imputó un delito que no encaja en los hechos del proceso, que es peculado, por el caso de Aguas Vivas y haber supuestamente cambiado el plan de ordenamiento territorial de Medellín.
1: Arreglar.
3: Ah, no, se puede arreglar.
1: Se puede arreglar.
3: Se puede arreglar, es lo que salió.
1: Pero Raúl para Quintero.
3: Pero por supuesto.
1: Y Quintero
3: porque...
1: cobró y... con video.
4: Pero ahí mismo.
3: Ahí mismo. Ahí mismo y obviamente.
1: ¿Y le asiste la razón?
3: Sí, sí. Es un tema meramente formal. Es un tema meramente formal, no de fondo. Sí. Pero pues le da la razón a Quintero.
1: Juan Carlos Morales asume XM después de la renuncia de la doctora María Noemí Arboleda, la nueva ministra de Minas, la ministra de la Interconexión. Tribunal de Cundinamarca negó preclusión del caso por la muerte del contralor Jorge Enrique Pizano y su hijo en medio del escándalo de Odebrecht. Fue condenado por el carrusel de la contratación, escándalo de hace años de años, Germán Olano. Dos soldados asesinados, seis heridos, un operativo del ejército salvó a 39 personas de un secuestro colectivo en Chocó. Hay noticia a esta hora, Juan Esteban.
8: Julio, Caracol Radio conoció que Santiago Uribe Vélez cumplirá la condena de 28 años y 3 meses de prisión impuesta por la Corte Suprema de Justicia en el grupo de caballería mecanizado número 4, Juan del Corral, una guarnición del Ejército Nacional ubicada en el municipio de Río Negro, Antioquia. La decisión se conoce luego de que quedara en firme la sentencia que lo declaró responsable de los delitos de homicidio agravado y concierto para delinquir agravado por el caso Los 12 Apóstoles.
1: Mire, abogado Alvira.
4: Sí, señor.
1: La sección quinta del Consejo de Estado dejó que por escrito que la demanda de nulidad presentada contra Abelardo de la Espriella por un abogado y
3: ex magistrado
1: del Consejo Nacional Electoral contiene graves errores de técnica procesal al elaborar la demanda en los que difícilmente incurriría un estudiante de último año de derecho. Los más protuberantes son: uno, no aportar copia hábil del acto administrativo demandado.
4: Exacto.
1: Se le olvidó la resolución.
4: Sí,
3: el pequeñísimo detalle donde el Consejo Nacional Electoral pues le concedió y le reconoció el derecho a revelar.
1: Lo mismo que acabamos de escuchar en el caso Quintero: indebida presentación de los hechos en que se funda la demanda.
4: Exacto.
1: Mal presentada. Tercero, indebida presentación de las pretensiones de la demanda.
4: Cuatro,
1: indebida fundamentación jurídica de la demanda. Y cinco, algo tan elemental, el correo electrónico del demandado. Si usted tiene que poner una dirección del demandado
4: para que lo notifique.
1: Sí, por supuesto. No pusieron dirección del demandado.
4: No.
1: O sea que los devolvieron con regaño.
3: Eso.
1: Tienen tres días.
4: Tres días, sí.
3: No, eso ni un estudiante de primer semestre.
1: Permítame saludar a Wilson Guerrero, el tío de Joan Sebastián Durán Guerrero. Esto ha sido una tragedia. En los Estados Unidos hoy se sigue registrando la noticia, las protestas callejeras. En fin, la súplica a los señores de ICE que no repitan esos operativos. Joan Sebastián Durán Guerrero, 26 años, muere en Maine, en un operativo. El muchacho, y digo muchacho, 26 años, tenía una esposa, una bebita de 3 años, y era un repartidor. El joven tenía autorización para trabajar en Estados Unidos y contaba hasta con número de seguro social. ¿Qué estaba haciendo allá? Buscando el sueño americano para su firma. Además de ser repartidor, también trabajaba en una clínica veterinaria. Sueño americano, trabajando mañana, tarde y día y noche. El gobierno americano ha ordenado la suspensión de estos controles callejeros. Saludo a Wilson Guerrero. Tengo entendido que es el tío de Joan Sebastián. Don Wilson, reciba nuestras condolencias. Buenos días.
9: Buenos días, muchas gracias. Pues, ¿qué cuento de mi sobrino? Mi sobrino, un muchacho como todos a esa edad, con sueños, proyectos para mejorar su vida, se fue con la ilusión de sacar a su esposa, a su hija adelante, darle una ayuda a sus padres. lamentablemente sucedió el lunes esta tragedia, que fue algo tan absurdo en la forma como sucedió el procedimiento, porque a él en ningún momento le requirieron para identifíquese, nada. Ellos tomaron acciones y toca esperar las investigaciones y que se aclaren los hechos para que esa muerte tan violenta no quede impune.
1: Sí, pues mire, el editorial hoy del diario El Espectador se lo dedica a su sobrino. Dice, el asesinato de un colombiano merece claridad. ¿Acaso los agentes de seguridad que han operado armados hasta los dientes, con los rostros cubiertos, no tienen entrenamiento para evitar un abuso de poder? Y usted dice que a él no le pidieron ni siquiera su identificación. La pregunta, en caso de que se la hubieran pedido, ¿el qué tipo de papeles tenía? ¿Cómo vivía? ¿En qué marco de legalidad vivía él en el estado de Maine?
9: Él tenía los permisos que requieren allá para poder trabajar tranquilamente. Él había cumplido ya 3 años de estar allá y lo primero que hizo fue adelantar su documentación para evitar lo que sucedió, esa persecución, esa como le están haciendo a los migrantes. Truncaron un sueño, destruyeron un núcleo familiar demasiado grande, el único varón de mi hermana, muy creyente, muy católico. Lo que estamos esperando es saber qué decisión toman para poder repatriar el cuerpo. Mi hermana en estos momentos no está dando entrevistas, mi cuñado tampoco, porque están emocionalmente afectados.
1: Claro.
9: Entonces,
1: y esto no es la primera vez que pasa, ni con colombianos ni con latinoamericanos. Ana, antes de su pregunta, en este momento el presidente de los Estados Unidos escribe pidiendo prudencia, pero a la vez le dice a ICE que sigan adelante. ¿Cómo le parece, Ana?
2: Sí, es que ese ha sido el tema, Julio, y es que, a ver, si no me equivoco, creo que la cifra en lo que va de año van más de 12 muertes, a lo mejor acercándose a 20 muertes ocasionadas por pues interacciones con agentes de inmigración. Como usted bien decía al inicio del programa, siempre habrán dos partes de la moneda. La administración Trump, pues están investigando este último hecho que ocurrió con Joan, pero dicen que era una, lo que ellos llaman una amenaza pública. Lo que pasa es que no dicen cuál es la amenaza pública. Y por el otro caso, dicen que son personas que no tenían que estar dentro de Estados Unidos y que tenían orden de deportación. Y yo quiero preguntarle al tío de Joan, específicamente por cómo se dieron los hechos, porque hay mucha incógnita sobre ese tema. ¿Usted puede darnos más detalles? Primero, la niña, ¿dónde estaba? Porque hemos oído hablar mucho de una bebecita de 3 años con una pijamita de Bluey. Cuando esto ocurre, ¿dónde estaba la niña? ¿Y Joan estaba en su casa y sale en el carro y luego lo persiguen, o cómo fue?
9: La verdad, no quiero ahondar en los hechos por cuestiones de protocolo de seguridad, pero lo que tenemos entendido, ahí donde fue el asesinato de Joan, acababa de salir de su vivienda, que era ahí una casa, ahí al pie de donde él murió. Él salía a trabajar, eso es lo que les puedo comentar. Él salió y a él en ningún momento lo abordaron para decirle identifíquese. Ahorita la versión que está rondando, que a él no era el que estaban buscando, era otra persona que supuestamente salió de ese domicilio, que ellos tenían la dirección de eso. A él en ningún momento lo habían capturado, lo habían requerido para deportarlo ni nada. Entonces,
5: sí,
9: avanzar más en eso ya no puedo por seguridad, por protocolos, por puedo estropear en la investigación. ¿Ve?
5: Lo que dice el Departamento de Seguridad Nacional es que ahí se había estado realizando labores de vigilancia selectiva en la última dirección conocida de otra persona, de un extranjero ilegal con una orden final de deportación, pero no identificó a la persona que ahí se estaba buscando. ¿Usted tiene información sobre eso?
9: No, señor.
10: Le quiero preguntar por la historia de él en Colombia. ¿Cómo es la historia de ustedes? ¿Por qué llegan a los Estados Unidos? Cuéntenos un poco la historia familiar.
9: Pues nosotros somos una familia normal, clase normal, llenos de los valores que nos inculcaron mis padres. Muy creyentes, muy católicos. Se llegó la fiebre, digo yo, de migrar a Estados Unidos la juventud. Consiguieron sus recursos, salieron con esa ilusión de mejorar su vida. Muchos han regresado como se han ido. Otros llegan como va a llegar mi sobrino. Hay otros que logran una estabilidad económica allá, se quedan o regresan después de muchos años. Pero él, la ilusión era poder tener una estabilidad económica, su propio apartamento, sus cositas para darle un bienestar mejor a su hija. Él trabajaba acá en Bucaramanga normal. El hobby, salir a montar cicla con el papá, con unos amigos. Compartía mucho con los primos, porque nosotros somos una familia numerosa. En las reuniones nos compartíamos. Casualmente el domingo estábamos viendo un partido. Mis sobrinos le hicieron una videollamada. Estaba feliz que de vernos reunidos, que él añoraba volver a estar aquí para encontrarnos, para hacer esas reuniones que siempre hacíamos.
3: Sí, el sueño americano de Johann Sebastian pues terminó cruelmente frustrado. ¿Usted cómo ve la familia de él, a su pequeño que estaba allí? ¿Ellos en manos de quién están ahorita? La embajada de los Estados Unidos, de Colombia en Estados Unidos, y el mismo presidente Petro, pues han rechazado esto y han pedido explicaciones, pero ¿sí han tenido acompañamiento?
9: Creo que hasta el momento no, señor. Nada.
1: Don Wilson, toda nuestra solidaridad, y estoy seguro que las autoridades colombianas en Estados Unidos van a cooperar en lo que la familia necesite. Es una verdadera tragedia. Muchacho de 26 años, con todo por delante, que por una supuesta equivocación hayan acabado con su vida. Le agradezco mucho, don Wilson.
9: Muchas gracias.
1: Y aquí en Caracol a su orden.
9: Muchas gracias, que tengan un feliz día.
1: Muchas gracias. Pero, Ana, yo veo los videos y yo veo una cantidad de gente del ICE y veo radiopatrullas y no entiendo por qué hay que matar a Johann Sebastian, porque no lo pueden arrestar. Si él no se deja arrestar porque intenta fugarse, pues le atraviesan una radiopatrulla, eso lo hemos visto en las películas. Y luego con una pistola eléctrica lo tranquilizan, claro, es que... lo incivilizan y lo esposan. ¿Por qué matarlo, Ana?
11: Sí, es que esa es la, pues les repito, lo que ha dicho el gobierno es que era una amenaza pública. Aquí hay un detalle, Julio, que todavía para mí no está claro, y es que cuando nosotros vemos el carro detenido, yo entiendo, lo que yo he entendido es que ya a él le habían disparado. O sea, cuando él lo sacan del carro, cuando usted ve esos 5 agentes que rodean el carro, ya él ahí, según ciertos testimonios, ya él ahí había recibido los disparos. Y al parecer, pues, lo recibe porque, pues, no había detenido el vehículo, o hay que ver la interpretación. Les repito, por eso yo le preguntaba al tío de Joan, porque hay mucha especulación sobre exactamente cómo se dieron los hechos. Hay personas que dicen que él huyó de la casa y que entonces se da esa persecución. Hay personas que dicen que no, que simplemente a eso iba a detener, él se iba a detener y no le dieron la oportunidad de detenerse, que es lo más dramático de la historia, porque hay quienes dicen que sus últimas palabras fueron esas: yo me iba a detener. Pero realmente no se sabe, no se sabe, y por eso causan tanta complicación este tema de los vehículos, Félix, y las detenciones ahí.
1: La cámara corporal que no existe. Sí.
10: Correcto, y que se supone que es obligatoria. Y otra cosa, desde ayer se anunció que ICE va a suspender ahora las detenciones de tráfico, que es donde se han presentado estas muertes, una en Texas y esta en que la víctima es el colombiano, que van a suspender ese tipo de operativos. Y lo otro es que lo que se insiste es que él no era el objetivo de la búsqueda, que estaban buscando una persona diferente y que la confundieron con este joven.
1: Y si lo fuera, Félix, que lo detengan, detienen, sí, lo amarran, una descarga eléctrica, lo que quieran, pero matarlo.
10: Sí,
1: matarlo. Ahora, yo vi ese titular de ICE, pero no sé, Juan Esteban, no va en el mismo sentido de lo que acaba de escribir Donald Trump, ¿no?
5: Exactamente, Julio. Dice que los hombres y mujeres de ICE están haciendo un gran trabajo, que el crimen ha disminuido, que la política de Sleepy Joe, como le dice la Joe Biden, Dormilón Joe, permitió que 25 millones de personas ingresaran al país sin controles, y le pide a ICE básicamente intensificar los operativos justo cuando se conoce de la muerte de dos personas. Dice: debemos ser fuertes, no podemos renunciar a una de las herramientas más importantes y efectivas para combatir el crimen. Y dice que cuando lo hacen están combatiendo a criminales. Eso sí, al final dice: actúen con prudencia, de manera justa e inteligente, pero recuerden algo, son queridos y respetados en Estados Unidos, le dice a los agentes de ICE el presidente Trump a esta hora.
1: Terrible, muchas gracias. Y ayer fue un día durísimo para nuestro ejército colombiano, la 15ª Brigada ayer se enfrentó al ELN y logró frustrar un secuestro masivo. Naturalmente, pues, las cosas no terminaron como todos queríamos y dos de nuestros muchachos fueron asesinados. El uso de cargas explosivas, de armamentos no convencionales, dejan no solo dos militares muertos, sino cinco gravemente heridos. Quiero saludar al general que estuvo al frente de esta operación, allá en el lugar del combate en el Chocó, William Fernando Caicedo Benavides, comandante de la 15ª Brigada de nuestro Ejército Nacional. Señor General Caicedo, buenos días, no son buenos días, por favor reciba nuestro saludo de solidaridad, las condolencias y el agradecimiento por lo que, a pesar de estas bajas, ustedes lograron ayer. Bienvenido a 6 AM de Caracol.
12: Buen día, Julio, y para toda la mesa de trabajo de Caracol. Sí, lamentablemente, el día de ayer, no solamente ayer, sino durante los 14 días que lleva el mes de julio, el ELN ha realizado 61 eventos de alteración del orden público y atentados contra nuestra población y nuestras vías.
1: General.
12: Ayer especialmente, pues, fue el evento del secuestro masivo que realizaron a 45 personas allí sobre la vía Quibdó Medellín y que terminó con el fatal suceso de la muerte de dos de nuestros valerosos soldados.
1: Sí. General, en los secuestrados había menores de edad. Sí. Aquí no hay retenciones, sí. Aquí es secuestros. Cada rato usamos esa palabra equivocadamente. Eso es un secuestro. General, yo quería preguntarle sobre, pues no le puedo preguntar por sus hombres porque eso hace parte de su estrategia y es un secreto, y usted maneja la proporcionalidad. Pero denos una idea, los del ELN, más o menos, ¿cuántos son?
12: Pues sí, las cosas por su nombre. Fue un secuestro y había cuatro menores de edad, entre ellos dos bebés de brazos, de 8 y mes y medio. Y básicamente, el ELN, sobre ese sector de la vía, tiene 141 hombres en armas. Allí está compuesto por el Frente Manuel Hernández, el Boche, y tiene 145 personas que también hacen parte de la red de apoyo al terrorismo, 286 hombres que están aledaños a esa vía, pero que muchos de ellos son miembros de las comunidades indígenas que se encuentran allí y que tienen territorios al lado y lado de la vía y son permisivos con el ELN. Recuerdo que la última vez que charlamos precisamente con la mesa de trabajo fue para el evento del 21 al 23 de diciembre, y cuando secuestraron 18 hombres que ingresaron a una operación militar sobre una de las comunidades indígenas en diciembre anterior.
0: Sí, general, ¿estamos o hubo una estrategia del ELN precisamente para emboscarlos a ustedes o efectivamente se querían llevar a estas 45 personas?
12: Básicamente habían cuatro emboscadas. Retuvieron los vehículos, bloquearon la vía, no permitieron que las personas pudieran bajarse siquiera de los vehículos durante 8 horas, desde las 2 de la mañana hasta las 10:10 aproximadamente. Puede ser una estrategia que utilizó el ELN para hacer que las tropas llegaran allá, pero también va contra todos los medios y métodos de la guerra, pues ya que al colocar explosivos sobre la vía, recordemos el caso de la vía allá en el Cauca, la cual salieron un poco más de 20 personas asesinadas, pone en riesgo a la población civil y es una flagrante infracción contra el derecho internacional humanitario y los derechos humanos por parte de este cartel del ELN.
4: General, le preguntaba a Julio que cuántos hombres tiene, no sé si se refería al sitio específico en el que esto ocurrió o en todo el país. Los informes últimos de inteligencia que tienen dan cuenta de que estos señores han alcanzado cuánta gente en armas y si eso incluye o no a las redes de apoyo que tienen, por ejemplo, urbanas.
12: Básicamente yo manejo la parte del Chocó y en esa vía tiene 286 hombres, están contextualizados dentro de un documento de inteligencia militar.
3: Sí, general, cuando pues uno, hay varios hechos que lo ponen a uno en este momento, como a cualquier colombiano que nos escucha, pues con cierto nerviosismo. No es por sembrar miedo, ni mucho menos, pero se vienen unos momentos clave. 20 de julio, instalación del nuevo Congreso, la posesión del nuevo presidente. Bueno, la pregunta es el tema de la inteligencia. ¿Tienen ustedes información de otras acciones que estén fraguando y planeando estas organizaciones que seguramente van a querer sembrar eso, miedo y terror en el territorio?
12: Sí, tenemos, sí, precisamente tenemos las alertas y estaban para este mes de julio, debido a los 62 años de aniversario de este grupo criminal, que fueron el 4 de julio, pero que previamente habían realizado también desde el primero hasta la fecha, reitero, 61 eventos, entre ellos 17 ataques con dron, también acciones con cilindro, los cuales fueron detonados de forma controlada por la tropa. Por ejemplo, en las acciones con dron alcanzaron a lanzar 35 granadas artesanales y van 4 bloqueos en la vía. El de ayer no fue el primero, ya teníamos 3 previos sobre la vía que de Quindó conduce a Pereira. Pero también 4 combates que se han dado en diversos puntos del Chocó, 2 campos minados y acciones de proselitismo sobre las 2 vías principalmente, van 26, 20 banderas y 6 pancartas se han colocado. Y este es el último evento, que fue el secuestro masivo de las 45 personas.
2: Claro, pero por lo mismo, señor general, pues no se entiende qué está pasando con la inteligencia. Esos drones son drones artesanales. Desde hace rato se está hablando en la necesidad de fortalecer la inteligencia para poder prevenir estos ataques que son indiscriminados, que terminan incluso afectando a la población civil. ¿Están faltando aquí recursos, plata, o qué es lo que está pasando con la inteligencia para tratar de evitar esos ataques?
12: Aquí más que el tema de inteligencia es el tema de tecnología. ¿Qué sucede? El año anterior, precisamente el 20 de julio, en una operación militar que se llegó hasta el municipio de Lloró, en un sector que se llama Chirriquí, allí se encuentra una escuela de cursantes de drones. Se ubican 4 drones dentro de esa escuela, se extrae información, y esto sí ayudó a que se lograra desmantelar algunos sectores que tenía el ELN, especialmente de la compra de drones en Medellín y en Bogotá. Allí había una secuencia de unos actos terroristas que pensaban hacer a unos puntos específicos de unidades militares. Esta información sirvió para prever esos ataques. ¿Qué sucede? Que el dron es muy difícil de controlar su compra. Cualquier persona puede comprar un dron. Hasta ahora se está haciendo toda la parte de la legislación para evitar que sean fácilmente adquiridos por parte, no solamente los terroristas. Al no tener como ese control, ellos fácilmente le colocan unos herrajes, hacen unas granadas artesanales y los pueden mover por cualquier sector. En este momento calculamos que aquí en el Chocó es el tercer sitio en cuanto al país. El primero es el Cauca, el segundo el Catatumbo, tercero el Chocó en cuanto a ataques de drones. A la fecha ya van 65 lo corrido de este año. No solamente al ejército, sino también a la infantería marina, que lleva 10, y a nuestra policía, en las estaciones de policía, especialmente de Tadó y de Riviró.
13: Y también del corregimiento de Santa Cecilia, aquí en el departamento de Risaralda. General, quería preguntarle justamente por esa vía panamericana, la situación que no ha sido fácil frente a los enfrentamientos que sostienen miembros del ejército con el ELN, aquí en Pueblo Rico y en Santa Cecilia, que es límites con el Chocó, pues históricamente no se había tenido, por lo menos en las últimas dos décadas, esas confrontaciones con miembros del ELN. Desde el grupo de inteligencia y las investigaciones que ustedes desarrollan, hay un proceso de expansión. ¿Quieren entrar al departamento de Risaralda? ¿Qué conocen ustedes acerca de eso? Porque desde el fin de semana hay combates.
12: Sí, hay un proceso de expansión. Por la presión que han surtido las operaciones militares en el departamento del Chocó, el frente que está sobre ese sector, que es el Cacique Cararca, ha tomado la decisión de moverse y salir del departamento y está ingresando al departamento de Risaralda. Por la misma presión que se le ha hecho en el departamento del Chocó.
1: Señor general, pues lamentamos esta situación y un saludo a la familia de nuestros militares, por favor.
12: Claro que sí, un saludo especial a la familia de nuestros dos soldados profesionales fallecidos el día anterior en el departamento, especialmente en Tolima y Caquetá, donde son oriundos estos jóvenes. A su familia es un recogimiento fuerte y estamos de la mano de ellos, trabajando también todo ese con el equipo psicosocial para que se aminore esta pérdida en el interior de su hogar.
1: 6:45, ahí está la noticia desde el ejército. Hay noticia de Hidroituango en Medellín. Juan Carlos, ¿qué pasó?
14: Julio, tiene que ver con la renuncia de la persona que ha liderado todo el proceso de la sociedad de Hidroituango, Alejandro Arbeláez, un líder empresarial que dejará el cargo hoy miércoles 15 de julio tras 26 meses de haber liderado esta sociedad. Como parte de su balance, el saliente gerente explicó que recibió una empresa inmersa en controversias jurídicas. Recuerde que allá había una situación con Empresas Públicas de Medellín, se logró una conciliación. Hoy entrega él, dice, una organización fortalecida en lo técnico, lo jurídico y financiero, con utilidades por primera vez en su historia, con ingresos cuantiosos, permanentes, y más importante aún, con un papel protagónico en el desarrollo del departamento de Antioquia. Su principal logro, indiscutiblemente, la conciliación con EPM, los ingresos operacionales por primera vez en 27 años de existencia, también los proyectos estratégicos en los que se invierten esos recursos, como el túnel del Toyo, el nuevo ferrocarril de Antioquia, la estructuración del plan maestro de acueducto y alcantarillado, y algo que ha beneficiado también obras por impuestos, a lo cual se ha transferido una importante suma de dinero de recursos que ha servido también para algunas obras en 55 municipios antioqueños. Deja así entonces la sociedad Hidroituango, que recordemos es la dueña del proyecto, o la sociedad dueña del proyecto, cuyo socio mayoritario es la gobernación de Antioquia.
1: Luisa, minuto 66:47.
15: Minuto 60, Julio, con la Contraloría General, que detectó irregularidades por 33,000 millones de pesos en la unidad para las víctimas por no entregar bienes con el soporte y el registro contable. Bienes que fueron donados por la DIAN, pero no hay esos beneficiarios finales que acrediten que le entregaron esos bienes.
1: Caracas, Venezuela, Gabriela, minuto 60.
16: Julio, minuto 60, porque en medio de la tragedia por el doble terremoto que ha dejado más de 4,700 fallecidos y del que ya se cumplen hoy 21 días, y aún y cuando tan solo también el sábado Jorge Rodríguez había descartado negociaciones en estos momentos para hablar de posibles elecciones o designaciones del Tribunal Supremo de Justicia, pues el gobierno y un grupo de la oposición que representan a la Asamblea Nacional electa en 2015 y que es reconocida como por Estados Unidos como la última instancia electa democráticamente, han abierto una todavía para establecer una hoja de ruta, como la han llamado, que comenzará este próximo 1 de agosto para promover la democracia en Venezuela. Una agenda de trabajo de la que, por cierto, aún no se conocen los puntos exactos que se trabajarán. Mientras, los líderes opositores María Corina Machado y Edmundo González Urrutia, pues, comunicaron el día de ayer que hoy evaluarán precisamente su postura frente a este planteamiento. Y por otro lado, mientras el Comando Sur refuerza la distribución de asistencia humanitaria en Venezuela, específicamente en La Guaira, con apoyo de Marines, pues la ministra de Defensa de Uruguay denunció que el gobierno de Venezuela habría cambiado las reglas con lo que tiene que ver los costos para que arriben al aeropuerto, al puerto y al aeropuerto de Venezuela determinados insumos, por lo que decidieron suspender este envío de ayuda humanitaria en momentos en que, pues, las necesidades, Julio, van en aumento.
1: Minuto 60 en Caracol América, en el sur de la Florida. Ana, ¿cómo está el cielo en Miami?
11: Pues, Julio, cielo despejado, y estamos atentos a la ciclosporiasis, y es que crece el brote de esta enfermedad intestinal en Estados Unidos. Es una enfermedad causada por un parásito que provoca diarrea explosiva y prolongada, y que puede causar deshidratación severa, especialmente en niños, adultos mayores y personas con el sistema inmunológico debilitado. Lo preocupante, Julio, es que esto ya se está expandiendo. Hay evidencia en varios estados de la nación, en la mayoría de los estados de este brote, pero no han podido identificar el alimento responsable, por lo que no existe un retiro de productos ni una recomendación específica sobre cómo evitar esta bacteria. Esto ha generado especulación en redes sociales, circulan teorías sobre supermercados, restaurantes, marcas, pero ciertamente todavía no hay algo concreto. En Michigan ya se han reportado por lo menos 2,600 casos. Las recomendaciones son lavar bien las frutas, verduras, lavarse las manos, cocinar los vegetales cuando sea posible. Sin embargo, pues todavía no hay más que eso para controlar este brote de ciclosporiasis.
1: Natalia, ¿y en Madrid?
17: Julio, pues pocas horas después del partido de la semifinal del Mundial entre la selección de España y la de Francia, la casa del futbolista Lamine Yamal en Barcelona ha sufrido un intento de robo que se ha visto frustrado por el personal de seguridad privada del jugador. Lo que pasó fue que un vigilante vio en las cámaras de seguridad a dos personas con pasamontañas enmascaradas en uno de los muros de la vivienda del futbolista. Al ser sorprendidos, los ladrones huyeron rápidamente del lugar, y a raíz de este intento de robo con fuerza, la División de Investigación Criminal de los Mossos de Escuadra han abierto una investigación.
1: Juan Pablo.
3: Pues, Julio, la situación económica en la China, que parece no ser tan buena como se proyecta. Se conocieron ya los datos de crecimiento del segundo trimestre del gigante asiático, y aunque es una cifra que para todos podría parecer muy buena, 4.3%, está lejos de la meta del 5% que los chinos se habían planteado. Esto aparentemente está siendo provocado por la guerra en Irán, y tal vez por eso mismo a China se le está agotando la paciencia con la interminable guerra que inició Donald Trump.
1: Vamos con minuto 60, Félix.
10: Pues, Julio, con el cambio de hora en los Estados Unidos, ayer se votó en la Cámara de Representantes para mantener el actual horario de forma definitiva. Ese es un viejo debate aquí, que varias veces se ha hecho la misma propuesta, pero no ha avanzado. Pero en esta oportunidad, el mismo presidente Trump la está respaldando. Pasó en la Cámara de Representantes con una votación muy amplia, pasa ahora al Senado, y de ser aprobada, nos quedaríamos para siempre con este horario actual. O sea, con relación a Colombia, tendríamos una hora de diferencia permanente.
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0: 6:52, estamos en la ruta final del Mundial. Diego Rueda, Liche Durán, en directo, hoy, Argentina, Inglaterra, los mundialistas.
1: Así es, Julio. Aquí en Atlanta será ese partido a partir de las 2 de la tarde. Y solo para que ya continúen con toda la historia de lo que es este compromiso, recordamos la mano de Dios en 4 minutos que ocurrieron en el año 86. La mano de Dios y el gol del siglo de Diego Armando Maradona. Es la sexta vez que se van a enfrentar Argentina e Inglaterra, siendo esta la instancia máxima en todos los mundiales. Pero se habla mucho del morbo que tiene este partido detrás. Y para bajar un poco los ánimos, esto dijo Scaloni en rueda de prensa precisamente sobre lo que es este partido de fútbol.
2: Es que la realidad es que es un partido de fútbol. Yo no puedo mezclar las cosas, sobre todo por respeto a lo que pasó hace tantos años. Fue una época de nuestra historia muy triste y que nosotros no podemos hacer mucho. Esa es la realidad. Y es un partido de fútbol, no hay otra. Entonces, mezclarnos sería una locura en esta época en la que vivimos, en la que la gente, bueno, están pasando cosas en otro lado del mundo y criticamos que haya guerra. Y yo me voy a poner a decir que más que un partido de fútbol me parece una locura. Ahora, que recordamos a esa gente, sin duda. Pero es un partido de fútbol, no, es que no. No nos tenemos que confundir. En la época que vivimos creo que es justo. Ahora que nosotros, ya, como argentinos.
1: Muy bien, ahí estaban las declaraciones de Scaloni. Es un partido de fútbol, van a darlo todo, pero nada más que eso.
3: Y hablando precisamente, Julio, de lo que viene de historia de este partido, recordemos que después de esa mano de Dios del 86, donde Argentina ganó 2-1 a Inglaterra, Inglaterra superó al cuadro gaucho en 3 oportunidades, pero este partido tiene varias polémicas. La presencia del señor El Paco como árbitro central del partido, dirige la MLS, Messi con él nunca perdió. Son las protestas de los ingleses que tienen la duda de si juega o no una de sus principales figuras, Declan Rice, que es el volante del Arsenal, que viene con problemas físicos desde el comienzo del campeonato del mundo. En Argentina se ha solicitado por parte de los medios de comunicación un cambio radical en el medio campo, a pesar de que esté en la semifinal, se considera que no ha jugado bien. La presencia de Enzo Fernández o de McAllister o de Paul, que uno de los tres no vaya en el equipo inicialista, pero Inglaterra llega con 2 jugadores claves para intentar ganar y llegar a una final después de 1966, porque Argentina es el vigente campeón. No tocar a Bellingham y a Harry Kane y a el jugador ese que también es del Arsenal, con la presencia de estos 3 jugadores muy importantes. Pero después de lo que pasó con España-Francia, no hay favorito. Aunque Inglaterra aparentemente llega en un mejor nivel, Argentina sin su mejor partido todavía en el campeonato, hay que tener todo en el pensamiento con precaución, porque España nos dejó una gran enseñanza ante Francia.
4: En medio de todas las implicaciones culturales, políticas y históricas, la selección de Inglaterra enfrentará sus 2 estrellas, Bellingham y Harry Kane, que tienen 12 goles de los 13 marcados por la selección inglesa. Argentina, que tiene a Leo Messi con 8 anotaciones. El único que le queda en el camino es Harry Kane. Tiene 2 goles de diferencia y será un bonito duelo donde los goleadores serán protagonistas en un partido que definirá el rival de España en la gran final del campeonato mundial.

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10: 7:01 a.m, aquí están las noticias. El ejército de Estados Unidos lanzó una oleada de ataques contra Irán, indicó el mando central norteamericano después de que Washington reanudara su bloqueo a los puertos iraníes tras el recrudecimiento de la guerra. A propósito, Irán acaba de acusar a Estados Unidos de desconocer el memorando de entendimiento para poner fin a la guerra tras restablecer el bloqueo naval a puertos iraníes en el estrecho de Hormuz. El Ministerio de Ambiente acaba de adoptar una metodología nacional para la delimitación progresiva de los páramos del país, la cual aplicará por primera vez en Santurbán. Esta resolución establece un protocolo para avanzar en la delimitación participativa de los páramos sin fragmentar ecosistemas ni disminuir su protección. Unas 160 personas fueron detenidas en París y en Lyon, en Francia, tras los incidentes registrados al término de la semifinal del Mundial de la selección francesa, que perdió 2-0 frente a España. Aguas de Cartagena aseguró que no subirá la tarifa durante el resto del año. Según la compañía, esta decisión está orientada a mitigar posibles impactos económicos para los usuarios. El gobierno de la República Democrática del Congo elevó a 2011 el número de casos confirmados de ébola, incluyendo 754 muertos por el brote de esta enfermedad declarado en el oriente del país el pasado 15 de mayo. Y el gobernador de Caldas, Henry González, pidió al Ministerio de Transporte que se encargue de la vía Manizales Murillo, implementando un pico y placa obligatorio para evitar acciones que afecten los ecosistemas de páramo.
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1: Esta mañana escuchamos un audio y un video de Daniel Quintero, el superintendente de salud, que como exalcalde de Medellín enfrentaba una investigación sobre un caso muy grave, el caso Aguas Vivas. Estaban salpicados él y 12 exfuncionarios de su alcaldía. ¿Qué pasó? La juez resolvió las solicitudes de nulidad interpuestas por los abogados defensores, determinando que hay que hacer un ajuste en la imputación. La fiscalía habría presentado mal el caso. De ninguna manera el caso se cayó. Lo que tiene que hacer ahora la fiscalía es presentarlo correctamente. Sin embargo, el alcalde quiere reclamar que este round, este asalto judicial, lo ha ganado él y su defensa. Y ha agregado que esto es más de una persecución que viene recibiendo él y sus colaboradores del hoy alcalde.
2: Hoy superintendente nacional de salud.
1: No, la persecución,
2: de Federico
1: la persecución es de Federico Gutiérrez, del alcalde Federico Gutiérrez. Y como tantas veces hemos hablado de ese tema, además de pasar el audio, en lo que creo que el superintendente tiene toda la razón, pues que tenga la oportunidad de hablar y de comentarnos cómo recibe esta decisión judicial. Quisimos invitar al señor alcalde Fico Gutiérrez, quien ha atacado al alcalde Quintero permanentemente sobre este escándalo con señalamientos de la mayor gravedad. El alcalde ha preferido no participar en esta entrevista y pues lo respetamos. Don Daniel Quintero, muy buenos días. ¿Cómo recibe usted este fallo sobre el caso Aguas Vivas?
3: Bueno, Julio, a toda la audiencia, a la mesa, pues primero darle las gracias a Dios, a mi familia, a una juez valiente en Medellín, que a pesar de las presiones que son muy fuertes en Medellín, usted lo ha dicho ya, el alcalde Federico Gutiérrez no ha tenido ningún decoro ni ningún respeto, ha calumniado, ha insultado, incluso le ha ordenado muchas veces a la fiscalía actuar contra nosotros, y muchas veces hay que decirlo también, la fiscalía se ha comportado como un apéndice de la alcaldía de Medellín de una forma muy grosera, que es evidente la persecución política que se ha desatado en el caso de nosotros. Una juez que ve lo que ya todo el país había visto, incluso Cancino, que es un abogado, todos lo saben, del otro lado, de Abelardo de las Pérez, había dicho que esta era la peor imputación que había visto en su vida y que se debía caer. O sea, no lo decía yo, ya lo decían expertos. Y lo que dice la juez es lo que dijo Luis Hernández, mi abogado, lo que dijo Santiago Tres Palacios, abogado también del caso y muchos otros, y es que la fiscalía de Medellín actuó de forma politizada, que no habían argumentos para el caso, que había falencias de todo tipo y cosas muy absurdas, Julio, como por ejemplo, qué pena ir a lo técnico tan de un proceso que es muy complejo. En una parte, la fiscal, y para recordar un poco, esto es un contrato que firmó Fico en el año 2019, que mi administración lo que hace es que lo termina el contrato y no lo termina por cualquier cosa, lo termina porque lo considera ilegal. Y además hay una denuncia penal que pusimos en el año 2022 por la ilegalidad de ese contrato, y la Fiscalía de Medellín lo que hace es, en lugar de investigar como nosotros lo pedíamos desde el año 2022, lo que dice es que se cometieron irregularidades en la terminación del contrato y que entonces los responsables éramos nosotros. Pero lo increíble del caso es que la Fiscalía de Medellín, a la hora de hacer la investigación, se salta el periodo donde el alcalde Federico Gutiérrez es alcalde. No quiere definitivamente investigar esa parte. Nosotros le pedimos que la investigue, no lo hace. Y empieza a tratar de hacer una elaboración argumentativa y jurídica extremadamente compleja, difícil de creer, que no la termina creyendo absolutamente nadie, y tan confusa que la juez dice, no, si ustedes van a hacer una acusación contra Quintero y la gente de Quintero, pues hagan algo bien. Nosotros estamos listos para esta y para mil otras acusaciones, porque sabemos que lo hemos hecho con honradez, con dignidad, con transparencia, y también porque ha sido evidente para el país cómo ha sido la persecución contra nosotros. Además, una persecución política que se da en el marco de un proceso electoral y que tenía por objeto sacarme del camino de la presidencia para favorecer a Abelardo de la Espella, que también estuvo empujando muchos de estos procesos, porque no me querían de candidato a la presidencia, porque sabían que yo podía ganar esta campaña a la presidencia de la República. Hicieron de todo para sacarme, para poderme gritar imputado en todas partes. Hoy ya no soy imputado. Pero para eso lo hicieron, para poderme decir imputado, para atacarme, para hacerle bullying a mis hijas. Me tocó sacarlas del colegio, me tocó salir de Medellín con mi familia por los riesgos de seguridad y por todo lo que hizo el alcalde Federico Gutiérrez contra mi familia, contra mí, y que sigue haciendo además, porque esto no es que lo haya dejado de hacer. Por eso yo sí le he hecho unas preguntas a la señora fiscal general de la Nación, y lo hago con mucho respeto, pero también con mucha determinación, porque yo lo que creo es que esto no puede seguir pasando. No puede seguir pasando que un alcalde maneje la fiscalía de una ciudad como Medellín. Yo personalmente, directamente le escribí a la fiscal, le dije, señora fiscal, hay una politización de la fiscalía de Medellín. No actuó.
1: Don Daniel, pero es que el caso no se cae por politización, ni se cae porque la fiscal lo esté persiguiendo a usted. Se cae porque quedó mal presentado. Y esa es la pregunta que le hago a Sebastián Gómez Sánchez, secretario general de la alcaldía. Se cae y además va a ser subsanado. O sea, esto no ha terminado. ¿Cómo es posible, señor secretario, que ustedes con 4.000 pruebas documentales, 50 testimonios y todo lo que le han contado a la opinión pública que encontraron de la administración Quintero en el caso de Aguavivas, secretario, les quede mal presentada la demanda?
4: Julio, muy buenos días para usted, para toda la mesa y toda la audiencia. Bueno, yo creo que en primer lugar fue muy preciso usted, Julio, en determinar la decisión de la juez. De ninguna manera fue declarar la inocencia, de ninguna manera archivar el caso, como mediáticamente lo ha tratado de hacer el señor Daniel Quintero. Adicionalmente, sigue mintiendo porque él sigue siendo imputado. Hoy la decisión está en firme. La decisión, el 6 de agosto vamos a sustentar el recurso de apelación y el Tribunal Superior de Medellín es quien va a resolver esto. Y pueden pasar dos cosas. La primera es que determine que se debe realizar la imputación nuevamente, subsanando algunos asuntos de forma, no de fondo, o en segundo lugar, decirle a la juez que continúe con la acusación, por una razón muy sencilla, porque los defensores, su estrategia ha sido dilatar este proceso. Llevan meses, en primer lugar, tratando de sacar al alcalde Federico como representante de víctimas, y la justicia nos ha dado la razón, por una razón muy sencilla. El alcalde Federico fue quien denunció a este señor y toda su estructura. Y en segundo lugar, un elemento muy clave, el alcalde no tiene nada que ver con este caso, porque el señor Daniel Quintero lo único que ha hecho son dos mentiras.
1: Secretario, pero no me está contestando la pregunta. La presentación de los hechos jurídicamente relevantes de manera inadecuada, me dice el tribunal, no tiene que ver con si se encuentran o no probados los delitos. Pides adecuarlos, pero el tribunal no ha dicho que no hay caso. Hay caso. Y le vuelvo a preguntar, ¿cómo es posible que no hayan adecuado la presentación de la demanda correctamente, don Sebastián?
4: Nosotros, Julio, consideramos que la juez está equivocada en esa declaratoria nulidad por una razón muy sencilla. En la audiencia de imputación, que duró varias semanas, la justicia declaró la legalidad de la imputación y que fue conforme a derecho. Y adicionalmente, ya lo que sigue es que la fiscalía está descubriendo sus 4.000 pruebas documentales y 50 testimonios, que es lo que ellos quieren evitar a toda costa. Pero hoy el caso está en firme, los hechos jurídicamente relevantes están claros y hay algo muy básico. La imputación es un mero acto de comunicación. La imputación no es toda la estructura del caso. Para eso es la acusación y el juicio. Y por eso es que no quieren dejar revelar las 50 pruebas testimoniales que existen y las 4.000 pruebas documentales. Y Julio, hay un tema clave. Hoy la decisión no está en firme. Y lo que quieren quiere el señor Daniel Quintero generar una cortina de humo porque sabe lo que le viene a su hermano, sabe que existen cuatro principios de oportunidad y dos preacuerdos de seis personas que ya fueron imputadas por corrupción y le dijeron a la justicia, quiero colaborar y contar cómo crearon una estructura para desfalcar la ciudad.
5: Señor Daniel Quintero, entendiendo que es una situación, además, según se ha mostrado ayer por la juez, que es algo de forma y no de fondo, continúan esas pruebas siendo parte del proceso. ¿Cómo van a continuar ustedes en esa defensa el próximo 6 de agosto, sabiendo que tienen esas pruebas en su contra, sabiendo que puede haber una nueva presentación de la Fiscalía frente a este caso de imputación que continúa aquí en la ciudad de Medellín?
3: Bueno, Julio, escuchar al secretario es precisamente lo que ha visto el país. Ha visto una alcaldía que definió como su programa de gobierno eliminar a su predecesor de la política, no solo porque era candidato a la presidencia, sino también porque fui quien hizo las denuncias de Hidroituango, me enfrenté a los carteles en Medellín sin precio y sin miedo. Lo que ha dicho la justicia en Colombia es que se violó, y esto es muy importante, que se violó mi derecho a la defensa y al debido proceso. Y ha dicho la justicia que no presentó hechos jurídicamente relevantes, que su presentación fue confusa, que no argumentó de forma clara cuáles eran las razones por las cuales yo debía ser imputado. Es decir, anuló el proceso desde el punto incluso de imputación. Pero yo voy más allá. Ese secretario que acaba de hablar fue curiosamente el que hizo días antes de que se presentara la imputación, presentó una serie de argumentos que recoge la fiscalía y los dicta de forma precisa y en el mismo orden y con la misma línea, y son esos los que la juez dice que no cumplen los requisitos. O sea, fue la alcaldía de Medellín prácticamente la que le hizo el caso, el proceso a la fiscal de Medellín, que el país vio cómo hizo esa imputación. Y fue la juez la que dijo, eso que hizo esa fiscal, que se lo hizo la alcaldía de Medellín, pues no va. Y no va porque es una persecución política. Y que si caiga un proceso, que se declare una nulidad de una imputación en Colombia, eso casi nunca pasa. Eso casi nunca pasa. Pasa en este caso por una razón básica, porque el delito no lo cometimos nosotros. Lo que ha habido aquí es un ejercicio para tapar el delito que sí cometió la administración de Federico Gutiérrez cuando firmó el contrato. Un contrato que firma para adquirir un lote de más de 100 y pico mil metros cuadrados por más de 40 mil millones de pesos en modelo complejo y que lo recibe como si fuera urbano siendo rural. Ahí es donde radica el problema. Lo que hace la alcaldía de Federico Gutiérrez en un acto que ha reprochado muchos juristas e incluso medios de comunicación, y yo sé que Julio y también esta mesa y los oyentes lo van a reprochar, es que Federico Gutiérrez contrata a la fiscal seccional de Medellín en una puerta giratoria, fiscal seccional de Medellín que llevaba el proceso de Federico Gutiérrez sobre Aguas Vivas, la contrata y se la lleva para la alcaldía. Y llevada para la alcaldía, entonces la fiscalía, en lugar de investigar a Federico Gutiérrez, que es lo que debería pasar, y por eso yo vuelvo y le hago varias preguntas a la fiscal sobre este caso. Y pues lo que pasa de la fiscalía es que en lugar de investigar a Federico, nos investiga a nosotros. Estas preguntas son muy importantes y les pido por favor que me permitan hacerlas, porque yo sí creo que la Fiscalía General de la Nación le falló a la justicia en el país, merece el país explicaciones, pero también una intervención de la señora fiscal, porque entendería que la persecución también se está dando desde la señora fiscal.
1: Don Daniel, entonces, es que usted tiene que presentar unas pruebas ante la gravedad de lo que está diciendo, porque además es una falta de respeto con la majestad de la justicia que usted la acuse de estar politizada a la fiscalía sin presentar una sola prueba. Pero seguramente usted las tendrá.
3: Julio, es que desde el 2022 presenté la denuncia. Hay algo extraordinario.
1: Presentar una denuncia sin pruebas no tiene validez.
3: No, las presentamos con pruebas. Es que, Julio.
1: Pero ¿cómo es usted, decir 2022, usted yo era que la fiscalía está politizada? ¿Cómo puede probar
3: sí, señor.
1: Eso?
3: Sí, pues mira el caso mío. El caso mío es la prueba más grande de politización.
1: No, señor.
3: De la justicia en mucho tiempo en
1: el caso, en el caso suyo hay unos elementos probatorios. Es que mire, nos estamos enredando y confundiendo, Espinosa. Eso de que la fiscal, hay que aclararlo. Se presentan los hechos jurídicamente relevantes. ¿Quién hace eso? La fiscalía. ¿Por qué? Porque es representante de las víctimas. Las víctimas no participan de la imputación. El fiscal es el que hace la comunicación de hechos relevantes. Y pasa mucho porque a veces se equivocan los fiscales al momento de comunicar los hechos relevantes. Sí, no los comunicó bien.
6: Y además,
1: pero de ahí acusar a la fiscalía o al juez, en fin.
6: Sí, y además yo creo, salvo que nos muestren el audio en el que la juez dice ayer que es una persecución política, yo no creo que la juez haya dicho nada de ese tenor ni lo haya afirmado, como creo que ha querido tratar de decir acá el superintendente. Creo que eso no fue lo que dijo la jueza. La jueza hace alusión a un asunto procedimental. Señor Sebastián, pero yo quiero insistir en algo en lo que el señor Quintero ha sido reiterativo desde hace mucho tiempo, y es que los que realmente cometieron el delito fueron ustedes, porque quien firmó el contrato para el famoso lote de Aguas Vivas fue la administración del señor Federico Gutiérrez. Yo entendía que ese contrato en efecto se firmó, pero por un valor infinitamente menor al que dice el superintendente de salud. Sin entrar en la minucia del tema, porque nos extenderíamos mucho, ante esa acusación concreta, ¿qué es lo que contesta la alcaldía?
4: Espinosa, gracias. En primer lugar, no existe un contrato firmado por Federico Gutiérrez y ya hemos desmentido hasta en el Congreso, que nos llevaron allá a dar las explicaciones. En segundo lugar, se recibió por parte de un servidor de carrera un lote para que fuese un parque para la ciudad. Y el señor Daniel Quintero llegó el 1 de enero de 2020 con una misión. En primer lugar, págale 42 mil millones que había iba a sacar del bolsillo de la ciudad y la justicia lo paró. Luego le devuelve el lote y luego le cambia el uso del suelo. Quien sí firmó el decreto cambiando el uso del suelo fue Daniel Quintero. Y lo otro, no es solo la justicia, la Procuraduría ya le hizo pliego de cargos por este hecho. Y adicionalmente, ya en otros casos, como ahorita a las 9 de la mañana vamos a tener una audiencia de juicio ya con pruebas, donde direccionó el contrato de las zonas verdes para quitárselo al jardín botánico y entregárselo a unos privados, como lo hicieron en toda la estructura. Entonces esto no se trata de una persecución. Y el alcalde, lo único que ha hecho Federico Gutiérrez es cumplir un compromiso con la ciudadanía, es denunciar los hechos de corrupción del señor Daniel Quintero y más de 55 personas ya imputadas. Adicionalmente, ya hay 9 personas de él, exsecretarios, inhabilitados por Procuraduría en segunda instancia. Él ya está inhabilitado en segunda instancia por la Procuraduría. Estamos esperando que el Consejo de Estado resuelva. Varios de sus secretarios ya tienen 14 años de inhabilidad. O sea, esto no puede, o sea, todo el Estado haciéndole persecución, eso es imposible. Y la justicia se respeta. Los fiscales ni los conocemos.
5: Y el señor,
4: lo único que estamos haciendo.
5: Sí, señor Daniel Quintero, sobre este tema específicamente,
3: no, pero
5: ¿por qué modificó el plan de ordenamiento territorial?
3: Es muy difícil cuando no dejan al secretario, que además está haciendo acá unas acusaciones calumniosas y por las que tendrá que responder. Pareciera a veces que a ellos no los toca la justicia, pero deben responder por cada una de esas calumnias. Yo acá tengo el informe de Contraloría, donde dice que en el caso de Aguas Vivas no se perdió un solo peso, ni uno solo. Pero además es un informe de Contraloría enviado al mismo señor Sebastián Naranjo Serna, apoderado del Distrito Especial de Medellín en el año 2024, siendo alcalde el señor Federico Gutiérrez. Él conocía este documento. Y a pesar de eso, avanzaron en un proceso donde sabían que no se había perdido un solo peso. La única sanción que yo tengo de Procuraduría la tengo por el cambio en primera, que tengo que decir que desde el fallo en segunda instancia un poco ha cambiado la filosofía de la Procuraduría en relación a la participación en política. Ya se ha dicho que los actos simbólicos no necesariamente significan participación en política. Es una sanción eventualmente de 6 meses por, recuerdan ustedes, el cambio en primera. Este era el único proceso penal que yo tengo, no tengo ningún otro proceso penal y ha sido anulado por la justicia, gracias a Dios. Lo que sigue ahora es pedirle a la fiscalía que esa denuncia que pusimos en el 2022 con pruebas y en el 2024 con pruebas no se quede archivado y que la fiscalía no siga tomando solo la tesis de la alcaldía de Federico Gutiérrez, que ha sido anulada el día de ayer por un juez de la República, y empiece la investigación para que ese contrato que se firmó en 2019, y tiene razón el secretario, no lo firmó Fico, lo firmó el gobierno de Fico. Y en eso no me va a desmentir el secretario, porque es que esto no es un juego de palabras. El gobierno de Federico Gutiérrez firmó ese contrato en 2019, un contrato en el que reciben un lote con una legislación o con unas reglas que solo le permitían recibir lotes urbanos y además construibles, y lo recibe siendo rural. Y entonces ahora sí, qué pena, respondo la pregunta, cómo no. Sí. ¿Por qué se modifica el POT? No, nosotros no modificamos el POT. Sí. El decreto,
5: decreto 0412 de 2023, esa modificación del plan de ordenamiento territorial construir un parque ambiental del Valle del Sotuar, lo que hizo fue elevar el precio de esos predios, incluso del predio vecino, que es Las Brisas, en el que tiene injerencia Luis Pérez Gutiérrez.
3: Pero entonces, venga, yo le cuento a usted y a todo el país, que me parece muy importante, porque lo que ha ocurrido después de un año, el peor año de mi vida, cuando te acusan sin pruebas, eso sí, de forma falaz, eso sí, y terminan una nulidad en un proceso como ha ocurrido el día de ayer, pues yo tengo que celebrar. Y en relación, ya hablamos entonces del predio. En el predio ya quedó claro que se firmó en el gobierno de Fico y que la Contraloría dijo que no se perdió un peso. Estamos esperando qué dice la Procuraduría. Estamos tranquilos en ese sentido. Luego, sobre el decreto. Resulta que, ustedes saben, mi alcaldía salió desde el principio, incluso desde el programa de gobierno, cuando era candidato, yo decía, vamos a hacer de Medellín un Valle del Software. Como Valle del Software, varios de los planes que tenía Medellín era uno convertirse en distrito de ciencia, tecnología e innovación. Cuando yo llegué, Medellín era un municipio. Nosotros lo convertimos en distrito, le dimos computadores a todos los niños, sacamos Hidroituango adelante, que lo reencontramos en ruinas, la Biblioteca España la sacamos adelante, que la encontramos en ruinas, el Hospital de Buenos Aires adelante, que lo encontramos abandonado, y así. Y mil cosas hicimos, fue la alcaldía de más obras, el metro del 80, incluso la cárcel que está construyendo el alcalde Federico Gutiérrez y de la que saca tanto pecho, es la cárcel que nosotros dejamos en construcción. Es la alcaldía con más obras en mucho tiempo en Medellín. Uno de los programas que teníamos era la construcción de un gran parque del Valle del Software, parecido a lo que hay en Silicon Valley, y escogimos una zona de Medellín. Esa zona de Medellín tenía un problema. Tenía un lote atravesado en la mitad que había quedado en una disputa legal entre el gobierno anterior, el de Federico Gutiérrez, y el nuestro. Había una pelea. Ellos querían que les pagáramos 40 mil millones de pesos. Nosotros no podíamos pagarle 40 mil millones por ese predio porque se habían violado unas reglas.
1: Alcalde, si le parece, esperemos.
3: Y luego he resuelto eso, Julio, para resumirlo, hacer esta historia larga, muy corta. El Consejo de la Ciudad de Medellín aprobó que yo reglamentara esa zona con un decreto.
1: Bueno, pero
3: el Consejo de la Ciudad de Medellín. Y luego, finalmente, es que yo firmo el decreto.
1: Todo esto es allá, es no muy acá. Complejo. Todo esto es allá.
3: Julio,
1: esperemos el tribunal se pronuncie si va a arreglar, que estoy seguro que va a enmendar sus errores, y estas explicaciones estoy seguro que usted las podrá dar allá. Llevamos mucho tiempo y es un tema demasiado técnico y jurídico. Él está contento, el alcalde Quintero, porque ha ganado este round. Es decir, se conoció que la audiencia de acusación del caso de él, la juez resolvió las solicitudes de nulidad interpuestas por los abogados defensores, determinando que tienen que ajustar la imputación. Aquí no dice que se acabó el caso. Ajustar la imputación. Y eso estoy seguro que harán. Y darle todo el apoyo a los jueces, a la fiscalía, a los abogados y a la defensa de don Daniel Quintero. A ambos invitados, secretario de la alcaldía, muchas gracias. Y al superintendente, muchas gracias. 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
6: 7:29 en 6 AMW de Caracol Radio. En Caracol América son las 8:29.
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0: Ana, noticia a esta hora.
1: Pues una noticia a propósito del caso de Joan Sebastián, el colombiano que falleció en Maine tras esa interacción con ICE y recibió esos disparos, pues ha habido muchos pronunciamientos desde Colombia. Específicamente quiero que escuchemos el del señor Alejandro Murcia, representante a la Cámara de Colombianos en el Exterior.
2: Todos los amigos colombianos residentes en los Estados Unidos, he estado siguiendo muy de cerca todos los acontecimientos relacionados con la muerte de Joan Sebastián Guerrero Durán. Quiero pedirles un favor muy especial. Si usted enfrenta un proceso de deportación, o si usted es detenido por los agentes de inmigración, o por cualquier otra autoridad dentro de los Estados Unidos, por favor, no oponga resistencia. Siga los requerimientos de las autoridades. Y pida que sus familiares se comuniquen con nosotros a través de nuestra página web, cdexterior.com, y nosotros buscaremos la forma de prestarles asesoría legal oportuna. Pero no corran riesgos y no se enfrenten a las autoridades.
1: Pues este comentario del señor Murcia pues es un llamado a la calma, a tratar de ser preventivos desde un punto de vista. Sin embargo, hay otros puntos de vista que destacan que no fue el comentario indicado después de lo que pasó con Joan en Maine.
3: Vamos con un abogado de inmigración. Pero antes, Juliana, el trancón.
4: Julio, el trancón del día está en la avenida Boyacá con carrera 15 por un choque de una volqueta contra un separador. A esta hora solamente hay paso a un carril, por lo que el trancón a esta hora es monumental.
3: Juan Esteban, noticia.
5: Julio, la Procuraduría abrió investigación disciplinaria contra el exdirector de la Unidad Nacional de Gestión de Riesgo, Olmedo López, así como contra los exsubdirectores Sneider Pinilla y Víctor Mesa, esta vez por presuntas irregularidades en un contrato de logística por 5,000 millones de pesos destinado a garantizar la atención oportuna de la emergencia generada por el fenómeno de la Niña en el año 2022.
3: Marcela, noticia a esta hora.
6: Noticia importante que llega desde el Congreso de la República, donde se ha confirmado que el Partido Conservador pierde la Secretaría General de la Cámara de Representantes, con lo cual sale entonces el muy polémico Jaime Luis Lacutir, quien, recordemos, era una ficha del senador antioqueño Carlos Andrés Trujillo.
3: Bueno. Reporte, coronel. Se agudiza enfrentamiento entre Álvaro Uribe y el Sanedrín del presidente electo. La elección del nuevo presidente del Senado se convierte en una nueva derrota para el Centro Democrático. ¿Quiere decir que este reporte confirma que el nuevo presidente es de Luque?
7: Sí.
6: No, la verdad es que ya sin el apoyo de los conservadores, los votos no les dan para poder elegir a Honorio Enríquez presidente del Senado, y ya es prácticamente un hecho que esa será una victoria para el presidente electo Abelardo de la Espriella, quien quiere que sea Alfredo de Luque
7: que
6: el
7: lo
6: presidente
7: apoyó desde la U,
6: del Congreso.
7: Creo que fue el primero.
6: Sí, es además amigo de él, son muy cercanos, y además es cercano también a un asesor del presidente electo, a don Carlos Suárez.
3: Muchísimas gracias. Nos vamos ahora para el tema del día, la tragedia de un colombiano, Joan Sebastián Guerrero, un soñador, repartidor, bueno, hacía de un todero, vivía en el estado de Maine, y allí tuvo una situación no clara con el servicio de inmigración ICE. La noticia es que por equivocación o sin equivocación, el señor está muerto. Nos atiende don Jaime Vázquez, es un abogado de inmigración colombiano y conoce mucho los derechos de los inmigrantes en Estados Unidos. Su firma se llama Jaime Vázquez Immigration Law y está en el estado de Texas, de altísima migración. Abogado, buenos días, bienvenido a Caracol.
8: Julio, un placer. Muchísimas gracias por la invitación.
3: Abogado, ¿por qué razón ICE, cuando tiene sospechas sobre un indocumentado o quiere preguntarle algo, pedirle papeles, o lo considera sospechoso o peligroso, no lo neutraliza y lo mata?
8: Bueno, Julio, yo creo que aquí la respuesta a eso viene basado en la dificultad que tiene ICE de coordinar lo que le exige el gobierno con las capacidades que ellos tienen. El gobierno en los últimos meses ha recibido un capital muy amplio para contratar más empleados de ICE, pero con muy poco entrenamiento y con un número exigente de detenciones por día. Por consiguiente, con esas medidas que están utilizando de no identificarse, en muchas ocasiones inmigrantes que son detenidos sienten el miedo, el pavor, y en ocasiones no saben que son oficiales de inmigración, y ahí es donde posiblemente bajo la falta de entrenamiento se presentan estas situaciones donde hemos visto en menos de 5 días 2 muertes.
1: Abogado, tenemos que recalcar lo que hemos venido comentando, y es el cambio en la administración Trump. En su experiencia, hace 4 años el que tenía un estatus de asilo pendiente tenía cierta seguridad o tranquilidad. Hoy en día eso no es así.
8: Correcto, completamente. Ha sido siempre la práctica en este país, en inmigración, que una persona que se encuentre bajo un procedimiento, ya sea afirmativo de asilo, que ha hecho una solicitud de asilo, o defensivo de asilo, que lo han detenido en frontera y se encuentra presentándose en sus audiencias en corte de inmigración, hasta cierto punto está protegido, ha podido viajar en el país, tiene un permiso de trabajo. Si un oficial de inmigración lo detenía, simplemente revisaba la documentación y lo dejaban pasar. El día de hoy, y a partir de que el comienzo de esta administración, todo esto ha cambiado. Con la iniciativa de deportaciones a volúmenes muy altos, esa protección ahora ha sido identificada de una forma diferente, y los identifican como si no tuvieran un estatus permanente. Por consiguiente, los detienen al hecho de, en esa detención, poder forzar que la persona o firme salida voluntaria o pida la deportación para sacarlo del país y dimitir de su propia defensa migratoria.
0: Abogado, le pregunto desde Washington, ¿por qué no hemos visto a los agentes de ICE usando cámaras cuando ya se supone deberían estarlo haciendo? ¿Eso mejoraría la situación?
8: Completamente, y creo que esa es una de las preguntas más importantes que se hacen muchísimas personas el día de hoy. Pero como agentes federales de ICE, ellos no tienen el requisito. En las conversaciones que hubieron durante muchos meses, hace poco, con relación al presupuesto para ICE, muchos congresistas pedían o exigían que como elemento de este presupuesto se les obligara a los oficiales de ICE utilizar cámaras, un procedimiento que es increíblemente común hasta en muy pequeñas ciudades o departamentos de policía. Pero no se pasó esa ley basado en el presupuesto, y por consiguiente ellos no tienen un requisito. Técnicamente el único requisito es que si llevaran a portar la cámara debería estar prendida, pero no tienen un requisito de tener una cámara consigo.
9: ¿Qué posibilidades reales hay de que estos casos que vienen ocurriendo sean finalmente judicializados y tengamos una respuesta por parte de la justicia?
8: Bueno, yo creo que tenemos un problema muy grave, porque no solamente son estos 2 casos que vemos el día de hoy, pero al comienzo de año tuvimos 2 casos en Minneapolis donde 2 ciudadanos americanos fallecieron, y el gobierno federal no tomó la iniciativa de abrir la investigación o entregar la investigación a un tercer ente investigativo que no tuviera una relación con lo que hubiera sucedido, lo cual hubiera creado una transparencia. El día de hoy, esta misma situación la estamos viviendo con estos 2. Ciertos condados o oficinas estatales que son independientes del gobierno federal están haciendo investigaciones, pero es muy difícil cuando el Departamento de Seguridad Nacional, el ente federal, se espera que haya una investigación más transparente, pero el día de hoy todavía estamos a la espera.
3: ¿Cuál es el rol que dentro de todo esto que está haciendo ICE cumple una compañía que para muchos es bastante opaca, Palantir?
8: Bueno, Palantir se ha reportado que en muchísimas ocasiones presta toda la logística necesaria que utiliza ICE para identificar personas, familiares, determinar lugares donde puede personas encontrarse, y toda la inteligencia artificial necesaria. Es un rol muy grande que se utiliza el día de hoy, y parte de estos contratos y del presupuesto ha ido a ella y a otras compañías de inteligencia artificial.
3: Él es Jaime Vázquez, abogado de inmigración, fundador de la empresa que lleva su nombre en el estado de Texas. Abogado, muchas gracias.
8: Un placer.
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3: Bueno, Félix, Entonces, ¿qué hacemos? Francia, Argentina. Perdón, España, Argentina o España, Inglaterra, Félix.
9: Bueno, es que yo ayer le decía que pensaba que Francia era el gran favorito y vimos el repaso que le dio España, que fue de arriba abajo impresionante. Así que ya en estas instancias es muy difícil. Si me preguntan, como estaba preguntando ahora, yo quisiera que fuera Argentina, pero creo que Inglaterra está un punto encima en rendimiento futbolístico. Lo que pasa es que eso muchas veces lo compensa Argentina con lo que llamaba Edgar Perea mística ovalada. Así que ese elemento no se puede descartar en una instancia como esta.
3: Nos vamos con el reporte, coronel. Se agudiza enfrentamiento entre Álvaro Uribe y el Sanedrín del presidente electo. Eso sigue sin mejorar. Ambiente laboral a niveles mínimos. La elección del nuevo presidente del Senado se convierte en la nueva derrota para el Centro Democrático. En segundos en el reporte, coronel. Juan Pablo, estamos en arroba Caracol Radio. Lo que pasó con ICE y con un colombiano y con otro, y con un mexicano y con un venezolano y con un ecuatoriano. La historia sigue y sigue. Y el presidente acaba de felicitar a su gente de ICE diciéndoles que continúen.
13: Pues mire, a esta hora llegan muchísimos comentarios sobre el tema del día. Dice arroba LF Vanegas, esto es una consecuencia de la discriminación de unos humanos hacia otros humanos, cuando en realidad nunca humano debería discriminar o matar a otro. Y escribe también sobre nuestro tema de hoy, arroba AC Rivera 1813. Eso que está pasando con el ICE es un crimen. ¿El gobierno electo aplaude esto? Si es así, estamos perdidos.
3: Un oyente. Nelson, su opinión.
14: Julio, buenos días. Primero que todo, condolencias a la familia de Johan. Bueno, mi historia es para que Ana me aconseje. Yo emigré a trabajar a Estados Unidos para pagar mi apartamento, pero la que era mi esposa tenía otro sueño y me dejó por otro hombre, también migrante y también con un asilo pendiente. Me devolví y estoy feliz con mi tercera esposa. Actualmente trabajo en Tenjo, Cundinamarca. Me pasé de las palmeras a la ruanita para el frío.
3: Rocío, su opinión.
15: Hola, Julio, ¿cómo está? Julio, mi hijo fue detenido hace un año, tal vez para esta época, y la detención es cruel, porque tú te imaginas que lleguen y lo detengan a la salida de tu casa con armas largas, 4 o 5 hombres que uno no sabe. Entonces, claro, las personas se asustan, lo que ustedes que es, y si no habla inglés, pues con más veras. Afortunadamente mi hijo hablaba inglés y él solamente le decía que alzara las manos, pero fue, o sea, es deprimente, se asusta uno con esas armas que ellos tienen, son muy grandes esos hombres, y como gritan, o sea, es como atortolante, ¿me entiendes?
3: ¿Usted dónde está?
15: En Miami.
3: Miami. Bueno, pues toda nuestra solidaridad y muchas gracias por su testimonio, que es nuestro tema del día. Gracias por escuchar Caracol América, 106.3 FM en Miami. El teléfono es 1-877-W-RADIO-1 o también el 305-285-0069.
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3: Lo que está pasando entre el presidente electo y Álvaro Uribe. Daniel, el reporte de hoy.
16: Buenos días, Julio. Este es el reporte, coronel, de hoy. Desde 2006, cuando entró a funcionar la ley de bancadas, en la primera legislatura de cada gobierno, los partidos se distribuyen las mesas directivas del Congreso para los siguientes 4 años. Desde esa época ha funcionado una especie de acuerdo no escrito que señala que para la primera legislatura la presidencia del Senado le corresponde o al partido político del presidente o al más grande de la coalición de gobierno y la presidencia de la Cámara al segundo en tamaño. Esa tradición señala también que el presidente de la República hace un guiño para señalar quién es el miembro de cada uno de esos partidos que él preferiría en la presidencia del Senado y de la Cámara. Si ese acuerdo aritmético político continuara, este 20 de julio la presidencia del Senado le correspondería al Centro Democrático del expresidente Álvaro Uribe, que con 17 senadores tiene la bancada más grande dentro de la coalición de gobierno. La presidencia de la Cámara, a su turno, le tocaría al Partido Liberal, que es el segundo socio en tamaño de la coalición. Sin embargo, el presidente electo Abelardo de la Espliella ha indicado a través de Rodrigo Lara, su ministro del Interior designado, que esa tradición se acaba y que su deseo es que el guajiro Alfredo de Luque sea el nuevo presidente del Senado. De Luque es miembro del partido de la U, que es apenas el cuarto en tamaño en la coalición de gobierno. Solo logró elegir 8 senadores, pero tiene el guiño del presidente electo. En las filas del expresidente Álvaro Uribe, la selección de Alfredo de Luque se ve como un atropello al partido más grande de la coalición. Y, con razón o sin ella, culpan de esa ruptura a Carlos Suárez, el estratega de la campaña del presidente electo Abelardo de la Espriella. El expresidente Uribe viene sosteniendo un agrio enfrentamiento público con Suárez, a quien responsabiliza de ser el autor de las piezas publicitarias en su contra durante la campaña. Uribe ha dicho también que Carlos Suárez, que dicho sea de paso, antes de ser estratega de comunicaciones ejercía como abogado, fue la persona que como apoderado de Salvatore Mancuso facilitó la visita a una cárcel de Estados Unidos de Iván Cepeda, Piedad Córdoba y Rodrigo Lara. Esa reunión, según Uribe, buscaba que Mancuso y alias el Tuzo Sierra declararan contra él. Por esa razón, el expresidente tiene atravesado el nombre de Carlos Suárez, a quien ahora le atribuye cercanía especial con el senador Alfredo de Luque para interponerse en la aspiración de un miembro del Centro Democrático, el senador Honorio Enríquez, a presidir el primer Senado de este gobierno. Anoche, a las 10 de la noche, en el Hotel Hyatt, hubo un acuerdo de compromisarios que en la práctica consagra la derrota de Álvaro Uribe, que es el accionista más grande de la coalición de gobierno, pero a quien han tratado bastante mal. Hace 4 años, sin mucho ruido, pero de manera muy eficiente, el entonces senador Roy Barreras logró ser elegido presidente del Senado con el guiño del entonces presidente electo Gustavo Petro y a partir de ahí armarle la mayor coalición política que haya existido. La situación hoy parece diferente. La presidencia del Senado no va a unir la bancada de gobierno, sino que parece estarla dividiendo. A esta hora saludamos a Roy Barreras para que nos dé su impresión sobre lo que hoy se vive en el Congreso que él conoce tanto. Buenos días, doctor Barreras.
17: Muy buenos días, Daniel, a usted, a todo el equipo del Reporte Coronel y de Caracol. Sí, tal y como usted ha dicho, una de las consecuencias, quizá la más vistosa, es esto que usted está informando, y es que la aspiración del senador Honorio Enríquez, que dicho sea de paso ha sido ya vicepresidente en 2 ocasiones del Congreso, tiene la experiencia, a presidir el Congreso a nombre del partido de gobierno más grande, no el primero, no el gobierno, no el partido del presidente electo, que como se sabe es el Movimiento de Salvación Nacional, pero sí el partido más grande de la coalición de gobierno, pues se ha frustrado. Pero esa consecuencia, el hecho de que detrás esté, y usted lo ha dicho, esa ya pública diferencia, distancia o disputa inclusive entre la vieja derecha, el viejo uribismo y el propio Álvaro Uribe y el abelardismo o la nueva derecha, incluyendo a Carlos Suárez y el propio presidente electo, pues es muy, muy evidente. Es decir, anoche, como usted también acaba de contar, se construyó el primer paso de un acuerdo en el que el primer año el Congreso lo presidirá el partido de la U, en cabeza del senador Alfredo de Luque. Se le ha ofrecido al Centro Democrático ejercer esa presidencia en el segundo año, al Partido Liberal el tercer año y al Partido Conservador el cuarto año. Pero detrás de eso déjeme ofrecerle una lectura un poco más a fondo. Lo que aquí hay es que está clara la distancia entre el presidente electo, los partidos y el Congreso. Distancia que fue evidente en la campaña. De la Estrella se eligió no solo sin los partidos, sino despreciando los partidos públicamente. Y eso continúa ocurriendo. Entonces, ¿qué efecto tiene? Usted mencionaba hace 4 años había una jefatura de debate parlamentario que yo tuve la responsabilidad de ejercer por entonces decisión del presidente electo de ese momento, y se armó una coalición de 83 senadores, una coalición muy grande, pero esa coalición implicaba que todos los partidos estaban en la mesa, salvo el Centro Democrático, y que esa coalición tenía un reflejo además en la composición del gobierno, que como todos recuerdan, en ese primer gobierno había ministros liberales, había ministros conservadores, estaba Alejandro Gaviria, Cecilia López Ocampo, en fin. Eso funcionó durante unos meses. Esta vez es distinto, y la curiosidad que le ofrezco es la siguiente. Las mesas a las que usted se refiere anoche de compromisarios no la están liderando el partido de gobierno, que es el Movimiento de Salvación Nacional. Es más, la aspiración inicial del partido del presidente era el senador Enrique Gómez, que él mismo la expresó, y se estrelló con la realidad de que solo tienen 3 senadores. La dinámica ha hecho que los partidos despreciados en campaña, incluyendo la U, el Partido Liberal, el Partido Conservador, son los que están liderando la mesa. No es la dinámica del gobierno, no es Petro, por supuesto, inclusive el pacto histórico, ya habrá momento de comentarlo, hoy no podrá ejercer la primera vicepresidencia por cambios en unas sentencias del Consejo de Estado y porque también allí hay dificultades, y tampoco lo está ejerciendo directamente el gobierno. ¿Quién está presidiendo esas mesas? Lidio García, Partido Liberal, lidera también de manera muy activa Fincho Cepeda, Partido Conservador, y por supuesto de Luque, Partido de la U. Los 3 partidos, U, Partido Liberal y Partido Conservador, usted recuerda, no fueron los protagonistas legítimos de la campaña presidencial. Pero les ofrezco esto, como usted dice, un bonus. Anoche lo que hubo fue la recuperación de una especie de luna de miel entre los partidos y su dinámica propia, y el gobierno, el ministro designado Rodrigo Lara estuvo allí, conversó con ellos. Es decir, en mi opinión, hubo luna de miel sin matrimonio anoche.
16: ¿Usted qué espera que sea la consecuencia de esta luna de miel sin matrimonio, como usted la manda, pero, como usted lo dice, pero con el expresidente Uribe por fuera? ¿Cómo se va a ver reflejado eso en los trámites legislativos de ahora en adelante?
17: No conocemos, por supuesto, las intimidades de esas distancias entre el uribismo y esta nueva derecha que representa el presidente electo, pero en la dinámica parlamentaria la primera consecuencia es evidente. Habrá unas mesas directivas los 4 años que no son mesas directivas ni bajo el liderazgo de la bancada más grande, que es el partido de Álvaro Uribe, el Centro Democrático. Inclusive las mesas directivas en su presencia de la oposición tampoco tendrán claramente el liderazgo del pacto, que tendrá que ir a disputar la segunda vicepresidencia por razones, digamos, que seguramente en otro momento se explicarán, no la primera vicepresidencia. Y la otra consecuencia es que la dinámica propia del Congreso va a determinar una elección de Contralor General de la República, del Congreso para el Congreso. Ese es otro capítulo muy interesante, porque hay la intención de miembros del gobierno, como saben que la distancia con el Congreso y los partidos los ha dejado por fuera de la discusión de Contralor, de tumbar la lista de elegibles, como se sabe, con 3 medidas jurídicas. Tienen ellos en la sombra un candidato que hoy no está compitiendo y que por supuesto quieren tumbar la lista para que pueda ingresar ese candidato, que se llama Carlos Pablo Márquez. Entonces, ahí hay 2 consecuencias. Una dinámica propia del Congreso, que está haciendo valer, hay que decirlo, su autonomía parlamentaria, aunque por supuesto, repito, con luna de miel, que seguramente cada vez mejorará más con el gobierno elegido, y una consecuencia en la elección de Contralor, donde los 10 candidatos, ninguno es de Abelardo de la Estrella.
16: Hace 4 años pasó algo parecido. Había, estaba establecido que el Congreso saliente hacía el concurso de méritos y dejaba la lista de elegibles, y el Congreso entrante elegía de esa herencia que le dejaba el saliente. Ustedes decidieron que no. A través de recursos jurídicos tumbaron las listas que les habían dejado y lograron incluir a Carlos Hernán Rodríguez, que había salido de la lista inicial y que fue finalmente escogido como Contralor General. ¿Usted prevé que va a pasar algo parecido en esta ocasión?
17: Pues yo diría que si hubiese, digamos, una jefatura de debate parlamentaria con el partido de gobierno del presidente mayoritario, reitero, liderando la bancada, y con un presidente del Congreso que tuviera esa característica digamos, de ser miembro del partido de gobierno, quizá esa combinación podría ocurrir, pero además hay un elemento que hoy no está presente, y es que en ese momento había razones jurídicas, usted las ha mencionado, una de ellas la paridad de género, otra que tiene que ver con la ponderación de la calificación, que hoy no existen. Entonces, yo dudo mucho que tenga éxito la intención de tumbar la lista, pero eso será una dinámica para el mes de agosto, solo que la anticipo. El Congreso está asumiendo su autonomía, no quiere decir que seamos muy optimistas en el sentido de que vaya a haber independencia, pero sí es, digamos, un paso hacia cierto equilibrio de poderes, en la medida en que es la dinámica del Congreso la que está definiendo las mesas directivas hoy, y no el partido del presidente, que es el Movimiento de Salvación Nacional, con escasos 3 senadores. Y la aspiración original de ellos, que no era Honorio, sino era Enrique Gómez, y que se estrelló con la realidad de que el Congreso toma sus decisiones por cuenta propia.
16: Bueno, muchísimas gracias a Roy Barreras. El partido más grande que tiene Colombia se llama Gobierno, y termina imponiendo sus mayorías vez tras vez. Esta vez lo que pasó fue que el partido de Gobierno decidió que un miembro del cuarto partido en votos de su coalición iba a ocupar la presidencia del Senado. El presidente electo Abelardo Laspiella, que empezó su vida política elogiando al expresidente Uribe, llamándolo el CEO, el colombiano más importante de todos los tiempos, puede terminar siendo el sepulturero de quien fue el indiscutido jefe de la derecha por un cuarto de siglo. Este es el reporte coronel de hoy. Muchas gracias.
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4: 8 de la mañana en punto, aquí están las noticias. El presidente del Consejo de Bogotá, Humberto Papamín, envió una carta al alcalde mayor Carlos Fernando Galán y al presidente electo Abelardo de la Espriella para que comiencen las mesas de trabajo que permitan la cofinanciación de la tercera línea del metro. En las próximas horas, en López de Micay, en el departamento del Cauca, se inicia la marcha por la paz tras cumplirse más de 10 días del secuestro de 8 personas. La movilización exige la liberación inmediata de los retenidos por parte de un grupo armado ilegal y el cese de las acciones que han provocado el desplazamiento de al menos 75 familias. Los ataques con drones ucranianos dejaron sin electricidad a la ciudad de Energodar, que acoge la central nuclear de Zaporilla, la mayor de Europa y ocupada por las tropas rusas desde el año 2022. Las fuerzas de drones del ejército ucraniano alcanzaron en el Mar Negro 17 petroleros, 2 buques cisterna de gas y un remolcador, informó el comandante de este componente de las Fuerzas Armadas Ucranianas, Robert Brodovy. Una escalada de ataques rusos provocó la muerte de 7 personas y causó heridas a otras 20 en la localidad de Sumy, en el norte de Ucrania, y en Odessa, una ciudad portuaria del sur del país. Las disputas entre la banda criminal de los costeños y las disidencias de la nueva generación serían la causa del ataque sicarial en Barranquilla, que dejó 4 heridos, entre ellos menores de 11 y 14 años, quienes están en delicada condición de salud. Y fue capturado un falso asesor comercial de entidades financieras en Bogotá. Este hombre usaba chips, tarjetas y documentos para engañar a las personas.
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6: En Colombia, 8 de la mañana, 2 minutos. En la costa este de los Estados Unidos, 9, 2 minutos.
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11: Ana, ¿cómo están los indicadores en Wall Street? Faltan 27 minutos para que suene la campana.
12: Pues Julio, mire, los números están en verde en este momento. El Dow Jones estaría ganando 0.3%, 140 puntos. El S&P 500 también, lo mismo, 0.3%, y el Nasdaq 0.7%. Digamos que este incremento está impulsado en parte por acciones de empresas de semiconductores que están subiendo el día de hoy, específicamente por la compañía ASML, que mejoró nuevamente su pronóstico de ventas, lo que impulsó también a Intel y a Lam Research. Sin embargo, digamos que esta subida en este premercado es con un poco de cautela, porque saben que el aumento en las tensiones entre Estados Unidos e Irán pueden desplomar nuevamente la bolsa en cualquier momento.
11: Don Juan, ¿dónde está usted?
13: Julio, buenos días, de la ciudad de Medellín.
11: Medellín. Estamos hablando del drama que están viviendo los inmigrantes en Estados Unidos. La muerte de un muchacho de Bucaramanga. ¿Su opinión?
13: Pues, don Juan, sí, no estoy totalmente de acuerdo con lo sucedido. Deberían de tomar otras medidas con respecto a la seguridad de todos los habitantes. Pues antes de haber atacado a este muchacho de esta manera, deberían de haberlo cogido, pero no acogerlo así a mansalva como lo cogieron.

0: Muchas gracias. Juan Esteban, noticia a esta hora.
1: Julio, el ministro de Justicia designado, Iván Cancino, le pidió al director de la Agencia Jurídica del Estado, César Palomino, considerar aplazar el comité de contratación citado para este miércoles, en el que se adjudicarían procesos contractuales que superan los 4,000 millones de pesos, hasta que el equipo de Empalme haya podido revisar la información solicitada, teniendo en cuenta que están comprometidas vigencias futuras y recursos públicos a largo plazo.
0: Juan Pablo, noticia a esta hora.
2: Noticia en el diario Le Monde sobre Colombia. Se trata de un reportaje, o crónica mejor, que titulan en Colombia la frágil vida en un enclave protegido de la violencia de los grupos armados. Y cuentan la historia de una fotógrafa francesa llamada Louisa Ben, quien llegó a la ciudad de Buenaventura a tomar unas fotos en un pequeño enclave de 300 familias donde se puede vivir en paz y al margen de los grupos armados. El reportaje, acompañado de muchas fotografías, sobre todo de jóvenes que guardan alguna esperanza de que la vida cambie y que la violencia se vaya, tiene de todas formas una nota un tanto angustiante, porque señalan en esta que de pronto ese frágil equilibrio de paz que existe hoy puede perturbarse con el cambio de gobierno.
0: Hay otro oyente a esta hora. David, ¿dónde está usted y cuál es su opinión?
3: Julio, me encuentro acá en Bogotá. Pues es triste la situación en Estados Unidos. También viendo cómo el gobierno electo no se ha pronunciado y sí lo ha hecho el progresismo del pacto histórico.
0: Muchas gracias. Nos vamos para el tema. Hubo debate sobre la jornada laboral. La jornada laboral en Colombia baja a 42 horas semanales desde el 15 de julio, como parte de la aplicación gradual de una ley de 2021. Aunque las empresas ya están en su implementación, el cambio demuestra un reto importante. No solo cumplir la norma, sino reorganizar turnos, cargas de trabajo y procesos para mantener la productividad. Mr. Dólar, sus invitados.
4: Sí, señor Julio, comenzamos, tenemos tres invitados precisamente para hablar de este particular, el viceministro, el doctor, a ver, aquí tenemos el nombre del viceministro.
0: Iván Daniel Jaramillo.
4: Iván Daniel Jaramillo, quien nos acompaña a esta hora. Viceministro, ¿qué tal? Buenos días.
5: Buenos días, Mr. Dólar, para ti, para Julio, un saludo muy especial con mi solidaridad y para todos los siguientes a esta hora.
4: Viceministro, 42 horas, ¿eso tiene un impacto directo en las empresas? ¿Tiene un efecto directo para el trabajador?
5: Sí, efectivamente, hagamos un poquito de contexto para que los oyentes tengan una relación de causalidad de lo que está pasando. Nosotros venimos con una semana de 48 horas semanales estándar desde el Código Sustantivo del Trabajo. Entonces, la ley 2101 de 2021 lo que hace es reducir gradualmente la jornada de trabajo de 48 a 42 horas. Por eso, este año, en la gradualidad, estábamos en 44 horas. Y a partir de hoy disminuye a 42 horas. Esto pues sí supone un reto, obviamente, distribución de los espacios de trabajo y la disponibilidad de los trabajadores a los empleadores. Pero la ley prevé que trabajador y empleador se ponen de acuerdo en la distribución de las 42 horas entre 5 o 6 días a la semana, respetando eso sí un día de descanso obligatorio y no afectando el salario de los trabajadores. Lo que hace la reforma laboral es acoger esa reducción gradual e incluir nuevamente el límite máximo de 8 horas al día. Entonces son dos ideas. Reduce a 42 horas la jornada semanal, se mantiene respecto a las 8 horas diarias máxima y se permite que empleadores y trabajadores acuerden la distribución de esos espacios de disponibilidad para mejorar la productividad en las organizaciones empresariales.
4: Pero Julio, también nos acompaña la presidenta de ACOPI, la Asociación Colombiana de las Micro, Pequeñas y Medianas Empresas, la doctora María Elena Ospina. Este sector puede ser uno de los más afectados por la reducción de 48 a 42 horas. Doctora María Elena, ¿qué tal? Buenos días. ¿Cuál es el efecto para ustedes de esta reducción laboral?
6: Bueno, muy buenos días para ustedes y todos los oyentes. Bueno, lo primero es que automáticamente aumenta el 4.76% laboral en el país. Al mismo tiempo que la empresa pierde 4.55 de las horas de trabajo que tenía disponibles por cada empleado. ¿Qué significa esto? Que con el mismo salario
7: vamos a pagar menos tiempo de trabajo. Aquí lo que nosotros vemos desde la micro, pequeña y mediana empresa, que representa el 99.5% del tejido empresarial y que genera aproximadamente el 80% del empleo formal, es que en un país de baja productividad, porque recuerden ustedes que nosotros terminamos el año con el 0.91% en productividad en este país, y eso tiene muchas causas, y dentro de las causas está todo el tema regulatorio, todo el tema impositivo, todo el tema de falta de acceso a financiamiento, el tema de tecnología. Entonces, hoy nosotros ser más productivos o sostener la productividad de la empresa con menos horas, pues requiere realmente un reto muy importante para las MIPYME en el país.
4: Y otro sector, el que agrupa a todos los trabajadores de las estaciones de servicio en el país, el doctor David Jiménez Mejía. Doctor David, su opinión frente a esta reducción en materia laboral, en materia de la jornada que se implementa a partir de hoy.
8: Hola Luis, muy buenos días a usted y a todos los oyentes. Como lo mencionaban los que hablaron anteriormente, en especial el viceministro, con esta nueva ley, pues efectivamente la ley, la jornada laboral pasa a 42 horas y esto tiene un impacto importante en nuestro sector de estaciones de servicios y podríamos decir en general en los sectores que son 24/7, Luis. A diferencia de otras empresas, la productividad en nuestro sector no se mide, digamos, de manera distinta a horas efectivamente elaboradas en un sector atendido en las islas, de manera que a nosotros nos impacta porque implicará aumentar los turnos de trabajo en las estaciones de servicio. Y es de recordar que este es un servicio público esencial que se presta a todos los colombianos con un margen regulado por ley que hoy en día no reconoce, Luis, ese mayor costo en la nómina de las estaciones de servicio.
9: Viceministro, pero aquí me están señalando algo que me parece importante recordar, y es que estos beneficios de esta reducción de la jornada de trabajo, que entre otras además un proyecto de ley que impulsó en su momento el ex senador Álvaro Uribe Vélez y se aprobó durante la última legislatura del gobierno de Iván Duque, el 40% de los ocupados en Colombia son cuenta propia y no les aplica esta reducción ni tampoco el día festivo, y por supuesto no les aplica el incremento del salario mínimo. ¿No es un poco populista decir que esto es en beneficio de los trabajadores cuando hay tantos a los que esto les da exactamente igual?
10: Sí, Espinosa, me da mucho gusto saludarte. Efectivamente, en Colombia tenemos unas tasas de informalidad que han venido bajando, justamente los indicadores que da el DANI reflejan que la informalidad ha venido reduciéndose. Entonces, es un problema estructural del sistema laboral, de relaciones laborales en Colombia. Por eso tenemos una política de incentivos a la informalidad, con incentivos directos al empleo, estimulando la contratación formal, con políticas de formalización de sectores tradicionalmente excluidos, le hace personas con discapacidad, trabajadores de servicio doméstico, madres comunitarias, jóvenes aprendidos del SENA, etcétera, que están incluidos en la reforma laboral. Entonces, yo estoy de acuerdo, el ámbito de aplicación del Código Laboral pues está restringido a los trabajadores dependientes, es una aclaración que hay que hacer para saber a quiénes aplica esta reducción de jornada, pero si la pregunta es respecto de trabajadores cuenta propia, como lo entiendo, pues habría una contradicción, porque si yo soy un trabajador cuenta propia, se excluye el concepto horario, entonces no aplicaría si es un verdadero trabajador independiente de esta norma. De todas formas, la legislación laboral está ideada sobre la idea del reconocimiento de la realidad. Y si hay una subordinación frente a las labores que yo desarrollé en horario y otro tipo de características, pues estamos hablando de una verdadera relación laboral a la que son aplicables las normas que están, de las que le estamos refiriendo, pero esto supondría una aclaración judicial. Pero resumiendo la respuesta, son dos cosas. Si se trata de un verdadero trabajador cuenta propia, que muchos lo somos, cuando se suspendió antiguamente antes de entrar al servicio público, cuando era asesor, cuando prestaba algún tipo de consultoría, pues era un verdadero trabajador por cuenta propia y no tenía horario. Entonces no aplicaban estas normas por una contradicción fundacional de que mis actividades se desarrollan de forma independiente. Si es un verdadero independiente, pues tiene toda la lógica que no se aplique. pero sabemos y reconocemos que es un problema de formalidad estructural que hemos venido identificando, interviniendo en él, por eso la reducción en las tasas oficiales del DANE, y por eso justamente la política de incentivos a la nómina directo, que tienen un costo fiscal que estamos asumiendo, y con las políticas públicas previstas en la reforma laboral, con mi saludo para la doctora María Elena y el doctor David, cómo no.
11: Sí, doctora María Elena, hoy, siendo realmente honesto, ustedes, como gremio de los pequeños, de las medianas empresas del país, con todas estas medidas, porque es que coinciden una ley del 2021 que pues generó la disminución de horas laborales con la reforma laboral de este gobierno. Paradójico, pero quien redujo las horas de trabajo fue en su momento un proyecto que presentó el senador Álvaro Uribe. Y esto coincide ahora con las medidas de la reforma laboral de Gustavo Petro. Todo esto sumado hoy, pues recarga más y hace más caro contratar formalmente a la gente. ¿Van a despedir gente? ¿Esto va a generar más despidos de gente?
7: Bueno, hemos visto a lo largo de todas estas medidas de incrementos de los costos en las empresas que las empresas han resistido realmente, han tratado de proteger el empleo. Y en eso estamos trabajando. Aquí lo que hay que hablar es de cómo aumentar la productividad en las empresas. Y es que el problema no es una sola medida, sino lo que tú dices, Luis, la acumulación de mayores costos laborales en un mismo periodo, especialmente para empresas cuyos ingresos, ventas y productividad no están creciendo al mismo ritmo. Entonces, la aumentación de la jornada nocturna, el incremento progresivo de los recargos de trabajo en domingos y festivos, el mayor valor de las horas extras derivado de la reducción de la jornada ordinaria, todo este cúmulo de costos afecta a la empresa, pero la empresa hace lo posible por sostener el empleo. Hoy el reto entre todos, gobierno, nosotros como gremio, las empresas, es cómo sostenemos la productividad, cómo realmente hay una mejora en la productividad para poder sostener los empleos que tenemos.
12: Claro, y quiero también entonces en ese orden ir con el señor Jiménez para preguntarle, pues esta ya es la realidad, es una ley que hay que cumplir y tendrá unos efectos también en su sector, pero ¿qué alternativas les quedan para tratar de aliviar justamente esas complicaciones que trae la nueva ley? ¿Ustedes han pensado hacerle alguna propuesta, por ejemplo, al nuevo gobierno con subsidios o algo similar para aliviar esos efectos?
13: Sí. A ver, nosotros, el sector, en realidad está haciendo todo lo posible por mantener el servicio continuo y atendido. Como todos los colombianos lo saben, pues en las estaciones de servicio atendemos directamente a todos nuestros clientes. Como en cualquier actividad intensiva en mano de obra, pues nosotros estamos ajustando los turnos y nuestros procesos para cumplir con la nueva jornada laboral sin afectar la atención al usuario. Lo que sí le pedimos al gobierno nacional es que, digamos, nos acompañe en este ajuste en los márgenes de remuneración que requiere el sector para que se pueda seguir prestando el servicio de manera continua. Hoy en día la gran mayoría de estaciones de servicio presta el servicio 24/7, pero lo que sí es un hecho es que con esta nueva jornada, y si no se actualiza esos márgenes, pues digamos especialmente las estaciones más pequeñas que tienen un galenaje muy bajo, pues obviamente van a tener que ajustar su horario de atención las 24 horas por no solamente la presión de esta reducción de la jornada, sino también del aumento de las horas extras y de la jornada nocturna que hoy, que ya empieza pues desde las 7 p.m.
0: Iván Daniel Jaramillo, viceministro de Trabajo, David Jiménez Mejía, Somos Uno y María Elena Ospina de Acopi. A los tres, muchas gracias por ilustrarnos del escenario que comienza desde el 15 de julio, es decir, a partir de hoy, con la nueva jornada laboral.
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12: En Colombia, 8 de la mañana, 21 minutos. En la costa este de los Estados Unidos, 9 de la mañana, 21 minutos.
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0: Bueno, Félix, yo sé que usted ha dicho que son teorías conspirativas y que hay un poco de telenovela. Voy a leerle el periódico El Tiempo de hoy en su sección del Mundial. Dice lo siguiente y usted me da su opinión. La FIFA designó a un árbitro norteamericano estadounidense para dirigir la segunda semifinal de la Copa Mundo, Inglaterra-Argentina. Se trata de Ismaeli El Frat, quien pitará su tercer partido en este Mundial, el sexto de su carrera. Él comenzó en Qatar. A la prensa inglesa no le cae bien la designación de este señor. Lionel Messi consiguió a su árbitro favorito para la semifinal. Eso publicó el Daily Mail, que avivó la polémica por los favorecimientos a los albicelestes. El señor El Frat ha dirigido 4 partidos del Inter Miami con Messi. En la cancha y el equipo nunca perdió, incluyendo la final de la Copa de Ligas 2022. Además, el estadounidense fue el cuarto árbitro en la final del Mundial Qatar que ganó Argentina. Félix, ¿todo esto es una casualidad?
1: Yo es que para los dos partidos de semifinales escogieron árbitros con CACAF. También ayer fue un árbitro con CACAF, hoy es un árbitro con CACAF. Habría que ver en esos partidos cómo ganó Inter y si hubo alguna situación que genere controversia. Entonces, me parece que se irá muy... Y obviamente la prensa inglesa quiere alimentar la controversia, ni más faltaba. Hace parte de la batalla que se da también desde los medios de comunicación ingleses en medio de un partido que tiene tanta carga histórica como es el de hoy.
0: Seguimos con el reportero Caracol. Vamos con la reportera Ana en Miami.
2: Pues, Julio, tenemos noticia de última hora, específicamente sobre el presidente Donald Trump y lo último que ha dicho, que no van a detener, no van a suspender las detenciones de vehículos. Hemos venido hablando a lo largo de la mañana, que ayer se supo, después de lo que ocurrió en Maine, pues que se iban a suspender estos operativos de ICE donde detenían vehículos a menos que fueran personas con un historial criminal. Pues lo último que dijo el presidente Trump es que no van a suspender esas detenciones de vehículos porque asegura que es una parte fundamental, una herramienta muy importante para combatir el crimen.
0: La reportera Caracol es Claudia.
3: Julio, pues noticia con el testimonio de una mujer de nacionalidad mexicana que está denunciando al médico cirujano Gabriel Cubillos por las presuntas afectaciones físicas y emocionales que sufrió tras someterse a una cirugía estética en junio de 2024. Asegura que el médico incurre en malas prácticas reflejadas en un implante mamario que no corresponde al tamaño que ella eligió y a la inyección de biopolímeros. Escuchemos.
4: Mi cuerpo quedó deforme, mis senos quedaron enormes, la sensibilidad la perdí, el cuerpo me quedó completamente deforme, abdomen, piernas, glúteos. Tengo en este momento, fui con cirujanos, verdaderos cirujanos plásticos a valorarme y me tienen que hacer retiro de biopolímeros en los glúteos porque el material que según él dice que pone que son células madre de tu propia grasa es mentira.
3: Este testimonio se suma a otros 20 que tiene registrados la Delegatura para los Servicios de Salud de la Supersalud en contra de este médico Gabriel Cubillos.
0: Reportero Caracol, Martín en Barranquilla.
5: Pues hay que decir, Julio, reportero Caracol, que el gobernador Eduardo Verano se reunió con el presidente electo Abelardo de la Espriella y hablaron principalmente del tema de seguridad, que es tema central en su gobierno, y la definición de acciones contra las bandas en el Atlántico. También se está hablando y se trató en esa reunión de sedes alternas del gobierno en Barranquilla. Se han planteado varias posibilidades, entre ellas ahora el Batallón Paraíso, por las condiciones de seguridad. El edificio de la aduana que se ha estado evaluando tiene su reservas por las condiciones de seguridad. El presidente de la Espriella incluso tuvo tiempo para una cena con Juan Guillermo Cuadrado y Jerry Mina. Hablaron de fútbol y también de la situación del país.
0: Nos vamos con el reportero Caracol, Juan Carlos en Medellín.
6: Julio, relacionado con un nuevo caso que están investigando las autoridades de feminicidio, una mujer de 52 años que murió tras ser atacada con arma cortopunzante, al parecer por su expareja sentimental, quien posteriormente se habría quitado la vida. Hecho que ocurrió en una vivienda ubicada en el barrio popular al nororiente de la capital antioqueña, y de acuerdo con el reporte oficial, la Policía Nacional recibió la llamada en la línea de emergencias en la que la mujer alertó que su madre, identificada como Janet Estela Álvarez Rivera, había sido gravemente herida.
0: Reportera Caracol, Natalia en Madrid.
7: Sí, señor Julio, pues el presidente del Partido Popular, Alberto Núñez Feijóo, ha inaugurado este miércoles en Madrid el Foro Libertas, la nueva gran apuesta del Partido Popular Europeo para estrechar la alianza entre Europa y América Latina desde el centro-derecha. El líder del PP ha asegurado en este foro que España sufre la amenaza de una democracia debilitada. En la apertura del foro han intervenido el presidente del PP del Partido Popular Europeo, Manfred Weber, el primer ministro de Portugal, Luis Montenegro, el viceprimer ministro de Italia, Antonio Tajani, y en unos pocos minutos hablará María Claudia Tarazona.
0: 8:27. El reportero Caracol es Juan Diego Alvira.
8: Pues Julio, con una historia que acaba de aterrizar así forzosamente en la comisión de empalme del gobierno entrante, y puede generar un dolor de cabeza. Una carta anónima, firmada simplemente como NN, fue enviada a Mariana Pacheco Montes, coordinadora del empalme del sector de relaciones exteriores de Abelardo de la Espriella, con una petición muy concreta. Ojo, aquí es donde se prenden las alarmas. Revisar varios nombramientos realizados en la Embajada de Colombia en China antes del cambio de administración. En el documento al que tuvimos acceso, sí, hay que aclararlo, no es una denuncia judicial, no es una decisión oficial, pero allí en la comunicación dirigida a este equipo de empalme, se le sugiere a la coordinadora que revise el nombramiento de 4 personas en la Embajada de Colombia en China, y además hace unas acusaciones muy graves, señalando además intimidación y también un aprovechamiento del instante de punto final de este gobierno de Gustavo Petro.
0: O sea, siguen nombrando gente.
8: Siguen nombrando. Aquí hay señalamientos puntuales sobre 4 nombramientos que dicen ellos no cumplen con los requisitos.
0: No le digo que acaban de nombrar embajador en Alemania.
8: No.
0: Sí, no. Que el 8 de agosto el presidente de la Espriella devuelve. ¿Y quién paga el traslado? Pues nosotros.
8: Todos.
9: No, y con un detallito extra, Julio. Porque pudimos confirmar que efectivamente le pidieron la renuncia a todos los cargos directivos medios. Es decir, cuando llegue el nuevo canciller, no va a tener quien le cuente qué estaban haciendo, digamos, en la dirección de América, o en la dirección de cultura, o en la dirección de feminismo, yo qué sé. Porque a todos ellos les dijeron, renuncien con fecha 5 de agosto. Ninguno puede estar aquí el 7.
0: Sí. Y hay nombres, Marcela, para embajadas importantes del presidente electo. Una que es muy apetecida, Bruselas, y la joya de la corona, que es España. ¿Qué nombres se especulan?
10: Pues Julio, tal vez uno de los más polémicos, podríamos llamarlo así, es el cargo de embajador en España que, según el sonajero, ocuparía el ex senador del Centro Democrático, Carlos Felipe Mejía. Estamos hablando de un excongresista que renunció al Centro Democrático, que fue candidato al Congreso del Partido Salvación Nacional, que apoyó desde muy temprano la campaña de Abelardo de la Espriella, pero pues los críticos dicen es todo menos diplomático. En su paso por el Congreso protagonizó debates, no sé cómo llamarlos, pero un poco acalorados, en los cuales no fue diplomático precisamente.
0: Bueno, pero en Manizales están felices y están publicando fotos de él con sombreros de rejoneo, ¿no? Claro, o sea, tiene la ropa.
10: Bueno, ahora sí, no hay un anuncio oficial todavía de que él va a ser el embajador, pero pues sí, suena muchísimo. Y en Bruselas suena el abogado Juan Gonzalo Ospina.
0: Ah, fíjese que yo pensé que era al revés.
10: Que iba para Madrid.
0: Pero claro, porque
9: además
0: se lo hizo toda la campaña.
9: Claro, Ospina vive aquí en Madrid, tiene un bufete de abogados muy exitoso, representa, pues sí, algunas personas que están ubicadas en el espectro de la derecha, y como lo dice Julio, un gran promotor de Abelardo de la Espriella aquí en Madrid.
0: Bueno, pues ojalá que escojan los mejores. Seguimos en Cartagena, el reportero Caracol. Erix.
11: Julio, hoy será presentado el proyecto en el Consejo de la creación de una nueva entidad que se denominará Empresa Distrital de Servicios Públicos de Cartagena S.A.S.E.S.P. Su constitución está proyectada bajo un esquema mixto con una participación pública mayoritaria del 90% por parte del Distrito de Cartagena, mientras que el 10% restante pertenecería a un socio estratégico privado, el cual debe contar con una reconocida experiencia técnica y operativa en el sector. En cuanto al servicio de agua y alcantarillado, la concesión actual con la empresa Aguas de Cartagena finaliza este año. La intención del gobierno distrital es que la nueva empresa distrital de servicios públicos asuma estas operaciones una vez culmine el vínculo contractual vigente. En cuanto al servicio de aseo, el contrato actual con la multinacional Veolia, encargada de la recolección y manejo de residuos sólidos en parte de la ciudad, también está próximo a expirar.
0: Reportero Espinosa, ¿algún nombramiento pendiente?
12: Sí, yo creo que están muy cerca, Julio, de conocerse pues el resto de los nombramientos, pero quiero poner el ojo en un nombre que seguramente es muy esperado por millones de colombianos, el que va a reemplazar al actual ministro de Salud. Hay un nombre que sonó en su momento, usted incluso lo mencionó hace un par de semanas, Iván Sánchez, muy cercano al presidente electo de la Espriella, para ser ministro de Salud. Ya no puede serlo por ley de cuotas. Como ya él no puede serlo, ha aparecido una persona, no sé si Marcela la recuerda porque fue candidata por Cambio Radical a la Cámara de Representantes por el Valle, se llama Edna Tafur. Ella, que se presentó en una plataforma para hablar de temas de salud, finalmente no quedó, y es muy cercana al señor Iván Sánchez, que como digo es cercano al presidente de la Espriella. Mucha gente cree que Edna Tafur tiene una enorme posibilidad de ser la próxima ministra de Salud. Hay quienes han tratado de impulsar también el nombre de Ana María Vesga, la presidenta de las EPS, de ASEMI. Y finalmente...
0: Ha sufrido ya, doctora Vesga.
12: Cómo no, ha sufrido mucho. Y finalmente, Julio, el nombre que es el favorito de las personas que creen que hay que tener un perfil lo más técnico posible es de la doctora Marta Ospina. No sé si la recuerdan como la directora del Instituto Nacional de Salud durante las épocas de la pandemia. Como tienen que ser mujeres, yo creo que puede ser una de esas tres.
0: Pues ojalá que sean mujeres.
12: Sí.
0: Pero el tienen no es relativo en el sentido de que las consejerías también valen como cuotas.
12: Esa es una buena pregunta, pero me toca consultar. Yo tenía entendido que tal y como estaban las cosas, los ministerios tenían que tener una ley de paridad de 50-50, y con la designación la semana pasada del último ministro hombre, pues quedó claro que de aquí en adelante, como lo fue la ministra de Minas y Energía, tienen que ser mujeres en el resto del gabinete.
0: Muchas gracias, Espinosa. Hacemos una pausa y regresamos con el presidente del Partido Conservador.
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3: Nos atiende el senador Efraín Cepeda, presidente del Congreso y máximo jefe del Partido Conservador. Antes hay noticias, Juan Pablo.
4: Pues Julio, como una historia de la bicicleta estática, pero esta vez en Oriente Medio. Irán amenaza con bloquear otras rutas comerciales en Oriente Medio si continúan los ataques de los Estados Unidos. La Guardia Revolucionaria ha declarado que no solamente el estrecho de Hormuz permanecerá cerrado mientras Estados Unidos siga atacando, sino que también se podrán cerrar otras vías regionales de exportación de petróleo y de gas.
3: Muchas gracias. Claudia Camila.
5: Julio, pues el ministro de Ambiente designado, Fabio Arjona, denunció que mientras Bogotá sufría racionamiento de agua en 2024, el gobierno del presidente Petro supuestamente bloqueó una solución que permitía disponer de cerca de 5.500 litros de agua de la Petar Salitre. Dice Arjona que la seguridad hídrica de Bogotá y de Colombia no puede quedar atrapada en trámites interminables, cambios de criterio ni conflictos entre entidades del mismo gobierno. Frente a esta denuncia, Julio, ya estamos consultando con el Ministerio de Ambiente y también con Susana Muhammad, encargada en ese entonces del ministerio.
3: Juan Diego.
6: Sí, señor.
3: El presidente Petro y el gobierno del presidente Petro se podrán quejar de muchas cosas, menos del espejo retrovisor, porque les están dando de su propia medicina. Claro. ¿Cuántas veces mencionó Gustavo Petro y Iván Duque?
6: No.
3: En estos
6: no.
3: 4 años.
7: Lo sigue mencionando hace unos días.
6: Todo.
7: Otra vez el sistema de salud.
6: Para todo.
7: Culpa de.
6: Para
7: de
6: todo.
3: Uno quisiera que eso cambiara, pero mire. Claro. No ha llegado el nuevo gobierno y ya le están sacando todo.
6: Sí.
3: Y no, la noche que llega. Un poquito de paz con el mundial. No, se nos acabó el mundial. No, es que lo de Colombia.
6: Es que Colombia quedó todo por fuera. Daño.
3: Sí, dañó todo.
6: Dañó todo. Exacto.
3: Dañó todo. Íbamos ahí como entusiasmados.
6: Culpa la selección.
3: Pero otra vez estamos aquí en la guachafita. Saludamos al senador Efraín Cepeda y le doy las gracias por aceptar esta invitación a 6 AM de Caracol. Don Efraín, buenos días.
8: Muy buenos días, Julio. Un saludo muy especial para ti, tu mesa de trabajo y tu innumerable audiencia. Gracias por la amable invitación.
3: Bueno, salgamos de lo importante para muchos. ¿Hoy clasifica Argentina o Inglaterra?
8: Caramba, Julio. Ayer yo pensaba que clasificaba a Francia y mire lo que pasó. Se atravesó España de manera contundente. Por supuesto que como latinoamericano, pues quisiera que la final fuera tuviera Argentina contra España, por supuesto. Sería un gana-gana. Latinoamérica y la madre patria.
3: Es que es político hasta para el resultado del fútbol.
6: Eso, ¿no?
3: Le salió perfecto.
6: Sí, exacto.
3: La respuesta perfecta. Quedó bien con la madre patria, con América Latina, con la comunidad, con Milei. Todo le salió perfecto. Bueno, senador, entonces, ¿por qué decidieron irse con Alfredo de Luque?
8: Hombre, Julio, mira, realmente pues es un análisis que hemos hecho al interior de nuestra bancada de Senado, fundamentalmente los compromisarios, y hoy pues por supuesto encontramos lo que realmente es la patria milagro, y el primer milagro fue haber ganado ese proceso electoral muy apretado contra todo, contra el aparataje del gobierno nacional, todos haciendo política descaradamente, ríos de plata que corrieron, el voto fusil, grupos armados que también influyeron en el proceso electoral, y a todos esos el Tigre les ganó comenzando un nuevo aire para Colombia, lo que se respira en este país, Julio, y ustedes lo conocen mejor que yo, que tienen ahí el termómetro de todos los días. Es un país optimista, renovado, los inversionistas llegando a generar empleo, las bolsas con excelente comportamiento, incluso el precio del dólar bajando mucho. Creo que mucha gente compraba dólares para sacarlos del país porque estaban asustados de que continuara este gobierno. Y era peor lo que se venía, y pues ya ese análisis se hizo y no nos hubieran entregado el poder jamás. En cambio, pues aquí hay verdadera democracia y, por supuesto, habrá elecciones libres, sin duda. Y como un presidente que ha hecho, no le ha dado toda esa batalla, pues le negamos la posibilidad de que él escoja el primer presidente. Ahora, el partido de la U igual tenía una presidencia en el cuatrenio, solo que sería en el cuarto año, y pues pasaría el primero. La propuesta es que Centro Democrático vaya al segundo, el Partido Liberal de tercero, y nosotros como Partido Conservador, que teníamos el tercer año, pasamos al cuarto año. Cada año, Julio, periodistas, tiene su encanto. Este primer año, por supuesto, es la posesión presidencial y pues el estreno de los paquetes económicos de los gobiernos. El segundo año son las elecciones regionales. El tercer año es la elección de procurador. El cuarto año es el contralor. De manera que, pues, aquí lo que hemos pedido al Centro Democrático, senador Honorio, a quien respetamos y apreciamos mucho, y eso sí lo quiero decir, ha sido un compañero, pues, si el Centro Democrático, por ejemplo, durante mi presidencia del Congreso me acompañaron, ¿no?, de manera vertical.
7: Sí, pero senador, esta conversación que se da cuatro años, por supuesto, es muy interesante, donde se reparte el poder del Congreso para los próximos cuatro años, pero realmente aquí la pregunta es si ese apoyo que ustedes están dando hoy a Alfredo de Luque está condicionado también a lo que va a pasar en la Cámara de Representantes, donde, según las cuentas, entonces ustedes arrancan presidiendo en el primer año. Ese guiño al gobierno y a la petición que hace Abelardo de la Espella tiene que ver también con un respaldo del gobierno entrante al candidato de ustedes en la Cámara.
8: Bien, yo voy a ponerlo de esta manera. Cada grupo de compromisarios de Senado y Cámara son independientes. Es más, operamos en dos sitios separados, en dos hoteles, y pues ahí en la plena autonomía, yo lo he destacado, pues la autonomía de las representantes a la Cámara tomaron esa determinación de que el primer año sea para el Partido Conservador. Y quiero decir, esa determinación fue apoyada también por el Centro Democrático y apoyada por el Partido de la U y apoyada por el Partido Liberal, que fuéramos nosotros como Partido Conservador los primeros en presidir. De manera que eso es un acuerdo que lograron en medio día de trabajo. Ayer a mediodía pues estaba ese acuerdo. Ahora sigue la Cámara sesionando, porque por supuesto hay pues varios temas hay que revisar. Nosotros en el Senado, yo pues no soy compromisario porque yo no me la sé, no soy senador nuevo, pero soy en calidad de presidente del Partido Conservador, soy el coordinador de todos los compromisarios, y ahí estaré en el Hotel Grand Hyatt en las horas de la mañana. Vamos a trabajar todo el día ahí de corrido y esperamos que tengamos humo blanco en las horas de la tarde. Yo he hablado muy francamente con el Centro Democrático, ayudé a propiciar una reunión del centro ayer con el gobierno, con el ministro Rodrigo Lara. De ahí no ha salido humo blanco de ninguna manera, pero pues yo creo pues que, y debo hacer ese llamado a la reflexión, porque necesitamos una bancada muy fuerte para el nuevo presidente pueda gobernar. El Centro Democrático tiene 17 senadores, de manera que, pues, por supuesto que los necesitamos, pero con ese llamado que estamos haciéndole, pues, que hay un presidente de la República, pues, que se eligió contra viento y marea y que hoy nos sugiere candidato a la presidencia. Además,
7: sí, presidente.
8: Pues, debo decir, escúcheme, Marcela, Alfredo de Luque es un gran senador, un hombre que hizo también oposición durante cuatro años. Para mí fue un soporte en la presidencia del Senado. Estamos hablando de dos senadores grandes calidades humanas, profesionales, Honorio Enríquez y Alfredo de Luque, eso sí no tiene ninguna discusión.
7: Justamente, presidente, le quiero preguntar por Alfredo de Luque, ya que usted lo menciona. ¿Qué les responde a los críticos que dicen que Alfredo de Luque representa al santismo y que incluso apoyó el acuerdo de paz con las FARC, que tanto está criticando el presidente electo Abelardo de la Espriella?
8: Muy bien, yo creo que son momentos diferentes en la historia. Ellos, como muchos, creímos en la posibilidad de los procesos de paz en Colombia. Sí, por ejemplo, en el Partido Conservador hemos apoyado todos los procesos, de Elisario Betancur hasta el Caguán, pasando por todos los procesos, porque hemos creído en eso. Yo creo que él legítimamente tomó esa decisión y creo que, y entiendo que su partido pues estuvo todo en esa orilla, de manera que haya críticas sobre el proceso, por supuesto, y yo creo que pues es un tema que se puede votar de buena fe y las cosas a modo de ver no salen bien, y entonces pues yo creo que no es un pecado que tenga Alfredo de Luque sobre ese comportamiento.
7: Sí, hace 4 años el Partido Conservador, presidente, se declaró partido de gobierno, que fue bastante polémico y atípico en un gobierno de izquierda, los conservadores siendo de la coalición oficialista. Como pinta la cosa, este año también van a declararse ustedes partido de gobierno, pero esta vez de Abelardo de la Espriella, ¿o cómo va esa discusión?
8: Bueno, recordemos, Marcela, que sí, en efecto, el partido, durante otra presidencia del partido, se declaró partido de gobierno, pero muy rápidamente yo asumí esa presidencia y pues abandonamos esa postura y nos fuimos a partido independiente. Hoy tenemos ya una decisión unánime de declararnos partido de gobierno, un gobierno ideológicamente cercano a los principios del Partido Conservador, solo que la Constitución, las leyes, los estatutos del partido indican que esa es una decisión compartida entre la bancada parlamentaria y la bancada parlamentaria nueva, que hoy no existe porque no está posesionada todavía, así que en la semana siguiente, al 20 de julio, será convocada pues la bancada parlamentaria e inmediatamente el directorio, quien debe refrendar esa decisión para luego pues ir a registrar nuestra postura ante el Consejo Nacional Electoral.
9: Senador Cepeda, cambiando de tema, frente a la polémica que hay de la posesión, yo sé que ya ha dicho que el tema está zanjado, que legalmente no podría posesionarse a Abelardo de la Espriella en una guarnición militar, porque la orden que dio Petro es de no permitirlo y hay que obedecer al presidente hasta el 7 de agosto a las 3 de la tarde, antes de que se juramente el presidente electo. Pero, ¿usted cree que esa puerta está sellada con candado, doble llave, y se botó la llave? ¿Eso es imposible definitivamente, o creería que hay alguna grieta que lo permita legalmente?
8: Bien, lo primero que quiero expresar es que es una actitud absolutamente irresponsable, por decirlo menos, del presidente Petro. Irresponsable porque el nuevo presidente Abelardo de la Espriella está buscando condiciones de seguridad. Para nadie es un secreto que ha tenido amenazas, que su vida puede correr peligro cuando si no hay las condiciones de seguridad adecuadas. De manera que me parece mezquino y me parece que con esa actitud pone en peligro pues cualquier cosa que le pueda suceder a Abelardo de la Espriella. Lo segundo, pues el Congreso de la República, o mejor, la Constitución lo que dice es que el presidente se debe posesionar ante el Congreso de la República en el Congreso, pero que el Congreso o las cámaras, mejor, por separados, pueden tomar la decisión que se posesione en otro lugar. Si hubiese una proposición en ese sentido, seguramente habrá un debate, pero pues estoy seguro pues que ahí estarán los votos para permitir esa posesión en otro lugar. Y a mí me parece que las fuerzas militares de Colombia, ¿no?, que con ese honor que tienen, pues que llegue a posesionarse un 7 de agosto y que le falten pocas horas para ser su jefe, yo no lo veo impidiéndole la posesión al nuevo presidente Abelardo de la Espriella, sobre todo porque, y lo repito, lo hace por razones de seguridad, y ahí están una fuerza pública, unas fuerzas militares que tienen pues ese sagrado deber de proteger la honra y vida de los y bienes de los colombianos, y yo creo que por encima está la vida, tanto que predica este gobierno, que es el gobierno de la vida, y la pone en peligro, puede poner en peligro el próximo presidente de la República. Rechazamos esa actitud mezquina, casi dictatorial.
3: Señor presidente del Partido Conservador del Senado de la República, muchas gracias por su tiempo, y ojalá que estos episodios no nos distraigan de los grandes problemas del país. Ha sido usted muy amable.
8: Es cierto, Julio, mil gracias por la amable invitación. Saludo especial nuevamente a los periodistas y la inmejorable audiencia.
3: Eres Efraín Cepeda en Caracol. Y ahora nos vamos al lugar de la noticia en los Estados Unidos. Se llama Biddeford, Maine. Biddeford, Maine. Grace, ¿usted ha estado allá?
10: No, señor, nunca he ido.
3: Es uno de los estados más bellos de los Estados Unidos. Maine. Donde sucede esto, hay un hotel muy lindo cerca que se llama el Hotel Lincoln. El alcalde de Biddeford se llama Liam LaFontaine II. Y esta es la ciudad donde el ICE atacó a Joan Sebastián Durán Guerrero. Y esa es la primera pregunta, Ana, agradeciendo la presencia del alcalde. Sobre este uso de la fuerza, ¿a él no le parece, al señor alcalde, que definitivamente fue desproporcionado?
11: Good morning, Major LaFontaine. Thank you very much for your time today at Caracol Radio.
12: Thank you for having me on.
11: Based on what you have seen and what you have heard, do you believe that ICE was, you know, had an excessive use of force during this altercation with Joan Sebastian?
12: Well, it ended in a fatality, so absolutely that's excessive. No law enforcement interaction should end in a fatality like this one, and that's why I've been calling for a full, transparent, and thorough investigation. I don't want to speculate on exactly what happened until we have a full set of the facts. And that's what I've been asking Maine's senators, that's U.S. Senator Susan Collins and Senator King, to advocate on behalf of our behalf in Washington.
10: Pues le parece que fue desproporcionado porque terminó en esta fatalidad. Entonces sí es excesivo. Por eso él está pidiendo una investigación transparente. Él no quiere especular sobre los hechos. Él quiere saber realmente qué pasó. Y por eso le ha pedido a sus senadores representantes de Maine en Washington que aboguen por esta investigación.
3: Ana, a la distancia, ¿qué tanto poder tiene un alcalde sobre ICE? Sobre ICE. ¿O ICE simplemente hace lo que le da la gana y no reconoce autoridad en el alcalde de la ciudad donde trabaja?
11: We're wondering, in terms of who ICE responds to, do you guys have any type of control? I mean, you guys locally, you as the major, do you have any control about what ICE does or any operations that they do?
12: ICE is a federal agency, so it's overseen at the federal level. The role I serve as mayor here in Biddeford is for the local level. And I want to reiterate to folks as well that ICE's federal Biddeford Police Department were involved only to show up to the scene after the incident took place. They're not involved in ICE operations here in Biddeford.
10: Él no tiene ninguna incidencia sobre ICE. ICE es una agencia federal. Nos dice que es importante reiterar eso. La policía llegó después del incidente y no tuvo absolutamente nada que ver con esta operación, que de nuevo nos dice responde a nivel federal.
11: Entonces, Grace, ellos están atados de manos, ¿no? O sea, ellos lo único que pueden hacer es pedir ayuda, pero están igual que cualquier migrante que esté asustado o cualquier activista, atados de manos. So, Mr. LaFontaine, to be clear, you guys as major, you're basically, you know, handcuffed. There's not much you can do. You are, as any people that is, you know, crying out for help or saying, let's change this, but you have no control.
12: Well, we're calling for the investigation to be full, thorough, and transparent, and looking to our officials in Washington. I'm also working very closely with the governor's office here in the state of Maine to make sure that our attorney general's office is able to investigate and be cooperative in terms of the investigation. You know, we trust our local and state law enforcement to be involved and to get this right, and that's what we're calling for.
10: Pues nos dice que están llamando a que se haga esta investigación absolutamente transparente, están coordinados también con la oficina del gobernador del estado de Maine, con todos los oficiales en Washington, para que las autoridades tanto locales como estatales puedan esclarecer lo ocurrido. Ese es el llamado que ellos están haciendo también desde la alcaldía.
11: Grace, ¿qué sabe él de los detalles? Hemos ido preguntándole a todo el mundo qué saben. Él estaba en la casa, él estaba en el carro cuando empezó el operativo, la niña estaba presente. Mayor, we have been constantly asking, what do we know about the whole operation? Was he at the home when ICE arrived? Was he at the car when ICE arrived? Was his daughter present? What have you heard? What do you know?
12: You know, that wouldn't be appropriate for me to comment on at this time. I leave that up to the investigators, as they are going to hopefully do a very thorough, full accounting of facts and a timeline of events. And just, again, implore that our local and state officials and law enforcement are involved in that. But, again, my heart goes out to the family, to Johann Sebastian and his young daughter and family here and across in Colombia as well. It's a real tragedy in our city and in our country.
10: Pues nos dice que realmente él no sabe y sería inapropiado comentar hasta que la investigación se haga de una manera seria. Nos dice que eventualmente harán esa línea de tiempo, los oficiales locales pues harán la investigación pertinente, y repite que su corazón está con la familia de Joan Sebastián, con su hija, con su familia que está acá en Colombia, y pues es una gran tragedia para la ciudad. Y por eso quería preguntarle, Ana, por la ciudad en especial, por la gente, porque se han visto personas en la calle protestando por lo que ocurrió. Que nos cuente un poco sobre ese descontento que hay en las calles, porque entendemos que en Biddeford esto no es muy común.
11: Can you share a bit more with us about, you know, the discontent, the protests that have been held in Biddeford? Because what our understanding is that events like this usually don't happen in your city.
12: That's correct. The last fatality or homicide that happened in Biddeford was over 2 years ago. We're not a violent city. We don't see a lot of shootings, and certainly not of this magnitude. But Biddeford residents are obviously shocked and in distress and devastated to see this happen to someone living here, someone with a family, someone who works here, contributing to our city. And to the comment about the protests, you know, Biddeford residents and those across the state, and I believe people even from outside the state came to Biddeford and are coming to Biddeford to protest, exercise their First Amendment right here in the United States. That's the right to gather and a right to protest, a right to free speech, and they're exercising that. And you know, on Monday evening, which was the largest of those protests, it remained mostly peaceful without any major incidents. And I encourage, if any residents do that, to continue to remain peaceful and remain safe and vigilant. Thank you.
10: Well, thank you so much for your time, Major. It's been a pleasure having you today in our show.
12: Thank you.
10: Pues nos dice que es correcto que en esta ciudad es raro que ocurra un incidente de esta magnitud. La última fatalidad ocurrió hace 2 años, así que no es una ciudad violenta donde normalmente ocurren tiroteos, ni siquiera un hecho como estos. Por eso la comunidad está absolutamente conmocionada, están devastados de ver que algo así pasó, de alguien que trabajaba y aportaba en la comunidad, un residente de este estado y esta ciudad, haya muerto en estas circunstancias. Y por supuesto que han llegado personas a protestar por este hecho, porque pues están absolutamente devastados por lo que ocurrió. Incluso personas fuera de Biddeford y del estado llegaron a ejercer ese derecho, la primera enmienda, para reunirse y protestar y pues expresar libremente su descontento por lo ocurrido. La protesta más grande ocurrió el lunes en la noche. Fue, digamos, pacífica, sin ningún incidente. Y si las personas siguen protestando, el llamado que hace el alcalde es a que lo hagan de una manera segura y que lo hagan pacíficamente.

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7: 9:03 a.m, aquí están las noticias. A esta hora está bloqueada la doble calzada Candelaria Cali en el Valle del Cauca. La comunidad protesta y denuncia la falta de iluminación sobre esa vía luego de que un motociclista arrollara a una pareja de adultos mayores. El Consejo de Cooperación del Golfo acusó a Irán de arrastrar a todo Oriente Medio al caos por sus ataques contra sus vecinos árabes, integrantes de esa alianza política y económica, así como contra Jordania. Estados Unidos anunció que terminó una oleada de ataques de 90 minutos contra objetivos iraníes que permitieron reducir aún más la capacidad de Irán para atacar buques comerciales en el estrecho de Hormuz. La Dirección de Sustitución de Cultivos Ilícitos realizó una jornada comercial con 250 familias del municipio de Argelia en Cauca para la ejecución de los planes de inversión. Se destacaron proyectos que registran hasta 12.000 árboles de café en fase de producción por finca. La líder opositora venezolana María Corina Machado aseguró que va a volver ahora a Venezuela y pidió ayuda a Europa para una reconstrucción que también sea institucional y democrática. Cuba restableció por completo su red eléctrica después de un tercer apagón total en menos de 10 días en la isla. El Comité de Cafeteros del Quindío convocó a las 5.300 familias caficultoras del departamento a adoptar de manera preventiva prácticas de manejo que permitan proteger sus cultivos y asegurar la productividad frente al impacto del fenómeno del Niño.
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8: Ya a las 9:04 a.m, en 6 AM W de Caracol Radio, tenemos información del Ministerio de Defensa, porque esta institución anunció que uno de los cambios más significativos en materia de bienestar para la fuerza pública ha sido el incremento de la bonificación que reciben los soldados regulares y los auxiliares de policía. Recordemos que en 2022 estos jóvenes recibían cerca de 300.000 pesos mensuales por prestar su servicio. Hoy reciben un total de 1.750.905 pesos. Esto equivale al 100% del salario mínimo legal vigente en nuestro país. Se trata de una decisión que impacta directamente la calidad de vida de más de 101.307 soldados regulares y además auxiliares de policía en todo el país. Y este impacto, por supuesto, redunda en el apoyo económico a las familias de estos soldados y policías, a sus gastos en sus hogares y, por supuesto, en la calidad de vida de sus comunidades. Recordemos, 1.750.905 pesos que impactan a 101.307 soldados regulares y auxiliares de policía en todo el país, información que nos entrega el Ministerio de Defensa en Caracol Radio.
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10: En Colombia, 9

0: de la mañana, 5 minutos. En la costa este de los Estados Unidos, 10:05.
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1: Con Venezuela, porque el presidente de la Asamblea Venezolana, Jorge Rodríguez, informó que el 1 de agosto se inicia el proceso de democratización en ese país. Se reunirá la Asamblea elegida en el 2015 con mayoría oposicionista y la Asamblea elegida en el 2026 con mayoría gobernista. Ahí se iniciará un proceso de desarrollo democrático en el que lo único que no está claro es si eso incluye a María Corina Machado o no. En principio creemos que es sin ella, porque ella no resultó elegida en esa asamblea. Mañana nos oímos en Caracol.
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7: Vamos a saludar al comandante de la policía de Arauca, coronel Carlos Andrés Cárdenas. Buenos días. ¿Cómo van las cosas? Coronel, ¿me escucha?
8: Ay, ya, Julio, muy buenos días.
7: Ya activo, sí.
8: Cordial
7: ya.
8: Saludo para usted y para todo el equipo de trabajo de Caracol Radio y para la audiencia.
7: ¿Qué tipo de explosivos están usando contra la población en Tame y contra nuestra policía?
8: Bueno, la valoración del tipo de explosivo todavía está en curso, Julio. Fue un ataque que se presentó el día de ayer en la tarde. Es un corregimiento del municipio de Tame. Se llama Betoyes, el corregimiento donde teníamos instalada nuestra subestación de policía. Y allí los uniformados fueron objeto de un ataque terrorista con explosivos, al parecer, indagación preliminar, podemos decir que fueron cilindros lanzados desde algún punto lejano de estas instalaciones.
9: Coronel, obviamente esto se da en los días previos a que ocurran momentos claves para el futuro del país, la instalación del nuevo Congreso, el cambio de mando, y quisiera preguntarle, usted que conoce, que sabe de orden público, esto lo hace presagiar que obedece a una intención, una escalada terrorista, sobre todo cuando el presidente entrante está amenazando y señalando directamente y declarándolos como enemigos públicos a varios de los bandidos de estas organizaciones criminales?
8: No podríamos decir de pronto de una escalada terrorista, ese es un sector que tiene bastante presencia de grupos armados, ahí vivimos en una alerta permanente por las alertas de inteligencia. Se identifican grupos armados que transitan por ese corredor vial. En frente de esta subestación está la vía nacional que comunica desde dentro del país hacia la capital del departamento. Por eso tenemos ahí ubicadas estas unidades para hacer ese control. Pero las alertas son permanentes. Ahí siempre hay un riesgo y nuestras unidades siempre han estado atentas a cualquier hecho que pueda ocurrir.
10: Coronel, ¿qué estructura del ELN está detrás de este atentado que, pues, lamentablemente dejó el asesinato de un civil, además, y de dos policías, lamentablemente?
8: Sí, es lamentable la situación y el resultado que tuvimos, la afectación ahí con la integridad de nuestros policías. Dos uniformados finalmente fallecen en este atentado terrorista. Ahí tenemos presencia de varias células del ELN, inclusive también algunas células de disidencias de la FARC, por eso tenemos que continuar con la investigación para poder atribuírselo a algún grupo de esos que están en esta región.
7: Coronel Cárdenas, comandante de la Policía de Arauca, gracias por atendernos y por favor reciba toda nuestra solidaridad y acompañamiento.
8: Muchísimas gracias, Julio. Gracias a ustedes también por mantenernos informados.
7: Bueno, Ana, acaba de salir la lista de los 10 músicos, los mejores 10 músicos de la Florida. Es decir, gente que ha crecido en la Florida, que ha tenido una influencia cultural, impacto, significancia, longevidad en la Florida, impacto comercial, influencia en otros artistas. En esos 10...
11: Emilio Estefan.
7: Voy a terminar la pregunta. De esos 10, le voy a pedir que me dé 9.
11: Ay, Dios mío. No, pero es que yo solo se me ocurrió ese. Déjeme pensar.
7: Bueno, deme 2.
11: Espérese. Es que ese fue el que me llegó a la mente. Pensar, algún cubano. Ah, Pitbull.
7: Ya entró.
9: Sí, claro. ChatGPT.
7: Ya entró a su ChatGPT.
11: No, eso fue Norberto GPT.
7: Entonces tiene usted Pitbull y Gloria Estefan. ¿Se le ocurre a alguien más?
11: John Secada.
7: No.
11: Ok.
7: Estamos hablando de grandes músicos.
11: Sí.
7: De 10 best Florida musicians. Sí.
11: O sea, Enrique Iglesias no entra dentro de Miami, ¿no?
7: No.
11: ¿O sí podría entrar?
7: No.
11: Porque él tiene casa aquí.
7: No, pero está pues en la lista, Ana. No, es que, okay. No entró usted, por ejemplo.
11: Ok, yo estaba pensando, Julio. No, ¿sabe qué? Es que no sé de Miami. ¿Quién más es de Miami?
7: Mire, es fácil, Ana. Tom Petty.
11: No, pues que yo no...
7: Miami. Es Florida, no es Miami. Tom Petty. Él vive en Gainesville. Mire esta. Ariana Grande.
11: Ah, no, y Camila Cabello, ¿no?
7: No está Camila Cabello.
11: Ah, bueno, pensé que iba a estar.
7: Pitbull, Gloria Estefan. Hay unos que no conozco en Tallahassee que se llaman T-Pain. Jimmy Buffett, eso era Key West, ¿se acuerda? No se acuerda. Florida, Miami Gardens, Rick Ross. Uno muy cercano a Juan Pablo, Lynyrd Skynyrd, ¿no, Juan Pablo?
12: Por supuesto, Lynyrd Skynyrd.
11: No, pero yo ni siquiera pensé que estábamos o sea, yo pensé que era como hispanos, ¿no? Como gente.
7: No.
11: No.
12: Pero John Secada manda a decir que muchas gracias.
11: No, porque se me ocurrió.
7: Sí, no.
13: Y Willy Chirino también, Ana.
12: Muy importante.
11: Ah, Willy Chirino también está. Bueno, pero yo pensé que él era puertorriqueño, que estaba en Puerto Rico. Pero no, ahora veo que él es cubano, no sé por qué pensé. ¿Sabe qué? Esta no soy la persona para esto.
7: No, le salió muy mal. Pero ¿sabe cuál?
11: Pero por lo menos, y yo dije Emilio Estefano, te digo Gloria Estefan. Por lo menos yo, el apellido Estefan sí lo tuve rápido. Eso sí fue un mérito, yo creo.
7: Juan Pablo, ¿sabe quién hace parte de la lista?
12: No, es que ya con todos estos nombres tan variopintos, cabe cualquier cosa.
7: Ray Charles.
12: Imagínese, bueno.
7: Vivía en Greenville,
12: claro,
7: Florida.
12: Ray Charles.
7: Bueno, es una nota de entretenimiento, ¿no? Todo vale, listo para este viernes. Me imagino, Ana, que compró las boletas para la Odisea, ¿no?
11: Sí, la película de Christopher Nolan. Ay, ¿sabe qué? ¿Ha visto a Anne Hathaway, lo bella que se ve? Sí. Embarazada. Es que creo que la vi en un desfile en una alfombra roja de la Odisea en estos días. Y yo lo veía el video y yo me reía porque qué manera de brillar la que tiene esa mujer. La verdad es como.
7: Bueno, entonces vamos a repetir el elenco. Matt Damon hace el papel de Odiseo, ¿no? Ulises.
13: Ulises, sí.
7: Anne Hathaway, que está embarazada a sus 42 años, hace el papel de Penélope. Tom Holland hace el papel del príncipe de Ítaca. Es el hijo de Odiseo. Y tiene que reencontrarse con su papá. La bellísima Zendaya hace el papel de Atenea. Atenea, Ana, es la diosa de la sabiduría, la guerra, la artesanía, la que protege a Odiseo en su viaje. Charlize Theron, Calypso, una ninfa que intenta mantener a Odiseo como su esposo inmortal. Y ahí seguiría la película. Félix, ¿está listo para mañana? Sí.
14: Estoy listo para el lunes. Tengo boleta para el lunes.
7: Para el lunes. Ana, ¿cuál es el actor colombiano que está en la película?
11: El actor colombiano. Ay, Dios, va a pasar vergüenza, ¿verdad?
7: Sí,
14: sí. John Leguizamo.
11: Claro, John Leguizamo. Eso era lo que iba a decir.
14: Claro,
11: es que no me dan ni. No, a veces no puedo ni pensar, de verdad, porque. Dios mío. Félix GPT, de verdad.
7: John Leguizamo, wow. ¿Nació en dónde, Ana?
11: En Colombia, Julio. ¿En ¿Cómo que dónde?
7: ¿En qué ciudad?
11: Pues en una ciudad muy bonita de Colombia. En una ciudad muy bonita de Colombia.
7: ¿Cómo?
11: Que se llama Cali.
7: Efectivamente, nació en Bogotá. Él tiene tres ascendencias en su sangre, directas.
11: Ya. Sí.
7: Dígame una.
11: Pero de otros países, o sea, ascendencia.
7: Tiene ascendencia indígena, uh-huh. Dígame de qué comunidad.
11: Oh, brother, Julio, te aprieta, brother. No sé, estadounidense.
7: Ascendencia indígena.
11: Sí, pero usted dijo de alguna comunidad dentro de Estados Unidos.
7: Ah, se cree que viene de indígenas norteamericanos.
11: Exacto.
7: Muy bien. Efectivamente, él es Muisca.
11: ¿De dónde es Muisca?
15: El Valle, el Cauca.
7: El Cauca.
11: Ah,
7: la vicepresidenta, okay.
15: La
7: ¿no?
15: vicepresidenta, justamente. Claro que sí.
7: Mire, ¿y de Europa de dónde cree que él tiene influencia? ¿De qué país?
11: De España.
7: Efectivamente, Ana. Bien.
11: ¿Sí?
15: Por fin una.
11: Sí.
7: Y ahora dígame la tercera influencia de John Leguizamo, que es hijo de Luz Marina Peláez y Alberto Rudolfo Leguizamo.
11: O sea, ya tenemos claro Colombia y España.
7: Colombia, Europa, pero tiene una fuerte influencia de otro continente. ¿Cuál será?
11: De otro continente que no es América y no es Europa.
7: Es correcto, porque eso ya lo dijimos.
11: Uh-huh. Bueno, no sé, de África.
7: ¿Cómo le parece, Ana, que él viene de África?
11: ¿Qué? Sí. qué leche la mía. Ay, increíble.
7: Su abuelo fue un acaudalado terrateniente colombiano y su tatarabuelo fue una de las grandes figuras del Partido Conservador en Cartagena. Fue alcalde de Bogotá. ¿Quién era el presidente cuando él fue alcalde? Pues su primo, Rafael Núñez. No, o sea, Leguizamo está
15: bien rankeado,
7: está rankeado por todos lados.
12: Pero ¿y la parte de África por dónde va? Es que eso es lo único.
7: No.
13: Por ese abuelo.
7: Eso sí, Ana le toca averiguar. África, Cartagena, ¿no?
13: Sí, Higinio Cuaya.
7: De los Cuaya.
13: De toda la vida.
11: De toda la vida. Los Cuaya de toda la vida.
7: Nos vamos a esta hora para Cali porque tenemos. Myron está con el presidente de la JEP.
16: Así es, Julio, con los buenos días, los saludos desde el sur de la ciudad, en la seccional de la Universidad Libre. Aquí se está adelantando este encuentro para los 10 años del acuerdo de paz adelantado por la Contraloría y precisamente a esta hora nos encontramos con el doctor Alejandro Ramírez, el presidente de la JEP. Muchas gracias por atender a Caracorrado. Bienvenido y Julio, está a su disposición a esta hora.
17: Sí, pues aló, empecemos bueno. Justamente, magistrado Remeli, buenos días, gracias por atendernos en 6AMW y empecemos hablando de esas críticas que está haciendo el presidente electo Abelardo de la Espriella a propósito de lo que él considera es impunidad en esta justicia especial que fue creada con la firma del acuerdo con las extintas FARC.
18: Sí, buenos días a usted y a toda su audiencia. Bueno, nosotros queremos mantener un diálogo tranquilo, sereno, respetuoso, dentro del marco de nuestra autonomía judicial y discutir todos los resultados de la jurisdicción con el equipo que el señor presidente considere.
14: Y en ese diálogo, ¿qué creen ustedes es lo que quieren plantear? Porque no es la primera vez que la JEP está bajo ataque, pero obviamente con un gobierno nuevo que llega con esas intenciones, ¿cómo se puede manejar ese diálogo?
18: Bueno, yo creo que lo primero es tener claro que hay un marco constitucional y legal vigente y en ese marco nos estamos moviendo nosotros. Nosotros actuamos conforme a las normas que están actualmente en la Constitución, que han sido revisadas por la Corte, que igualmente hay unos compromisos internacionales que el Estado colombiano debe cumplir, y ese es el marco de nuestra conversación.
19: Magistrado, precisamente se ha armado también una polémica en los últimos días por la salida del país de Rodrigo Londoño, quien regresó el día de ayer. ¿Cómo va a funcionar estos permisos teniendo en cuenta que ya la sentencia de secuestros quedó en firme? ¿Cómo se van a tramitar los eventuales permisos que pida las extintas FARC, pero también miembros de la fuerza pública con estas sentencias ya en firme?
18: Sí, ya el panorama cambia. O sea, una cosa es que se solicita un permiso que está dentro de la ley. Es que nosotros lo único que hacemos es cumplir exactamente lo que la ley dice. Entonces, si una persona compareciente de fuerza pública o antiguas FARC cumple exactamente con los requisitos legales, pues no se le puede negar un permiso. Es decir, actuaríamos ilegalmente si negáramos un permiso que cumple con absolutamente todos los requisitos. Ya con una sentencia, pues la situación cambia. Y ya pues mis colegas son los que tendrán que tomar las decisiones, pero obviamente es una situación jurídica completamente diferente.
7: Pero usted es consciente, magistrado, que unas tías de Juan Diego en Chaparral, unas primas de Alfonso Gómez Méndez en Chaparral, unos familiares de Cristina en Maicao, leen esta noticia y les causa un poquitico de cosquillas. Yo entiendo que a usted le toca hacer lo legal, pero que el secretariado de las FARC tenga licencia para viajar al exterior, que es legal, pues eso cae mal en la opinión pública. ¿Usted comparte?
18: Pues parcialmente. Es decir, nosotros no podemos actuar ilegalmente, pues tenemos lo establecido, nosotros cumplimos la ley. Ahora, también hay que decir que la fuerza pública también ha pedido permisos, incluso casos de altos mandos militares, y se ha dado el mismo trámite. Entonces, digamos, esto es para todo el mundo, tanto para fuerza pública como para antiguos comparecientes de las FARC.
9: Claro, magistrado, pero en medio de la coyuntura en la que estamos, de un gobierno que entra, que pues no es un secreto, que le tiene pues bastante prevención a la JEP, ha hablado de acabarla, pues ser tan complaciente con los violentos antes que buscar acercamientos con el gobierno entrante para mejorar las relaciones, pues terminan empeorándolas. ¿Ustedes son conscientes de eso?
18: Nosotros no hacemos ningún cálculo político para nuestras decisiones judiciales. Nosotros somos jueces, actuamos con base en la Constitución, en la ley, en las pruebas que hay en el expediente, independientemente de los efectos políticos que pueda tener cualquier decisión judicial.
14: Magistrado, desde el día uno de la JEP siempre estuvo la discusión de las penas. Y creo que, increíblemente, todavía mucha gente no entiende el tema de las penas y cómo es este tipo de justicia. Porque se dice, obviamente, los crímenes de las FARC son atroces, como son atroces los crímenes cometidos por miembros de la fuerza pública con los falsos positivos. ¿Por qué esos crímenes atroces finalmente no se corresponden con lo que la gente esperaría? ¿Por qué no lo explica usted de nuevo? Porque desde el día uno creo que hay que hacerlo.
18: Bueno, muy buena la pregunta. Mire, cuando se negoció el acuerdo de paz, habían dos extremos en la discusión. Una parte podría ser una amnistía, como se han dado muchísimas en Colombia en el siglo XIX y en el XX. Eso hubiera sido una solución para todo el mundo, una amnistía, una ley de punto final. Y ahí no hubieran víctimas, no hubiera sentencias, no hubiera reparación, no hubiera absolutamente nada. Esa era una opción. Hemos podido por esa opción. La otra opción eran penas privativas de la libertad proporcionales, o sea, 50, 60 años de cárcel. Esa opción llevaría a que las FARC no se hubiera desmovilizado, ¿cierto? Y a que los miembros de la fuerza pública siguieran privados de la libertad. Entonces se buscó el punto medio, y el punto medio son las sanciones propias, que es una sanción para aquellos que reconozcan verdad y además digan toda la verdad. Esas personas, tanto de la fuerza pública como de las FARC, porque son exactamente las mismas penas, pues tienen una sanción entre 5 y 8 años, que es restrictiva de derechos y restaurativa. Entonces, y para aquellos que nieguen su responsabilidad y se vayan a un juicio, pues pueden ser declarados culpables o inocentes. De ser hallados culpables, pues la pena es de 20 años de cárcel. O sea, en la JEP también hay cárcel. ¿Pero la cárcel para quién es? Pues para que se declare inocente y es vencido en un juicio. esas son las sanciones. Y las sanciones son exactamente las mismas para un lado que para el otro.
19: Presidente, magistrado Alejandro Ramelli, quisiera preguntarle, usted toca el tema de las sanciones. ¿Cómo va a hacer la Jurisdicción Especial para la Paz para garantizarle a las víctimas este cumplimiento de las sanciones si el próximo gobierno plantea reducción de presupuesto y demás, y las sanciones pues necesitan plata para que se puedan ejecutar? La unidad de implementación también fue anunciada que se va a acabar. ¿Cómo va a ser la JEP en este camino frente a estas dos sentencias de secuestros y falsos positivos que ya están en firme?
18: Bueno, hay que recordar que hay un acto legislativo, el acto legislativo 02 de 2017, que fue revisado por la Corte Constitucional, que establece el deber para tres gobiernos consecutivos de cumplir con el acuerdo de paz. Entonces, lo primero es que eso está en la Constitución. Es decir, aquí no depende de la voluntad política de un gobierno o del otro. Eso es un cumplimiento de la Constitución. Y además de eso, hay un compromiso con la Corte Penal Internacional suscrito en 2021, según el cual el Estado colombiano no puede modificar, acabar o desfinanciar la JEP. Entonces, hay un marco normativo vigente. Eso es lo que hay que recordar. Eso no es solamente de buena voluntad política, sino que hay que cumplir la Constitución y hay que cumplir los compromisos internacionales.
7: Pero mire, magistrado, en las que estamos, que no son fáciles. El presidente de la República dice que no se pueden usar las bases militares y le da la orden a los militares de cerrar las puertas para la posesión o transmisión de mando. Y el presidente electo insiste en que lo va a hacer, en que lo va a hacer. Ahí vamos a tener un choque de trenes en donde la ley indicaría que los militares tienen que hacerle caso a su comandante en jefe, que es el presidente Petro, hasta las 3 de la tarde. Ahora, con la JEP. Él viene diciendo cosas durísimas, el electo, sobre la JEP. Inclusive le parece que es un tribunal político, de activismo, de encubridores, y que él la va a acabar. ¿Cómo la va a acabar? No lo sabemos. ¿La va a ahogar económicamente? ¿Hay algún mecanismo real para romper ese bloque de constitucionalidad? No lo sé. Pero lo último que dijo es que una persona que está cobijada bajo la justicia especial, como es el señor Londoño, tiene que estar en la cárcel de por vida, y que él se va a encargar de eso. Presidente, ¿no hay ningún vaso comunicante con el presidente Abelardo de la Espriella? ¿Entre los abogados no hay nadie que conozca a alguien que haya sido profesor de él? ¿Usted no tiene un amigo que haya compartido universidad con él, oficina de abogados? ¿No hay manera de tomarse un café con el presidente electo?
18: Bueno, nosotros siempre hemos manifestado nuestra voluntad de hacerlo. Yo lo he dicho desde hace un buen tiempo para acá, que nosotros estamos prestos a un diálogo dentro del respeto. O sea, el punto de partida es el respeto. El respeto en lo personal y el respeto de nuestras competencias constitucionales y nuestra autonomía como jueces. Entonces, la invitación siempre ha estado en la mesa.
7: Bueno, pues ojalá que se pueda perfeccionar. Cristina, de una mano ahí, ayude a que se sienten, Cristina.
19: Pues lo dijo acá en los micrófonos de 6AMW, Julio, el ministro designado de Justicia, Iván Cancino, que él tenía que reunirse, y precisamente el magistrado Ramelli está pidiendo ese diálogo directo porque muchos funcionarios dicen muchas cosas, porque acá Iván Cancino dijo que no, que el gobierno no pensaba acabar la JEP, pero el presidente, el electo Abelardo de la Espriella, pues dice otras cosas en sus redes.
7: Magistrado Ramelli, gracias por su tiempo y ojalá que estas aguas turbulentas se calmen.
18: Bueno, está muy bien, hasta luego.
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9: En Colombia, las 9:31, en la costa este de los Estados Unidos, 10:31 en este genial miércoles.
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7: No le he preguntado a Juan Diego, ese partido de hoy, ¿quién lo gana?
9: No, sí, Argentina. Claro.
7: Ah, usted se va
9: con... Sí, yo estoy casado con Argentina.
7: Usted es como Efraín Cepeda.
9: Sí, exacto.
7: El continente, la cosa.
9: Sí, sí, sí. Pienso en eso, ¿sabes? Sí, pues es que es interesante que haya un duelo también continental.
7: Bueno. Ay, hoy tampoco tiene programa, ¿no?
9: Qué vaina.
7: Sí, ¿y qué tiene?
9: No, ya tengo todo planeado.
7: Por acá, ¿o
17: qué? Porque va a grabar la segunda parte del podcast que ayer no alcanzó.
13: No terminó, no pudo, está un poco larga la edición.
12: No. Hoy tiene grabación de la novena navideña en voz de Juan Diego Alvira. Los Gozos.
9: Próximamente. Coartadas.
7: O sea, está
12: Los Gozos.
7: Está ocupado.
9: Sí, sí.
7: No alcanza a llegar a la casa, ¿no?
12: No, no temprano.
7: Está en Los Gozos.
17: No temprano, dice. No temprano, o sea, ¿qué hora es? No, ni para qué pregunta.
7: Bueno, nos vamos con noticias a esta hora. Luisa, ¿qué tenemos?
17: Pues, Julio, conocimos un borrador de resolución del Ministerio de Comercio para evitar que Estados Unidos nos imponga nuevos aranceles de hasta 12% por falta de medidas contra la importación de bienes producidos con trabajo forzoso. Usted recordará que hace unos meses Estados Unidos amenazó no solo a Colombia, sino a más de 59 países con imponer nuevos aranceles. Pues este borrador establece criterios para que los operadores de comercio exterior identifiquen y gestionen los riesgos asociados al trabajo forzoso en sus cadenas de suministro.
7: Juan Pablo, en X, en arroba Caracol Radio, hay comentarios.
12: Sí, señor, muchos comentarios sobre nuestro tema del día, lo que está pasando con ICE, los inmigrados, los colombianos en los Estados Unidos. Escribe arroba Narváez FA 25, es una barbaridad, es el reflejo de la decadencia del ser humano y de Trump. Y también escribe sobre nuestro tema de hoy, arroba José César 99, la seguridad de una nación es un deber sagrado, pero no puede fundarse en la negación de la dignidad humana.
7: Marta, ¿cuál es su opinión?
4: Bueno, Julio, pues sobre seguridad, creo que está ligada a lo que te quería decir sobre el tema de lo que hizo el alcalde de hacer una ley para lo del tema, o bueno, lo que se entendió de era que era prohibir a los ciudadanos alimentar los perros de la calle. A mí me parece que hay cosas más importantes que un alcalde debe atender, como por ejemplo la plaga, pues que es el término que utilizamos muchos conductores de carros, de bicicletas, de todo, que se volvió las motos en Bogotá. Entonces es mejor que él organice el tema de las motos en Bogotá para el tráfico tan terrible que tenemos.
7: Edgar, su opinión.
24: Buenos días, Julio, para usted y todos los de la mesa de trabajo. Respecto a lo que está sucediendo en Estados Unidos, pues es un atentado contra la vida, ¿no? Igualmente, creo que no va a pasar nada. Estados Unidos va a alegar cuestiones de interés y seguridad nacional, y eso no va a ser más que un saludo a la bandera.
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7: ¿Usted ha visto, Juan Diego, los contraticos que están acelerando en la aerocivil?
9: Pero absolutamente.
7: Y están trabajando y a las 3 de la mañana.
9: Y además decretaron que van a trabajar sábados, domingos, lunes festivo, a las 2 de la mañana, a las, mejor dicho.
7: Claudia Camila, ¿son contratos de qué?
26: Son contratos para la seguridad privada en diferentes aeropuertos del país. Además, recuerde usted, Julio, que por este contrato también nosotros anunciamos la renuncia de una funcionaria a quien la estaban obligando a firmar las proyecciones que se iban a subir en el SICOP.
7: ¿Y será que hay único proponente para variar?
26: Eso parece.
7: Ah, es que eso es lo lindo. Único proponente. Quiero saludar a Raquel Garavito, es una ejecutiva muy joven que preside la Federación Colombiana de Empresas de Vigilancias y Seguridad Privada. Es el principal gremio. Nos atiende a esta hora. Doña Raquel, buenos días.
2: Buenos días, Julio. Buenos días a la mesa.
7: Doña Raquel, ¿por qué le preocupa este contratico de 78 mil millones de pesos?
2: No, este es de los mayores descaros que estamos viendo a pocos días de que el gobierno saliente entregue. Es un contrato de 78 mil 572 millones, donde lo que hicieron fue empaquetar todo. ¿Qué significa eso para que, digamos, lo podamos entender y los oyentes lo puedan entender? La Aerocivil hoy en día es el que administra pues gran parte de los aeropuertos del país. Hay algunos que están en concesión, hay algunos otros que los tienen ellos. Y lo que hicieron fue empaquetar el contrato. Digamos, en gobiernos anteriores, no me quiero referir a ninguno, buenos, regulares o malos, como les parezca, lo que se hace para tener una mejor operación y, digamos, para tener una garantía de la buena prestación del servicio, es sacar el contrato por lotes. ¿Por qué? Estamos hablando que son cerca de 35 aeropuertos en el país, solo en aeropuertos. Pero a este contrato también se le suman otras actividades. Los hangares, pueden ser la seguridad perimetral y pueden ser todas las actividades que se prestan en materia de seguridad privada. Y lo que hicieron fue sacar las 5 regionales. Entonces, al sacar las 5 regionales es o todo o nada. Y ve uno algunos temas que le preocupan bastante en materia de cómo se organizaron los requisitos habilitantes y los requisitos de puntuación en esta licitación. Y ahí es donde uno dice, esto me huele y me huele mal.
26: Sí, presidenta, justamente sobre este tema nosotros preguntamos a la Aeronáutica Civil y nos dicen que ellos buscan sacar los contratos de los mismos contratistas. ¿Usted considera que esto en efecto democratiza esa participación pública?
2: No, para nada, para nada. Nosotros estamos hablando que en Colombia hay cerca de 1000 empresas de vigilancia, 1200 empresas de vigilancia. Y cuando uno empieza a mirar cuáles son las empresas habilitadas, resulta que uno de los requisitos, que era materia de puntuación, era que se tuviera sede en Mitú. ¿Cuántas empresas de vigilancia del país pueden tener sede en Mitú? Habrá sido tan polémico los pliegos del contrato que llegaron 86 observaciones. Dentro de esas observaciones, una de esas observaciones fue esa. Y ojo, lo que hicieron fue quitarlo de la puntuación y volverlo un requisito habilitante. Entonces, al volverlo un requisito habilitante, ¿qué hace? Pues que inmediatamente solo haya una empresa en el país que cumple las condiciones para poder prestar el servicio. Y estamos hablando que esto es prestar servicio en todo el oriente, norte, nororiente, sur, centro-sur del país y noroccidente del país.
7: Doña Raquel, yo tengo el placer de conocerla a usted desde chiquita y conozco de su carácter y conozco perfectamente que cuando usted dice que esto es un descaro es porque usted sabe que es un absoluto descaro. ¿Aquí le están haciendo un favor a quién?
2: No, esto es un contrato direccionado a una empresa. Eso claramente es un contrato direccionado a una empresa. No es un contrato menor, estamos hablando de 80 mil millones de pesos. Pero además están dejando más que hacer el favor económico, sí están dejando al próximo gobierno en una situación muy compleja, porque le dejan toda la operación amarrada durante mucho tiempo. Entonces, el próximo gobierno de la ministra, que ya pues nos anunciaron, la ministra Elsa, va a tener unas complicaciones muy grandes cuando llegue a ejercer control sobre la aeronáutica, porque digamos que gran parte de las funciones de la aeronáutica está en la administración misma de estos aeropuertos. Entonces ella va a ser una persona que no va a tener mando y control sobre esta entidad, porque prácticamente todo ya está determinado a partir de este contrato. O sea, no es un contrato que simplemente preste los servicios de vigilancia. Cuando tú prestas el servicio de vigilancia, también prestas los servicios de seguridad y detección. Entonces, lo único que ella podría manejar serían los temas, digamos, de la torre de control como tal. Pero la operación misma del aeropuerto va a depender mucho de la vigilancia, que es lo que la gente a veces no entiende. O sea, el tema de la operación de un aeropuerto en gran parte depende de la vigilancia privada.
7: No me ha dicho el nombre de la empresa que se gana el baloto.
2: Son 5 empresas. En este momento todavía no tengo el nombre exacto, pero sé que hay 5 empresas en este momento, porque lo que estamos intuyendo es que hay una colisión de empresas. Entonces, se presentan varias empresas con nombres diferentes, y lo que hicieron fue tener uniones temporales. Entonces, no tengo el nombre exacto de la empresa.
13: Sí. Bueno, tal vez si descubrimos, doña Raquel, con su ayuda, cuál es la que tiene sede en Mitú, podemos desentrañar el nombre. Usted, en el oficio que tiene sobre este asunto, le piden a la Procuraduría que ejerza la función preventiva. ¿El camino más expedito para obligar a la Aerocivil a que detenga esto que usted ha descrito, que es absolutamente descarado, es esa, que el procurador El Hash y uno de sus procuradores preventivos meta la mano y digan, me pausan esto inmediatamente?
2: Procuraduría y Contraloría, porque la Procuraduría actúa más frente, digamos, al funcionario, y la Contraloría frente a la entidad. Entonces, sí sería que ellos pidieran la suspensión de la adjudicación. Se pidiera la suspensión de la adjudicación, y, por supuesto, obviamente en las buenas prácticas de otros gobiernos se ha hecho que los gobiernos entrantes también lo soliciten en el marco de los oficios. Lo que pasa es que, pues, sabemos, y es un tema de noticia nacional, pues, que las relaciones están un poco complejas entre el gobierno entrante y el gobierno saliente, entonces no creo que le vayan a hacer caso a ellos, pero sí tocaría hacerlo por medio de los entes de control. Sería la única forma que tendríamos para suspender este contrato, porque en estricto sentido ellos lo que están diciendo es que todavía, pues, lo cual es cierto, están en gobierno y pueden adjudicar el contrato, pero cuando este contrato a todas luces pues tiene todas estas irregularidades, sería un contrato que se podría caer. ¿Cuál es el gran riesgo? ¿Cuál es el problema? El problema no es realmente que se adjudique, sino el problema es que se llegue a caer, porque si se adjudica mal adjudicado, ¿qué pasa? Pues se denuncia, se demanda y se cae el contrato. ¿Pero qué pasa? Dejamos sin operación los aeropuertos del país, y lo que no podemos parar es la operación de los aeropuertos. Entonces, mejor adjudicarlo bien que tener que parar la operación porque toca tumbar el contrato con posterioridad.
26: Presidenta, ustedes están haciendo estas alertas, pero tenemos conocimiento que al interior del Aerocivil también varios funcionarios presentaron la renuncia por este y por otros contratos. ¿Qué es lo que ustedes saben de ese tema?
2: Bueno, a lo largo de por lo menos el último año han renunciado cerca de 10 personas en la Aerocivil. Eso no es normal en una entidad. O sea, la gente renuncia o por maltrato o por corrupción. En este momento, precisamente, están teniendo un problema en la Secretaría de Servicios Aeroportuarios porque no hay quien quiera firmar esta adición. Claro. Al ser la fórmula en la que se está haciendo, pues alguien tiene que asumir la responsabilidad. Entonces, la dirección de operaciones en este momento tiene un serio problema, porque ¿quién se va a echar ese muerto encima? Firmar una adición por este valor para adjudicar un contrato de seguridad, en este momento no tiene quien lo firme.
7: Muchísimas gracias, doña Raquel. Y vamos a ver qué respuesta hay desde la Aerocivil. Ella preside el gremio de la seguridad. Claudia Camila, ¿sabemos algo?
26: Sí, señor. Nos han respondido que se trata de apertura económica y democratización de la contratación pública. Asegura la Aerocivil que durante más de 2 décadas ciertos procesos jurídicos y contractuales de la entidad permanecieron concentrados de manera sistemática en un mismo grupo de contratistas, y que lo que busca este y otros contratos es justamente abrir a esos proponentes para que se presenten. Sobre el contrato puntual, Julio, no nos han dado respuesta para saber qué es lo que está pasando también con los funcionarios que han renunciado por cuenta de estas proyecciones.
7: Hacemos una pausa y regresamos. 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
7: Pues el partido es la buena noticia. Hoy campeones mundiales como Argentina e Inglaterra se juegan la final. Nos atiende Néstor Clausen, bueno, Félix, de los suyos, titular con Argentina en el partido contra Inglaterra en México 86. Claro. Partido en el Estadio Azteca, integró la selección dirigida por Bilardo, muy querido, apreciado, admirado en todo el continente, que conquistó la Copa del Mundo y desarrolló una destacada carrera de Independiente. Ganó la Libertadores, la Intercontinental, y en Colombia lo recordamos mucho. Néstor, buenos días.
8: Buenos días, ¿qué tal? ¿Cómo le va? Un gusto charlar con ustedes.
7: Mire, ¿cómo está viendo ese partido de hoy?
8: Y bueno, ahí, con la ilusión de que Argentina vuelva a llegar a otra final y bueno, y después a sufrir otro poco. Debo sufrir porque Argentina ha llegado hasta esta instancia no jugando bien, sufriendo. Y bueno, esperando, así como ayer España recuperó su juego para poder ganarle a Francia, espero que hoy Argentina recupere un poco el juego para superar a Inglaterra.
10: Claro. Sin duda eso es cierto. Obviamente esta partida tiene muchos ingredientes y todos los protagonistas tratan de decir lo mismo, que no es más que un partido de fútbol, pero uno ve lo que fue ese partido en 1986 y acabo de ver ese documental maravilloso que se llama El Partido, y también todos decían que no era más que un partido de fútbol, aunque fuera mucho más. ¿Cómo evitar que toda esa carga emocional que tiene un partido como este no perjudique a la selección?
8: Bueno, a ver, sinceramente, cuando vos entras a la cancha, dejás de lado ese desastre que provocaron los dirigentes, la política, porque en sí la rivalidad de Inglaterra con Argentina se hizo más fuerte con eso de la guerra de las Malvinas. Yo recuerdo que me tocó vivir ya una experiencia antes del Mundial, en el año 84, cuando con Independiente jugamos la Copa Intercontinental contra Liverpool en Japón. Y yo creo que esa vez fue la primera que un país estaba detrás de un equipo de fútbol apoyando para que ese equipo argentino le gane al Liverpool, que era inglés. Y bueno, era como que se quería mezclar la política con el fútbol. Y en realidad, cuando una vez que entras a la cancha, te olvidás de todo y querés ganar ese partido. No es una guerra, querés superarlo al rival jugando al fútbol. Y yo creo que hoy va a suceder lo mismo, ¿no?
11: Néstor, ustedes tenían en 1986 a Diego Maradona en su mejor momento. Argentina hoy tiene a Messi. ¿Depende más esta Argentina de Messi o ustedes dependían más de Maradona cuando ganaron el Mundial?
8: Ay, es para pensarlo bien, ¿no? La verdad que es verdad. Nosotros tuvimos a Diego en su mejor momento. Pero bueno, él también estaba rodeado de buenos jugadores. Bilardo lo supo rodear. Vos fíjate que en pleno, a pesar de que habíamos ganado, Bilardo hizo cambios debido a la altura, al calor, para poblar el medio campo y acompañarlo mejor a Diego. Y bueno, los cambios le dieron la razón porque se terminó ganando el campeonato. Ahora, digamos de que Argentina parecía que dependía de Messi, pero fíjate que en el último partido Argentina volvió a sufrir y esta vez ganó sin el aporte ese de Messi como en los otros partidos. Apareció Julián Álvarez ahí sorprendiendo con un golazo, pero bueno, creo que Messi también cumple un papel muy importante en este equipo, como lo cumplió Diego en su momento.
11: En esa misma línea, después de la victoria de Argentina en el 86 sobre Inglaterra,
14: Valdano dijo que los jugadores regresaron como héroes, pero Maradona regresó como prócer, montado en un caballo blanco como si fuera San Martín. Este año, Messi podría ser prócer de la selección argentina, emulando lo que pasó hace 40 años.
8: Sí, porque, bueno, te vuelvo a repetir, porque, no sé, parecería que vuelve a jugar, se vuelve a repetir eso y bueno, y es como recordar de todos aquellos que cayeron en esa guerra, es como hacerle un homenaje y ojalá que ganen hoy. Ojalá que ganen hoy, porque estos muchachos la verdad que hicieron feliz a un país cuando salieron campeón del mundo en Qatar, y creo que no ganarle hoy a Inglaterra sería como defraudar al país, porque a Inglaterra hay que ganarle como sea.
15: Hay mucha polémica por las teorías de que la FIFA favorece a la selección argentina. Y la última queja es sobre la elección del árbitro estadounidense que va a pitar este partido contra Inglaterra. ¿Qué piensa usted de esta polémica y si realmente siente que la FIFA está favoreciendo a la selección argentina?
8: Bueno, mira, la verdad que ya como argentino ya cansa un poquito, ¿no? Como que se vive diciendo que se lo ayuda a Messi. Y Messi fue lo que fue sin ayuda de nadie. La verdad es que lo que ha hecho ese muchacho en la cancha no es injusto hablar de que se lo está ayudando. No sé por qué tanta bronca, porque dicen Argentina, pero yo siento más que es contra Messi que contra Argentina, me parece. Y yo estaba pensando que hay, fíjate cómo es, hay jugadores que no son queridos porque son agrandados, son soberbios, y en este caso Messi, en cierta forma, es odiado, ¿por qué? Porque dicen que el FIFA lo ayuda, porque la verdad es que Messi es un jugador humilde, no habla nunca una pelea con nadie, y él solo se dedica a jugar, pero bueno, como Argentina gana, de repente siempre se busca la manera de decir de que es ayudado.
13: Sí. Néstor, el partido que jugaron ustedes contra Suiza fue muy agónico y lo llevaron hasta el final, y a Inglaterra le pasó algo parecido contra Noruega. ¿Eso quiere decir que en términos de minutos jugados físicamente pueden estar en condiciones parecidas? Pero a usted, que seguramente ha visto los partidos de ambas selecciones, ¿le preocupa más la parte física de Argentina que la de Inglaterra?
8: Mira, te voy a ser sincero, me preocupa pronosticar un partido hoy en día, porque hay, la verdad que ayer, por ejemplo, no sé, yo pensé que Francia le iba a ganar a España, porque España no venía jugando bien. También tenía problemas con Yamal, que todavía no está en su mejor nivel, Pedri, que ha perdido su lugar, y bueno, y fíjate, España ayer se reencontró con su juego y fue netamente superior a Francia. Y bueno, y los jugadores de jerarquía hay veces que tienen bajo nivel, como lo está teniendo hoy en día McAllister, Enzo Fernández, De Paul, que juega por la derecha y no es carrilero, y lo ponen por ahí. Entonces Argentina ha perdido juego, pero no perdió la actitud, no perdió esas ganas de ganar. Por eso entonces hay que tener cuidado con Argentina. No está jugando bien, pero muchas veces los partidos se ganan con entrega. Y de ese lado, como los jugadores que te nombré, por ejemplo, McAllister y Enzo Fernández, no están jugando bien, pero la entrega de ellos no se lo puede reprochar. Y muchas veces los partidos, y sobre todo Argentina, terminó ganando los partidos por no bajar los brazos que por su buen juego.
7: Pues Néstor, un placer saludarlo, desearle mucha suerte en el partido de hoy y ojalá que gane el mejor.
8: Así es, así tiene que ser. Ojalá que gane el mejor, ojalá que el árbitro no se equivoque. y que bueno, después del partido veremos y analizaremos quién. Como ser ayer. Ayer no hubo, bueno, aunque Francia dice que el árbitro los ayudó porque cobraron un penal, pero España fue superior a Francia. Espero que hoy Argentina o Inglaterra ganen el partido siendo superior al rival y no por ayuda de nadie.
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0: Además, ha estado, por supuesto, trabajando en medios de comunicación y le deja el siguiente mensaje a Abelardo de la Espriella, y abro comillas: es la hora de impulsar la soberanía digital, fortalecer el talento colombiano, cerrar brechas, modernizar el Estado, llevar conectividad a todos los rincones de Colombia y convertir la innovación en una herramienta para la productividad. Cierro comillas. El nombre es entonces Alexandra Falla Cerrate.
1: Gracias, Laura. Daniel, en otras informaciones, un juez federal de Estados Unidos ordenó al depuesto presidente venezolano Nicolás Maduro y a otros chavistas pagar 314 millones de dólares como indemnización por una demanda presentada por más de una decena de estadounidenses por secuestro, tortura y terrorismo, aunque excluyó del pago a la presidenta encargada de Venezuela, Delcy Rodríguez. 55 municipios antioqueños de zonas afectadas por el conflicto armado SOMAC y donde se aplican los programas de desarrollo con enfoque territorial PEDET recibieron los beneficios de la estrategia Obras por Impuestos. Con una inversión de 337 mil millones de pesos, las iniciativas están orientadas a infraestructura vial, educación, primera infancia, salud y gestión de riesgo. La gobernadora del Tolima, Adriana Magali Matiz, realizó actividades con representantes de la FAO, del Instituto de Investigación de Algodón de Egipto, de la Agencia Brasileña de Cooperación, con el objetivo de atraer inversiones de productividad agropecuaria, transferencia tecnológica, mejoramiento del sistema de riego y exportación de productos a esos países. La sexta ronda de conversaciones entre Líbano e Israel concluyó en Roma con avances en el mecanismo para la retirada de las fuerzas israelíes de las dos primeras zonas piloto en el sur del Líbano y el posterior despliegue del ejército libanés, lo informa la Agencia Nacional de Noticias Libanesa. Y el ejército destruyó una mina ilegal de oro en la vereda Los Olivos del municipio de La Unión, en el departamento de Nariño.
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1: 10 de la mañana, 4 minutos en Colombia, en la costa este de Estados Unidos. 11 de la mañana, 4 minutos en Caracol América.
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1: La noticia en Barranquilla, alias Castor, ha enviado una carta al presidente electo Abelardo de la Espriella en la que plantea se instale la mesa de diálogo y sometimiento de la banda Los Costeños, que opera en Barranquilla. En la comunicación, es incluso dirigida también al ministro designado Iván Cancino, lo que ha dicho Jorge Eliezer Díaz Collazo es que alias a Castor, cabecilla de esta banda, ha planteado que han hecho los esfuerzos para que se avance en esta mesa de diálogo. El gobierno sostiene, y por su parte, que ha quedado claro que el único camino para las bandas sería el sometimiento.

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1: Julio, le cuento que se acaban de conocer datos importantes sobre la industria y el comercio. Mes de mayo, la producción real de la industria presentó una contracción del 0,4%, las ventas menos 0,8%, personal ocupado cae 1%. Sin embargo, el comercio presenta cifras positivas. Ventas del comercio minorista suben 11,7% en este mes, personal ocupado 1,6%. El dólar en este momento se mantiene con relativa tranquilidad, estable, 3,251 pesos, máximo 3,260 pesos, y la Bolsa de Valores de Colombia pierde 0,12%, 2,295 unidades.
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2: Nos vamos para la discusión de Airbnb y Booking. El gobierno publica un segundo borrador de decreto para regular las plataformas. José Andrés Duarte es presidente de Cotelco, es decir, los hoteles. Juan Camilo Vargas es Asohost, es decir, las plataformas digitales. Señor Duarte, buenos días.
3: Muy buenos días, Julio. Un cordial saludo para usted. Muchas gracias por la invitación.
2: Señor Vargas, buenos días.
4: Muy buenos días, Julio. Un cordial saludo para usted y la audiencia.
2: Don José Andrés, ¿usted queda satisfecho con esos decretos para regular las plataformas de Airbnb y Booking?
3: Julio, si me permite, amplío un poco más el editorial. El proyecto borrador implica una actualización del Registro Nacional de Turismo, y esto significa precisamente poner de presente el cumplimiento del decreto 1836 del 2021, el decreto 1074 del 2015. Son las leyes y las normas vigentes que aplican para todos los prestadores de servicios turísticos, para todos, no solo para las plataformas, para los hoteles también, para los apartahoteles, para las viviendas, para las agencias de viajes, para los transportadores, es para todos los actores de la cadena. Y es muy importante tenerlo muy presente en la conversación, porque precisamente se ha tratado de focalizar una conversación que solo por supuesto indica una conversación del alojamiento turístico, que para nosotros es de suprema importancia, pero la opinión pública debería conocer que esto es básicamente la actualización del Registro Nacional de Turismo, haciendo precisamente sus veces para verificar la existencia del cumplimiento de las normas que hoy en día deben cumplir todos los prestadores de servicios turísticos y en particular los del alojamiento turístico en el país.
5: Claro, entonces ustedes en conclusión pues sí quedan satisfechos, pero quienes no están muy contentos pues son estas plataformas turísticas que tanto hemos usado. Y por eso quiero preguntarle, señor Vargas, a ustedes por qué no les gusta este proyecto de decreto. Nos decía fuera de micrófonos que prácticamente haría inviable que una persona pueda poner su finca, por ejemplo, en este tipo de plataformas con todos los requisitos que les están imponiendo.
4: Sí, claro que sí, Luisa. ¿Qué sucede con este proyecto de decreto? Bueno, que impone unas cargas excesivas para la prestación del servicio de alojamiento de vivienda turística. Hay que entender que las personas que brindan hospitalidad y alojamiento por medio de la vivienda turística son personas que destinan de manera total o parcial sus inmuebles para dicho fin, ¿sí? Y sus capacidades son coherentes con la infraestructura y tipología de alojamiento que nos concierne. Entonces, este proyecto de decreto fundamentalmente nos hace unas exigencias para las cuales sería totalmente inviable el desarrollo de la actividad, y nos e inmediatamente nos carga con la condición de establecimientos de comercio, nos exige el registro mercantil como establecimiento de comercio. Tendríamos que cumplir con una serie de requisitos que son inviables e incoherentes para una vivienda, como certificados sanitarios, certificados de bomberos, usos de suelo, entre otras condiciones, ¿sí? Esto llevaría pues claramente a que los prestadores de alojamiento pues elijan otros caminos menos sofisticados para la comercialización de sus alojamientos, como son las plataformas digitales. Elegirían marketplaces, redes sociales, cadenas de WhatsApp, entre otros, y esto en términos de formalidad no le convendría ni a los consumidores, ni al sector turístico, ni a la sociedad colombiana.
5: Sí, mire, lo que han dicho ya, por ejemplo, desde el Congreso de la República, Mauricio Toro, es que le están haciendo un último favor a los hoteles con esta medida, que pese a que hubo muchos meses de mesas, diálogos entre varios gremios, pues el gobierno les quiere hacer un favor a ustedes y que pues es la última jugadita del gobierno Petro. ¿Usted qué piensa de eso?
4: Pues, ¿qué consideramos al respecto? Pues que efectivamente por la presión que ejercimos como gremio y los diversos de actores de la vivienda turística se convocaron por parte del ministerio unas mesas de trabajo, pero desafortunadamente en esas mesas de trabajo no se tuvieron en cuenta las observaciones de gremios como Asofobus, como la CCIT, como la Asociación Latinoamericana de Internet, como la Cámara de Comercio Electrónico en puntos trascendentales. Y uno de esos puntos es, pues, cargar a la vivienda turística con los requisitos propios de los establecimientos de comercio, sin distinguir entre un inmueble residencial, un prestador turístico, comerciante y un establecimiento mercantil. Pero también hay un punto bastante delicado, y es que hay una exigencia de interoperabilidad para las plataformas digitales. Los expertos de las plataformas digitales dijeron que en el punto actual de las entidades gubernamentales con las cuales se quiere interoperar, tecnológicamente no es viable, y aparte de no ser viable, esto tendría unos costos sumamente elevados. Entonces, ¿cuál es la preocupación? Si las grandes plataformas plantean que los costos y el desarrollo tecnológico y la implementación de esta interoperabilidad sería inviable y sumamente elevado, imagínense las pequeñas plataformas locales, de emprendedores locales que han decidido entrar al mercado brindando canales de comercialización de alojamientos. Entonces, esto nos genera una preocupación. Consideramos que no hubo un consenso real en esas mesas y pues que no se tuvieron en cuenta todas las observaciones de carácter técnico.
6: Sí, y quiero ir ahora con el señor Duarte, porque pues una de las tantas facilidades y beneficios que tiene alquilar un servicio de hospedaje en este tipo de plataformas tiene que ver con los precios, que son bastante competitivos y cómodos, en especial, por ejemplo, cuando es una familia numerosa, un grupo de amigos que pueden encontrar unos apartamentos o casas que sale mucho más económico que irse a quedar a un hotel. Con estas nuevas reglas de juego, ¿usted cree que terminan siendo más competitivos para ustedes los hoteles, esos precios que muchas veces son el factor por el cual uno se decide a ir a quedarse en un Airbnb y no en un hotel?
3: Perdón, ¿hablo con Luisa?
6: Con Marcela.
3: Marcela, muchas gracias. Marcela, permíteme aclarar algunas de las preocupaciones previamente, y es fundamental, evidentemente, para aclarar toda esta conversación. Nada de lo que existe en este decreto se está imponiendo como nuevo. Todo lo que ya se exige hoy desde el Código de Policía, que incluso se establece claramente, esa actividad que se presta desde un domicilio privado, porque tiene un impacto al público, pues debe cumplir con unas normas y eso es ley. O sea, la verdad, la conversación no está siendo transparente. Aquí estamos hablando del cumplimiento de unas normas que todos los prestadores de servicios de alojamiento deben cumplir. Pero es que así lo establece la ley y la norma. No es este decreto borrador. Por favor, seamos transparentes en la conversación. El tema de bomberos, el tema del uso del suelo, el tema de la seguridad, son temas que ya están planteados en la ley. Este decreto no lo trae como nuevo. Aquí no hay exigencias nuevas. Esto es importantísimo. Ahora, si es una persona natural, bienvenida a la persona natural que quiera operar un establecimiento de alojamiento. El decreto tampoco lo impide, tampoco lo van a exonerar del cumplimiento de unos requisitos que hoy la ley le exige y la norma. Es que también deben acreditar lo que la ley y la norma ha puesto de presente. Lo que no puede seguir ocurriendo es que se le siga entregando un registro nacional de turismo a actores que no están cumpliendo con los requisitos. Y vuelvo y los agrego a todos. Puede ser un hotel, puede ser un apartahotel, puede ser un glamping, puede ser un refugio, puede ser un alojamiento rural, una vivienda turística, un apartamento, una casa, absolutamente todos, como también todos los actores de la cadena que además se mencionan en el decreto. Muy importante, los temas de interoperabilidad, ya hoy existen casos de interoperabilidad que funcionan. ¿Cómo me van a decir que la parafiscalidad no hace parte de un compromiso para verificar antes de entregarle un registro nacional de turismo o no a un prestador? Lo que se está poniendo acá de presente es que debe operar de una manera mucho más ligera y por supuesto que se deben validar si se encuentran al día o no con los aportes que entre otras son los que sustentan la política de turismo del país. Eso es un tema que por supuesto tampoco se puede decir que no se puede hacer y se está trabajando y se viene haciendo, Pero no me vengan a decir ahora que entonces no podemos saber nosotros si los actores tienen o no una cuenta ante el CIRE, que es el Sistema de Información y Reporte de Extranjeros, para que podamos validar ante Migración Colombia que ese establecimiento, que puede recibir a cualquier turista internacional, tiene al menos un usuario para reportar que ese extranjero está pernoctando. Démosle a esto una conversación también de seguridad, de lo que le está pasando a los residentes, de lo que le pasaría a un turista nacional o internacional. A nosotros sí nos interesa proteger el turismo de nuestro país, pero también nos interesa mucho proteger al residente y proteger precisamente a todos los prestadores. Y cuando tú mencionabas ahora, Marcela, yo, es muy infortunado el comentario que me haces, que alguien cita que esto es un favor para los hoteles. No, miren, yo les voy a dar un poco de contexto. En la hotelería, entre otras, la gran mayoría de la hotelería es pequeña y es familiar y también tiene las mismas dificultades para pagar nómina, para pagar impuestos, para cumplir con todas las exigencias. Hoy sufre precisamente todas esas normas que esperamos, por supuesto, se verifiquen y se cumplen para todos, pero no solamente para quienes hoy en día están expuestos a un proceso de formalización dentro del Registro Nacional de Turismo. No, es una conversación que tiene que darse. Aquí no estamos favoreciendo a unos hoteles en particular o a unas cadenas, para nada. Si ese es el porcentaje más pequeño, entre otras son los que podría decir yo, menos sufren. Claro, que tenemos casos en el Registro Nacional de Turismo, por ejemplo, más de 230 registros en la categoría de vivienda turística con más de 100 habitaciones.
5: Doctor Duarte.
3: Tú dices, eso es una vivienda turística. Y voy a lo del precio, si me permites, Marcela, que muchas cosas se dicen y no se aclaran y tampoco pueden quedar ante la opinión pública de esa manera. El tema de precios, pues, miren, bienvenidas todas las tipologías, y quiero arrancar con eso. Jamás el gremio y nosotros hemos dicho que no queremos que una tipología de prestación de servicios de alojamiento venga al país. Bienvenidas todas, pero tienen que cumplir las normas y las leyes que existen. Bienvenidas todas las plataformas, pero tienen que cumplir las leyes y las normas que existen. Es así de sencillo. Entonces, claro, bienvenidas. Y por supuesto, si una familia se quiere hospedar en una casa turística, bienvenida a su decisión. Pero ahora, si tú me hablas de precios, partamos del cómo se establecen los precios. Claro, hay unas cargas operacionales, hay unas cargas tributarias, hay unas cargas de cumplimiento de unas normas que son las que hacen que ese precio, por supuesto, se establezca en el mercado. ¿Y qué es lo que estamos viendo? Que crece una tipología de una manera muy rápida, sin verificar esos mínimos de cumplimiento, que entre otras en el mundo entero se verifican. Es que estamos hablando del uso del suelo, estamos hablando de las licencias o de esas autorizaciones, por ejemplo, de la copropiedad, que autoriza o no cuando existe un régimen de propiedad horizontal para que el apartamento se alquile o no. Y claro, esas son las conversaciones que tenemos que dar si queremos nosotros alcanzar un turismo sostenible en Colombia, un turismo que genere realmente el impacto que todos deseamos para todos, para todas las tipologías, pero cumpliendo con las normas. Entonces, claro, en temas del precio, por supuesto, cada establecimiento lo pondrá dentro del mercado con todas las dificultades que hoy en día tiene la formalidad de competir con un número enorme que se encuentra dentro de la informalidad hoy. Incluso si tú agarras cuatro plataformas de distribución digital, según los datos de Older Rooms, encuentras hoy ya cerca de 113.000 establecimientos de alojamiento turístico, y en el RNT tiene 73.000 sí, viviendas turísticas. Dices, bueno, por Dios, o sea.
2: Bueno, pues ahí están las opiniones del representante de los hoteles, José Andrés Duarte, y del representante de las plataformas, Juan Camilo Vargas. A ambos, muchas gracias. Espinosa, esto es como repetir la discusión de Uber, ¿no?
7: Sí, totalmente.
2: Uber y los taxistas.
7: Totalmente, y es una discusión muy compleja, pues porque, como mencionaba Luisa, el asunto del precio, pues obviamente hace que para muchos, para muchas familias en ciertas condiciones y en ciertas circunstancias, tener algo parecido a un alquiler como los que ofrecen los Airbnb, pues sea más favorable, digamos.
8: Que me queda es más fácil. Vía decreto es la más adecuada para solucionarlo, porque sí, eso lo han hecho, tratado de hacer por el Congreso, con leyes, reglamentándolo, definiendo.
7: Tal vez mirar en ciudades muy turísticas como Nueva York, como París, cómo lo han resuelto, si es que lo tienen resuelto, no lo sé.
2: A ver, Juan Diego, ¿usted ha alquilado Airbnb?
8: Sí, señor.
2: ¿Cómo supuesto le ha ido?
8: Muy bien, Julio, honestamente.
2: ¿No le da susto que lo que le muestran en un...
7: No es.
2: No sea.
7: No sea, sí.
2: Pues, ¿no le da susto llegar allá y que haya una gotera y una falla en el horno y no se la resuelvan?
8: No, me hizo acordar del Mundial de Qatar, que le pasó a muchos colombianos que se fueron y encontraron justamente eso, y también en el de Rusia, que llegaban y encontraban, sí, un manicomio, un geriátrico, adaptados como hoteles. Ha ocurrido, podría suceder, pero... No me ha pasado a mí.
9: Y las cámaras secretas que dicen que hay Airbnb, que guardan cámaras secretas y que filman todo lo que...
8: Uy, sí. Félix, no, por eso hay que mirar espejos, cuadros, todo eso.
2: ¿Se ha planeado algún viaje familiar con Airbnb?
9: No todavía.
2: ¿Marcela?
5: No, tampoco.
7: Sí, yo sí, porque en mi caso, por ejemplo, cuando usted tiene hijos más de dos,
2: familia numerosa,
7: ya en muchos hoteles ya no le habilitan un solo cuarto, tiene que pedir dos, y eso le duplica el costo del viaje.
2: Luisa, y en un Airbnb a usted no le preguntan cuántas personas son, ¿no? ¿O sí?
5: Cuando usted va a reservar, Julio, a usted, pues si le dicen esto está habilitado para cierto número de personas, y usted puede decir cuántas personas van, y así le habilitan un número de camas, un número de, pues, condiciones específicas. Pero a mí una vez sí me fue mal, tengo que decirlo.
2: ¿Por qué?
5: Porque, Julio, me pintaron pajaritos en el aire, no era lo que yo esperaba.
2: Y no hay a quien alegarlo.
5: Le fue mal, no había
2: a
5: quien
2: ver, Juan
5: alegarlo.
2: Pablo.
8: Pero fíjese, terminó en una habitación de motel cuando le vendían una.
2: Voy con Juan Pablo, que Juan Pablo va a festivales en Ibiza, viaja a ver familia en Alemania, le gusta irse a Reykjavik. ¿Eso lo ha hecho con Airbnb o con hotel?
8: No, yo pues soy bastante reacio al Airbnb por muchos motivos, pero sobre todo por uno que estamos en mora de ver en Colombia, bueno, ya lo están viviendo en Medellín, y es que el Airbnb termina ahogando luego a aquellos que pagan alquiler en las ciudades. Sí. Y entonces terminan creando unos desplazados, que son los propios habitantes de la ciudad, que trabajan en la ciudad y que les toca irse a vivir a las afueras, cuando, ¿por qué? Porque los alquileres por Airbnb son infinitamente más onerosos y, por supuesto, les representa mayor ingreso a los dueños. Eso ya pasó en Barcelona, eso está pasando en Madrid, eso ya pasó en Nueva York, y no será sino hasta que eso empiece a ocurrir en las ciudades en Colombia que ahí sí se pongan las pilas a darse cuenta que es que no se puede hacer todo tan fácil para los señores de Airbnb.
2: Luisa, tengo una pregunta que manda un oyente esa pregunta, Luis. Uh-huh.
5: ¿Cuál?
2: A usted con copia, Juan Diego, tan raro.
5: Eso que estamos hablando de hoteles y no de moteles,
8: pero es que eso se ha pasado.
2: ¿Al Airbnb se le puede dar tratamiento de motel? Es decir, ¿que usted puede ir por horas?
5: Pues, Julio, yo tengo entendido que ese es el problema. Usted puede ir por horas, pero lo que decía el representante de los hoteles es que ellos no deberían estar catalogados como un servicio turístico. Y muchos de ellos no tienen el Registro Nacional de Turismo. Y gran parte del problema es que si esto empieza a aplicar, pues esos moteles también entrarían en estas nuevas políticas.
8: Pero es que hay hoteles que también ofrecen ese servicio.
7: Hay una página.
5: Pero no
7: hay
5: hoteles.
8: Hay unos apartamentos de Airbnb que tienen además una nota que dicen no se permite para usos de tal tipo, es decir, de citas sexuales o para grabar videos, porque es que también los estaban cogiendo para grabar videos que luego subían a los
2: hombres. Las citas sexuales me parece que es una intromisión indebida.
6: No, pues claro.
2: En la
8: libre desarrollo de la personalidad.
2: Pero así aparecen en Airbnb.
6: Pero la pregunta, ¿se la envían a Juan Diego o la envía a Juan Diego? ¿Cómo es, Julio?
2: No. Un oyente se la envía a Luisa y copia a Juan Diego. No,
6: yo había entendido que Diego, la pregunta pues se la enviaba a Juan Diego. ¿Por qué no la hace él?
5: Yo nunca he podido reservar horas. Nunca lo he intentado tampoco, pero nunca he visto que se pueda reservar por horas. Uno tiene que reservar un día. Exactamente.
8: Le cobran el día, sí.
5: Uno cobra un día.
8: Sí.
7: No te creo.
5: Pues inténtelo y mira.
2: Bueno.
5: Y nos cuenta.
2: Pero siga en Rocamar, Faroles.
5: Juan
8: Diego hay cerca de Caracol en la Caracas.
6: Pero
8: con 63,
6: ¿para qué se meten esos temas usted, Juan Diego?
2: No, en la Caracas con 63, esos son pisos de habitación.
5: Mire, aquí me están diciendo.
8: Claro, edificio.
6: Usted en estas entrevistas debería salir de la cabina, declararse impedido. Porque
5: hay otra aplicación que no es Booking ni Airbnb que se llama By Hours.
7: Sí, By Hours, claro.
5: Y By Hours es por hora.
7: Claro.
2: ¿Usted no les extraña el silencio de Erika en Cali?
5: Sí.
10: Julio, es que yo sé de otras cosas.
5: Ella no es la que reserva.
8: Sí, y yo se no necesita.
10: No, eso es por horas. Mejor.
5: Ay, Erika.
8: Esa sonrisa tenía su.
5: Orden, Erika, por favor.
10: No, pero es que hay sitios en los que se puede quedarse por horas sin necesidad de hacer otras cosas.
2: Simplemente para descansar, Erika.
10: Para descansar. Acuérdese, Julio, que para la época de la COP mucha gente utilizó los moteles en Cali simplemente para hospedarse.
2: Sí, les llamó la atención que no hubiera closet, ¿no?
8: En el Airbnb no hay silla del amor. No hay silla para hacer esas poses en particular.
2: En la barra.
10: En la máquina.
8: Columpios no hay.
2: O en el columpio, ¿no?
7: Sí.
8: En el caballete.
2: Bueno, muchas gracias, Luisa,
6: por su aporte
2: a la mesa de trabajo. Estoy viendo el video de la nueva ministra de las TIC. No sé si en el pasado ha sido igual, pero la veo caminando por el Palacio de Nariño con el tigre.
7: Sí.
2: Y está acariciando al tigre.
7: Sí, los videos son parecidos todos.
2: Pero acariciando el tigre.
7: Producción. No, creo que lo de la caricia del tigre sí es nuevo.
6: Es que todo es inteligencia.
2: El ministro iba a casi nada, Juan Diego.
8: Estoy mirándola.
2: Sí,
6: pero es el animal, Falla. No Abelardo, ¿no?
11: Alexandra.
2: Alexandra Falla. Alexandra Falla, que trabajó aquí en Caracol.
7: Sí.
2: Leo en su hoja de vida y tiene toda la experiencia. Mucha Comisión Nacional de Televisión.
7: Sí.
2: Pero la caminada con el tigre sí es brava.
7: Sí.
2: Es que acariciar un tigre hay que... Eso da susto.
6: Valentía se necesita para eso, sí.
2: Pero volvemos a lo mismo, Juan Diego. Cantidad de empleo para videógrafos.
8: Sí, pero por supuesto.
2: Expertos en inteligencia artificial.
6: Pero y se confirma lo que se comentaba más temprano, y es que aparentemente de aquí en adelante los nombramientos que faltan serán mujeres.
7: Sí, porque Julio me preguntaba más temprano que si podría alegar el gobierno o alguien que uno no tiene que tener cuota de género separada por ministerio, sino que podría incluir departamentos administrativos, y no. La respuesta es que hay una sentencia de la Corte del 2000 y otra del Consejo de Estado de 2022 que establecen que el gabinete ministerial tiene que cumplir la cuota de manera autónoma. O sea que sí o sí, el gabinete ministerial, independientemente de lo que haga en departamentos administrativos, tiene que ser 50-50.
2: Pero en algún momento este gobierno falló en eso.
7: Claro, muchos gobiernos juegan a eso, juegan a tener algún nombramiento.
2: Y tratan de cuadrar con otro cambio en el futuro.
7: Exactamente. Es que o esperan a que los tumben.
8: De la ley que dice que hay que nombrarlos en cargos decisorios.
7: Sí. Juegan con eso.
2: Es un poco lo de Juan Diego, el que reza y peca empata, ¿no?
7: Cómo no, es la doctrina, Juan Diego, que es la segunda parte de niéguelo siempre.
2: Ya regresamos.
6: Niéguelo todo.
2: Aquí a Caracol.
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6: En Colombia, 10:29 a.m, en la costa este de los Estados Unidos, 11:29.
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0: Juan Esteban, noticia a esta hora.
1: Noticia a esta hora, Julio, desde el Departamento de Estado. Acaba de concluir la reunión entre el vicepresidente José Manuel Restrepo y el secretario de Estado Marco Rubio. Julio, escuchamos sonrisas, tono bastante amable. Una reunión que podemos confirmar, nos dicen oficiales del Departamento de Estado, fue bastante amable, en la que se habla de esa cooperación y cómo se definirá esa hoja de ruta para mejorar la relación Estados Unidos-Colombia. Por supuesto, Julio, nos han confirmado, se le va a poner unas tareas a Colombia en lo concerniente al tema de la seguridad, la lucha contra el narcotráfico, pero podemos confirmar, fue una reunión exitosa. Finalmente no hubo declaraciones, Julio, pero se espera sobre la 1:30 de la tarde que lo hagan, que hablen en el Capitolio, porque lo que sigue es la audiencia Un Nuevo Comienzo para Colombia, que preside María Elvira Salazar, en la que también estará el vicepresidente José Manuel Restrepo. Y también, Julio, por último, se acaba de confirmar reunión con el Departamento de Guerra mañana en la sede del Pentágono con el propio secretario de Guerra, Pete Hegseth, para hablar de cómo será esa cooperación bilateral entre Estados Unidos y Colombia en materia militar.
0: Brandon, noticia a esta hora en Popayán.
2: Noticia, Julio, con las operaciones en el aeropuerto Guillermo León Valencia de Popayán, que permanecen suspendidas temporalmente por la caída de ceniza asociada a la actividad del volcán Puracé. La medida se mantendrá inicialmente hasta el mediodía de este miércoles, mientras se evalúan las condiciones para reanudar los vuelos. La Aeronáutica Civil recomendó a todos los viajeros consultar con sus aerolíneas posibles cambios en sus itinerarios.
0: Noticia en Pereira, Sebastián.
3: Julio, efectivamente a esta hora hay protesta por parte de colaboradores del Hospital Universitario San Jorge debido a que no les han pagado sus salarios. Esto agudiza la crisis financiera que hoy vive el Centro Médico y muchos hospitales públicos del departamento de Risaralda. Deudas que superan hoy de la EPS a los hospitales públicos más de 400 mil millones de pesos.
0: Martín, Barranquilla.
4: Julio, a esta hora está en Barranquilla la vicepresidenta para América Latina y el Caribe del Banco Mundial, Susana Cordeiro. Se ha reunido con dirigentes gremiales de la ciudad, donde hablaron de temas como energía, desarrollo de infraestructura y el río Magdalena. Está con una comisión del Banco Mundial que ha expresado interés para dar apoyo al desarrollo de proyectos regionales y necesidades de la ciudad. La directiva del Banco Mundial, Susana Cordeiro, tiene previsto en horas de la mañana una reunión con el presidente electo Abelardo de la Espriella, aquí en Barranquilla. La ejecutiva escribió en sus redes sociales, comilla, feliz de visitar por primera vez Barranquilla, la puerta de oro de Colombia.
0: Juan Esteban, noticia a esta hora.
5: Julio, un revés para el ministro del Interior designado Rodrigo Lara, porque la sección quinta del Consejo de Estado negó una tutela con la que pretendían revivir el partido Dignidad Liberal y que se le otorgara nuevamente su personería jurídica que le había quitado el Consejo Nacional Electoral.
0: Pero no entiendo por qué es un revés para Rodrigo Lara.
5: Bueno, porque él presenta la tutela, quería que se estudiara nuevamente esa decisión del Consejo Nacional Electoral y lo que dicen es que la declaren procedente el alto tribunal.
0: No entiendo, ¿y qué tiene que ver él con el partido?
6: Es el partido del
7: papá. Es que él estaba solicitando, él quería tener personería jurídica para ese partido, es decir, sigue sin partido.
6: Rodrigo Lara, su papá.
7: Y acuérdase que una pelea con los hermanos Galán por el tema del neoliberalismo y demás.
0: Hubiéramos comenzado por ahí. Rodrigo Lara pide personería jurídica para su partido, exacto, que fue el partido de su padre.
7: Y se la negó, es lo que muy cuenta con esto.
0: En cambio, Grace trae un invitado para el tema del día, aportando al tema del día. Rubén Torres es director de Incidencia y Políticas Públicas de la Coalición de los Derechos del Inmigrante en Maine, donde ha sucedido la tragedia de Joan Sebastián Durán Guerrero. El debate sobre la desproporcionalidad del uso de la fuerza de ICE en algunos casos. Ya el presidente hoy escribió y dijo que deberían tener un poco más de precaución, pero que sigan adelante. Don Rubén, buenos días.
8: Buenos días, Julio. Un placer estar aquí con usted hoy.
0: Pues increíble que esto pase en un estado donde por lo general no pasa nada, sino cosas buenas como es Maine. Le quisiera preguntar, don Rubén, ¿cuál es la razón para que ICE tenga dudas sobre un sospechoso, un ilegal, o que pueda ser una persona peligrosa, o lo que sea? ¿Por qué no lo arrestan? ¿Por qué lo matan?
8: Pues la cosa es de que estamos viendo, y lo que sucedió en este caso es de que la persona que murió, la víctima en este incidente, no era la persona que ICE estaba buscando. Y es algo que hemos visto en la data de los arrestos del último 6 meses, que y los agentes inmigrantes no están buscando a gente peligrosa, no están arrestando a gente con récords criminales, se están enfocando en agarrando a cualquier persona que sale en la calle o que anda caminando. En este caso, lo que terminó pasando fue un señor moreno salió de su casa preparándose para ir a trabajar. Sale que es inmigrante, pero los agentes no sabían eso en ese momento. No fue hasta después de determinar que era un inmigrante, pero en ese momento tenían a la persona equivocada. Y entonces, ¿qué le dice el agente de Maine? Si eres un hombre moreno que sales en la mañana a ir a trabajar, también corres peligro.
6: Señor Torres, tenemos entendido que usted está brindando acompañamiento a la familia de Juan Sebastián Durán Guerrero tras este incidente. ¿Cómo ha sido este acompañamiento? ¿Cómo ve a la pareja? Y que pues entendemos también tiene una niña pequeña de 3 años. ¿Qué va a pasar con ellos?
8: Sí, ahorita la familia está teniendo su proceso y nos ha pedido que le ayudemos a procesar esta tragedia que le ha sucedido. Hemos podido conectarlos con diferentes abogados que han pedido. Más recientemente han pedido un abogado de comunicaciones para poder mejor presentar lo que ha sucedido. En este caso, nuestra coalición trabaja operando una línea telefónica y en esa línea telefónica recibimos llamadas sobre un disparo y sobre arrestos ocurriendo en Biddeford minutos después de la balacera. Con eso llegaron miembros de la comunidad a investigar qué es lo que había sucedido y esos miembros nos pudieron conectar con la esposa y la hija en ese momento crítico. Desde entonces hemos podido hacerles las preguntas, ¿qué es lo que necesitan? Comida, hospedaje, ayuda para la renta. Y hemos podido conectarlos con diferentes organizaciones por el estado, asegurándonos que ellos tengan los recursos y la comida necesaria en este momento.
7: Rubén, y hasta el momento, ¿qué es lo que ustedes saben del caso? Todavía hay muchas dudas, pues por ejemplo, sobre el momento en el que él es esposado, las cámaras que no tenían los agentes. ¿Qué es eso que ustedes saben?
8: Ahorita hay muy poco que sabemos y es por eso que hemos estado llamando por la investigación. Hasta ahorita lo único que sabemos es de que a las 7 de la mañana empezó el operativo, a las 7:15 o 7:15, salió de su apartamento Johan y minutos después fue cuando sucedió todo esto. Ya después de eso, lo que tenemos entendido es el proceso que se ha desarrollado, la investigación que está lanzando el fiscal general. De acuerdo a las leyes de Maine, el fiscal general es el que controla la investigación y tiene que sacar un reporte dentro de 180 días.
6: Rubén, hay mucha conmoción en Maine y en los Estados Unidos por este hecho. De hecho, ICE ordenó suspender las detenciones de vehículos tras la muerte de este colombiano y de otro inmigrante también en Texas. ¿Usted cree que esto puede sentar un precedente para que ICE cambie la manera de proceder? Porque ya también vimos que el presidente Donald Trump los alentó a seguir adelante.
8: Sí, es difícil decir que esto pudiera ser un precedente para el futuro porque el mismo encargado del gobierno dijo que no hicieran caso a lo que acaban de mandar. Y aún así, el anuncio que sacaron era que la mayoría pararan de hacer esos y que siguieran si fuera necesario. Entonces, en sí fue una victoria pequeña, pero aún así vino con cosas que no permitían que en realidad se hiciera en efecto esa póliza. Lo que estamos viendo es de que la realidad es recibieron casi 170 billones de dólares para poder contratar a agentes sin entrenamiento. Y es lo que estamos sufriendo ahorita, de que hay gente sin entrenamiento, sin preparación, buscando a gente disque ilegal en el país. Pero lo único que están basando es, de acuerdo a la data, es en el color de la piel de uno.
7: ¿Podrían existir implicaciones para los agentes, tanto por haberle disparado a la persona, incorrecta, y disparado en general, o por no llevar estas cámaras corporales?
8: Ahorita es lo que están investigando, uno, el fiscal general, y dos, el gobierno federal. Nuestros congresistas, senadores y representantes han demandado que se investigue por qué no tenían las cámaras corporales cuando se les ha dicho que ya tenían el dinero para poderlas ir a comprar. Y adicionalmente, cuando el Estado pueda determinar si hubo fallas en el uso de fuerza o si no fue justificada la uso de fuerza pudiera haber unos cargos a nivel estatal también.
6: Señor Torres, pero en este caso, entonces, el señor Juan Sebastián Durán tiene todas las de perder, teniendo en cuenta que es la palabra de los agentes de ICE en contra, pues, de este colombiano que mire lo que le pasó.
8: Y es algo que hemos visto, no nada más en este caso, pero en todo el país. La historia que el departamento pone sobre las víctimas es de que eran violentos, de que trataban en crear caos o lastimar al público. Y al final del día las víctimas terminan siendo enfermeros que ayudan a la gente, madres, padres, hijos que están tratando en ir a trabajar, proveer para su familia y crear una comunidad sana y salva.
0: En Estados Unidos es muy importante el pasado de la gente, los antecedentes judiciales, penales. En el caso del señor Guerrero, de Joan Sebastián Guerrero, ¿usted sabe si él tenía algún antecedente en su licencia de conducción o alguna ficha en la policía?
8: De lo que hemos podido platicar con la familia, hasta este momento no conocemos de ninguna falta o falla con la ley. Y aparte de eso, pues también llama a la luz que el proceso de americano para clasificar y justificar estos tipos de cosas no es de que entre uno balaciendo primero y haga las preguntas después. Tenemos un proceso y somos una nación de leyes donde se debe de seguir el proceso para asegurarse que los derechos de una persona sean levantados a lo máximo.
0: Pues, don Rubén, vamos a ver qué evolución tiene este nuevo ejemplo, pero como usted bien dice, pasa y pasa y pasa y no pasa nada. Don Rubén, muchas gracias.
8: Muchas gracias, Julio. Un placer estar con usted.
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10: En Colombia, las 10:42 a.m. En la costa este de los Estados Unidos, 11:42.
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0: Nos vamos para el Centro Democrático, pero antes, Grace, ¿ubica usted un escenario en California que se llama el Hollywood Bowl?
6: Pues no he ido, pero lo he escuchado.
0: Es un histórico.
6: Sí, señor.
0: Está en el registro de lugares nacionales históricos. Le doy una idea. Ese Hollywood Bowl, ese escenario de ballet, de ópera, de música clásica, de rock, escenario de Sinatra, de Ella Fitzgerald, de los Beatles, Louis Armstrong, The Doors, Michael Jackson, Simon & Garfunkel, Jimi Hendrix, Elton John, The Who. Y ese lugar desde 1922 de la Orquesta Filarmónica de Los Ángeles. Es decir, la orquesta que dirige su amigo Gustavo Dudamel. quiero darle dos oportunidades, porque la pregunta no es fácil. ¿Quién toca hoy allá?
6: Gustavo Dudamel.
0: Le quiero dar una segunda oportunidad, porque es que Dudamel, esa es la casa de Dudamel, o sea, él siempre está allá. Pero hoy hay un show especial.
6: ¿Colombiano?
0: Yo no puedo hablar más. Juan Diego me ha restringido todo tipo de ayuda.
6: Bueno, digamos que puede ser el grupo Nietzsche.
0: Se ayudan entre todos, ¿no? Es un grupo, pero es bonito, ¿no?
17: Grupo unido, sí.
0: Es bonito porque disimulan bien.
17: Es solidario, es de la Argentina.
0: Y Juan Diego,
6: Julio, usted sabe enfrente.
0: Y Juan Diego
10: es como el padre.
0: Y Juan Diego después cobra, ¿no?
6: ¿Cómo? ¿Por telepatía o qué? ¿Cómo es eso?
10: ¿Cómo hacen? ¿Se guiñan el ojo?
0: No, no, no, pero primero que todo se hacen distantes, serios.
17: Se pasan papelitos.
0: Sí. Ella mira, él le mueve un poquito la tableta. Él la mira y le escribe en las letras grandes. Pero a mí eso no me incomoda, Juan Pablo. Porque
10: no, qué, no, pero, qué mejor que. Pero arriba juegos y espectáculos, sí.
0: Que haya camaradería, que haga. Sí, bonito.
17: Sí.
0: Ahora.
17: De aquí salíamos a jugar pádel.
0: Pensé que era una relación un poquito difícil, ¿no?
6: No, tenemos muy, muy buena relación. Lo que pasa es que es una relación distinta a la que tiene acostumbrado Juan Diego a tener con otras mujeres.
17: ¿Qué?
6: Tenemos una relación estrictamente profesional.
10: Qué forma de dar las gracias, ¿no, Grace?
0: Yo no soy de esas. Fue lo que dije.
17: Sí, exacto, ¿no? Ya sé.
0: A mí que no me confunda.
6: Sí, no, nuestra relación es absolutamente profesional y laboral. Es muy
0: porque
6: buena.
0: Porque yo soy una dama, ¿no?
6: Exactamente.
17: No exigente.
0: Qué honor para Colombia, mi querida Grace. Esta noche, en esa colina de Hollywood, en el Hollywood Bowl, se presenta en vivo el grupo Nietzsche. Dígale a Juan Pablo que, a Juan Diego que le ayude. ¿Quién es la cantante invitada?
6: Ay, Julio, Nati Peluso, la argentina.
0: Ah, no. Es que ya le dio todo, todo.
18: Es muy descarado.
0: Pero es exactamente la Argentina. Yo los felicito.
18: Pero eso es que ellos, pero ya es con código Morse que le están diciendo.
0: No, no, no, no, no, no están sentados. No, y se dieron una fruna. No.
7: Pero si Grace no come fruna, no come nada de eso.
6: No, fruna no como.
0: Oiga, Nietzsche.
18: Lo que importa es el papelito.
0: Nietzsche en el Hollywood Bowl. Qué emoción. Nietzsche en el Hollywood Bowl. Nos vamos, ya podemos pasar a la noticia política del día, que es el tema de la nueva mesa directiva, presidencia de Senado y Cámara. Nos atiende Gabriel Vallejo, él es director del Centro Democrático. Don Gabriel, buenos días.
19: Don Julio, buenos días para usted y para toda la audiencia de Caracol.
0: Bueno, parecería que el pulso entre el Centro Democrático, especialmente por llamado expreso del jefe natural del partido, Álvaro Uribe, por la presidencia del Senado, se perdió. El candidato de ustedes no logró la mayoría y será el candidato del partido de la U. Eso pasa y no tiene nada de malo, además que es un colega que ustedes también respetan y quieren. Lo que sí transmite es una sensación de un ambiente difícil, por no usar otra palabra, entre el Centro Democrático y el presidente electo. ¿Usted lo siente así?
19: Julio, yo creo que lo primero que hay que aclararle a la audiencia es que aquí no hay pulso, yo no creo que haya una puja como tal. Este partido, ustedes se dieron cuenta, el país se dio cuenta, que inmediatamente la candidata Paloma Valencia no ganó en primera vuelta, salimos a apoyar decididamente ese mismo domingo 31 de mayo al doctor Abelardo de la Espriella. Lo acompañamos decididamente de cara a la segunda vuelta, sin titubeos, sin dudas, con absoluta convicción, en el sentido de que las tesis del doctor Abelardo son muy similares, por no decir idénticas a las nuestras. De cara a la segunda vuelta, Julio, de una vez ganada la presidencia, este partido, el Partido Centro Democrático, igualmente, sin esperar nada, simplemente por un tema de convicción se declara partido de gobierno. Ahora, en el proceso natural y normal, que además está arreglado por la ley, en el tema de la conformación de las mesas directivas, el Centro Democrático, haciendo uso de un derecho legítimo por ser la fuerza mayoritaria de los partidos de gobierno, por haber sido oposición al gobierno del presidente Gustavo Petro, por haberse opuesto a la ley de paz total, a las reformas de Gustavo Petro, pues pone en consideración el nombre de Honorio Enríquez como senador de la República. Yo creo, Julio, que aquí no se trata de pulsos ni de mirar a ver quién tiene más fuerza. Estamos en ese proceso y bueno, obviamente es un proceso, insisto, natural dentro de los acuerdos del Congreso y esperemos que pasa. Pero aquí lo que no se le puede decir al país es que el Centro Democrático o sale derrotado o sale triunfador y el gobierno sale triunfador o sale derrotado. Yo creo que nosotros hemos decidido acompañar al presidente Abelardo de la Espriella. Este es un partido honorable, leal, y vamos a acompañar al gobierno del doctor Abelardo porque necesitamos que a él le vaya bien en el mandato, que así lo decidieron los colombianos.
7: Sí, dice la frase popularmente que se quedan a veces sin el pan y sin el queso, y eso parece es lo que ha sucedido, director, y lo digo específicamente por la situación en la Cámara, porque no solamente están muy lejos de esa ambición de tener la presidencia del Senado con Honorio Enríquez, sino que además ahora los conservadores hicieron una movida, con lo cual son ellos quienes terminarían ocupando la presidencia de la Cámara de Representantes en el primer año. ¿Eso también fue un golpe que ustedes recibieron o estuvieron de acuerdo con que los conservadores llegaran a esa posición?
19: Todo en el Congreso en estos días ocurre bajo acuerdos, es decir, bajo una, llamémoslo, negociación en el buen sentido de la palabra. El partido decidió aspirar a la presidencia del Senado. Al aspirar a la presidencia del Senado, era evidente y natural que no podíamos aspirar a la presidencia de la Cámara. No se puede eso. Tenemos un código de honor en el mundo del Congreso de la República que presida el Senado, el partido que presida el Senado no puede simultáneamente presidir la otra corporación, en este caso la Cámara. Hay un, llamémoslo, preacuerdo o un acuerdo preliminar entre unos partidos que establece ese orden: primero Partido Conservador, segundo Partido Liberal, tercero Partido Centro Democrático en el caso de la Cámara de Representantes, y el cuarto año lo disputarían Partido de la U y Partido Cambio Radical. Entre otras cosas, porque esto también es importante explicárselo a la audiencia, en estos acuerdos prevalece el tema aritmético. Esto no es un capricho. Es decir, el partido, la asignación de las dignidades en el Congreso de la República, de las secretarías de comisión, de las vicepresidencias, obedece a un criterio netamente aritmético y no político. Es decir, eso está establecido una fórmula que señala la participación de los partidos en las mesas directivas y en las secretarías de comisión. Entonces, yo creo que no es correcto decir que el Centro Democrático se queda sin lo uno, sin lo otro, entre otras cosas, porque no se han terminado las rondas de negociación o de acuerdos. Apenas se instalaron ayer, y bueno, todavía ustedes saben que en política una hora puede ser una eternidad. Esperemos a ver qué pasa. Lo más importante es decirle al país que aquí no hay pujas, aquí no se está cobrando absolutamente nada. Nosotros somos un partido coherente y tenemos el derecho legítimo, como lo tiene cualquier otro partido, director, de aspirar a una dignidad.
6: Sí, pero uno también se pregunta por qué se le ha quitado ese apoyo a Daniel Briceño, aun cuando fue el congresista más votado del país. ¿Él no debería ser, pues, el presidente de la Cámara de Representantes?
19: No, por ni más faltaba que le hemos quitado el apoyo a Daniel. Daniel es un hombre muy importante para el partido, es un congresista muy importante para Colombia. Este partido, digamos que se ha caracterizado por promover nuevos liderazgos. El presidente Uribe ha sido un gran promotor de nuevos liderazgos en Colombia, valora enormemente el rol de control político y la figura que es Daniel Briceño. Nosotros lo apreciamos y por supuesto lo estamos acompañando en toda su carrera política desde que arrancó en el Consejo de Bogotá. será la bancada la que al final, en un ejercicio tan respeto hacia la bancada, y si Daniel va a aspirar a la presidencia de la Cámara, por supuesto que tendrá el apoyo incondicional del Centro Democrático y será una discusión al interior de la bancada. Pero aquí se ha querido, en mi opinión también de una manera equivocada, decir que se está cobrándole algo a Daniel o que no lo estamos apoyando o que lo estamos dejando solo.
7: Claro.
19: La verdad es que el mismo Daniel reconoció y lo dijo, mire, el partido tomó una decisión legítima que es aspirar a la presidencia del Senado. Al aspirar a la presidencia del Senado, pues obviamente para el primer año no se aspiraría a la presidencia de la Cámara, tema que está por discutirse, pero Daniel Briceño, todo nuestro cariño, respeto y valor y admiración que le tenemos desde el Centro Democrático.
7: Sí, lo entendemos, pero lo que nos dicen desde la coalición del nuevo gobierno, quitando al Centro Democrático, es que no hay ambiente para que eso suceda. Y rápidamente, para sí o no, porque se nos acaba el tiempo, director, ¿finalmente usted va a ser el candidato del Centro Democrático para el Consejo Nacional Electoral?
19: No, bajo ninguna circunstancia. Yo tengo una responsabilidad muy grande con el partido. Yo no tengo ninguna aspiración a ningún cargo público.
7: Sí.
19: Yo tengo esta responsabilidad con el partido y estaré aquí hasta que la dirección nacional así lo determine.
7: ¿Y ya hay un nombre?
19: Para el Consejo Nacional Electoral, no, apenas estamos en ese proceso y esperaremos quienes se inscriben.
7: Bueno, pues es el director del Centro Democrático, partido que se declarará de gobierno a partir del 7 de agosto próximo. Gabriel Vallejo, gracias por habernos atendido, director.
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0: 493 excombatientes. Si bien el número de ataques mortales ha disminuido en lo que va de este año, con 5 asesinatos registrados hasta la fecha, persistieron otras formas de violencia, como las amenazas, la presión ejercida por grupos armados para que se unan a sus filas, la extorsión dirigida a sus proyectos productivos y los desplazamientos forzados. Las reservas comerciales de petróleo crudo de Estados Unidos cayeron la semana pasada alrededor de 1.7 millones de barriles, según datos publicados por la Administración de Información de Energía. El gobierno de Perú acaba de ratificar el acuerdo de libre comercio firmado con Hong Kong en el año 2024 en el marco de la cumbre de líderes del Fondo de Cooperación Económica Asia-Pacífico. Capturaron en Antioquia a Brian Gardea, ciudadano mexicano buscado por Estados Unidos por un fraude superior al millón de dólares de los fondos del COVID-19 a través de empresas ficticias y falsificación de documentos, accedió a recursos destinados a mitigar los efectos económicos de la pandemia. Reforzaron la presencia de la policía en la ronda del río Sinú en Montería, uno de los principales atractivos turísticos de la ciudad. La medida busca contrarrestar casos de hurto y erradicar expendios de microtráfico. Y la policía metropolitana del Valle de Aburrá capturó a 5 personas por hurto y logró recuperar joyas avaluadas en 80 millones de pesos, motocicletas, dinero, celulares y pertenencias de las víctimas.
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2: Once de la mañana, 3 minutos. Juan Pablo, miremos comentarios a propósito del tema del día, lo que está sucediendo con ICE y los inmigrantes en los Estados Unidos. La última acción comprometió a un muchacho colombiano en el estado de Maine. ¿Qué dice la gente?
3: Escribe arroba junib820. Todo el mundo sabe que ICE en Estados Unidos está siendo usado como brazo armado particular del gobierno de turno. Y dice arroba Eric López López. ICE está actuando como unos violadores de derechos humanos. Justicia para ellos.
2: Bueno, estoy mirando, Félix, que el 2 de octubre se estrena la nueva película de Tom Cruise.
4: Sí, señor. Se llama con Iñárritu, Digger.
2: Exacto. Es escrita y dirigida, tiene usted razón, por el señor Iñárritu.
4: Sí, ya salió el tráiler. Es un Tom Cruise totalmente transformado. Hay mucha expectativa con la película. Es la historia de, básicamente, como la presentan, del hombre más rico del mundo que quiere salvar al mundo del desastre que él mismo creó.
2: Cuando usted dice transformado, ¿qué quiere decir transformado?
4: O sea, es un Tom Cruise gordo, de más edad, envejecido, muy divertido. Es una comedia negra, es una especie de comedia negra. En el tráiler se ve muy divertido y una transformación física de Tom Cruise muy, muy impresionante.
2: Y confirmado para el himno de los Estados Unidos, la final, aquí está.
4: Sí, pero
2: Jennifer Hudson.
4: Correcto.
2: Va a interpretar una versión especial de Star Spangled Banner antes del partido en el MetLife Stadium.
4: ¿Y sabe cuánto va a durar el show de medio tiempo? Habían dicho que 11 minutos, ¿no?
2: Pues, ¿cómo van a meter 11 minutos?
4: Sí. Ya van en 30.
2: Pues es que ella, para el himno, tiene invitado a Nicole Scherzinger, del grupo Pussycat Dolls. Tiene invitada a Laura Pausini, a Robbie Williams.
4: Tom Cruise también va a estar presente.
2: Tom Cruise, sí. El espectáculo del medio tiempo tiene a BTS, Justin Bieber, Madonna y Shakira. Estarán acompañados por Gustavo Dudamel, Burna Boy, Afrobeat,
4: Coldplay
2: también, el coro juvenil de Staten Island y los personajes de Plaza Sésamo y The Muppets. Sí, o sea, es un show.
4: Sí, 30 minutos. Eso es una barbaridad para un partido de fútbol, pero bueno, hay que... hacen lo que les dé la gana, básicamente.
2: Bueno, para usted y para Juan Diego están tan entusiasmados, Marcela lo hace por interés. Aquí está el

0: será la canción hoy de Argentina.
1: Es la del Mundial de 2000, de Qatar. Esta fue, solo que no han encontrado uno que la reemplace, pero este fue el himno del Mundial de Qatar. Hay una nueva que ellos cantan en el camerino, que ya mete la cuarta estrella y todo lo demás, pero este fue el hit de Qatar. Está cantando La Mosca y no le han encontrado reemplazo, aunque en el estadio hay otras versiones, pero esta fue, como le digo, el himno de Qatar.
0: Sí, Félix dice, muchachos, ahora nos volvimos a ilusionar.
1: Sí, correcto.
0: Y a los que le apuestan a Argentina, este es el himno. Mira esta belleza, Wonderwall, Oasis.

0: respecto al partido de esta noche en Buenos Aires, han tenido que tomar medidas especiales. Lo califican como un partido de máximo riesgo. Prohibidos cualquier tipo de letrero, pasacalle o anuncio que haga alusión a la guerra de las Malvinas. Hay 300 hinchas bajo lupa que estarán siendo seguidos incluso por las cámaras en las calles. Y están prohibidos los drones, serán derribados si están en los alrededores de las zonas donde se van a reunir los hinchas. Máximo riesgo el partido de hoy en Buenos Aires por algunos hinchas que podrían generar desórdenes.
1: Nos vamos. Ah, BTS dije, sí, está en el medio tiempo. Sí, BTS estará al comienzo y en el medio tiempo. No, un show musical a todo dar. Nos vamos con las noticias, pero antes los oyentes. Han marcado numeral 529 o el 0601-326-2350. Deme comentarios, Juan Pablo. En X.
0: Claro que sí.
1: @ Caracol Radio.
0: Mire, con mucho gusto. Leo el comentario que dice, que puso, @ Pedro Reina Gonz 1. Con Ice se ve el estilo de Trump, así muestra su poder. Y escribe también sobre nuestro tema del día, @ Saulo de Tarso. Así paga el diablo al que bien le sirve. Muchos de los que hoy son perseguidos votaron o lo apoyaron a él, a su agresor.
1: Carlos, ¿dónde está?
2: Buenos días, Julio, me encanta mucho saludarlo, una voz con la que muchos hemos crecido. Estoy en Bogotá y en relación con el tema del día, a mí me parece que esas son de las cosas que no tienen nombre para definir. Es un drama humano espantoso, Julio. Muchas gracias.
1: Ya regresamos en Ronda País.
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1: Y vamos a hablar con la asociación de carga que une 68,000 tractomulas. Su director es Anderson Quiseno. Señor Quiseno, bienvenido a 6 AM de Caracol.
4: Julio, muy buenos días para usted y para toda la mesa.
1: Mire, por la experiencia de sus transportadores, ¿cuál diría usted que son en este momento las rutas más complejas en tema de orden público?
4: O sea, las rutas del terror para los camioneros. En ese orden de ideas, pues tenemos las vías que van hacia Quito, desafortunadamente todas dos. La vía que sale de Medellín hacia la costa atlántica por Caucasia, que precisamente en este mes, el mes de agosto y septiembre, se distingue por tener fuertes atentados. La vía de la soberanía y la ruta del sol y la panamericana. Mejor dicho, los principales corredores del país.
5: Ustedes han insistido que esas vías del Chocó, desde ATC, son zonas de guerra. ¿Qué es lo que está pasando allí?
4: Pues ya se convirtieron en teatros de guerra. Digamos que el Chocó, desafortunadamente, es el departamento más golpeado por el tema de bloqueos, cierres viales, no solamente por orden público, sino también por infraestructura. Ese departamento, desafortunadamente, pues está completamente aislado del resto del país por esa situación de zozobra que se vive alrededor de los diferentes grupos armados y delincuenciales que hay en el departamento.
6: Don Quiseno, justamente, ¿cuáles son esos costos que se han elevado a consecuencia de estos problemas de seguridad y de los constantes paros por las vías de Colombia?
4: Ya, partamos, por ejemplo, en el caso de peajes entre Medellín y Quito. Entre Medellín y Quito se paga un peaje de 24,400 por un vehículo pesado. Y ahora que están dando la vuelta por Pereira, pasaron a pagar 5 peajes y entre los 5 son 348,300 pesos. Básicamente, cuando uno evalúa todos los costos, estamos pasando de alrededor de o aumentando un 172% los costos de los camioneros precisamente por utilizar la vía por Pereira, que es otra incertidumbre, donde hay un lugar llamado Tado, que es igual de complejo a la situación que se ve en el Carmen de Atrato en el Chocó.
7: Señor Anderson, justamente en esta vía panamericana que comunica Risaralda con el departamento del Chocó, hay dos sectores, usted ya decía, el de Tadó, pero también el sector entre Pueblo Rico y Santa Cecilia para conectar hacia el Chocó. Hace pocos días incineraron varios camiones también que bloquearon en la vía, y es una situación constante. Los transportadores de aquí de Pereira y de Risaralda casi que no van al Chocó porque sienten temor. ¿Cuál es realmente la situación en esta vía panamericana y qué le dicen los transportadores de esta zona del país?
4: Bueno, básicamente lo que se observa en este momento, especialmente en este mes que termina este gobierno del señor Gustavo Petro, y los dos primeros meses que comienzan del señor Abelardo de las Piollas, pues prácticamente hay una alerta nacional para todos los camioneros en relación a los temas de orden público, y en especial lo que tiene que ver con el departamento del Chocó. Prácticamente son, o es la despedida del presidente que se va, y es la bienvenida del presidente que viene. Lo que pasa es que ahí las víctimas son los camioneros y la comunidad civil.
5: Ustedes tienen claro también que no es solo un asunto de orden público, son las protestas ciudadanas, las protestas de comunidades, y algunas de ellas basadas en la infraestructura, en la pavimentación de una vía que es imposible en algunas ocasiones transitar de manera tranquila. Es otra de las críticas que ustedes tienen, la infraestructura física de esas carreteras que comunican a los departamentos del Chocó con Risaralda y con Antioquia.
4: Sí, básicamente el tema de infraestructura se convirtió en un caballito de batalla para los políticos de turno y para aquellos que ocupan algún cargo como gobernadores, alcaldes e inclusive los presidentes. Ese tema de la infraestructura ha servido para hacer promesas que básicamente son tiros al aire. Y el departamento del Chocó ni se diga, yo creo que, o nosotros creemos que el gobierno de Abelardo de las Piollas debe comenzar precisamente en ese departamento, en el Chocó, y comenzar a cumplirles. Porque básicamente eso allá es una cuna, básicamente, de líderes políticos que se alimentan precisamente de las necesidades de una sociedad como la chocuana. Y para nosotros los camineros básicamente es una extorsión definitiva que se volvió costumbre y que se normalizó durante los últimos 5 años. Porque ese departamento, a diferencia de todos los otros departamentos del país, es el más complejo en términos de orden público sobre las vías que unen Quibdó con Pereira y Quibdó con Medellín.
1: Pues ahí está la queja de los transportadores. Él es Anderson Quiseno. Don Anderson, ojalá que las cosas mejoren. Muy amable.
4: Dios permita. Dios los bendiga. Muchas gracias.
1: Escuchan Ronda País en Caracol 11:16. Lizardo, más toneladas de marihuana incautadas.
8: Ronda País, claro, Julio, incautan 12 toneladas de marihuana en Puerto Asís que tenían como destino el país Brasil, avaluadas en $25 millones. Asimismo, habitantes de San Luis, frontera del resguardo San Marcelino, denuncian que hubo incursión de tropas del ejército ecuatoriano al territorio colombiano.
1: Nos vamos para el aeropuerto El Dorado, Carlos.
9: Julio, estamos aquí en la zona de carga del aeropuerto del Dorado en Bogotá, porque 18 toneladas de ayuda humanitaria, Julio, está a puertas de salir a Venezuela. Llegamos hoy mismo a Caracas, al aeropuerto de Maiquetía, que es el concurrente a la capital de ese país, y cuando ya se descargue esa ayuda humanitaria, la recibe la Fundación Juntos Se Puede, que es la Fundación, Julio, que ha recaudado más de 1,000 toneladas durante estas 3 semanas desde la tragedia de los 2 terremotos del 24 de junio, que ya deja casi 5,000 muertos. Pues esta vez son 18 toneladas de medicamentos, alimentos no perecederos, ropa y mucho otro material que necesita tanto los venezolanos de Caracas y La Guaira. Esa misma fundación, Juntos Se Puede, la recibe en Caracas y la lleva hacia Caracas y La Guaira directamente a las familias más necesitadas. De esa manera se asegura la fundación que la familia y las personas necesitadas lo reciben. ¿En qué aerolínea nos vamos, Julio? En Air Caribe, que es una aerolínea de solo carga.
1: Ah, pero es que, Juan Diego, estoy entendiendo que hablamos esta mañana del caso del general Rojas, el John Montaje, John Jairo Rojas. Sí. ¿El es de Ibagué?
10: Sí, es tolimense, estaba mirando. Sí.
1: Es tolimense. Pues escuche, tiene nuevo cargo, Julio Montiel, en directo.
11: Julio, Ronda País Claro, precisamente el brigadier general retirado del ejército John Jairo Rojas fue designado como secretario de gobierno de la ciudad de Ibagué. Ayer lo anunció la alcaldesa de la capital del Tolima, Joana Aranda. El oficial de 36 años de servicio asumirá el reto de trabajar por la seguridad de la capital del Tolima en su ciudad de origen. Reemplaza al saliente secretario de gobierno Francisco Espín. Entre los temas que más preocupan a la ciudadanía en la capital del Tolima es el hurto a celulares, que se disparó en un 45.5%. Inicia entonces ahora como secretario de gobierno de la ciudad de Ibagué.
1: Pereira, Sebastián, la Julio, segunda Marquetalia.
7: Efectivamente, hay una situación aquí con la segunda Marquetalia, una persona que se desmovilizó, alias Pijao, es una persona que al parecer delinquía en el departamento de Nariño, decide desplazarse hacia el sector de Pereira y se entrega a tropas del batallón San Mateo. Esta persona asegura que estaban en trabajos de inteligencia en Nariño desde hace varios años y termina desmovilizándose, llegando a la capital de Risaralda y entregándose al Ejército Nacional.
1: 11-19, Ronda País. Juliana, más y más clínicas clandestinas para procedimientos estéticos mortales.
12: Sí, Julio, esta vez fueron cerradas dos clínicas estéticas irregulares que estaban en la localidad de Kennedy porque las autoridades encontraron medicamentos, ácido hialurónico, equipos para realizar procedimientos invasivos sin la habilitación correspondiente. También identificaron personal sin certificación, fallas en los protocolos de asepsia y desinfección y también manejo inadecuado de residuos.
1: Nos vamos con Adriana. Ronda País en Armenia.
13: Julio, Ronda País, claro, y es que hay alerta en la región por el tema de la fuerte ola de calor que ha generado reducción de los caudales de ríos y quebradas. Hay un 15% de aumento en el consumo de agua en los hogares debido a las altas temperaturas y el llamado de las empresas prestadoras es al uso racional. Recordaron que está vigente el decreto 224 que prohíbe el lavado de vehículos con mangueras, el riego de jardines, zonas verdes, el lavado de fachadas y andenes, así como el llenado de piscinas con fines recreativos para evitar precisamente posible racionamiento de agua ante la ola de calor que afecta al departamento del Quindío.
1: Ayer salí a las 12 del día de Carmen de Apicalá y llegué a mi casa a La Calera a las 3:30 de la tarde. ¿Le fue bien o no?
14: Sí, 3 horas y media está razonable.
1: Es que tiene el doble problema.
14: Sí, claro.
1: La entrada a Bogotá
14: y la subida a La Calera.
1: La Calera.
14: Sí, que eso es muy complicado. Porque pues es una vía de esas, de un solo carril, ¿no? Y si pasa algo, la vía colapsa, como saben los habitantes de La Calera.
1: Pues yo fui a visitar a Montoya. A la mesa.
15: Ah, usted se fue a confirmar si hiciera verdad.
14: Si hiciera verdad que tenía una casa en la mesa.
16: Periodismo de inmersión.
14: In the
1: no,
14: table,
1: la casa sí, porque le vi a la mamá, ya había visto videos, y el niño en la piscina, ¿no? Todo eso sí. No, el cuento del puerta a puerta. No me dio hora 38, pero ¿sabe? Me dio 2 horas,
14: sí,
1: de ida y de vuelta.
14: ¿Cómo le fue pasando por la mesa? ¿El pueblo bien?
1: Bien.
14: Claro, es que
1: recuerdo que fui a la hora que él me dijo.
14: Claro, es que sí, y obviamente día entre semana pues también ayuda.
1: Día entre semana y ya más sí, entrada la noche.
14: Bueno, y lo otro es que en Bogotá, y yo creo que uno sí siente la diferencia, cuando no hay universidades ni colegios, la cosa mejora un poco. Bogotá siempre hay trancones, pero mejora un poco.
1: Bueno, pero ahí vamos.
14: Oh, sí, está bien. Optimismo para la vida.
1: Tenemos que hacer la prueba desde Cajicá, eso es complicado.
14: No, eso yo...
15: Vaya a visitar la casa de Espinosa, no, se queda esta noche, hace una pijama y vienen mañana.
14: He concluido que es mejor no invitar a la gente porque entre semana les hago un mal.
1: Pero es que Juan Pablo me ha explicado lo mismo. Es que la idea es que no vaya nadie.
15: Por eso vive,
14: sí,
15: tan lejos.
14: Lo que pasa es que yo no quiero decir para...
1: Yo digo, que fue una gran decisión de su esposa.
14: Antipático.
1: Ella dijo, vamos a aislar a Jorge.
14: Sí.
1: Vámonos a Cajicá.
16: ¿Y lo logró?
14: Y lo logró, en efecto.
1: ¿Mm?
14: En efecto.
1: Sí, ahora ella...
14: ya puso el ojo en una casa y yo...
1: Y el otro problema que me explica Juan Pablo es que...
14: Sí.
1: Yo soy generoso y pongo discos y tengo... Tengo buen trago.
15: Es un gran anfitrión, Juan Pablo.
1: Un gran anfitrión.
15: Muy buen anfitrión.
1: Pero como soy tan buen anfitrión,
16: tan bello usted,
1: la gente no se quiere ir. Sí.
0: Y me desespero.
14: Claro, es un problema.
0: No diga eso enfrente de los visitas. La visita, ¿qué tal? ¿Qué va a decir Marcela?
14: ¿A usted no le parece, Juan Pablo, que la visita está en el mejor de los mundos porque se puede ir cuando quiera?
15: ¿Cómo así? Eso sonó terrible, Espinosa. Usted no se puede ir cuando
16: pero
15: quiera.
16: No,
15: o sea,
16: siempre, porque uno.
15: Sonó como si usted estuviera preso. No, horario.
0: Uno como visita, uno tiene que tener, digamos, uno tiene que permanecer un cierto número de horas.
14: Pero no excederse.
0: Nunca. No excederse.
14: No, eso.
0: A menos que uno vea que están confortables y cómodos y felices los anfitriones, porque ahí entonces sí uno también se va.
1: No, pero eso lo resolvió un amigo mío que se llama Giovanni Lanzoni.
14: ¿Qué hizo?
1: Se va y se acuesta.
14: No, pero me parece.
1: Se acuesta.
14: No,
1: un poco extremo. Queda en su casa y se va.
14: ¿Y los deja solos?
1: Sí, claro.
0: Pero es que claro, es lo que hay que hacer.
14: No, un poco extremo.
0: Si son amigos, yo no confía en ellos. Entonces, pues sigan, yo me voy, chao.
14: Sí.
0: Y se van rapidísimo. Usted no está, alcanza en pijamas ahora, y ya se fue todo el mundo.
14: Hay otra, si usted empieza a cerrar persianas y tiene, por ejemplo, blackout, a cerrar persianas, ¿no?
1: No. Y usted corta el hielo y llaman hielo. Y usted corta cigarrillos, llaman por cigarrillos.
14: Sí.
1: No.
14: O sea, que se acabe el trago tampoco.
1: No. Eso no encuentran debajo de las camas, encuentran. Encuentran. Nos vamos para Manizales. Cristian.
17: Julio, buenos días, Ronda País Claro. Las autoridades reforzaron las áreas limítrofes con Risaralda después del enfrentamiento armado y presuntamente con integrantes del Clan del Golfo. Desde la gobernación de Caldas solicitaron a nivel central de la Policía Nacional enviar un grupo especializado para actuar en la zona. Además, habrá vigilancia aérea en todo el territorio y de la misma manera, el ejército desplegará sus unidades para fortalecer las capacidades de respuesta en el departamento.
1: Y ahora nos vamos a clase, porque tenemos a otro de los mundialistas. Es un placer saludar a Dani Garrido. Dani está al frente del programa más escuchado de la radio deportiva de España. Es de esta casa. Me refiero a ese gran carrusel deportivo. En momentos tan importantes para España, pues es importante hablar con quienes lideran la opinión deportiva en España. Desde la cadena Caracol, en 6 AM... Es un placer saludar a Dani Garrido. Dani, buenos días.
18: Gran Julio, es un auténtico placer y un lujo para mí poder charlar contigo.
1: Ay, Dani, lo he pensado mucho. Ayer vimos a una España espectacular. Se lo dice quien no sabe de fútbol. Pero con esos ciclos del fútbol, uno quisiera que sea la misma España de la final. ¿Usted la tiene segura?
18: Sabe más de lo que usted dice, Julio. A ver, yo lo que creo es verdad que estamos fascinados por el nivel que España demostró ayer ante Francia. No podemos ocultar que podíamos tener la sensación previa de que ese juego tan ofensivo de la selección de Francia nos podía hacer daño. La gente sabe que contaba con delanteros que son muy importantes, Mbappé, Dembélé, Olís, Doué, Barcola, cualquiera de ellos. Y el partido de España fue tremendo, fue sublime, tuvo la capacidad para ser un equipo muy quirúrgico de cara a gol, le escondió la pelota a Francia y los franceses apenas pudieron optar a ella y luego anularon muy bien el poder ofensivo de Francia y sí, tenemos la fe evidentemente de que España sea capaz, Julio, de efectuar un partido similar el día de la final, bien sea Inglaterra o bien sea Argentina, y por qué no soñar con la posibilidad de volver a España con la Copa y con la segunda estrella, Julio.
19: Dani, dentro de ese sueño que es perfectamente real, ¿qué le convendría más a España? ¿El fútbol de Inglaterra, un fútbol más vertical, más directo, más de juego largo, o el fútbol de Argentina, que es diferente, que es más de administrar la pelota, de manejarla en la mitad del campo?
18: Sí, a mí me parece un análisis el que haces muy, muy correcto. A ver, aquí se mezcla mucho y uno, quizá también por la fatiga de un mundial tan largo, ya mezcla corazón y cabeza, ¿no? Yo creo que a España, con todo el respeto lo digo, porque luego no se sabe lo que puede pasar, quizá le conviene más el juego de Argentina. Primero es verdad que ahí se cruza también el corazón, porque sabéis de la unión del pueblo español, el pueblo argentino, de esa rivalidad también puramente deportiva, y yo creo que por una plantilla ya de una mayor edad, de menos vigor físico, a pesar de la magia de evidentemente de Leo Messi, quizá le conviene más que hoy la semifinal sea dura, sea exigente, ojalá con una prórroga y unos penaltis, pero yo creo que el juego de Argentina le puede venir mejor a España. El juego de de Inglaterra, como dices, es un juego vertical, un juego de segunda jugada, un juego físico, jugadores como Anderson, como Declan Rice, como Jude Bellingham, como Harry Kane, están ya muy testados, y es ese tipo de juego físico, unido también a un buen manejo de la bola, el que quizá pueda complicar un poquito más a España. En cualquier caso, sea cual sea el rival, va a ser una superfinal.
1: Pero, Dani, yo le entiendo el balance deportivo de lo que convendría o no convendría más a España, pero hay un tercer jugador que puede que sea una leyenda, puede que sea una justificación, puede que sea un bulo, pero ese tercer jugador es que a muchos nos da la impresión de que la FIFA, que Infantino y que el árbitro juegan a favor de Argentina, o eso está en mi imaginación.
18: A ver, la imaginación admite mucha profundidad, ¿no? Es verdad, yo mismo pronuncié unas palabras después de uno de los partidos que no contra Egipto, que no me siento orgulloso por la contundencia y la vehemencia que a veces utilizamos los que tenemos la responsabilidad de estar delante del micro, y dije algo así como que el colegiado le había dado todo a Argentina y nada a Egipto, ¿no? Por aquel famoso gol que anuló a Egipto por un pequeño pisotón, que se sometía, digamos, a debate, que no era tan taxativo decir es un robo o está bien hecho, sino que admitía, digamos, un debate. Yo no puedo ocultar que los arbitrajes FIFA son muy particulares, y que sí se genera la sensación a veces de que las pequeñas faltas, el goteo, la gota malaya siempre cae a favor del equipo, en teoría, de superior entidad, ¿no? No comparto que el colegiado ayude a Argentina o ayude a España o ayude a Alemania o ayude a las grandes selecciones, ¿no? Pero sí diría que, pues bueno, que en momentos puntuales, por ejemplo, en ese partido contra Egipto, yo discuto que ese gol, a mí el gol de Egipto me pareció legal, y también puedo admitir que hay algunas faltas al borde del área, algún perdón de alguna amarilla que pueda caer siempre de la selección más potente, ¿no? Pero yo creo que Argentina aquí al final está por el mérito propio de haber sido capaz de levantar partidos que por mal juego tenía en contra, y gracias a la calidad fundamentalmente de Leo los han sacado adelante, ¿no? Pero mira, ahora que sacas el asunto de Infantino, a mí más cuestionable me pareció, por ejemplo, el hecho de que en la final vaya a haber un descanso de 30 minutos. A mí eso sí me parece alterar el juego que amamos, ¿no? Nosotros concebimos que esos 15 minutos son muy importantes y que ahí se testa si el equipo es capaz de recuperar física y mentalmente para afrontar la segunda parte. Entonces a mí me parece que tener 30 minutos de descanso por el espectáculo musical que vaya a haber, pues eso sí. No diría que pervierte el juego del fútbol tanto como eso, no, pero sí lo condiciona, ¿no? Eso, las pausas publicitarias, no sé, hay otras cosas que me parece que sí tienen una influencia mayor en cómo está derivando el Mundial. Por ejemplo, ya sabemos prácticamente, aunque no sea oficial, que el Mundial de España, Marruecos y Portugal va a ser de 64 aficiones, 64 selecciones, que a mí me parece bien en el sentido de poder democratizar más y poder permitir que selecciones como Haití, que han dado una muy buena medida, que decide Cabo Verde, que nos ha enamorado, incluso Curazao ha hecho cosas que son muy potentes. Está muy bien poder ver otras selecciones que no tienen el alcance del Mundial, por la alegría que supone también para los diferentes pueblos, ¿no? Pero a efectos deportivos, hombre, pasar de un Mundial que en nuestra cabeza está que era de 24, 32, 48 y 64, son cosas que yo creo que sí están cambiando para siempre el mundo del fútbol.
20: Sin duda, lo de los 30 minutos, tantos equipos, pero Dani, lo quiero llevar un poquito a lo que fue España cuando gana el Mundial 2010 a la España de hoy. Comenzaron en el 2010 perdiendo con Suiza, aquí empatan con Cabo Verde. Son parecidos los dos equipos, en ese momento era un técnico como Vicente del Bosque, hoy Luis de la Fuente. ¿Hay grandes cosas iguales o es muy diferente la España de hoy a la España que ganó el Mundial?
18: Sí, coincido. Nosotros estamos buscando también paralelismos, ¿no? El hecho que, fíjate, incluso cosas que no aportan nada, como el hecho de que Shakira también formara parte de una colombiana tan internacional bueno, el tema musical, ¿no? De principal. Y bueno, sí, buscamos algún paralelismo y efectos, por ejemplo, de técnico. Más allá de que cada uno tiene su libreto, en la forma de proceder, Vicente del Bosque y Luis de la Fuente, por cierto, que se admiran y se aman, se quieren, son muy parejos. Luego los equipos son distintos en el sentido de que aquella selección de 2010 con la pelota sí que era un escándalo, o sea, con la pelota era una selección que no la olías, es decir, era imposible quitarle la bola a España. Sin embargo, aquella España tenía menos gol que esta. Yo diría que bastante menos gol que esta. Ganó los partidos con cierta dificultad, 1-0 con mucho mérito a Alemania, 1-0 ante Paraguay y Cardozo falló el penalti, 1-0 agonizando contra Portugal, la propia final 1-0 y también hay que admitir que Holanda tuvo opciones sin ella ser por Iker Casillas para forzar mucho más la final. Aquella selección maravillaba con la bola, era sublime, tenía los mejores jugadores del mundo en cada posición. Y esta es una selección más versátil, es decir, que tiene capacidad, quizá algo menos para sujetar la bola con Rodri, con Pedri, con Fabián, con Mikel Merino, con Dani Olmo, pero que tiene más gol, es más ofensiva, es digamos que es más capaz, ¿no?, de cara a portería. Hay una base de similitud que está en la tenencia de la bola y luego a partir de ahí pues algunas diferencias, ¿no? En cualquier caso, pues bueno, muchísimo mérito la de 2010 y un mérito, si cabe, aún mayor en la de hoy.
2: A propósito de eso que está diciendo, como dice, yo creo que todos nos sorprendimos, no porque España no fuera capaz de ganarle a Francia, que estaba en las posibilidades, sino la diferencia futbolística que fue realmente aplastante. Uno nunca tuvo la sensación de que Francia fuera a empatar el partido, y el gol llega en el minuto 22 cuando quedaba un mundo de partido todavía por delante. Y yo me quiero quedar en el segundo gol y esa imagen que le está dando la vuelta al mundo en redes sociales, la imagen de la cámara táctica del segundo gol de España. Uno podría decir que ese es el reflejo más claro de lo que es España.
18: Sin ninguna duda, coincido plenamente. Ese gol refleja efectivamente todas las capacidades que tiene España, es decir, la personalidad, el carácter competitivo, el morder a Francia sabiendo que a la espalda te puede generar un problema, en mover la bola, en morder, en robar, en activarte rápido a portería, en que un lateral de repente sea capaz en tres cuartos de tirar una pared, en el recurso de Dani Olmo de dejar el peso del cuerpo muerto aun aguantando la entrada del jugador francés y devolver la bola, en el hecho de que Porro tenga la personalidad de decir, esta la acabo yo, no la pongo al punto de penalti. Sí, no puedo estar más de acuerdo contigo. Yo creo que es una jugada, una acción que define el poderío de España. Luego ya en la final, pues veremos lo que ocurre, porque es verdad que España estamos muy acostumbrados a llegar a finales y ganarlas. Hablo a efectos de clubes, pues con el propio Real Madrid, es evidente en las Copas de Europa, y es evidente que también en selecciones, pues salvo la del 84 que se perdió la final de la Eurocopa precisamente ante Francia. A partir de ahí España llega a las finales, ya sea en la Eurocopa 2012, la Eurocopa 2024, la final del Mundial 2010 y gana, ¿no? Entonces queremos ser un poco precavidos, hoy estamos eufóricos porque nos parece que el partido tiene enorme mérito lo de ayer, pero también conscientes de que, bueno, quizá en la final seamos favoritos y eso es lo que nos tiene que hacer mantener los pies en el suelo, ¿no? Entender que va a ser durísimo y que tenemos que estar ahí dando una buena medida, pero sí, el gol de ayer, el segundo, fue sublime, sublime.
21: Dani, ahora cambiando un poco de tercio, en este momento que España está en la final, da la sensación de que esta selección nos ha devuelto algo que hacía mucho tiempo que no sentíamos, que es la ilusión de vivir todos lo mismo al mismo tiempo. Personalmente, ¿qué crees que tiene esta selección para haber conseguido que un país entero vuelva a ilusionarse de esta manera?
18: Sí, es una muy buena pregunta, compañera. A ver, yo sí creo, ayer se lo decía Romero, el narrador de la selección española, que uno se da cuenta cuando está narrando una cuestión como una semifinal del Mundial, que trasciende a lo puramente futbolístico, que hay gente escuchando la radio, millones que quizá no tengan el fútbol como su preferencia y que de repente se ven muy identificados con una idea, que es la selección. Para mí eso tiene dos caras, tiene una muy positiva, que es por supuesto la alegría a través del fútbol, esa unión de quizá un país que lo necesita, pero a mí, y siendo yo consciente de que soy una de las personas que vive y se alimenta del fútbol, ¿no?, del talento de los demás, de poder contar lo que otros que son fantásticos hacen, sí. También me genera un poco sensación de alguna forma de tristeza por entender que hay otros asuntos mucho más importantes del fútbol que el fútbol, que no nos unen tanto, pues en reivindicaciones que se puedan dar, que son muy necesarias, y eso quizá no tenemos la capacidad en España de salir a la calle para reivindicar algo que es pues mucho más importante que para mí que el hecho del fútbol, ¿no? Pero siempre está bien, ¿no?, que nos unamos en torno a algo tan sano como es el fútbol y ojalá el lunes podamos celebrar.
14: Dani, yo sé que se tiene que ir ya en dos minutos, pero yo simplemente quería recordar que usted, que es un tipo visionario como pocos, hizo después del partido contra Cabo Verde hace exactamente un mes, un video en la SER diciendo que había que tener tranquilidad y que los mundiales no se ganaban el primer día. En lugar de caerle con todo a la selección y de pedir cabezas y de decir que todos, como decimos en Colombia, son unos troncos, usted salió a decir lo que es obvio, calma, porque Argentina hace 4 años también perdió con Arabia Saudita y ganó el mundial. Calma, sí. Yo solo quería hacer ese reconocimiento porque a veces en el fútbol a uno le gana la tripa.
18: Sí, te lo agradezco muchísimo, también es un poco el deber, ¿no? De entender dónde estamos y de saber que la suerte tiene que cambiar, porque si la suerte de España hubiera caído en el segundo partido, era malo para nosotros, ¿no? Y evidentemente aquí también conscientes de que, bueno, Colombia hizo un gran mundial y en el día puntual no se dio, y es una pena que quizá ese partido no se jugara bien, viéndolo el mundial tan bonito que hicieron los centrales, con Lucumí, con Davinson, con Muñoz en el lateral, y bueno, da un poco de pena, ¿no? Por nuestros hermanos colombianos, ¿no? Que hemos vivido muy, muy cerca de ellos, ¿no? Pero es verdad que el mundial al final, para las grandes selecciones, en un mundial tan largo como, no sé, pues eso, 40 días, 45 días, 50 días de concentración, las grandes selecciones, digamos que no, es que realmente no quieren estar bien el primer día, porque saben que tienen que alcanzar el pico de forma necesario en el momento de la verdad, pues ya sea en cuartos, semifinales, aún a riesgo de antes caer por no estar perfectamente preparados, ¿no? Pero yo creo que eso España lo ha hecho muy bien, se sentía favorito e importante desde el primer día, y yo creo que de alguna forma, no es que descuidara el primer día, es que sabía que el primer día no iba a estar bien, y no estando bien el primer día, sabía también que iba a ir de menos a más, y eso es lo que ha conseguido de momento la selección española, pero le agradezco mucho el comentario.
2: Sí, pero y muy, muy real, porque sí, eso es lo que llaman jerarquía. Y le quiero preguntar por el partido de hoy. Y de antemano le recomiendo el documental, no sé si lo ha visto, el partido que se sacó en Argentina, que es absolutamente espectacular, sobre el partido del 86, pero impresionante de bueno. Sí. Lo tiene que ver. Este partido de hoy, con todo lo que tiene por dentro, con lo que representa, ¿cómo lo ve?
18: Bueno, la carga es obvia, yo creo que el buen oyente de Caracol lo sabe, con todo el asunto que no tenemos por qué recordar de lo que supuso Malvinas, tenemos por qué recordar lo que supuso Malvinas, que obviamente pues ellos son los hijos de, los de hoy o los nietos de. Sinceramente no creo que al campo se traslade eso, ¿no? Me da la sensación de que debe ser un partido de fútbol en sí, lo del 86 fue una cosa muy, muy diferente, y el partido no tengo ni idea, lo veo muy abierto, me da la sensación de que Inglaterra tiene punto más, me da la sensación de que tienen un vigor físico que Argentina por ahí no le alcanza, pero evidentemente lo que no le alcanza a Inglaterra, porque no lo tiene, es un jugador del talento universal que es Leo Messi, ¿no? Entonces yo creo que el partido está en Messi y en las posibilidades que sus compañeros le den a Leo Messi, porque evidentemente no puede arrancar como hizo Maradona en el 86 a 70 metros de portería o a 50 y tantos metros de portería y hacer gol, ¿no? Eso ya pues quizá no lo puede hacer, pero si el resto del equipo argentino es capaz de darle buenas opciones a Leo Messi, yo creo que pasa por él. Ahora, ese centro del campo de Anderson, Declan Rice, está bien, Jude Bellingham, y el triángulo que acaba en la punta de lanza, que es Harry Kane, pues es muy, muy poderoso. Yo, con todo el respeto, digo, punto más para mí Inglaterra, pero puede pasar cualquier cosa.
1: Pues que pase lo mejor para España, de corazón siempre lo deseamos, y un placer saludar a un queridísimo amigo. Nosotros nos fuimos pronto del Mundial y necesitábamos esa ilusión, porque como en España vivimos en un medio de un fuego cruzado político que nos tiene hastiados, y el fútbol pues es esa pasión que nos distrae. Dani, un abrazo y gracias por el tiempo.
18: Déjeme decirle que para mí es un placer y que es un sueño cumplido, y es tal cual lo siento, poder charlar con el gran Julio un ratito en torno al Mundial y con el resto del equipo, que es maravilloso. Les admiro, un abrazo grande.
1: Gracias, Dani, ya nos veremos en el ascensor.
18: Seguro, un abrazo, gran Julio.
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6: El Consejo de Estado admitió para estudio una demanda de nulidad que busca dejar sin efectos la elección de la representante a la Cámara por Bogotá del Centro Democrático, Luz Marina Gordillo, por presunta doble militancia. El alto tribunal deberá resolver en los próximos días el proceso en el que reposan un conjunto de pruebas que buscarían demostrar que durante la campaña electoral Gordillo habría respaldado la candidatura de Óscar Sánchez, hoy representante liberal y senador electo.
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25: 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En Caracol Radio son las...
26: En Colombia, 11:45.
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1: 11:46 en 6AM de Caracol. Noticias, Juan Pablo.
0: Pues Julio, una noticia que a esta hora sacude a Alemania, porque acaba de presentarse un caso dramático ante un juzgado en la capital, en Berlín. Un hombre acusado de haber atacado a 60 mujeres, drogándolas y luego abusando de ellas mientras estaban completamente inconscientes. Se trata de un electricista de 68 años que llevaba por lo menos varios años grabando cada uno de los abusos, y fue la policía la que terminó descubriendo ese disco duro en donde grababa los abusos y que luego sirvieron como prueba o han servido como prueba para que hoy enfrente los tribunales luego de haber sido detenido por la policía.
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0: Félix, antes de su sorpresa, le tengo una sorpresa.
1: A ver.
0: 12 de noviembre, Prime Video. The Greatest, el más grande. Esa es la vida de Mohamed Ali.
1: Oh, buenísimo, sí vi. Vi que Espinosa compartió el tráiler, me parece buenísimo, buenísimo. Sí. Para mí, el deportista en general más grande de la historia, Mohamed Ali.
0: Tercera parte de la película Dune, 18 de diciembre, sí, con Timothée Chalamet y Zendaya. Zendaya. Félix, una sorpresa.
1: Pues una sorpresa a propósito de la Odisea. Ya están saliendo las primeras reseñas y hay están maravillados los primeros críticos, de alguna manera. Las estoy leyendo y eso de Rotten Tomatoes, que siempre es tan sospechoso, la tiene con 99% de calificación antes de su estreno.
0: Seguimos con sorpresa. Juan Diego.
2: Pues una sorpresa la que se han llevado, Julio, más de un bogotano al pasar por uno de los sitios que era considerado de los más peligrosos en Bogotá. Y tiene que ver con uno de los túneles de Transmilenio en la troncal de la Caracas y de la autopista norte que desemboca hacia la 80. Y que ha permitido en las últimas horas y días, tanto para la autoridad de Transmilenio como para la policía y también para toda la ciudadanía, el que hayan garantizado seguridad con mayor iluminación, incluso poniendo concertinas para que los delincuentes no se salten los muros, no se salten los separadores y de esa manera permitirle a la gente mayor seguridad al desplazarse por Transmilenio.
0: Nos vamos con una sorpresa al sur de la Florida. Esther.
3: Julio, una sorpresa acá en la Florida con un ciudadano mexicano que murió este martes en San Agustín, Florida, tras ser atropellado por un camión mientras presuntamente huía de agentes de ICE y de Homeland Security. Pues según la patrulla de carreteras de la Florida, eran 4 ocupantes de un vehículo que intentaron escapar a pie. Uno de ellos cruzó la carretera donde fue impactado por ese camión. El conductor se detuvo, trató de auxiliarlo, pero la víctima murió en el lugar. Y pues, por supuesto, este caso sigue bajo investigación y ocurre en medio de todo esto que hemos hablado el día de hoy, de los procedimientos de ICE.
0: Grace, ¿a usted le suena una cantante? ¿Olivia Dean?
4: Olivia Dean me suena, sí. ¿Por qué? ¿Qué noticia tiene de Olivia
0: Dean? No necesita Juan Diego esta vez para la noche.
4: Ok, perfecto. Juan Diego, ¿listo?
0: Bueno, imagínese que tiene una voz espectacular, es quien le abre. Se llama Baby Rose. Es ella, escúchela.
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0: Me gusta mucho. Grace tiene 31 años, nació en Washington, toca el piano, compone. En la pandemia se metió al Berklee College y perfeccionó su voz. Y hoy es la escogida para abrir los conciertos de Olivia Dean. Y le voy a contar un secreto. Yo tampoco sé quién es Olivia Dean.
1: No, pero a mí sí me suena.
0: No, a mí me suena. Todas las Olivias, uno dice... Olivia.
2: Sí, ahora en los Grammys le fue súper bien.
1: No, y además que es artista hermosísima. Revelación. Sí, tiene un estilo espectacular, tiene una voz. Es más, la hemos buscado, pero no lo hemos logrado. De pronto ser nos dé la sorpresa.
2: Creo que usted, Julio, puso So Easy to Fall in Love después de los Grammy.
3: Y canta también la de The Man I Need.
2: Sí, que esa es la más famosa. Pero a mí me gusta más la otra, pero The Man I Need es la más famosa, sí. Y ella fue telonera a su vez de Sabrina Carpenter, antes de ser famosa.
0: ¿Esther estaba diciendo algo?
3: Sí, que esa fue la que cantó en los Grammys, en la ceremonia de los Grammys.
0: Nos vamos con sorpresas a esta hora. Grace, una sorpresa.
1: La sorpresa, Julio, no las dio la actriz Halle Berry, porque imagínese que se asoció con una marca que se llama Joylux para lanzar un nuevo producto que se llama Jugoso como un durazno, y eso es para aliviar los síntomas de la menopausia. Resulta que ella decía que después de la menopausia en su sexualidad tenía mucha inseguridad porque no lograba lubricar bien. Entonces lanzó este producto para ayudar a todas esas mujeres en esa etapa a que lubriquen mejor y no tengan esa inseguridad que a ella le surgió en su edad de la menopausia.
0: Ay, Juan Pablo, yo cuando oigo estas noticias doy gracias al Supremo porque Ana esté desconectada, ¿no?
4: Sí, porque entonces habríamos comenzado con una descripción bastante gráfica de ciertas realidades que no.
0: Además del bikini,
4: ya todo está claro.
0: Del bikini de Sofía Vergara, Grace, ¿vio los bikinis de Kylie Jenner?
1: Sí, claro, por supuesto.
0: ¿Y es una marca famosa?
1: No la conocía, Julio. Es una marca, digamos, sencilla, por lo que se puede ver en los vestidos de baño de Kylie Jenner, y pequeñitos, como le gustan a ella.
0: Bueno, y a usted, ¿no? ¿Usted tiene portafolio de bikini?
1: Ah, sí, a mí también. Bien. A mí también. ¿Para qué decirle que no?
0: Exactamente.
5: Yate.
0: Sí, le mete mucho yate.
5: Mete yate, yo pensando.
0: Vestido blanco para salir a la cubierta del yate. Y el viento.
5: Exacto, sí, el pelo así. ¿No?
0: Récord Guinness para Harry Styles. 12 conciertos en el Wembley Stadium. 12 conciertos. Natalia, una sorpresa.
6: Sí, Julio, pues la sorpresa nos la vuelve a dar el expresidente español Mariano Rajoy, porque vuelve a publicar una columna que ahora se titula Hay que tener buen humor. Y en su columna evita disculparse y con tono sarcástico acusa al gobierno de Pedro Sánchez de provocar ruido y distraer la atención con todo esto que pasó, y lejos de rectificar insiste en que el gobierno español es quien nunca pide perdón, y cierra su columna reafirmando en su forma de ser y celebrando el triunfo de la selección española.
0: Leí un artículo suyo de su socio Espinosa,
2: señor.
0: De Jensen Huang, el hombre de envidia.
2: Sí, señor, ¿cómo
0: él
2: no?
0: Dice que a la gente hay que pagarle lo máximo posible. Envidia, que es la empresa más cotizada hoy en el mundo, fabrica chips. ¿Cómo le parece que el 80% de los 36,000 empleados de envidia son millonarios?
2: No. ¿Cómo hacemos para que nos dé una oportunidad?
0: Sí, pero es que no se vale así, porque él lo que les dio fue unas opciones de acciones,
2: claro,
0: cuando la acción no valía nada.
2: Claro, y tienen que, claro, y pueden ir vendiendo a medida que pasa el tiempo.
0: Entonces unos apenas llegó a 10, vendieron y dijeron, ese señor Shuang nunca más nos va a saludar. Otros dijeron, esta vaina va para lejos, se quedaron con las acciones.
2: Sí.
0: El 80% de 36,000, es decir, 30,000 empleados de una fábrica son millonarios.
2: Sí.
0: En Estados Unidos ser millonario es tener más de un millón, ¿no?
2: Es más de un millón, sí, más de un millón. Ahora, lo vi esta semana en Japón dando un agradecimiento a una empresa, no sé si fue Sega, que le prestó $5 millones hace, no sé, 20 años, cuando la empresa estaba a punto de quebrarse. Y él, al hombre no se le olvidó, fue ella con su chaqueta de cuero y les dio las gracias.
0: Hacemos una pausa porque llega el pulso del fútbol aquí a Caracol.

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2: Hola, ¿cómo están? Ya pasamos el mediodía de este miércoles, ya mitad de julio, 15 de julio. Eduardo Peña les está saludando aquí en Caracol Estéreo en los 99.9, así que nos vamos a ir acompañando con buena música, con información del mundo del entretenimiento y diversas cosas más. Así que nada, pues arrancamos de una vez la música con Frankie Smith y esto Double Touch Bass es Caracol Estéreo. Yeah.

0: clásico de Elton John, Rocket Man. Esta canción está incluida en el quinto álbum de estudio de Elton John, que en un día como hoy, 15 de julio de 1972, llegaba al número uno en Estados Unidos. Bueno, fue el primer álbum número uno de Elton John en Estados Unidos.
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2: Y hasta ahora en Caracol Estéreo queremos contarles una historia que demuestra que cuando la educación, la tecnología y el compromiso se unen, es posible transformar vidas. Y es que 5 jóvenes indígenas de La Pedrera, en el Amazonas, están a punto de cumplir un sueño que hace algunos años, pues parecía muy difícil. Comenzar una carrera universitaria sin tener que abandonar sus comunidades ni sus territorios ancestrales. Todo esto es posible gracias a una alianza entre BBVA, la Universidad TEAN y Conservación Internacional, que creó la beca Jóvenes Indígenas. Esta es una iniciativa que busca formar líderes que aporten al desarrollo sostenible de la Amazonía. Y aquí lo más interesante es que no solo van a recibir una beca para estudiar, cada estudiante va a contar con un computador, acceso a internet mediante antenas satelitales, paneles solares para garantizar el suministro de energía y el mobiliario necesario para asistir a sus clases virtuales desde sus resguardos. Además, los beneficiarios pues estudiarán programas como psicología, administración de empresas y contaduría pública, carreras elegidas pensando en las necesidades de sus comunidades y en el impacto que podrán generar cuando pongan todo este conocimiento al servicio de su territorio. Esta definitivamente es una iniciativa que demuestra que la educación puede llegar a cualquier rincón del país cuando existen alianzas que creen en el talento y en el futuro de los jóvenes colombianos. Así que muy buenas noticias hasta ahora en Caracol Estéreo.
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Así suena Caracol Estéreo en esta tarde de miércoles, mitad de semana. ¿Cómo va su semana? Además, semana corta, la próxima también es semana corta. Y nosotros tenemos la música, información. Ah, bueno, aquí tengo mi reporte del estado del tiempo. 17 grados a esta hora en la ciudad de Bogotá. Bueno, aquí me reportan que pueden haber chubascos. No sé, ya saben, a veces hay una lluviecita en un sector de la ciudad y en otro está haciendo sol. Así que ustedes me cuentan, por favor. Me reportan su reporte del tiempo. Eduardo Peña les está acompañando hasta las 4 aquí en Caracol Estéreo.

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0: Hoy en Caracol Estéreo seguimos compartiendo una noticia que demuestra cómo la educación puede romper barreras que durante años parecían imposibles de superar. Y es que 5 jóvenes indígenas de La Pedrera, en el Amazonas, pues iniciarán este semestre sus estudios universitarios sin tener que abandonar sus comunidades. Todo esto gracias a una alianza entre BBVA, la Universidad EAN y Conservación Internacional. Pero para conocer muchísimo más, me acompaña en este momento Mario Pardo, él es presidente de BBVA Colombia. Bienvenido a Caracol y quisiera comenzar preguntándole cómo nace esta alianza y qué los motivó a desarrollar un programa como esta beca de jóvenes indígenas.
1: Bueno, es un día de enorme felicidad, el compromiso del grupo BBVA y desde luego veo en Colombia.

0: con educación es de larga data. Hoy tenemos aproximadamente 200 jóvenes de todas las regiones del país estudiando títulos universitarios con becas de BBVA en Colombia. Pero por otro lado, había otro foco que hemos tenido históricamente, que es llevar desarrollo sostenible a todos los territorios de Colombia. Tenemos oficinas en los 62 departamentos y precisamente visitar esos departamentos, yo también en primera persona, y la apertura de oficinas que hemos hecho por la Amazonía en años recientes, hemos visto que hay un reto grande de desarrollo social, un desarrollo social que permita también preservar el capital natural tan importante que hay en estas comunidades. Históricamente hemos tenido gente becada, incluso algunos de comunidades indígenas, pero que venían a estudiar a las grandes capitales y que desafortunadamente tenían una tasa de abandono más alta o que incluso cuando terminaban el estudio universitario no volvían a su comunidad, y por tanto el desarrollo en las comunidades seguía siendo un pendiente. Hoy lanzamos unas becas pensando precisamente en esa tarea, en llevar educación a las comunidades. Son 5 jóvenes de La Pedrera en la Amazonía que van a beneficiarse de unas becas que hemos trabajado de manera muy, muy exhaustiva con 2 aliados de primera, como es la Universidad EAN, que tiene experiencia con estudiantes indígenas que han pasado por su universidad, experiencia en formación virtual, pero también con Conservación Internacional, que lleva aproximadamente 30 años trabajando en La Pedrera con comunidades indígenas, y lo que queremos es que puedan estudiar desde allí, desde La Pedrera, pero estudios universitarios del máximo nivel, como son los que imparte la EAN. El reto grande, pues, es cómo lo hacen, ¿no? Vamos a tener que garantizarles, por supuesto, un acompañamiento de la mano de la EAN y de Conservación Internacional, pero también les vamos a proveer a estos 5 jóvenes de ordenadores, de todos los útiles escolares universitarios que necesitan. También van a necesitar internet por vía satelital, también se la vamos a garantizar. Van a necesitar energía a través de paneles solares, con lo cual son unas becas complejas, costosas, pero que valen la pena. Preservar el capital natural que tiene Colombia realmente no tiene precio, y estamos convencidos que ese capital natural se tiene que preservar de la mano de las comunidades indígenas que los han preservado durante milenios.
1: Pues, presidente, muchísimas gracias y felicitaciones por esta iniciativa.
0: Muchas gracias.
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Es Caracol Estéreo en la tarde de este miércoles. Eduardo continúa con ustedes. Oigan, Shania Twain dijo que no puede asistir a la fiesta, a la boda de Taylor Swift, porque ese día, o esa noche mejor, era telonera en el concierto de un ex de Taylor Swift, el señor Harry Styles. Ella era telonera en el concierto de Harry Styles en el Reino Unido. Bueno, aquí está la hermosa Shania Twain con este clásico You're Still the One. Es Caracol Estéreo.

0: Así suena Caracol Estéreo. Eduardo continúa con ustedes. Hoy partido Inglaterra versus Argentina a las 2:00 p.m. ya en las semifinales del Mundial, que está llegando a su conclusión. Bueno, más adelante les cuento qué artistas van a estar en el entretiempo de la final del Mundial. Es Caracol Estéreo.
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0: Bueno, hemos pasado ya a la 1:00 p.m, las 13:00 de este miércoles, mitad de semana, y nosotros arrancamos esta hora con Paul Abdul, con The Buggles. Pero antes está Jermaine Stewart, y este fue su único éxito en los años 80. We don't have to take our clothes off. Es Caracol Estéreo.

Star, y fue la primera canción, mejor, el primer video que se transmitió en MTV. El video mató a la estrella de la radio. Trevor Horn, integrante de The Buggles, está de cumpleaños, nació en un día como hoy, 15 de julio de 1949, en Durham, en el Reino Unido. Cumple hoy 77 años. Más de Edumérides, nos vamos hasta el 15 de julio de 1984 a revisar listados. En Estados Unidos, la canción número

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0: Boogie, Oogie, Oogie, A Taste of Honey, sonando aquí en Caracol Estéreo en la tarde de este miércoles. Eduardo Peña les está acompañando hasta las 4 a esa hora, La Luciérnaga.
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0: Tenemos a esta hora 18 grados centígrados en Bogotá, cielo mayormente nublado, y la música de New Order, Blue Monday, es Caracol Estéreo.

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La banda canadiense Nickelback y ese clásico es una power ballad que también puede sonar en el Unicornio en la Noche, que está al aire domingo a jueves después de las 10 y hasta las 12. Ah, bueno, este domingo no aplica, este domingo es previo a festivo, ahí no tenemos programa. Cedemos el espacio gentilmente para un especial de Boogie Nights. Bueno, la música continúa, es Caracol Estéreo, aquí está Boston, More Than a Feeling.

0: Knock on Wood, clásico de la época disco, Amy Stewart tocando madera. Eso es aquí en Caracol Estéreo. Si usted, amiga, si usted, amigo oyente, es fanático de las películas de terror, le tengo una buena noticia. Paramount Pictures está trabajando en una nueva película de Pesadilla sin fin, Nightmare on Elm Street. Yo no sé qué número de películas es esta, ya como la 35, no sé cuántas han hecho, pero son un montón. Yo creo que solo he visto como dos, y vi una que era Freddy contra Jason, que era malísima. Bueno, en fin, están trabajando en una nueva película de Pesadilla sin fin. Es Caracol Estéreo, aquí está Shaggy. It wasn't me, es Caracol Estéreo.
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0: M. Run, Nico and Vince. Es Caracol Estéreo en la tarde de este martes, donde además ya están a punto de enfrentarse, de salir a la cancha Inglaterra y Argentina en la semifinal del Mundial de Fútbol. Eduardo sigue con ustedes hasta las 4.
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0: Bueno, pasamos ya a las 2 de la tarde. Eduardo Peña continúa con ustedes aquí en Caracol Estéreo. Con buena música como esta, arrancamos esta hora de música con Simple Minds, Don't You.

Champions, Queen, una canción que todos hemos escuchado alguna vez, o la hemos tarareado, cantado, silbado. Bueno, We Are the Champions, y esto tiene que ver con Edumérides, 15 de julio del año 2012. En una encuesta realizada a 100.000 fanáticos, terminaron escogiendo a la banda Queen como la banda más popular en cuanto a canciones patrióticas del Reino Unido. Más Edumérides, 15 de julio del año 2016, en lo que se denominó una separación consciente, Chris Martin, de Coldplay, y la actriz Gwyneth Paltrow se divorciaron oficialmente después de 10 años de matrimonio. Aquí está Coldplay, la banda de Chris Martin, y un clásico, Yellow.

0: Florida, Right Round. Así suena Caracol Estéreo en la tarde de este miércoles, que se está pasando muy rápido esta semana. A mí, bueno, ya nos quedan solo 2 días y medio hábiles. La próxima semana también viene con 4 días hábiles nada más. Y nosotros con la música. Ah, un momento, el reporte. 18 grados centígrados, cielo mayormente nublado en Bogotá. Y aquí está Bon Jovi, Always.
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Foster the People. Bueno, ya es un clásico. Eduardo Peña está con ustedes aquí en Caracol Estéreo. Si me quieren contactar, lo pueden hacer de una forma fácil. Simplemente me contactan a través de mi cuenta de X, @edumerides. Bueno, la música sigue. Esto es de Everything But the Girl Missing. Y por ahí viene algo de Eurythmics. Por ahí viene algo también de Faith No More. Es Caracol Estéreo.

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La versión que realizaron en los años 90 los señores de Faith No More, Easy, una canción original de Lionel Richie, los Commodores. Suena bien y me recuerda que hoy tenemos el unicornio en la noche a las 10 de la noche, música así muy relajada, muy suave, muy tranquila. Noticias del mundo del entretenimiento, bueno, esto es más de deportes. El equipo de los Seattle Seahawks, los Halcones Marinos de Seattle, fueron vendidos la semana pasada por una cifra récord, 9.600 millones de dólares. Y eso que el anterior dueño había comprado el equipo hace 30 años por 194 millones de dólares. Bueno, se valoró bastante. Los Seattle Seahawks, a propósito, ya está a punto. En agosto arranca la pretemporada y en septiembre la temporada de la NFL, fútbol americano. Bueno, aquí está Pharrell Williams.

0: Express, mi verdad. Qué buen clásico y cómo suena de bien en esta tarde. Es Caracol Estéreo, Eduardo sigue con ustedes un rato más hasta las 4.
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0: Bueno, hemos pasado ya a las 3 de la tarde y estamos arrancando una nueva hora de música con B.O.B., Bob y Bruno Mars, Nothing on You.

Years and Years, Desire. Y es que Ollie Alexander de Years and Years está hoy de cumpleaños. 36 años cumple el buen Ollie. Nació el 15 de julio de 1990 en Harrogate, Reino Unido. Así que feliz cumpleaños. Más edumérides, ahora vamos hasta el año 2011. ¿Cuál era la canción número uno ese día en Estados Unidos? El 15 de julio del año 2011 era esta la canción de Pitbull, al lado de Neo, Afrojack y Nair. La canción es Give Me Everything, es Caracol Estéreo. 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

Atención a Caracol Estéreo, en esta tarde, mitad de semana, es miércoles, tenemos 19 grados centígrados en la ciudad de Bogotá y la música continúa sonando con esto de The Temperer, Feel It.

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0: The Police, Every Little Thing She Does Is Magic. Todas las cositas que ella hace son magia. Bueno, así suena Caracol Estéreo.
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0: Bueno, así suena Caracol Estéreo. Tarde de miércoles, después de las 4, Luciérnaga, y nosotros por ahora continuamos hoy con lo que viene. In Excess, viene también algo de Alex Intec, pero antes, The Pretenders, Brass in Power.

Una noticia triste, el capitán Sully, ¿recuerdan al capitán Chelsea Sullenberg, el que aterrizó o acuatizó el avión en el río Hudson en Nueva York? Eso fue en el año 2009, se hizo una película que era Tom Hanks quien lo interpretaba. Bueno, el capitán Sully ha revelado que le han diagnosticado la enfermedad de Alzheimer. Bueno, triste noticia. Nosotros seguimos con la música, es Caracol Estéreo, aquí está Donna Summer, Dim All the Lights.

Muy bien, y hasta este momento Eduardo Peña les acompañó aquí en Caracol Estéreo. Viene Luciérnaga, más adelante a las 7 Montoya, y no olviden que yo llego a las 10 con el unicornio, y mañana estoy aquí a las 12, al mediodía, con toda la música de Caracol Estéreo. Así que le voy a estar esperando. No se vayan, sigan con Caracol Estéreo.

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1: 4:14 p.m.
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1: 4:14 p.m. Bienvenidos a Última Hora Caracol. Aquí están las noticias y mucha atención porque la Fiscalía solicitó imputación de cargos contra el periodista Jorge Alfredo Vargas. Esto por el presunto delito de acoso sexual. Más detalles con Jenny Angarita.
4: María Fernanda, buenas tardes y mucha atención, que hace pocos minutos se conoció que la Fiscalía General de la Nación radicó solicitud de audiencia de imputación de cargos contra el periodista y presentador Jorge Alfredo Vargas por hechos que habrían ocurrido entre los años 2024 y 2026, específicamente relacionados con el delito de acoso sexual. De acuerdo con la información conocida por Caracol Radio, 4 presuntas víctimas denunciaron al comunicador por hechos que, según la investigación, se habrían presentado en un contexto laboral. La Fiscalía, delegada ante la Corte Suprema de Justicia, adelantará la imputación de cargos

0: en la fecha, la hora y el juzgado que así lo determine el Centro de Servicios del Complejo Judicial de Palo Quemado.
1: Jenny, gracias. En otras noticias les contamos que la directora del DANE, Piedad Urdinola, presentó la renuncia al cargo a partir del 21 de julio. Luis Enrique Hurtado.
2: La renuncia fue presentada directamente por la directora saliente del DANE, Piedad Urdinola, al presidente Gustavo Petro. De acuerdo con el DANE, la funcionaria adelantó el proceso de empalme siguiendo las directrices del gobierno y garantizando una transición ordenada, transparente y responsable con el objetivo de asegurar la continuidad de la producción estadística del país. La entidad informó que la dirección del DANE quedará encargada Claudia Díaz, quien se viene desempeñando como la jefa de oficina de planeación y es la líder del proceso de empalme.
1: Lucho, gracias, mucha atención porque tenemos noticias de último minuto. En Cundinamarca, al parecer, se estrelló una avioneta. Los detalles de esta información con Karen Borges.
3: María Fernanda, a esta hora bomberos de Cundinamarca reportan un accidente aéreo, esto en cercanías de la empresa Jerónimos Martins en el municipio de Gachancipá, en el departamento de Cundinamarca. Hasta allí se están desplazando los bomberos de Gachancipá, ambulancias y policía. Mientras tanto, la noticia está en desarrollo y estamos atentos de los resultados de las inspecciones de las autoridades, pues se desconoce el número de ocupantes que llevaba esta avioneta.
1: Pendientes, por supuesto, también de la aeronáutica civil, a ver qué detalles se conocen entonces de esta información, que por supuesto estaremos ampliando más adelante en la Luciérnaga de Caracol Radio. El subsecretario adjunto para América del Sur del Departamento de Estado dijo que no hay planes para sacar al presidente Gustavo Petro de la lista Clinton. Más detalles con Juan Esteban Silva.
4: Acaba de terminar, de hecho, la audiencia aquí en el Congreso de los Estados Unidos llamada Colombia, un nuevo comienzo. Y lo que hemos visto es a Luis Méndez del Departamento de Estado explicar que, pues básicamente no ha recibido información alguna que plantee o que abra la posibilidad de que el presidente Petro sea excluido de la lista OFAC en la que fue incluido por el Departamento del Tesoro de los Estados Unidos. Este es el momento de la intervención.
5: The State Department should consider lifting those sanctions and allowing Petro to have a United States visa.
6: That at this time, ma'am.
4: La representante republicana María Elvira Salazar ha insistido en que los colombianos eligieron a Abelardo de la Espriella y que espera que su elección pues garantice un fortalecimiento de la relación bilateral.
1: En noticias políticas, sin acuerdo, se levantó la reunión de compromisarios para decidir quién será el próximo presidente del Senado de la República. Continúa entonces el choque entre el uribismo y el gobierno electo de Abelardo de la Espriella. Desde el Congreso de la República, Laura Daniela Duarte.
3: Así es, María Fernanda, pues se levantó la reunión que se desarrollaba en el Hotel Grand Hyatt en Bogotá con dos datos. El primero, el Centro Democrático propuso en la reunión de compromisarios que la presidencia del Senado se decida a voto limpio el 20 de julio entre su candidato Honorio Enríquez y Alfredo de Luque del partido de la U, quien cuenta con la bendición del gobierno electo de Abelardo de la Espriella. Sin embargo, mañana jueves a las 9 de la mañana habrá otra reunión para intentar llegar a un acuerdo entre el uribismo y la U. De no concretarse, hay que decir que ya hay una coalición que está promoviendo un primer borrador para que la presidencia en este primer año sea para el partido de la U, en el segundo para el Centro Democrático, el tercero para el Partido Liberal y el cuarto año para el Partido Conservador.
1: Y a propósito de esto, se está configurando el primer acuerdo político para la confrontación de la mesa directiva de la Cámara de Representantes. Los partidos definirán el reparto de las principales dignidades para el periodo del 2026 al 2030. Jimmy Ávila.
7: De acuerdo con la información conocida, la primera vicepresidencia de la Cámara quedaría en manos del Partido Conservador durante el primer año, el Partido Liberal en el segundo año y el Centro Democrático en el tercero, así como Cambio Radical quedaría en el cuarto lugar. Asimismo, las curules de paz asumirían la segunda vicepresidencia. En el componente administrativo, la Secretaría General pertenecería al Partido Liberal durante los 4 años de Congreso, mientras que la subsecretaría correspondería al Centro Democrático y la dirección administrativa al Partido de la U. Esos acuerdos aún tendrán que ser oficializados por las bancadas.
1: El Ministerio de Salud incorpora una nueva prueba que permitirá prevenir las recaídas por la enfermedad de la malaria en el país. Claudia Camila Vargas.
8: La herramienta permitirá identificar a los pacientes que pueden acceder de manera segura a esquemas terapéuticos optimizados para la eliminación completa del parásito y evitar así que la enfermedad reaparezca. La estrategia comenzará en 21 municipios priorizados de departamentos como Boyacá, Chocó y Córdoba, donde se concentra una alta carga de malaria causada por el Plasmodium vivax, responsable del 72% de los casos en el país. Además, entre el 15 y el 17 de julio se harán las capacitaciones al personal de la salud.
1: Y noticias de orden público, capturaron a alias Iván Sombra, señalado jefe de las finanzas de la estructura Dagoberto Ramos, que recordemos delinque en el departamento del Cauca. José David Rodríguez.
6: Hablamos hace pocos minutos en Caracol Radio con el coronel Stick Amaral, quien es comandante del Gaula Militar y confirmó la captura de alias Iván Sombra, señalado como segundo cabecilla del Frente de Finanzas de la estructura Dagoberto Ramos de las disidencias de las FARC.
9: Que la Dagoberto Ramos es una de las estructuras con más poder beligerante en este departamento. Sabemos que este sujeto, pues, les decía, había sido integrante incluso de la extinta FARC y se dedicaba totalmente al terrorismo. Ejercía un control sobre la vía que comunica el corregimiento del Palo del municipio de Toribío hacia todo lo que tiene que ver al resto del departamento.
6: Dice el coronel Stick Amaral, las operaciones continuarán en el Cauca.
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12: 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Son las 4:22. Uy.
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0: 25, hola, bienvenidos, es la Luciérnaga, es Caracol Radio, aquí estamos, es una tarde más, mágico. Azul y blanco hasta el fin, el pueblo está con Millonarios y con Argentina.
1: Vamos, Millos.
0: Vamos, Millos, qué grande, Millos, el azul y blanco, todo el mundo lo celebra el día de hoy. Bueno, señores, bienvenidos, aquí está la Luciérnaga, aquí está el humor, aquí está todo el mundo listo. Bueno, don George Pinzón.
2: Hola, Gabrielito, ¿cómo estás?
0: Uy.
2: Discúlpeme. Creo que empezamos mal el programa.
3: ¿Qué dice?
2: Mi querido director, enviándoles un abrazo muy grande. Estamos nosotros felices acá. ¿Pueden bajar la canción esa que les...
0: Esa canción
2: de gotas de lluvia que está llorando, no sé, para los ingleses, para la madre que los parió
0: a ellos? No, tranquilo. Aquí lo que pasa es que siempre tenemos una canción para... Es revisar qué homenaje hacemos cada día que se celebra en el mundo.
2: Perdón, director, director, discúlpeme que me interrumpa. Usted es un genio. Yo siempre lo he dicho, yo lo veo a usted.
4: Y ahí el tonito.
2: Él es un genio. Yo siempre lo he admirado. Yo dije, Gabriel tuvo que haber nacido en la Argentina. Nació en el país equivocado, pero bueno, son cosas que pasan, sí, bueno, decir que siempre se empieza con una canción.
0: Sí.
2: Yo quiero que pongamos la canción con la que hay que empezar hoy. Canción que tiene que ser, esta canción se va a la canica donde tiene que estar. Pongámosla, por favor. Mm-hmm. Okay.

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1: Bueno, sí, quieren ver la cuarta estrella. Argentina pasa a la final del Mundial. Gran enfrentamiento contra España. Ya, pero a ver, pero calme él. Muelón, ayuden, Carlitos, ayuden a calmar al tipo este. Que... Sí, ya. La gente que está en YouTube, entran a YouTube, ponen Caracol Radio y pueden ver al otro atorrante ahí dándole pesito.
2: Acá tengo lo que nos está dando el poder, Gabriel.
1: ¿Qué es?
2: No te puedo decir, es mate, esto es mate. ¿Qué tenemos ahí en el ¿qué tenemos ahí? ¿Qué tenés?
1: No, aquí agua.
3: Fernetcito.
2: No. Llámenle al profe que te sirva un vino, algo. Tenemos que celebrar.
1: El profe viene más adelante, sí. Vale la pena decir que queremos tener a Magnoli, dijo, yo voy, pero si gana Argentina. Yo voy, pero si gana Argentina.
3: Y ahora, sí tiene voz, porque en el grupo del Morning Goal.
4: No tenía.
3: Creo que le dio algo.
1: ¿En serio?
3: Sí, creo que le dio algo.
1: A ver, ¿qué dice?
5: No se puede creer. El segundo tiempo de Argentina es una locura. Ay.
1: Ese es el personaje que hizo chaparro ayer.
6: Chaparro imitando al profe Magnoli.
5: El campeón del mundo. Está vivo este equipo.
3: Emocionante.
1: Los argentinos los argentinos no es que estén hechos de otra cosa, es que tienen la cabeza hecha de otra cosa que a veces nos faltan los latinoamericanos.
6: Mentalidad, Gabriel, no se rinden. Minuto 85, no se rinden, Gabriel, hasta el último segundo.
3: Sí. Muy bien. Una hueva de más leí por ahí en Twitter.
1: Como que una hueva de más.
3: No lo leí en Twitter.
1: Pero es que uno no puede.
6: Argentinos no hay que contarlas.
1: Vamos a respetar. Uno no puede decir al aire aquí que los argentinos tienen una hueva de más. Eso
3: no, Gabriel,
1: eso
3: no lo
1: está
3: puede
1: mal.
3: Decir.
6: Gabriel no puede decir que tiene una hueva de más.
3: Huevos
6: de más.
3: Huevos. Enjundia.
7: Aquí en el programa tenemos una hueva de más.
1: Doctor Juan Fernando Cristo, ¿cómo le va?
8: Bien, gracias, Gabriel.
1: Estamos diciendo que los argentinos tienen una rueda de más.
8: Ese es un vehículo bueno.
1: Sí, Gabriel. Tiene una rueda de más.
8: Tienen ruedas buenas.
1: Tienen Gabriel. Ruedas buenas en eso, sí.
8: Aquí hay una hueva de más también.
1: Ahora, el técnico es el que se va a llevar todo el crédito. Total, de este partido. Es hizo los cambios e hicieron los goles, Friday.
9: Sí, pero y lo de Argentina uno lo revisa, risa. Hicieron todos los goles definitivos después del minuto 77, 80. Frente a Egipto, minuto 77, perdiendo 2-0, queda 3-2. Frente a Cabo Verde se van hasta la largue. Ahora lo que hacen en los últimos minutos de los partidos Argentina es increíble. Es como si se programaran para jugar los últimos 15 minutos del partido.
6: Ahora, lo que pasa es que Inglaterra mete el primer gol y se va atrás y se queda atrás. Se encajona y usted le da espacio a Argentina y mire lo que pasa.
1: Ahora, el mito de que todo contra Argentina, el VAR contra Argentina, el balón contra Argentina, aquí creo que no hay ningún tema para revisar o algo que pasara así.
3: Fueron golazos. El primero de media distancia. Antes se salvó muchas veces Inglaterra. Sí, varios palos. No.
1: Bueno, como
2: esto ha sido una película, mi querido Gabriel.
1: Sí.
2: Vos te pones a analizar cada partido, como está diciendo el boludo de Fraile, es para ganarse un Oscar, ¿viste? ¿Cómo con ese drama de atrás para adelante, demostrando lo que somos los... No.
1: Bueno, ya, no vaya a llorar tampoco, hombre, ya.
2: Pásenmela al profe.
1: No, el profe Magnoli ahorita que estará con nosotros, a ver si
10: sabe. Ahora a mí me va a pesar con los ingleses.
1: Se va a pesar con los ingleses,
10: Harry Kane,
1: sí.
10: Le metió la ficha, no sé cuántas.
1: Sí.
10: Y lo pude.
1: No sé cuántas. Bueno, volvamos a la canción con la que habíamos arrancado,
3: sí,
1: Justin Son, el día de Kane.
3: Sí,
1: gotas de lluvia, a ver. ¿Qué tenía que ver?
3: Precisamente en Argentina, Gabriela, además del paso a la final, están de celebración.
7: ¿Verdad? Pues sí, ¿por qué? Sí,
3: es el día de la igualdad.
6: ¿De la qué?
3: De la igualdad.
7: Ah, de la igualdad.
9: pero seguramente nadie lo va a celebrar. Hoy están celebrando. Es que pasaron a la final.
1: Sí, igual. Todos van a estar en el obelisco ahí.
2: Perdón, igualdad la de Enzo. Ay, cuando llega y cruza esa pelota, igual al partido, esa la igualdad. Eso es lo que están celebrando. Llega el gol de Lautaro, donde hacemos el 2-1 y el estadio se quería caer, Gabriel. La igualdad es esa, la de Enzo. No, ¿qué está hablando el boludo de eso?
1: Sí, no. Yo sé. Espere, pero el calificativo de boludo, espere que nos explique para ver si es válido o no. ¿Qué tiene que ver con la igualdad?
9: Muy fácil, Gabriel. La canción se llama Gotas de Lluvia. Dos gotas de agua son iguales. La igualdad está ahí siendo parte.
1: ¿Quién dijo que dos gotas de agua son iguales?
9: Sí, las gotas de agua.
3: Es como.
0: No, eso es cuando uno dice, ay, su hijo es igual a la mamá. Son dos gotas de agua.
1: De aceite, dicen.
0: No, el agua y el aceite, es que somos como agua y aceite, no nos mezclamos.
9: Sí, el agua y el aceite son incompatibles. Sí. Okay. Dos gotas de agua. Sí, igualdad. Son igualitas, sí, la igualdad está ahí.
2: Es un boludo, Gabriel.
1: Sí, sí, sí.
9: No, acuerdo todos en algo.
1: Bueno, amiguito.
4: Hola, Gabrielito, buenas tardes.
1: ¿Se llegó del taller del mecánico o estaba jugando? ¿O estaba qué? ¿Dónde estaba?
4: Estábamos jugando. Gabrielito, saludándoles a todos a esta hora a todos nuestros YouTube video oyentes.
1: No.
4: YouTube video oyentes.
1: Ah, eso sí.
4: Para todos ellos un solo.
1: ¿Cómo se va a equivocar una palabra que usted inventó?
4: No, YouTube video oyentes es rápida que sí.
1: Eso.
4: Saludando a esta hora llega el humor, la alegría, lo máximo, el meollo, el tuétano, lo mejor de la Luciana.
1: O sea, el resto es malo.
4: No. Está en proceso.
1: Bueno, ok, listo, señor, bueno.
4: Y saludando a todos los compañeros, Gablito, tenemos, no decimos quién es, pero los, como somos compañeros, nos decimos por apodos.
1: Ajá, a ver.
4: Nos mantenemos por apodos. A uno le decimos a Alemania.
1: ¿Por?
4: Disciplinado, pero lo sacaron.
1: bien, sí.
4: Bueno, al otro le decimos Vinicius Junior.
1: Eso.
4: Arma el show por cualquier cosa, Gabriel.
1: Sí, también. Sí.
4: Emiliano Dibu Martínez, le decimos. Ay, un
1: el
4: compañero.
1: Dibu, ¿a quién le dicen?
4: Siempre quiere llamar la atención, Gabrielito.
1: Vea usted, claro, el Dibu.
4: Será por eso. También le decimos a alguien, John Lucumí. Trabaja cuando ve que lo van a sacar.
1: Uy, no. Lo peor, y después vamos con el chiste al que le dicen capaz.
4: Sí.
1: Se come cualquier cosa.
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7: Y bueno, son las 4:37. ¡Qué grande, Ali!
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1: Bueno, personaje del día. Don Orlando Villar, sigamos con la actualización del gabinete ministerial del presidente entrante, señor. No es el gabinete a la sombra, estaremos pendientes de los nombramientos del gabinete a la sombra y hablaremos de él más adelante.
2: Sí, sin duda, Gabriel, que lo están trabajando ya desde la oposición de hablar de la Espriella, pero sigue la conformación oficial entonces de los ministros que llegarán a partir del 7 de agosto. El nombre que se ha conocido oficialmente el día de hoy, Alexandra Falla Zárate. Ella, ministra de las TIC, comunicadora social de la Universidad Externado de Colombia, magíster en ciencia política de la Javeriana, especialista en propiedad intelectual y nuevas tecnologías, estuvo como directora de la Fundación del Patrimonio Fílmico de Colombia, fue miembro de la Junta Directiva de la ANT, ha tenido o tiene experiencia, según su hoja de vida, en televisión pública, radio y regulación audiovisual.
3: Gerente del Canal Capital también.
1: Sí, sí, sí.
3: Estaba metida en el mundo de las telecomunicaciones y es un palo porque la verdad yo no la había escuchado en el sonajero, resultó.
1: No, no estaba, es que... y lo que deja ver es que, por supuesto, como en cualquier empalme, hay tensiones. Hay gente que quiere poner sus ministros. Hay un ala de quienes se rodean al presidente que perdió este nombramiento. Y a partir de este nombramiento, que es las TICs, de esto también podría depender RTBC.
2: Sí, Gabriel, ahí hay otra puja además, porque en primer lugar, Gabriel, empezamos a ver
1: porque que... los que querían que fuera Lorena, se me olvida el apellido, también tenían que, no sé, no conozco el nombre. También,
2: Lorena Angarita.
1: Lorena Angarita ya tenían nombre para quién sería el de RTBC.
2: Sí, Gabriel, sin duda el tema ahí de la conformación, pues empieza esa puja de poder también al interior de los más cercanos a Abelardo de la Espriella. Pero aquí, Gabriel, lo que se ha observado, en primer lugar, ¿qué genera lo que podemos prever que va a pasar con los próximos cuatro ministros que faltan? Pues es que tienen que ser mujeres.
1: Bueno, podemos, porque... para YouTube podemos poner la lista del gabinete que tenemos, o no sé si aquí también en pantalla se puede poner, porque entonces en las cuentas queda la ley de paridad del gabinete de Abelardo de la Espriella, pero ahí no está completo el gabinete, no sé cuántos faltan ahí.
2: Gabriel, mire, yo le digo rápidamente entonces los nombres de... nombrados ministros hombres, está en este momento el ministro del Interior, Rodrigo Lara, Hacienda, Miguel Gómez Martínez, Relaciones Exteriores, Omar Bula Escobar, Justicia, Iván Cancino, Defensa, el mayor general en retiro, Jorge Eduardo Mora, de Comercio, Mauricio Gómez Amín, Educación, Vivian Morales, Ambiente, Fabio Arjona, Vivienda, Jaime Andrés Beltrán, Transporte, Elsa Noguera, Deporte, Juliana Gutiérrez, Agricultura, Indalecio Dangón y Minas y Energía, María Noemí Arboleda.
3: Mire, Gabriel, de este primer grupo de nueve ministros están las carteras más importantes. Son donde Abelardo de la Espriella va a tener más trabajo y casi que va a ser el círculo de personas con el que va a hablar todos los días. Lara en Interior porque tiene que sacar las reformas en el Congreso. El ministro Miguel Gómez en Hacienda porque la situación fiscal del país es compleja y pues él es la persona que va a hacer los recortes que ha anunciado Abelardo de la Espriella. La persona más cercana pues en política exterior al gobierno de los Estados Unidos, el canciller Omar Bula. Iván Cancino, el reto gigantesco del tema de la justicia,
1: gigante,
3: defensa por todo el tema de orden público que el país, pues ya sabemos cómo lo entrega el presidente Petro, vivienda, es una cartera que murió durante el gobierno del presidente Petro, la política se encargó más de asignar mejoramientos de vivienda que vivienda nueva. No hubo construcción de vivienda nueva, así que tienen que llegar a reconstruir. Ministerio de Transporte, pues por supuesto, grandes retos en infraestructura.
1: Uy, este estamos muy pendientes.
3: Es el que estamos esperando.
1: Ese es el duro.
3: Ministerio
1: Salud.
3: De Salud.
4: Además, ¿quién? Porque lo que se va a encontrar no va a ser...
3: La mujer que se le mida eso tiene que tener una mano de hierro.
1: Tienen que ser mujer de acuerdo a las cifras que tenemos de lo que viene en el gabinete. Pongamos el siguiente slide. Bueno, también tenemos a Mariano
3: de Minas,
1: en Minas,
3: que tiene que recomponer también un sector en el que el presidente Petro dijo no más minas, no más explotación. El de ahí desprende
1: tuvieron
3: el
1: a toda la gente que sabía de todos menos de minas y energía.
3: Energía y sobre todo porque se nos viene el fenómeno del Niño. Y estos son los otros nueve ministerios que digamos también son importantes, pero digamos que tienen un poco más de libertad. Ministerio de Comercio Exterior, Mauricio Amín, mano derecha de Abelardo de la Espriella, una persona muy cercana. Vivian Morales en el Ministerio de Educación, Fabio Arjona, Ministerio de Ambiente, Juliana Gutiérrez, Ministerio del Deporte, lo que sea que haga la ministra del Deporte, Juliana Gutiérrez, ya va a ser una victoria para los deportistas. En este gobierno hubo cuatro ministras del deporte y el presupuesto lo recortaron en más del 80%. Alexandra Falla, nueva ministra de las TICs, Indalecio Dangón en Agricultura, y nos queda entonces faltando, Gabriel, Ministerio del Trabajo, Ministerio de las Ciencias y el
2: Cultura
3: Ministerio
2: y
3: de
2: Salud.
3: Cultura.
1: Bueno,
2: Gabriel, mire, si usted observa, entonces tuvimos una primera etapa que casi que los que estaban liderando en el Palme eran los que empezaron a nombrarse ministros. El caso de Rodrigo Lara, de Iván Cancino, de Fabio Arjona, de Indalecio Angón. Luego empiezan a ver acá otros criterios, que es lo que usted dice. Empieza una presión interna también por personas que estuvieron apoyando la campaña, pero no están haciendo parte del empalme, pero empiezan también a ejercer algún tipo de influencia. Ahí empieza a llegar Omar Bula, María Noemí Arboleda y Alexandra Falla. Ahora, lo que no puede cuestionar y no ha podido nadie cuestionar son dos aspectos. Primero, que ninguno de ellos... falta de experiencia, falta de capacidad, de competencias para asumir la cartera. Todos ellos son muy preparados en la cartera a la que están llegando. Y lo segundo, Gabriel, que es acá, excepto el caso, podría llegar a decir usted, Rodrigo Lara, que es ministro del Interior y eminentemente tiene una, digamos, unos antecedentes de la política, ninguno llega acá ni por cuotas burocráticas, ni por partidos, ni por la maquinaria política tradicional.
1: Bueno, lo cierto es que tienen un gran trabajo, pero cualquier cosa que hagan va a ser muy buena, porque es que fueron tan malos los ministerios anteriores. Sin embargo, el presidente dijo que hacía o hizo anoche su último o penúltimo, ni siquiera él mismo sabe si es el último o penúltimo consejo de ministros. Presidente, ¿qué podemos destacar de su consejo de ministros de anoche en el que nadie le paró bolas? ¿Qué le pasa, señor? Tampoco, no llore. Ah, él tenía un Kleenex en la mano además.
5: Es el todo virus. El virus.
4: Se lo prendió a mí.
5: Me dejé llevar por el virus del amor.
1: Ah, ok. Sí, lo hemos
5: virus
1: visto.
5: Siempre,
3: virus de la vida por las estrellas.
5: El virus de la vida por las estrellas. Gracias, Fraile, no sea tan lambón. A ver, hermano, este ha podido ser mi último, penúltimo, antepenúltimo. Igual último siempre el será el primero.
1: Sí.
5: Porque siempre le seguiré haciendo falta a todos ustedes. Yo dije que he visto que están haciendo uno que otro consejo de ministros ilícitos. Porque no han tomado posesión, señor.
1: Pero
5: de las casas.
1: No le pone el nombre de lo que quiera a su reunión.
5: Quieren copiarme, pero hay que recordarles que así me copien, yo soy inolvidable.
1: Bueno, ya, sí.
5: Especialmente en la cama.
1: Bueno.
5: Entonces.
1: Eso lo dijo él. O sea,
3: sí, claro.
4: Sí, no estamos inventando acá nada.
1: No estamos inventando nada. Eso
2: es parte del humor.
1: Eso es literal del discurso que alguna vez dio el presidente.
5: Seguí los consejos de Jesús, que hizo el amor con medio de verdad.
1: Bueno, no, también, pero eso no lo tiene comprobado. Entonces, así como todas sus pruebas.
5: Entonces no iré el 7 de agosto a la posesión del nuevo presidente porque hubo fraude.
1: Sí.
5: Yo no reconozco a ese presidente y no tengo que darle la mano y no le voy a dar la mano.
1: ¿Qué niñerías, Fraile, en las que estamos? No le voy a dar la mano.
5: Prohibimos también el saludo militar.
1: Uy, eso sí es una tontería muy grande.
5: Hermano, es que ese saludo solo es válido entre los militares y los policías y su comandante en jefe, o sea, yo.
1: No.
5: Lo demás es lentejuela, baratería y esas cosas.
1: lo que está diciendo es literal lo que dijo anoche el presidente en el Consejo de Ministros.
3: Ahí lo tenemos, Gabriel. Si quiere, porque la gente va a pensar que esto es ficción. No, esto es realidad.
1: ¿Tenemos algunas declaraciones?
3: Claro, aquí está lo que dijo el presidente Petro. Por ejemplo, sobre el saludo militar. Que Abelardo de la Espriella no puede hacer el saludo militar.
1: Esto es una caricatura.
6: Las fuerzas militares no dan saludo militar, sino a sí mismos, a todo quien sea militar, policial, y al presidente que sea el comandante supremo de las fuerzas militares, como ordena la Constitución, que por ahora soy yo, a nadie más. Todo lo demás es pura lentejuela, baratería.
1: O sea, yo no le puedo hacer saludo militar a nadie.
5: No, señor.
2: No podemos decir hola. No,
1: ni siquiera firmes por la patria ni su ¿qué hubo?
5: Menos de que sea a mí el saludo, yo se lo puedo responder.
1: Claro, porque usted es el comandante en jefe.
5: Exactamente.
1: Sí.
5: Y también le reclamé a Benedetti porque, hermano, ha estado muy callado. No sé si es que quiere evitar que lo vea conmigo o qué es lo que le pasa.
1: No solo Benedetti, presidente.
7: No, yo estoy bien. No, me muevo un poquito acá porque usted tiene una gripa en la web.
1: No, bueno.
7: Se la prende. Lo que pasa es que yo sí es que yo estoy en el epílogo del Ministerio del Interior.
1: Sí.
7: Y yo no tengo relación con ningún congresista.
1: Ah.
7: Porque en esos momentos yo en política soy como un cadáver. Yo no opino nada, mejor dicho, no algún culo.
1: No, pero Benedetti, no diga eso.
7: Si
1: sí,
7: no
1: bueno.
7: Me creen, me importa tres tiras.
1: Bueno, sí.
5: Por lo menos aplaudo su sinceridad, hermano. Marica, sí. Ni se le ocurra también llevar a la fiesta de despedida de mi gobierno a sus amigas, que son
1: Bueno, señor, lo único es que también, ahí sí, el lenguaje no verbal que aparecía ahí, las miradas de los miembros del gabinete, que además uno mira ese gabinete y no reconoce a nadie, uno no sabe quién es ministro de qué ahí, porque hay uno no reconoce
2: encargados, claro, pero eso pasa al final de todo gobierno, Gabriel. Le pasó a Juan Manuel Santos, le pasó al expresidente Uribe, el claro, último tramo de gobierno, usted pero, quedan encargados los viceministros,
4: pero es que Gabriel, pero usted vio para las, uno imitar voces, no encontraba a quién, porque no sonaban, no, es esas voces,
1: ese, el lenguaje no verbal, ustedes veían la cara de la gente como diciendo, ¿de qué está hablando este man?
7: ¿De qué está hablando este man?
2: Ah, eso también fue común en todos los casos de
1: dejémoslo de ese, ¿de qué está hablando este man? 447.
7: Aguardiente.
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17: 4:51 p.m.
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0: rating, qué energía, qué entusiasmo. Ahora sí, ya prácticamente.
1: ¿Cómo que qué o qué?
0: Sí. Se acabó la semana, patrón.
1: Sí.
2: Sí. Sí,
1: Polilla, sí. Espere que Polilla está hablando con el amigo imaginario.
3: No me está dando.
1: ¿Qué le está diciendo el amigo imaginario sobre eso,
3: que Poli? Se quitó la camiseta de Argentina.
1: Vamos. Ah, eso le están diciendo. Está no, pero además hoy es miércoles 15 apenas. Es miércoles.
4: Mitad de semana, mitad de mes.
1: Sí. Sí. No se ha acabado nada, mejor dicho.
2: Nada,
0: ya,
2: nada.
0: Ya, patrón. Prácticamente julio se acabó.
1: Sí, no le digas así a Julio Sánchez, es un tipo grande del periodismo, tampoco. Está perfecto.
2: Está muy entero. Sí, está muy entero.
1: Lo quiere decir, dígalo personalmente, pero no aquí al aire.
0: Sí. No, nunca.
3: Gracias por
5: Reza Loca quiere decir que quedan solo 169 días para que finalice.
0: Sí. No queda nada, patrón. Uh-huh. El mundial ya se acabó prácticamente.
1: Uh-huh. ¿Y entonces qué? ¿Tercero y cuarto y final es qué? Entonces el fin de semana no vemos fútbol.
0: Sí. Pero escriben por acá en YouTube, patrón, que la gente conecta a YouTube. Pendiente de la luciérnaga, que qué posibilidad hay de que el tercer y cuarto puesto y la final se juegue en semana.
4: El lunes.
1: Yo sí, que si es una carta la firmamos todos también, sí. Sí, aguanta, también la firmamos todos, sí. Incluso
2: el lunes. ¿Se aguanta?
1: No, incluso jueves y viernes. Pues eso, no.
0: Sería perfecto,
1: sí. Bueno.
0: Jueves tercer y cuarto puesto y viernes la final.
1: Sí, de 4-7. Sí.
0: Exactamente. Ahí sí le ha faltado Infantino, pues con todo respeto.
1: Bueno, debe haber, hombre.
0: Broma, una final, un fin de semana. Pero bueno, en fin. Que, ¿cómo le parece, patrón, que estaban en una iglesia?
1: Uy.
0: Sí, estaba.
1: Cuidado,
0: en la iglesia.
1: ¿No? Con
0: estaba,
1: respeto.
0: No, obviamente, ni me faltaba. Entonces estaba el padre.
3: Más faltaba.
1: Más faltaba. Sí, ya quedé tranquilo con él, ni más faltaba, sí. Ya. Qué tranquilísimo. Sí.
0: Estaba el padre ahí en el confesionario.
1: Sí.
0: ¿Cierto? Pues confesando, obviamente.
1: Pues claro.
0: Entonces llega una señora y se le acerca, padre. Ay, padre, vengo a confesarme porque imagínese que yo dormí con Luis. Dice, ay, hija mía, bueno, 4 Padre Nuestros y 50,000 pesos de penitencia. Un momentico, llegó otra señora. Padre, yo vengo a confesarme porque es que imagínese que, ay, que yo dormí con Luis. Ay, hija mía, 5 Padre Nuestros y 50,000 pesos de penitencia. Llegó otra señora. Padre, yo vengo a confesarme porque me parece que yo dormí con Luis.
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1: Bueno, en Minuto 60, don Juan Fraile, indicadores, ¿cómo estamos? El precio del dólar, ¿qué pasó con él? ¿Reaccionó o no?
7: Sigue desplomándose, Gabriel, una caída de 18 pesos frente a la tasa representativa del mercado. Cierra hoy el dólar a 3,233 y se acerca a un mínimo histórico de 3,213 que se registró en julio de 2019. Continúa, por supuesto, la alerta roja en los sectores exportadores de nuestro país. 3,233, el precio del dólar hoy, Minuto 60, con subsidio.
1: Orlando Villar, gobierno entrante, se reúne con Banco Mundial. ¿Quiénes estuvieron? ¿De qué hablaron?
8: Gabriel, sí, una reunión muy importante que se desarrolló con el presidente electo Abelardo de la Espriella, quien se reúne con la presidenta del Banco Mundial, vicepresidenta para América Latina en Banco Mundial, Susana Cordeiro. Lo que me dicen, Gabriel, las fuentes consultadas, es que la reunión se programó para 30 minutos. Y es tal el interés tanto del gobierno colombiano como de la banca multilateral y en este caso el Banco Mundial que la reunión se extendió por 2 horas. Están mostrando interés de ambas partes para trabajar en equipo. Se ha reunido también la vicepresidenta del Banco Mundial con el sector empresarial en Barranquilla y están buscando, Gabriel, y es lo que han hablado dentro de esa reunión, trabajar con un enfoque territorial, desarrollar las regiones y los territorios. A propósito del tema, pues en su cuenta de Twitter, el presidente electo Abelardo dice que sostuvo esta reunión, estuvo el ministro de Hacienda designado Miguel Gómez Martínez, y restablecer ese diálogo directo con el Banco Mundial y avanzar en agenda y cooperación para temas de infraestructura, estabilidad fiscal, salud, energía.

0: y desarrollo regional es su prioridad. Y le contesta a la vicepresidenta del Banco Mundial, agradeciendo esa reunión, dice que fue un privilegio escuchar de primera mano la visión única para llegar a esos territorios y trabajar más de cerca con las personas, sus necesidades y las necesidades de cada región en Colombia.
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3: Soy Carlos Arias, consultor y analista político, y hoy soy la voz de aquellos que advierten que Abelardo de la Espriella ha buscado tener mayorías en el Congreso para sacar adelante su plan de desarrollo y sus primeras reformas. Para ello, le ha hecho guiños a personas muy cercanas del Caribe colombiano, como Alfredo de Luque, que tiene la experiencia, habiendo sido presidente de la Cámara, de buscar consensos importantes y generar diálogos y alianzas para sacar adelante las primeras reformas. También soy la voz de aquellos que piensan que el Centro Democrático ha jugado muy mal sus cartas, descartando a la mejor votación que tenían en las pasadas elecciones, 262 mil votos de Daniel Briceño, a la Cámara de Representantes para vetarlo como presidente de esa colectividad y dejarle espacio libre a otros movimientos políticos como Cambio Radical y el Partido Conservador.

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28: 5:02 p.m. Bienvenidos a Última Hora Caracol. Aquí están las noticias. Mucha atención porque las disidencias de las extintas FARC estarían concentrando a las comunidades para promover una asonada en este momento en el departamento del Cauca. José David Rodríguez.
29: Sí, señora María Fernanda, mucha atención que en el sector conocido como El Filo, entre los municipios del Tambo y Argelia, en el departamento del Cauca, a esta hora integrantes de las disidencias de las FARC de la estructura Carlos Patiño, bajo las órdenes de alias Samuel y alias El Gordo, están obligando y están citando a las comunidades para participar en una asonada contra unidades del Ejército Nacional que adelantan operaciones militares a esta hora. Las imágenes aéreas muestran a decenas de personas concentradas a esta hora y, según la información conocida por Caracol Radio, quienes no lleguen a apoyar esta asonada tendrán que pagar una multa superior a los 5 millones de pesos. Es una información que está en desarrollo, María Fernanda.
28: José David, gracias, por supuesto, pendientes del desarrollo de esta información. Mientras tanto, les contamos que el presidente electo Abelardo de la Espriella tuvo su primera reunión con el procurador general Gregorio El Hash, Laura Daniela Duarte.
0: Así es, María Fernanda, pues encuentro con Gregorio El Hash, que tuvo lugar en Barranquilla, en donde, recordemos, previamente se había reunido también con Susana Cordeiro, vicepresidenta del Banco Mundial para América Latina. En el encuentro con Gregorio El Hash, asegura el equipo de la Espriella, se abrió un espacio de diálogo sobre la importancia de preservar el equilibrio de poderes, fortalecer la institucionalidad y garantizar que el gobierno entrante actúe siempre dentro del marco de la Constitución. Igualmente, durante la reunión, el presidente electo Abelardo de la Espriella reiteró que Colombia necesita instituciones fuertes y capaces de ejercer funciones con autonomía.
28: Laura, gracias. En Bogotá terminaron los enfrentamientos entre los miembros de la comunidad afro y los funcionarios de la Agencia Nacional de Tierras que se estaban presentando hace algunas horas. ¿Cuáles fueron los reclamos, Karen Borges?
1: María Fernanda, tras algunas confrontaciones entre consejos comunitarios y organizaciones de comunidad

0: fueron tres anuncios clave que salieron del encuentro entre el canciller de allá, Gideon Saar, y el entrante colombiano Omar Bula, quienes se reunieron hace un par de horas en la ciudad de Washington. Se determinó que cuando Abelardo de la Esprilla tome posesión el 7 de agosto, no solamente vuelve la relación diplomática y económica entre ambas naciones, también se van a nombrar embajadores entre ambos países, Colombia abrirá una embajada en Jerusalén y se va a cancelar la necesidad de visado entre ambos países. Este anuncio llega luego de poco más de 2 años sin relaciones bilaterales tras la ruptura anunciada durante el gobierno Petro.
1: Gracias, Eddie. A esta hora el gobierno de Gustavo Petro está realizando un acto de excusas públicas hacia el funcionario Holman Morris y su familia. Laura Saavedra, ¿qué se sabe?
2: Sí, María Fernanda, hace pocos minutos comenzó aquí en Casa de Nariño, en el Salón Bolívar, este acto de reconocimiento de responsabilidad y petición de perdón a la familia de Holman Morris como parte de las medidas de reparación integral derivadas del proceso ante el Sistema Interamericano de Derechos Humanos por las presuntas amenazas, persecución, hostigamiento, vigilancia ilegal y estigmatizaciones públicas de las que fueron víctimas entre los años 2004 y 2009 por parte de diferentes agentes del Estado, principalmente del extinto DAS. Este acto es liderado por el presidente Gustavo Petro y en unos minutos tendrá una intervención para formalizar este reconocimiento del Estado colombiano y las garantías de no repetición.
1: Y la unidad de búsqueda y el Ministerio del Trabajo suscribieron un acuerdo para el intercambio de información que fortalecerá la búsqueda de personas en el país. Cristina Navarro.
3: El acuerdo permitirá que la información administrada por el Ministerio del Trabajo relacionada con identificación, historia laboral, afiliaciones y cotizaciones al sistema de seguridad social, así como registros administrativos y otras variables institucionales, contribuya a generar nuevas rutas de búsqueda, reconstruir trayectorias de vida y facilitar la localización e identificación de personas dadas por desaparecidas en medio del conflicto armado, que hoy ya son 137.000. Todo el intercambio entre el Ministerio de Trabajo y la unidad de búsqueda se realizará bajo estrictos estándares de confidencialidad, trazabilidad, seguridad digital y protección de datos personales.
1: Mucha atención para todas las personas que están en la capital. Información de servicio a esta hora en Caracol Radio. El Banco de Sangre está reportando una disminución en las reservas, por lo que hacen un llamado urgente a la ciudadanía a donar sangre. Juliana de los Ríos.
4: Desde la Secretaría de Salud hacen un llamado urgente a la ciudadanía, especialmente a las personas con tipo de sangre O positivo, para que ayuden a restablecer las reservas de la ciudad, las cuales se han visto fuertemente impactadas en las últimas semanas debido a la temporada de vacaciones y al Mundial de Fútbol. Sandra Patricia es directora técnica del Banco Distrital de Sangre.
5: Bogotá debería estar entre 1.500 glóbulos rojos aproximadamente. Actualmente en el Lidvix nos encontramos entre 300 y 400 glóbulos rojos.
4: La entidad precisó que con una sola donación de sangre se ayudan a salvar hasta 3 vidas y además trae beneficios para la salud del donante.
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8: 5:09 PM. Ya viene la luciérnaga.
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0: 5:13, sigue la luciérnaga, sigue Caracol Radio. Seguimos felices los hinchas de Argentina hasta el domingo, porque el domingo somos de España.
1: Más que de España, yo diría de Prisa Media.
2: Yo soy todo el mundial, he sido de España, sí, en la polla puse que gana España, así que...
1: Yo le
0: iba, sí,
1: la ciudad de Cabo Verde.
0: ¿Se iba por Cabo Verde?
1: ¿Por yo he sido hasta el Cabo Verde, sí.
0: Sí, usted sí.
2: Sí, el amigo imaginario.
3: ¿Qué es lo que está diciendo ese man que no tenía los últimos?
0: Que su amigo imaginario iba por Cabo Verde.
1: Ah, sí, él estuvo un tiempo también con
0: Cabo Verde. Sí, también, sí, señor. Sí.
4: Gabriel, mira lo que yo traje.
0: Ay, ¿trajiste? ¡Mambo! Ay, ven, mambo. Ponlo aquí en la mesa. Venga, mambo.
4: Venga, niño.
0: Venga, niño. Lo pueden ver en YouTube, entran a YouTube, ponen Caracol Radio. Mambo, venga.
1: Él es mambo.
4: Qué lindo.
1: Torino.
0: La historia es real, la primera vez que trabajó a Mambo se me orinó en la oficina. Qué lindo.
2: ¿Quién va a limpiar eso?
0: ¿Qué dice?
3: Ojalá y no pase ahí, patrón, porque está encima de los libretos.
0: No, ojalá que no ensucie. Te man.
3: Apenas mira así.
0: Te man, perro guardián. Como que no. Como que. Mambo, ataque. Mambo, ataque.
5: No, es que eso es como para ponerlo en un carro como en los taxis, así.
0: Ah,
5: sí. No,
3: parece el bus.
1: Es que parece un peluchito, parece un peluchito. Sí.
0: Cuidado, risa loca. No, cálmese. Cálmese. Sí. Cada vez que usted habla de un peluchito, ya lo conocemos, entonces calmado. Sos chiquito.
1: Es el peluchito de Alexandra.
0: Claro.
1: Entiende varios idiomas.
0: Mire, para los que no están en YouTube, no se metan, porque es una tontería lo que estamos haciendo aquí con Polilla y el amigo imaginario que también hace voces de animales. Sí, sí. Entonces,
1: pero vea cómo me mira. Hola, mambo. ¿Cómo estás, mambo?
0: Vea cómo me mira. Bueno, George, buena canción esta. Estábamos aquí recordando muchas cosas y Alejandro Martínez en esta canción.
1: En el 95 fue donde salió esta canción. Miguel Baroni pues hizo parte de la dirección de la novela. Que
0: a mí
1: estamos...
0: no me tocó esa novela, 95. Yo
1: tenía pues 5 añitos, igual estaba.
3: ¿Te llamaba la Manuela?
1: Eternamente Manuela. Ah, no te tocó Manuela.
5: En otra época sí, pero era otro.
0: Ok, Polilla.
1: Sí, señor. Aura Cristina Gainer.
0: Uy, Aura Cristina Gainer.
1: Buen combo.
0: Buen casting.
1: Sí. Bernardo Romero Pereiro, pues obviamente fue el libretista de esta novela. Y la traigo porque hoy es un día importante para el mundo, Gabriel y compañeros.
0: Día importante para el mundo, Gabriel y compañeros. A ver, señor, ¿qué día es?
1: Es el Día Mundial de las Habilidades de la Juventud.
0: Uy, no, amarilla. No quiero ni no quiero comentarios en la mesa.
1: Amarilla.
0: No quiero comentarios.
1: Yo solo digo patrón que amarilla.
0: Polilla dice que se queda callado.
1: Pero es la que es, ¿no? Pero como yo soy el más joven, sí es la que es, George.
0: pero
3: a mí me parece que ya George está hablando paja.
0: Amarilla también para usted, risa loca. También por la intención, sí, señor. Sí, se la lleva, sí.
3: No,
0: señor. Ay, hay un tonito mal pensado. Mejor dicho, se me para y se me sale.
2: Gabriel.
0: Amarilla.
2: Amarilla, Gabriel.
0: Sí. Bueno, amiguito.
3: Gablito, llega el humor, la alegría, lo máximo, el tuétano. A esta hora, cuando cae un crepúsculo clarito, Gabriel.
0: Sí, no, todavía hay luz. Sí, tranquilos.
3: Nubes grisáceas todavía. Acumulan el cielo a esta hora.
0: Sí.
3: Nos escribe un aficionado al fútbol. Dice, si Simón Bolívar no se le hubiera ocurrido liberarnos de España, estaríamos en la final.
0: Buen punto, sí, sí señor.
3: Tiene toda la razón.
0: Sí.
3: Datos curiosos, Gablito. Sí, como decía George Pinson, un día de las habilidades de la juventud. Apellido curioso también, Gablito. Un apellido curioso que me parece interesante.
5: Gabriel, ya está en la etapa de habilidades blandas.
3: Sí, sí.
2: Amarilla, Alexandra.
0: ¿Y yo de qué me estoy riendo? ¿Qué le pasó? ¿Una vez?
5: ¿Por
0: qué le estoy riendo?
2: Gabriel se ríe.
0: ¿Por qué rayo aquí yo? Sí.
3: Pero que nos explique. Claro,
0: sí, vale. sí.
5: Habilidades blandas, saber escuchar, tener autocontrol, dominio propio.
2: Ella porque hace como...
5: ¿Cómo?
0: Fraile Villar Amarilla.
2: No, pero para Alexandra la que hizo los gestos ahí con las manos.
0: A ver, me
3: Cablito, el apellido curioso.
0: A ver, ¿cuál es?
3: Dolores Medio. Pues toca poner.
0: Dolores Medio.
3: Es medio, pero pues para que salga el humor.
2: Para que salga el chiste usted.
3: Medio. No. Una escritora española, Gablito.
0: Ok.
3: Dolores Medio.
0: Sí.
3: Eladio Dieste, ingeniero uruguayo.
0: Ingeniero uruguayo.
3: Y Lisa de la Casa, soprano suiza. Lisa de la casa.
0: De la casa.
3: Severo Gallo, un ciudadano de Paz del Río, Boyacá. ¿No?
5: ¿Por qué se ríen?
0: Amarilla Fraile. Amarilla para Fraile, que fue Mariano.
3: Me dio teléfono y todo. Dijo, nómbreme, que yo mi nombre y apellido es.
0: Pero mire, estoy aquí averiguando cuáles son las habilidades blandas. Comunicación efectiva, bien lo decía Alexandra. ¿Qué? Trabajo en equipo. Liderazgo, empatía, inteligencia emocional.
5: Todo eso lo tiene usted.
0: Resolución de problemas, pensamiento crítico, creatividad, manejo del tiempo, negociación, resiliencia, ética, orientación al servicio.
5: Vea.
1: Que hoy en día
5: ya ni siquiera se les debería hacer habilidades blandas, porque suena como si fuera mínimo. No, tiene otro nombre, creo que ya se les dice. Bueno.
1: Me parece inteligencia emocional.
5: Emocional.
0: Inteligencia blanda, sí, amiguito.
3: Bueno, Gablito, tenemos esto a esta hora.
0: A ver.
6: Este chiste será un golazo.
3: Golazo. Y lo manda el alcalde de Puerto Salgar, Adrián Gutiérrez Gómez, que está cumpliendo años, Gablito.
0: Si sale mal, vamos a echarle la culpa al alcalde.
3: Sí, de una vez.
0: El hombre de cumpleaños y le vamos a echar la culpa del suceso.
3: Pero ¿para qué se pone a mandar chistes, Gablito?
0: Sí, ¿cómo llama el alcalde?
3: Adrián Gutiérrez.
0: Feliz cumpleaños, don Adrián. Feliz cumpleaños allá en Puerto Salgar.
1: La luciérnaga la escucha el procurador.
0: Sí. Bueno, dele, amiguito.
3: Dice un amigo. Dice,
0: hermano. Pero solamente una pregunta. ¿Tiene presentación por Puerto Salgar en estos días?
3: Se está gestionando.
0: Este es el descaro mayor. Mentira. Es el descaro mayor que yo he visto y oído.
3: Usted
0: nos dice si aplaudimos el chiste del alcalde. Sí.
3: Fiesta donde no esté el show de alerta, pues así relativamente no es fiesta.
0: Ok, amiguito, muy bien.
3: Pues dice un amigo, hermano, ¿cómo le parece que yo llame a una amiga, hermano? Dije, mi amor, me gustaría salir contigo. Ella me dijo que es que yo tenía que darle 200,000 pesos. Porque tenía que pagar a alguien para que le cuidara al niño. Entonces yo le dije, no, salga con otro, yo le cuido el niño por 100,000.
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11: 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En Caracol Radio son las
3: 5:22.
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0: Muy bien, sigue la luciérnaga en Caracol Radio, 5:23 minutos. Orlando Villar, actualicemos noticias, accidente de avioneta.
1: Sí, Gabriel, lamentablemente una aeronave que despegó desde Guaymaral estaba realizando, según nos dicen, un vuelo de práctica, y ya tenemos más detalles de este incidente, la situación además de los pasajeros. Alison Torres, los detalles.
2: Sí, Orlando, buenas tardes. Y Gabriel, pues la Dirección Técnica de Investigación de Accidentes de la Aerocivil informó que una aparente falla de motor habría provocado la emergencia de esta aeronave Cessna que tuvo que aterrizar en el municipio de Gachansipá. Pues la autoridad aeronáutica confirmó que los dos ocupantes resultaron ilesos y explicó que el piloto logró realizar el aterrizaje de manera segura, evitando una tragedia. Entre tanto, un equipo de investigadores ya se encuentra adelantando las inspecciones para establecer qué originó la aparente falla y esclarecer las circunstancias de este incidente, cuyas causas, cabe resaltar, solo quedarán definidas una vez concluya la investigación técnica de la Aerocivil.
1: Noticia en desarrollo hasta ahora, Gabriel. Detalles que usted encuentra en caracol.com.co y en nuestra cuenta de @ultimahora.cr. Gracias, Alison, entonces, desde la Aerocivil.
0: Muy bien, gracias, Alison, de nuevo. Bueno, volvamos con la política nacional. Juan Fraile, expliquémosle a los oyentes, a todo el mundo, ¿qué es el gabinete a la sombra que planea hacer el partido de gobierno, partido de oposición a este nuevo gobierno entrante de Abelardo de la Estrella?
3: Mire, Gabriel, el gabinete a la sombra es una figura que se utiliza en los sistemas parlamentarios, que son los sistemas políticos que funcionan, por ejemplo, en Inglaterra, en Canadá, en Irlanda. Y básicamente, ¿qué significa un régimen parlamentario? Que hay partidos políticos que hacen unas elecciones generales y el que saque más congresistas, ese es el que se queda con el gobierno. Esos congresistas ahí nombran un primer ministro y un gabinete. ¿Cómo funciona el famoso gabinete a la sombra? Una vez se conforma el gobierno, el partido minoritario o el partido de oposición conforma un gabinete exactamente igual, con el mismo número de integrantes, con ministros espejo, así se llaman, ministros espejo, que van a seguir marcando cuerpo a cuerpo el trabajo del ministro que está en sus plenas funciones. Entonces el de agricultura tendrá uno de agricultura que le hace control político, le revisa las cifras, mes a mes tiene que entregar un informe detallado de cuál ha sido su trabajo, y pues por supuesto eso va con una crítica política. ¿Qué sucede, por ejemplo, en el Reino Unido? Si llega a haber elecciones generales y el primer ministro pierde las mayorías, ese gabinete a la sombra inmediatamente se vuelve el gabinete, digamos, oficial a cargo de el nuevo primer ministro. Digamos, es un cargo, existe. Ser ministro en la sombra es un cargo que existe. En los regímenes presidenciales, como es el de Colombia, donde el presidente se elige y el presidente es el que escoge sus ministros, pues es una figura, digamos, de la oposición para decir, vamos a hacer un control político detallado. Pero jurídicamente no tiene ningún valor más allá de lo político y de lo que puedan criticar.
0: Pero bueno, durante 4 años no pudieron con un buen gabinete. ¿Cómo será el gabinete a la sombra? Pues más bien revisemos qué ha pasado con este famoso gabinete hasta ahora.
4: Bueno, sí. Buenas tardes.
5: Buenas tardes.
4: Primero que todo, gracias a todos los que pudieron venir. Y vamos a armar nuestro gabinete de la oposición a la sombra.
5: Sí, me parece bien.
4: Susana Mohamad, yo creo que es el momento de regresar al medio ambiente.
6: No, Cepeda, pero no se supone que yo iba a ser su fórmula vicepresidencial. Luego me mandaron a subirme a todas las tarimas y como ahora perdimos, me quedé sin el pan y sin el queso y tras de eso a trabajar gratis.
4: A ver, tampoco es gratis porque vamos a invertir en esto mucho, mucho tiempo. Y el tiempo vale oro. Mi querida Carolina Corcho, ¿cómo se siente usted en estos momentos para ser ministra de Salud a la sombra?
6: Claro, mi estimado Iván. Estoy más que lista para impulsar el chuchuchu de la salud. Es más, lástima que no vino Juliana Guerrero para que aplique para el Ministerio de Educación a la sombra. Y a ella sí que le gusta la sombra porque la vimos en el Mundial en la sombrita de los estadios.
4: Muy bien. A ver, señor Gustavo Bolívar, a usted como que le va a tocar estar en el gabinete a la sombra con RTBC.
7: Uy, ¿en RTBC? Uy, bueno, pues a mí sí me gusta. Claro. Ah, bueno. Sí, es que yo lo acepto porque es que, mire, quiero aprovechar para escribir mi nueva novela que se llama Abelardo, yo a usted lo amo, a la sombra, pero lo amo. Sí, bueno, y entonces, a propósito de todo, ¿Benedetti qué va a hacer? Porque me imagino que lo vamos a dejar como ministro del Interior.
8: Creo que sí va a quedar.
7: ¿Qué opinas?
4: No, mira, A mí no me van a salir con esas maricadas, bueno, porque todos los nombres de los congresistas del pacto histórico y ahora me van a meter a mí en esas huevonadas. Ese jueguito que tienen ustedes de antes de la primera vuelta, yo no volví a aparecer. Así que relájense y no me dejen, déjenme a mí quieto, que yo me voy para la mierda.
2: Bueno,
4: de aquí en adelante, porque vámonos todos, dejemos de maricadas, de verdad. Bueno, tanta huevonada, ya acepten que ya perdimos y tal.
7: No, tampoco, reconciliémonos.
4: Que reconciliémonos.
0: Ay, señores, gabinete a la sombra. ¿Qué es lo que nos espera en la oposición? Preguntémosle a Revolcón, más bien.
4: Está jodido.

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7: 5:33 p.m.
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0: ría, qué entusiasmo ahora sí ya prácticamente.
1: ¿Cómo que qué o qué?
0: Para el humor, patrón.
1: Adol, patrón.
2: Sí, cascabelio, cascabelio. Sí.
0: No, o sea, no, de pronto está fallando un poquito el micrófono. Pero el tubo está bien, el tubo está bien.
1: ¿Ah, sí?
0: Sí, claro, anoche lo ensayamos.
1: No me diga. Pues, o sea, ¿con quién? ¿Con el Melón y con Carlitos?
0: No.
1: Ah, qué bueno.
3: Ay, no,
1: qué bueno que están los chistes en la noche.
0: No, espere, no.
1: Y bueno, o sea, sí, chévere.
0: No, es decir, anoche estábamos en ensayo con la guachafita.
1: Sí,
0: patrón.
1: Y sí que necesitan ensayo. Sí. El tiempo que necesite para ensayo, yo si pida permiso.
0: Gracias, patrón, por el apoyo incondicional siempre. Y
1: no, es que yo lo soy. Y sin necesitar ensayos, sí.
0: Sí, usted sabe. Yo sé que...
2: Es el permiso que sí le cree.
1: Sí, ese sí. Sí. Oye, yo sé, cada vez que vaya a pedir permiso, diga, necesito ensayar con la guachafita. Yo digo, sí, necesito.
4: Es más, yo le ayudo.
0: George está por allá y el permiso que tiene que creer.
1: Pero bueno, ya, dele, hombre.
2: Pero yo le estoy ayudando.
0: No, señor, no me ayude tanto, tranquilo. ¿Qué, cómo le parece que están en el ejército?
1: ¿En qué batallón?
0: ¿Qué batallón, Molón?
3: El batallón Pedro Justo Berrío.
0: Pedro Justo Berrío.
1: Sí, señor. Pedro Justo Berrío. Sí.
3: Pedro bueno. Justo Berrío.
0: Sí.
1: Bueno. Sí, le creemos.
4: Sí, sí. Sonó un nombre de batallón.
1: Sí, ese, pero ese prócer sí. No lo conozco, sí, no, pues.
3: No.
1: Pero bueno.
0: ¿Qué busque o qué?
3: Claro, no, si quiere buscar, claro, con mucho gusto. Ahí te encuentras con la información.
0: Ahí te encuentras. Sí,
1: parece vendedor, pero.
0: Un batallón de Medellín.
4: ¿Ah, sí?
1: ¿Ah, sí? Sí, sí, sí. Pero Justo Berrío. Bueno.
2: Justo Berrío. Batallón de Infantería. Carreras
3: Infantes.
2: Número 150, Guayabal, Medellín.
1: Bueno, bueno, cuente el chiste a ver si Pedro Justo me río.
2: Muy bueno, patrón, muy bueno.
1: Bueno,
0: entonces dice el capitán, ¿cierto?
3: Capitán, sí, capitán.
0: Soldados, vamos a tomarnos esa isla. Al bajar tengan mucho cuidado, soldados, porque hay unos peces carnívoros, venenosos. En esta isla hay lepra y chikungunya. Víboras gigantescas. Y dice un soldado: capitán, ¿y por qué no le damos esta isla al enemigo, man?
2: Y hablando de bueno, les hago preguntas aquí a la mesa a los compañeros.
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1: Hombre, doctor Antonio Navarro, bienvenido a La Lucierna. ¿Cómo estamos, Navarro?
2: ¿Estás escuchando?
1: ¿Cómo le fue de partido? ¿Cómo va con las pollas? ¿Cómo va con todo en el mundial?
2: Eso se fregaron todas las pollas.
1: Sí.
2: Porque eso te salió Alemania, salió Francia, salió. No, todo el mundo está saliendo, pero bueno, Argentina está dando la tara.
1: La cara.
2: Puso la tara.
1: La cara, sí, señor.
2: La tara,
1: sí,
2: Argentina, bien. Pero bueno, vamos a ver. Argentina y España, ustedes, dona España.
1: Hay que hacer la polla. El viernes hacemos la polla aquí para ver cómo van los partidos finales. Sí,
2: exactamente,
1: señor.
2: Tomo tea eso, pero estuvo bueno ese mundial. Y como dice Risalota, prácticamente si uno Risalota se atabó.
3: Sí, prácticamente.
2: Se atabó. Tean dos partidos, ¿no?
1: Sí, qué guayabo de mundial el que vamos a tener.
2: Por el tercer puesto. El partido del tercer puesto es como chimbo,
1: ¿sí? Sí, pero bueno, pero
4: sí. Inglaterra y Francia se pelean eso, ¿no?
2: Se van a pelear. No, esto me lo han dicho. Se van a agarrar a ver ese partido. Se te ha uno dormido.
1: Bueno, pero venga, doctor Navarro, aquí estamos con Juan Fraile, con Orlando Villar, que nos acompaña, señor.
2: Están ellos, pero súper bien. ¿Te vas, Villar? ¿Cómo vas?
5: Doctor Navarro, ¿cómo me le va?
2: Hace rato no se veía Villar.
5: Hace rato que no.
2: ¿Qué
5: pasaba por acá?
1: Él estaba en la casa.
2: En la taza, sí.
1: Sí, por eso era que no lo veía. Estaba ya.
4: Estaba malito.
5: No, en mi casa.
4: ¿No estaba malito? No estaba malito.
5: No, normal. Todo el mundo tiene que ir a la casa.
2: Está la taza, es una tosa y la taza es otra cosa.
1: Bueno,
2: Navarro,
1: ya. Medio
2: de una taza.
1: Claro.
2: Una taza, diga.
1: Pero hay una taza de sentarse, que es el trono que le decimos.
2: Exactamente, esa es una taza, está la taza donde viven las personas, están las tazas de interés, y está donde toma tafete, es la taza, dicho.
1: Ah, claro. Claro,
2: güey,
1: usted.
2: La taza. Venga, Villar, ¿renuncia en el gobierno, Villar?
5: Sí, mire, las renuncias, pues todo el mundo ya del gabinete del presidente Gustavo Petro y quienes dirigen además entidades descentralizadas como es el DANE, pues están buscando a dónde continuar su rumbo. Y es el caso de la doctora Piedad Urdinola. Renunció oficialmente al DANE. Ella está, además, duró los 4 años, Gabriel, de los cargos, permanencia, que tuvo coherencia, y que, pues, más allá de que algunos sectores han cuestionado las cifras, hasta ahora, pues, son las cifras oficiales y nadie ha podido desvirtuar lo que presenta el DANE. Ella se va la próxima semana, lo hará después del 20 de julio, dice ella que está haciendo todo el empalme y la transición con el gobierno entrante, y el nuevo director será Claudia Díaz, actual jefe de la oficina de planeación. Se va, Gabriel, porque la doctora Urdinola tiene una licencia de la Universidad Nacional. Y lo que va a buscar entonces es hacer efectiva ya su retorno a la academia, donde dice ella ha desarrollado la mayor parte de su carrera como profesora, como investigadora, y es a donde quiere entonces retomar su rumbo. Sale entonces, podemos confirmar a esta hora, la directora del DANE, Piedad Urdinola.
2: Ah, bueno, gracias, mi querido Villar. Estamos así, son Mambo.
1: Mambo, el perrito de la nena.
6: Sí, Gabriel, sí, ese nena. Es mi perro, me lo pidió prestado.
1: Sí, pero es muy juicioso Mambo.
6: Sí, Mambo number 5,
3: esa canción.
1: Sí, Mambo number 5, Lu Vega cantaba Mambo number 5.
2: O Mambo, perrito, Mambo.
1: Sí.
2: Mambo, perrito,
1: Pero se ve que lo peinan, o si no sería como un perro rasta, porque
2: tiene pelo largo. No, todo sí se parece a su guata.
1: Chihuahua.
6: Sí,
1: Chihuahua.
6: Sí, es igualita a Chihuahua.
2: Chihuahua.
6: Una vez me puse a hacer el inteligencia artificial y le dije, hazme a Chihuahua con la. Y me puso un chihuahua.
1: No entendió.
2: Sí, Fraile, señor, ¿te vas de fraude?
3: Doctor Navarro, ¿bien o qué?
2: Bien, Friday, pues a ti también, mi querido Mambo. ¿Usted tiene perritos?
3: Tengo 3 gatos.
2: Ah, sí, 3 gatos.
3: 3 gatos.
1: Claro, cada uno en el carro que tiene. Tiene 3 carros.
2: Tiene 3 tarros.
1: Claro. Sí, como todo el mundo, así debe ser, sí, señor.
2: Fraile, tuénteme de Tintero, no del de la selección, sino Daniel Tintero.
1: Pero Tintero, ¿dónde se pone la tinta? Tintero. La tinta. No, pero ya el Tintero no se utiliza.
2: No, es el Tintero, o sea.
1: Por eso, el Tintero. El eran plumas y se ponía ahí en la tinta.
2: Alcalde.
1: Ah.
2: Es del otro Tintero.
1: Daniel Quintero.
2: Exactamente.
3: Pero ese Tintero sale el Tinterillo.
2: Tiene pulgas.
1: Sí, señor. Desde ahí viene el Tinterillo.
4: Tiene pulgas.
2: Tiene una garrapata, le
4: atrapó. No inventes.
3: Oiga. Ay, que no tiene nada. Te cuento noticias de Daniel Quintero en las últimas horas. Pues, digamos, tuvo una buena noticia él en el caso judicial que se le adelanta en la imputación de cargos por el famoso caso del lote de Aguas Vivas, que era un lote que valía muy poquita plata. Se modifica el POD y el lote terminó valiendo un platal y favoreciendo a unas personas. Ahí en ese proceso estaba lista la imputación para Daniel Quintero y 12 exfuncionarios más de la alcaldía de Medellín. Una jueza de Medellín dijo, no, la imputación está mal formulada, la fiscalía cometió unos errores y anuló la imputación de cargos. Por supuesto, Daniel Quintero salió a celebrar, muchas personas dijeron, sí, ve, siempre se advirtió, esto era un tema de una persecución, pero lo que han dejado claro hoy las partes es que no es que se haya cerrado el proceso, que se anule la imputación no significa una absolución para Daniel Quintero ni que el caso se cierre. Hubo errores a la hora de formular la imputación y lo que ha dicho la fiscalía es que volverá a presentarla tratando de subsanar los errores que advirtió la juez. Pero sí fue una buena noticia, o por lo menos así lo quiso hacer ver el exalcalde Daniel Quintero.
1: Bueno, déjeme saludar entonces a nuestro Daniel Quintero. Bueno. Daniel, ¿pero qué? ¿Está contento con lo que pasó? Pero creo que no hay mucho que celebrar porque es una nulidad parcial, podríamos decirlo.
7: Gabriel, ¿cómo estás? Yo nunca pierdo. Un saludo muy especial para todos los medellinenses, superintendencias y eximputadenses, ¿puede decir?
1: Sí, eximputadenses.
7: No, la verdad, yo soy muy tranquilo, soy bastante tranquilo. El que sí debe estar muy imputadísimo es Fico, por la nulidad de mi imputación, ¿no? Mejor dicho, estoy como infiel cuando borra las conversaciones, dicen que tiene el pecado encima, pero no tienen las pruebas para demostrarlo. Además, no estoy de acuerdo con quienes dicen que la imputación en mi contra no es que se haya caído, sino que hay que corregirla. No, no puede ser que sigan investigando a esta viva obra de arte que les habla. Por eso les digo a mis detractores, échenle pinturita que yo se las coloreo. Bueno. 100 al colorado, como dice la vuelta ahí.
1: Ah, bueno, señor. Al
7: colorado. Yo nunca pierdo.
1: En las peleas de gallos, así, señor. Bueno, venga, no, doctor Navarro, antes de que se vaya. Hombre, ¿está tomando una
2: salsa? Sí, el Tito Mambo.
1: Cuénteme. Oiga, es que se acuerda usted el chiste de la princesa que en el reino, el reino es de Inglaterra. Ellos iban por Inglaterra.
2: Sí, claro.
1: No me acordaba bien del chiste.
2: Sí, claro, ellos se iban
1: porque por Inglaterra. La princesa y el príncipe vivían en Gales, incluso. Tenían un castillo en Gales.
2: En Gales sería.
1: Pero el sapo, aunque ustedes no lo crean, era argentino.
4: Yo nunca había visto.
1: Ay, sí. O sea, la princesa tenía un sapo argentino. Sí, el sapo de la princesa era argentino.
2: Ese no lo conozco. No.
4: Cabo, sí, es internacional. He visto varios especímenes.
1: Entonces, estaban, pues, iban a ver el partido en el reino, pero decían, ¿y qué hacemos con el sapo de la princesa que es argentino?
2: Es argentino, es la
1: princesa. Pero es un poquito pesado ese chiste.
2: Sí, es duro.
3: Yo no la lanzaría, Gabrielito, al aire ahorita.
2: Cierto, alerta, porque ese chiste, una vez alerta, no lo dijo en un video. A las 3 de la mañana.
1: Ese chiste sube. Muy pesado para un billar a las 3 de la mañana.
2: No, es muy pesado.
1: Sí, pero pues es que el sapo era precisar argentino y ellos ingleses iban a ver el partido.
2: Lo que pasa es que se reunieron todos a ver, y casualmente era un partido Argentina. Ese chiste viene de los 36.
1: Antes de los
2: 36. Ah, ok, clásico. Se reunieron todos a ver el partido.
1: Recordar el rey.
3: Pero si quieren hacemos la presentación, patrón, que el muelón la tiene.
1: A ver, ¿cómo es la vaina la presentación?
8: En la luciérnaga, recordar es reír.
1: Muy bien, doctor Navarro.
3: Tremendo.
2: Y entonces se reunieron todos allá en el reino. Entonces todos puestos en camiseta blanca. Todos son camisetas blancas, incluyendo la princesa y el rey y el príncipe, y todos estaban ahí.
3: Como Laura Sarabia con su camiseta de Inglaterra.
2: La camiseta de Inglaterra.
1: Sí, sufrió mucho la nueva.
3: Ya es inglesa.
1: Sí.
2: Ya es inglesa, ya es más inglesa del Big Ben. No. Ella es muy inglesa.
1: Sí, es que puso en su cuenta de Instagram una foto con la camiseta de Inglaterra y muy triste, Laura Sarabia.
2: Sí, le dio durísimo la eliminación.
3: Roy también debe estar.
1: Sí, Roy sí.
2: Ah, claro. Ya todo enrojado. Oye, entonces se reunió entonces ahí, pues ya empieza ese partido, entonces y todo el mundo ahí y feliz y todo cuando Maradona hace el gol, que supuestamente el gol son la mano. Y todo el mundo se subió, pero ¿cómo va a ser ese gran
1: bueno,
2: ya, bueno, no, de verdad, son amabiches, decían. Cuando sale el sapo de la princesa con la camiseta albiceleste.
1: No.
2: Y todo el mundo se quedó mirándole el sapo a la princesa, ¿sí o no?
1: Y él,
2: o
1: sea, tenía la camiseta.
2: Sí, Ale, tenía la camiseta, una camisetita, pero el sapo estaba bien, entonces sale el sapo y dice,
1: pero era el sapo de la princesa.
2: Era el sapo de la princesa, sí. Entonces con el gol él salió, el sapo. Sí. Salió y digo, ¡gol! Dice el sapo, tonele la camiseta al biceleste. Dice, pero usted no se tiene ese sapo porque tiene esa camiseta al biceleste. Dice, no, pues como ese sea grande. ¡Oh!
5: Roja.
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9: Soy Harry Ramos, economista y activista, y ante la decisión del Gobierno Nacional de declarar los sábados y domingos días hábiles para poder contratar, soy la voz de los que exigen transparencia y responsabilidad con el gasto público. ¿Cómo es posible que ayer, el 6 de julio, cuando todos estábamos pendientes de la Selección Colombia, la presidencia publicó la resolución 0478 del 2026, en la que declara que ahora todos los sábados y domingos hasta el 7 de agosto serán días hábiles y en los cuales podrán contratar? Esto quiere decir que de aquí hasta que llegue el próximo gobierno pueden contratar de lunes a lunes. No les bastó con los 4 años en los que estuvieron en el poder y contrataron a manos llenas al punto de dejar un hueco fiscal de más de 114 billones de pesos, sino que ahora quieren contratar también los sábados y los domingos. Yo soy la voz de los que piden responsabilidad, porque el presupuesto público no es un cheque en blanco, es el dinero que pagamos todos los colombianos.
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11: 5:51.
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1: 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Bueno, Juan Fraile, ¿no se ha posicionado y ya tiene demanda el presidente electo?
3: La primera denuncia penal por hostigamiento agravado, injuria e instigación a delinquir ha sido instaurada por Gloria Cuartas, la directora de la Unidad de Implementación del Acuerdo Final de Paz. Es una entidad que ha dicho el presidente electo Abelardo Laspriella va a eliminar, pero la denuncia no es por eso, la denuncia es por las declaraciones que dio el presidente electo en las últimas horas sobre Timochenko, el ex jefe de las extintas FARC, por su viaje a España. Recordemos, Abelardo Laspriella recriminó que esta guerrilla no haya dado pues muestras de reparación, que no se haya dado la verdad a las víctimas, y lanzó una frase que fue muy fuerte sobre que buscaría que durante su gobierno alguna modificación en la JEP permitiera que los ex jefes de las FARC pagaran cárcel. Eso sería casi como modificar el corazón del acuerdo de paz. Jurídicamente es muy complicado, pero en este caso en particular la denuncia penal es por lo que dijo frente a Rodrigo Londoño Timochenko.
1: Bueno, Orlando Villar, ¿quiénes están buscando tumbar un decreto del presidente Petro que bajó el salario de los congresistas?
5: Gabriel, ¿usted quiénes cree? O sea,
1: pues los congresistas,
3: ver, los humoristas.
5: A ver, Gabriel, se están dejando, sí, van a, sí. Va, porque el decreto de mando empieza a regir y ya están mirando cómo lo tumban, una de las medidas más populares, además, que se celebró en su momento.
1: Les
5: se
1: acabaron de entregar las credenciales de congresistas ayer, hombre.
5: Pues 18, es que son 18 millones de pesos, sí, mensuales, Gabriel. Estamos hablando que los señores, que además no quedan mal pagos, reciben o pasarían a ganar de 50 millones de pesos que tienen hoy, alrededor, le estoy haciendo la aproximación, okay, a unos 32 millones. Esto representa, Gabriel, un ahorro para el Estado de 62 mil millones de pesos al año. Una medida que, por supuesto, fue impopular para muchos de los congresistas. Y por lo tanto, Gabriel, mire, lo que me confirman fuentes consultadas es que hay varios abogados ya de algunos congresistas o cercanos a varios congresistas, así como contratistas del Senado. Incluso, Gabriel, se estaría metiendo el sindicato de procuradores en buscar tumbar esa medida. ¿Qué llama la atención? Desde la Procuraduría, el doctor Gregorio El Hash, se emitió un concepto que pide o que sugiere que se suspenda la medida mientras se resuelve esos cuestionamientos que hay alrededor. O sea, de entrada, la Procuraduría, o con ese concepto, se lograría frenar de alguna manera que se empiece a aplicar ya lo que ya es orden, lo que ya es ley. Pues lamentablemente, Gabriel, mientras uno ve cómo hay decisiones judiciales que se demoran una eternidad, pues en el Consejo de Estado también ya están mirando cómo pueden de alguna manera sacar también ellos su decisión frente a lo que podría ser las objeciones frente a ese decreto que ordena bajar el salario de los congresistas. Qué tristeza.
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1: Bueno, bueno, amiguito, ya saben, ustedes quieren ver lo que pasa aquí en el estudio de Caracol Radio, entran a YouTube, ponen Caracol Radio y ahí estamos, ahí nos vemos en YouTube, señores.
3: Gabrito, llega el humo de la alegría, lo máximo del tuétano y me voy yo a esta hora, sí, de la tarde. Cuando, sí, cae, uy, no, se ve una tarde, no, un crepúsculo.
1: Está tranquilo, es linda, claro.
3: Espectacular, sí, casi con coloridos amarillos, Gabrito.
1: Coloridos amarillos, sí. Sí.
3: Precioso, el, uno de los crepúsculos más lindos que yo he visto.
1: Bogotá tiene un crepúsculo fantástico, está, siempre lo he dicho, sí, señor.
3: Gabrito, aquí una, algo muy íntimo, pero pues...
1: Cuidado.
3: Que mi esposa cree que mirándome feo voy a dejar de salir a tomar con mis amigos. Ellos creen que mirándole feo a uno ya.
1: Claro,
3: ya.
1: Sí.
7: Eso no funciona.
3: Eso no funciona.
1: ¡Ay, Fray!
5: ¡No hay tan valiente! El valiente, el valiente fraile.
1: Fraile, para salir a, sí, tomarse un trago con otros, tiene que llevar una vaina autenticada, una, no, carta, no, pastilla.
7: Y llega uno allá, y llega uno allá y le dice, oye, ¿y qué le dijo su mujer? No, nada, nada, pero me miro.
1: Normal.
7: Pero no sé cómo va a llegar.
5: Para ir a ver los partidos del Mundial, Gabriel. Sí, eso no, fue, no, no, no, eso tocaba, no, con, creo, 8 días, no, de, no, anticipación.
7: No, para sacar,
3: llega
7: a Fraile
3: con brazalete.
7: Sí.
3: Matripunto se llama eso.
1: Sí.
3: La otra vez le dije, señora, sí, señora, deja caído ir a su hijo a tomar unas cervecitas. Yo no sé, mamá, soy la esposa, como lo regaña cada rato. Claro, sí. Gabito, es día del golfista.
1: Ah, no sabía
3: día
1: yo.
3: Del golfista. Para todos los golfistas, un abrazo.
1: Gabriel. Gabriel. Sí, muy Gabito, bien. Que muchas le gusta, gracias, el, sí, gracias.
4: El swing.
3: El swing, el swing. Sí. Tenemos esto a esta hora.
1: ¿Qué whisky que swing?

0: locos en el manicomio. Hermano, venga, jugamos golf. El otro, hermano, ¿y eso cómo se juega? Dijo, hermano, se necesita un palo, dos pelotas y un agujero. Dice, yo pongo el palo. El otro dijo, yo las pelotas. Y el último, yo no juego.
1: El otro,
0: amigo, le dice al otro, hermano, ¿cómo le parece que con un palo le alcancé a pegar a dos pelotas? Dijo, en el golf, dijo, no, pisé un asadón.
2: Oh, bueno, Gabrielito, de los chistes.
1: ¿Sabe qué? No, otro. Es una historia de la vida real.
3: ¿En serio?
0: Sí, pisó el asadón.
3: Pasé.
1: Pisé un asadón creyendo que lo iba a enterrar. Estaba en el piso el asadón.
0: Sí, claro.
3: Creyendo que lo pisaba y se iba a enterrar. Y el piso estaba duro.
1: Una historia de la vida real.
4: Cuando usted dijo me pasó, no fue el chiste anterior cuando tocó poner las bolas.
1: Yo puse el palo en ese chiste.
5: Pero el problema, patrón, era que el piso estaba duro, no era problema las paticas.
1: No, a ver, hombre.
0: Ni las bolitas. Este es bueno, Gabriel. Imagínate que estaban dos tipos ahí jugando golf y uno le dice, hermano, mire, esta bola de golf, hermano, esta bola nunca se pierde. Si le das y cae al agua, ya se infla.
1: Sí.
0: Y llega a la orilla.
1: Sí.
0: Si le das y cae en la tierra, a ella le salen ruedas y sale de la tierra. Y si cae en los árboles,
2: arena, sí.
0: A ella le salen alas y llega al suelo. Dice, sí, una. Okay. Hermano, y chévere, ¿dónde la compraste? Dijo, no, me la encontré.
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7: Este es el minuto de Díaz. Si alguien ha sido el trompo de poner en estos 4 años ha sido Gustavo Petro. Algunos expertos opinadores le han dado con todo, por todo y todos los días. Creo, sin temor a equivocarme, que no ha habido un solo día durante su gobierno en el que no le hayan dado palo por cualquier cosa. Tanto es así que ya daba hasta pereza meterse en las páginas editoriales de los diarios para leer a cualquier columnista de opinión, porque el tema era siempre algo mal hecho, mal propuesto, mal dicho, mal ideado por Petro y su gente. Sin querer exculparlo, sí debe quedar claro que gran parte del palo recibido obedece a los errores u horrores de su equipo. Y por supuesto a los suyos propios. Mal escogido el equipo en algunos casos y los resultados saltan a la vista. Entonces, algunos columnistas, que no todos, como debe ser comprensible, se volvieron monotemáticos e insistentes con el tema Petro, y hasta monótonos si se quiere. En 4 años, Petro ha recibido tanto palo como ningún otro gobernante nacional en el pasado reciente. Su estilo confrontador, agresivo, contestatario, a veces virulento, sus radicales posiciones en algunos temas han logrado exacerbar a más de uno, y hoy, con la forma en la que el mundo se desenvuelve, pues se encuentran escenarios en los que no cunde propiamente el respeto ni las buenas formas, sino que a la sombra de la tecnología y de lo mediático, más de uno se siente con el derecho de contestar con un tono más alto que el utilizado por el mandatario contestatario. Se va Petro en pocos días y debe haber más de uno rompiéndose los sesos para saber quién será el próximo receptor de la palera, las diatribas y el enojo. Pero tranquilos, no se afanen, que las lunas de miel no son eternas.
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17: Seis de la tarde, 9 minutos. Bienvenidos a Última Hora Caracol. Aquí están las noticias y mucha atención porque el ministro del Interior, Armando Benedetti, fue nombrado como director ad hoc del Departamento Administrativo de la Presidencia. Desde allí saludamos a Laura Saavedra.
18: Sí, María Fernanda, esta decisión fue tomada por el presidente Gustavo Petro, quien firmó un decreto que avala al ministro del Interior, Armando Benedetti, como director ad hoc para el Departamento Administrativo de la Presidencia de la República, con el propósito de que se pueda hacer cargo algunas decisiones específicas de esta entidad ante el impedimento de Nora Mondragón. Sin embargo, cabe precisar que Nora Mondragón seguirá a la cabeza de la entidad hasta que finalice el gobierno. De hecho, se encuentra en esos momentos al lado del presidente Petro, aquí en Casa de Nariño, donde hasta ahora el gobierno lidera un acto reconocido. Conocimiento de responsabilidad internacional y petición de perdón para Holman Morris y su familia.
17: Gracias, Laura. Un incendio en Cumbitara, en Nariño, sigue avanzando sin la posibilidad de ser controlado debido a la presencia de campos minados en esta zona. Las autoridades están pidiendo entonces apoyo aéreo para la atención, una situación que está bastante complicada. Sebastián Villada.
19: Así lo advierten las autoridades tras una semana de este incendio que avanza en la loma denominada Aminda, en Cumbitara. El director de la Dirección Administrativa de Gestión del Riesgo de Desastres de Nariño, Gabriel Ocaña, asegura que se espera el apoyo aéreo por parte del Gobierno Nacional para respaldar el trabajo que desarrollan 70 personas en tierra.
20: Pues hay información de que hay minas antipersonales o restos de munición no detonada, entonces no se pudo hacer la intervención a la zona.
19: Las autoridades aclararon que paralelo a las gestiones del apoyo aéreo continuarán las labores en tierra para sofocar las llamas.
17: Gracias, Sebastián. Hay combates entre grupos armados ilegales en zona rural del sur del Cauca. Dejan hasta el momento una persona muerta y dos más heridas. El ejército está ingresando a la zona para poder restablecer el orden y, por supuesto, temor en la población.

0: Richard Vidal.
1: Los enfrentamientos se desarrollan en el sector conocido como La Y entre el corregimiento de San Joaquín y Cajamarca, en jurisdicción del municipio de Mercaderes. La secretaria de Gobierno del Cauca, Maribel Perafán, afirmó que al parecer los choques se registran entre el ELN y una banda criminal en disputa por las rutas del narcotráfico.
2: Bueno, al parecer se presume que sea entre el ELN y una banda criminal que no está todavía definida. Sí, el ejército está en este momento sobrevolando la zona con el equipo de artillería para hacer disuasión y de esa manera pues evitar que sigan presentándose estas confrontaciones.
1: Ante la situación, la Policía Nacional reforzó la seguridad en la subestación de San Joaquín, mientras que tropas del Batallón de Alta Montaña número 4 y la Fuerza Aérea Colombiana realizan sobrevuelos de disuasión y maniobras ofensivas en la zona rural. Hasta el momento no se ha determinado si el fallecido y los heridos son civiles o hacen parte de alguna estructura armada ilegal. Las autoridades militares mantienen el despliegue de las tropas en el territorio con el objetivo de restablecer el orden público y salvaguardar la integridad de los habitantes del sector.
0: En noticias políticas, les contamos que el representante de la Cámara, Cristian Garcés, le pidió al presidente electo Abelardo de las Priella que el suroccidente colombiano tenga una representación en el gabinete ministerial que se conformará para el próximo gobierno. Jimmy Ávila.
3: El congresista hizo un llamado para que durante la designación de los ministros se tenga en cuenta a esa región del país. Garcés aseguró que el suroccidente debe participar en las decisiones del nuevo ejecutivo.
4: Respetuosamente. Le solicito que los ministerios que aún están por definirse tengan en cuenta la región. Usted sabrá escoger quienes tienen el perfil para representarnos.
3: El pronunciamiento se da mientras continúa la expectativa por los nombramientos del gabinete del presidente electo Abelardo de las Priella.
0: La directora de la Unidad de Implementación del Acuerdo Final de Paz, Gloria Cuartas, presentó una denuncia penal ante la Fiscalía General de la Nación contra el presidente electo Abelardo de las Priella. Las razones con Cristina Navarro.
5: La denuncia es por las presuntas conductas de hostigamiento agravado, injuria e instigación a delinquir derivadas de las declaraciones de Abelardo de las Priella dirigidas contra Rodrigo Londoño, de quien dijo debería estar en la cárcel de por vida y que trabajaría para ello, y también contra las personas firmantes del Acuerdo Final de Paz. La denuncia de la directora de la Unidad de Implementación del Acuerdo Final de Paz, Gloria Cuartas, sostiene que este tipo de expresiones emitidas en un contexto de persistente violencia contra la población firmante pueden contribuir a la estigmatización, incrementar los riesgos para su vida e integridad y afectar las garantías de seguridad y no repetición previstas en este acuerdo.
0: Y capturaron a un falso asesor comercial de entidades financieras en la ciudad de Bogotá. Usaba chips, tarjetas y documentos para engañar a las personas. Alejandra Uribe.
6: La captura fue posible gracias a la alerta de un ciudadano que informó a la zona de atención que un hombre lo había contactado haciéndose pasar por funcionario de Davivienda para cambiar su tarjeta de crédito. Los uniformados acompañaron a la víctima al lugar acordado y verificaron el hecho. Durante el registro al sospechoso, los uniformados hallaron en su morral 6 tarjetas de crédito a nombre de diferentes personas, 32 chips de plástico bancarios, listados con datos personales, 21 documentos y carpetas con logos de la entidad financiera, además de 2 celulares. Con el apoyo de funcionarios de la DIGIN se logró evidenciar que los elementos presentaban características de alteración en sus logotipos. Tras este hallazgo, el hombre fue capturado y dejado a disposición de la autoridad competente.
0: En noticias internacionales, Amnistía Internacional denunció que desde el año 2022 han muerto cientos de personas en las cárceles de El Salvador. Eddie Mosquera.
7: La ONG sumó otro dato, y es que más de 90.000 personas han sido detenidas arbitrariamente en El Salvador bajo el régimen de excepción que sustenta el presidente Nayib Bukele para ejercer su guerra contra las pandillas. Amnistía Internacional advierte que estas situaciones constituyen crímenes de lesa humanidad. Por lo menos hasta diciembre del año pasado se registran 470 muertes, y en muchas con indicios de violencia física o negligencia médica. Dice la ONG que la mayoría de los fallecidos ni siquiera tenía una condena, por lo que esto implicaría que no fueron incidentes aislados, sino un patrón de abusos.
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10: 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Abuelos se divorciaron, les dio Alzheimer y se les olvidó el divorcio, y viven juntos porque piensan que todavía están casados. 6:17.
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0: Muy bien, seguimos en La Luciérnaga, seguimos en Caracol Radio, ya saben, se conectan a Caracol Radio, www.caracol.com.co. Si quieren ver cómo estamos en el estudio, qué es lo que pasa aquí, cómo son los cambios de máscaras, pelucas y demás cosas, perros que entran aquí a la sintonía, mambos y el peludito de la nena, todo.
1: Y el peludito, ¿no?
0: Y ya saben, entran a YouTube, ponen Caracol Radio y ahí nos encontramos. Bueno, don George Pinzón, Rocky.
1: Sí, sí.
2: Eye of the Tiger.
1: Sí. Porque lo dijo el amiguito. Es el día del golfista.
0: El día del golfista.
2: Pensé que la traía porque hoy anunciaron, hoy salió el tráiler de I Play Rocky. Yo hice Rocky. Y es la historia de Silvestre Stallone, de cómo él escribió el guión. Era un actor quebrado que no tenía un centavo y nadie le copiaba su idea. Hay una historia de un boxeador, hasta que encontró un tipo que dijo, oiga, esto es bueno. Y ahí nació Rocky. La película que ha tenido una cantidad de secuelas y que es un éxito de taquilla en Norteamérica. Además, usted siempre está viendo televisión y están dando Rocky, uno la deja.
0: Sí, ¿en qué se parecía de mi abuelito a Rocky?
1: ¿En qué?
0: Mi abuelito ha tenido una cantidad de secuelas también.
3: De todo.
1: Sí. Pero salió hoy el tráiler.
2: ¿Es un documental?
1: No, es una película.
2: Ah, es una película.
1: Película de cómo se hizo la película.
2: Ah,
1: ya. Cobra más fuerza esta canción que la que es.
4: Pero no,
0: porque es el día del golfista. Es el día del golfista, no es Tiger Woods.
4: O por Tiger Woods.
1: Ahí está. Acabamos de adivinarla. Ya aparecieron las llaves.
0: ¿Qué no es Tiger Woods? Si era Tiger Woods.
1: Si es Tiger Woods.
0: El ojo del tigre.
1: Ojo de Eye of the Tiger Woods.
4: ¿Cómo está la vida?
0: Como el presidente.
5: Tiger.
0: Me está pegando esto.
5: Me quedo ahí. Sencillo. Yo creo que es la llamada. Hola, tráigame.
0: José, el presidente. Amiguito. ¿Amiguito?
1: Sí, Gablito, ¿cómo estás?
0: Estamos conectados.
6: Hasta ahora conectándome, Gablito.
0: La atención es una cosa impresionante aquí en este programa, sí.
6: Gablito, en Letonia, a falta de hombres, se están contratando maridos por horas.
0: ¿Maridos ¿verdad? Por horas?
6: Sí, Letonia. El que quiera ir.
2: Allá. Yo puedo ir para
0: sí.
2: En un emprendimiento.
6: Sí, vea, para que vayan.
2: Voy a poner ese emprendimiento aquí, me alquilo por horas.
1: Que averiguar cuánto pagan.
6: Sí, que mirar.
2: Claro. Sí, vamos, Molón.
1: Vamos.
6: Arranquen.
0: Ahora lo alquilan para poder darle el ojo.
2: Se va a ver para allá.
0: ¿Por qué llegó a esta? No, sí. O sea, lo alquilan para poderle
2: regañar.
5: Para poderlo vaciar. Sí, no lo alquilan para atenderlo. Ay, no,
0: tú eres el letón así, pero tengo un regaño guardado. Necesito alquilar.
1: ¿Quién es ella?
2: Pero eso está bueno para un sketch.
0: ¿Quién es esa? Sí. No, pero yo.
4: Mira, está sin pintar esto todo.
0: Sí.
2: Eso está buenísimo para un sketch.
0: Sí.
6: Por eso, Gabrito, se dice que en los primeros 3 o 4 meses del matrimonio uno tiene que fingir que no está loco. Es una frase maravillosa.
0: Ah,
6: sí. Es que fingir. Está cumpliendo años Jonales Toro, el actor.
0: Ah, muy bien.
6: Un abrazo para él. Apellido curioso. Andrea Seculín, un futbolista italiano.
0: Seculín.
5: Sí. Es lo curioso.
4: Ya dejó de ser curioso con el
0: asunto. Bueno, ya.
1: Seculín. Palbote. Sí.
0: No, porque hay pintura Zapolín.
6: Zapolín también.
4: Ah, pero usted le fascina esa crayola y
0: todo. No era pintura, no, esos son de
1: Zapolín. Pero echa gorda y todo.
2: Y es espesa.
0: Sí,
2: es espesa.
0: Yo no me la tomo, yo pinto con eso.
2: La rebaja con alcohol. Con tiner.
6: Gablito, tenemos esto a esta hora.
5: Con alcohol.
7: Tienes muchas ganas.
0: Mire, 6:23, hombre, tenemos muchas cosas y hacer una piñata esta hora.
6: No, esta hora es delicioso.
1: Bueno, se la pusieron a los argentinos en el medio tiempo, sí, se la pusieron. Sí, claro, para que salieran a romper.
0: ¿Qué le van a poner? ¿Qué se va a inventar?
1: ¿De dónde van a poner una canción de piñata en medio tiempo? No, Escalón, póngame la piñata. No,
6: señor. Bueno, son datos importantes, Gabito. Imagínate que
0: antes de eso me cuentan que la calle 80 en Bogotá, de oriente a occidente, 5 carriles quietos, y no se sabe nada, una hora trancada, la calle 80 en Bogotá. Ah, mira. Nada nuevo, pero bueno, vamos a ver qué está pasando por allá.
6: Pero, Gabito, esa era una entradilla, pero sí tenemos el malo y el bueno hasta ahora.
0: Ah, muy bien.
5: Ahora en la luciérnaga.
0: Por joder,
5: sí. El malo y el bueno.
6: Eso. Uf, se montó ya, ahí sí. Es una vaina impresionante. Sí, la cuadra ahí. El malo, Gabrielito.
0: Sí.
6: Imagínate que llega el doctor y golpea una casa, ¿no? Y dice, María, llegó el doctor. Dijo, ay, no, dígale que venga otro día que estoy muy enferma. Era el malo.
0: Tiene su veneno.
6: Sí, sí, tiene. Sí. Es que es Día Internacional de la Conservación del Suelo. Okay. Entonces el niño, mamá, mamá, la abuela se cayó al suelo. ¿Y tú la has ayudado? No, ella se cayó sola.
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7: 6:26.
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0: Bueno, Orlando Villar, esto de la posesión del nuevo presidente Abelardo de la Espriella se ha convertido en todo un novelón. ¿En qué capítulo vamos en este día?
1: Pues Gabriel, vamos en el capítulo donde el presidente Gustavo Petro, y lo dijo en su consejo de ministros que hizo en la noche de ayer, no prestará ningún cuartel militar para que se adelante la ceremonia del paso, el traspaso de mando a Abelardo de la Espriella. No solamente el presidente dice que no asistirá a ese acto de posesión, no entregará personalmente el mando, sino que ha dado la instrucción como presidente de la República y comandante en jefe de las fuerzas militares que no se puede utilizar ningún batallón para este propósito. El tema, Gabriel, es que el presidente Abelardo de la Espriella, pues esto se convirtió ya en un punto de honor. Y entonces él dice que sí lo va a hacer y que se debe hacer y que pueden hacer un acto, además pensando no solamente, es lo que dicen desde su campaña, en la seguridad de Abelardo de la Espriella. Según ellos, tiene un nivel muy alto de riesgo de seguridad. Hacer algo en la Plaza de Bolívar generaría unos riesgos que pues han corrido todos los presidentes, bueno. Gabriel. O sea, no es el primer presidente acá amenazado que tiene en riesgo su seguridad, y generalmente pues los protocolos para esos actos son muy rigurosos, son muy estrictos y se garantiza la seguridad de altas personalidades además que asisten allí. Pero el pulso sigue, Gabriel. Lo cierto es que, y como lo han dicho varios analistas, el presidente de la República, Gustavo Petro, manda hasta el último minuto en que se haga el acto de posesión, entrega el mando y que Abelardo de la Espriella porte entonces la banda presidencial. Así que el tema es que esto no es como traer la espada de Bolívar, ¿no? Que eso se demoró por 30 minutos.
0: Pero es el gran ejemplo del punto de honor que tienen los presidentes. Van con ella hasta el final. Pues definitivamente esta posesión se volvió no una novela, sino una tragicomedia exclusiva de La Luciérnaga.
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3: Oh, no puede ser, Nelson de Jesús. ¿Has visto las noticias?
4: Sí.
3: Ha sucedido lo peor. Esto es una tragedia, Nelson de Jesús.
4: Por Dios, no me asustes. Dime qué ha pasado, Alexandra Madeleine. No puedo creer que tengamos otra mala noticia en este tiempo.
3: No es solo una mala noticia, Nelson de Jesús. Es un desastre.
4: ¿Qué?
3: ¿Cómo es que no has visto lo que ha sucedido?
4: ¿Qué?
3: Todas las noticias no paran de hablar de tan inmensa tragedia.
4: Pero
3: ¿qué vamos a hacer, Nelson de Jesús?
4: Pero la verdad es que yo no sé qué hacer, de verdad. No sé qué ha pasado, dímelo, porque me tienes, por favor, en ascuas y estoy al borde del colapso.
3: Pues escucha lo que ha pasado. Esto es terrible.
5: Cuéntame. Yo no puedo aceptar un presidente y por eso no voy a estar el 7 de agosto en ninguna parte ni darle la mano. Allá él que lo diga, pero él sabe por qué.
4: No.
3: No. ¿Viste?
4: ¡No, Madeleine! ¡No! ¿Qué podemos hacer en estos momentos? No sé, tenemos que decírselo a Abelardo José. Díselo tú.
3: No, yo no lo puedo decir.
4: Díselo tú.
3: No, yo no le puedo decir eso a Abelardo José. Le partiría el corazón. Dile tú, Nelson de Jesús.
4: No importa.
6: Por ti, orale.
7: Ey, ¿entonces qué? Los estaba escuchando.
4: Gracias.
7: ¿Qué es lo que supuestamente ustedes me tienen que decir a mí? Entonces,
3: Abelardo José,
4: tú.
3: No quiero que vayas a llorar o a hacer alguna locura, pero Gustavo Francisco dijo que no te iba a dar la mano.
7: ¿Qué?
4: No.
7: Oye, no puede ser. No puede ser. Esto es una desgracia.
4: Total.
7: ¿Cómo ha podido jugar con mis sentimientos, joda? Ha destruido mi corazón en muchos pedazos. Siento que mi vida no puede más. Si no logro que me dé la mano, no tiene sentido mi vida. No.
4: No vayas a hacer una locura, Abelardo José. Piensa que hay una solución.
7: Ok, solución y qué de nada. Tranquilo, sí. Monstruo. No, yo no necesito que me dé la mano, ni que me fuera a casar con él. Pero tú sabes que es el vacile, la vaina que está. No, tranquilo. Si no me va a dar la mano, prepare todo porque esta vaina se compone. Vamos,
4: vamos.
6: ¡Hijo! ¡Hola!
7: ¡Vamos, monstruo! ¡Vamos! ¡Eso! ¡Eh!
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13: 6:34.
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0: Bueno, señores, 6:34, está la luciérnaga en Caracol Radio. A partir de hoy, 15 de julio de 2026, usted va a trabajar 42 horas a la semana. Está la ley sancionada el 15 de julio 2021, es la ley 2101 de 2021. Una ley que fue impulsada por el expresidente Álvaro Uribe Vélez y el Centro Democrático. Ha sido progresivo. Pasamos de 48 horas a 47 en el 23, a 46 horas a la semana en el 24, a 44 en el 25, y termina esta ley en este momento, 15 de julio del 2026, en 42 horas. Nuestro invitado es Camilo Cuervo, abogado con magíster en Derecho Laboral y de Seguridad Social. Camilo, ¿cómo le va? Bienvenido a la luciérnaga.
19: Buenas noches a todos, un abrazo y gracias por invitarme, Gabriel.
0: No, aquí reducción de jornada laboral, todos están tan matados.
19: Sí,
0: o sea,
19: están felices pero
0: que
19: todos.
0: Están matados. Bueno, Camilo, ¿qué es lo primero que tenemos que saber de esta ley y cómo reclamarla, entre comillas, pongo la palabra reclamarla, a los empleados?
19: Pues lo primero que hay que entender es que no bajó el salario. Yo creo que eso nos pone contentos a todos. Digamos, trabajamos menos, ganamos lo mismo.
0: Ok.
19: Entonces, más que reclamarlo, yo creo que ya existe una conciencia. Yo creo que había habido una gran difusión a lo largo del día respecto de pues, que tenemos y trabajamos menos. Ya veníamos con una disminución desde el año 2023, como lo decías en la introducción. Entonces, yo creo que es simplemente completar el proceso de la ley 2101, que alguna gente lo confunde con la reforma laboral, pero la realidad es que pues venía desde el año 2021 y empezó a implementarse en el año 2023.
0: Dígame, lo interrumpo, dígame si estas cuentas son buenas, si se las pedía ChatGPT. ¿Esto es trabajar 8.4 horas durante 5 días o 7 horas durante 6 días? Ahora, dice también ChatGPT, cualquier otra distribución está permitida por la ley. Uno puede pactar en algún momento con el empleador.
19: Sí, es lo ideal. Sin embargo, la reforma laboral de Petro arregló hasta cierto punto esos vacíos que dejó la ley 2101, porque la ley 21 no, la ley de reducción no decía cómo se distribuía la jornada. La reforma de Petro viene y dice, usted puede distribuir eso entre 5 o 6 días. Entonces, ya bajo ese criterio, pues la idea original era que bajáramos la jornada a 7 horas, o sea, que ya no tuviéramos jornadas de 8, pero lo que pasa es que 7 no cabe en ninguna cuenta. Y como no cabe ninguna cuenta, pues el tema se vuelve complejo. Entonces, hoy lo que está pasando en las empresas que ya venían anticipando esto es que se puede trabajar o 6 días, 7 horas, o lo que está pasando en la mayoría de las empresas es que se trabaja las 40 horas, 8 horas de lunes a viernes, nos sobrarían 2, y las están sumando de lunes a jueves para trabajar un poquito menos los viernes. Eso debería tratar de pactarse, pero en principio existe una duda ahí jurídica si el empleador lo podría imponer con la reforma laboral. A mí me parece que sí se puede incluir. Entonces, bajo ese criterio, pues me parece y creo que pues, sí se puede distribuir y la ley lo permite hoy en día. Pero la idea sí es trabajar 7 horas máximo en el día, dicho, que es lo que plantea la ley.
0: Si usted tenía una jornada de 8 horas a la semana y trabajaba de lunes a viernes, ahí están las 40 horas. 8 por 5, 40, ahí están las 40, fraile.
20: Oiga, ya estamos hablando de los empleados, pero los empleadores, ¿hay una afectación real para las finanzas de las empresas, de las pequeñas empresas, por lo que tienen que pagarle a sus empleados por horas?
19: Total, fraile, y hay un tema que la gente no ha entendido muy bien, es que en la medida en que la ley plantea que usted trabaja menos, pero gana lo mismo mensualmente, eso implica que el valor de la hora va a subir y va a subir significativamente. Para que se hagan una idea, la norma, por cada hora que se redujo, el incremento del valor de la hora, obviamente no lo hemos notado porque esto se ha dado en 4 años, pues el incremento del valor de la hora puede ser del 3%. Entonces, hoy nos ganamos en la práctica 6% más a partir de hoy, porque trabajamos pues 2 horas menos semanales, que en el mes termina siendo como 10 larguitas. Entonces, oye, pues termina siendo bueno.
0: Vamos a abrir, se pueden meter a YouTube, ponen Caracol Radio, ahí estamos, y pueden poner también las preguntas. Me hacen pregunta para Camilo Cuervo, nuestro abogado invitado. Dicen, ¿esto aplica para trabajadores de cooperativas de trabajo asociado?
19: No.
0: ¿Qué es una cooperativa de trabajo asociado? Nos pregunta Oscar Andrés Burbán.
19: Clase de 5 segundos. Es una figura muy antigua que existe todavía, pero en la práctica es muy poco aplicable. En principio no, porque ellos no son trabajadores. Los cooperados son asociados de su cooperativa. Entonces, en teoría podrían trabajar ilimitadamente, sin embargo, porque son dueños de su propio trabajo, ellos aportan como socios su trabajo. Sin embargo, en la práctica sí hay límites y yo creo que por igualdad también les aplicaría. Lo que pasa es que son figuras que ya en la práctica no existen en Colombia desde prácticamente hace 20 años.
0: Sí, dicen también en el chat, Luciano Hernández, ese imitador de Abelardo es rechimbo. No, pero eso no, son otras cosas.
19: No, mi culpa, yo vine por la jornada.
20: Pero tiene que ser laboral.
0: Dice el señor, yo estoy leyendo los comentarios.
20: No, pero no.
0: Ah, solamente son los del abogado.
20: Sí. Y no lea todos, de verdad.
21: No lea. Bueno, doctor Cuervo, pregunto: ¿esto con el servicio doméstico aplica diferente? ¿Interno? ¿Los que son por días? Uy,
19: eso es una preguntaza.
0: Sí, vamos a hacer 3 días de programa.
19: Pero hagámoslo en un segundo porque tenemos poquito tiempo. El tema era que la reforma laboral de Petro derogó una jornada que se había creado por un tema de la Corte hace algunos años que permitía ampliar la jornada de las empleadas del servicio doméstico internas. La Corte ya desde hace muchos años venía diciendo que las empleadas del servicio doméstico externas se asimilaban a un trabajador completamente normal y tenían la jornada máxima. Con la reforma laboral, todos, tanto internas como externas, tienen la misma jornada y las afecta completamente. Ahí el tema es que hay algunas discusiones si son jornadas interrumpidas o no, pero para mí, yo creo que sí tienen la jornada de 42 y sí lo afecta. Eso hace que sea aún más costoso y mi gran crítica a eso es que deberíamos es procurar la formalidad. Yo creo que entre trabajar menos o más, yo prefiero es que me paguen todo. Y en ese sentido, pues, falta mucho por hacer. Digamos, en la reforma laboral de Petro se dejó abierta la puerta para que eso se reglamente. Todavía falta trabajo para que esto termine de reglamentarse bien.
0: ¿Cuántas horas extras podría trabajar un trabajador en un día?
19: En principio solamente 2 diarias, máximo 12 semanales, o sea, más o menos 6 por 2, 12, dependiendo las labores, la jornada y otros tipos de jornadas especiales, uno las podría sumar. Por ejemplo, en los guardas de seguridad eso es muy común, que a las 42 se le sume las 12 semanales y se hagan organizaciones de turnos para trabajar 3 o 4 días y descansar 2 o 3. Pero la respuesta son 2 diarias, 12 semanales.
0: Antes de billar una pregunta aquí desde nuestro canal de YouTube, dice, las cooperativas de trabajo. Ah, ¿cuáles son las personas que tienen contrato de confianza y manejo?
19: Preguntaza porque en principio la jornada le aplica a todo el mundo. Sin embargo, los trabajadores de manejo, confianza o dirección, que lastimosamente no están tan bien definidos en la ley, están exentos de la jornada. Entonces es como sí, pero no, porque tienen jornada, pero no tienen tope. O sea, ellos saben a qué horas entran, pero no necesariamente a qué horas salen. Como no tienen clara su terminación, su tope de jornada, porque eso lo que lo define son sus labores, sus actividades, sus responsabilidades, pues no se predica un tope. Como no hay tope, pues no se puede empezar a contar horas extras. Como no se pueden empezar a contar horas extras, pues en la práctica pueden trabajar lo que sea.
0: Todos son aquí de confianza y manejo.
1: Sí, todos. Claro, nos tocó.
0: Ahora, lo peor es que yo no los manejo y tampoco les tengo confianza. Pero todos son de confianza, en especial los de Medellín. Va a ver en la pantalla.
19: Y usted de dirección, Gabriel, usted es el de dirección.
0: Ahí está. No, ahí está el muelo. Es más, no confiaba tanto que estaban todos acostados y botados allá y tuvieron que brincar contra la cama.
1: Pero ya fue.
2: Ya se alató la jornada.
0: Hay uno que ya se fue.
19: Ahí para tranquilo. Tranquilidad de ustedes, hay que hacer un poquito de pedagogía con la gente, porque mire que eso que usted preguntó medio inocentemente, y que todos contestamos medio inocentemente, está haciendo carrera decir que vamos a firmar acuerdos con todo el mundo de manejo y confianza si no le aplica la jornada. Eso no es tan fácil, porque en el derecho del trabajo aplica el principio de la realidad, y el principio de la realidad es que usted puede firmar lo que quiera, si la realidad es distinta, pues ese acuerdo no sirve para mucho. En este caso, si usted no es de manejo y confianza y dirección, de verdad, pues firme lo que quiera, que igual tiene jornada y igual se le generan las horas extras. Entonces, la idea de que simplemente firmando un documento yo ya soy de manejo, confianza y dirección y por lo tanto no tengo jornada máxima, pues es equivocada.
2: En el mundo, además, se está popularizando reducir la jornada, pero en días, o sea, esa distribución de las 42 horas, por ejemplo, se podría hacer, y hay empresas que pueden decir, oiga, venga a trabajar lunes a jueves y viernes, sábado y domingo se lo tome el empleado.
19: De hecho, está de moda, entre otras, porque Colombia es el país que tiene más festivos en la OCDE. Entonces, pero además de eso, en el mundo, nos gana Nepal, pero por otra consideración, pero digamos formales, la India. El resto somos el país con más festivos. Entonces está haciendo carrera de, oye, ¿por qué no nos decimos la verdad? Que es que aquí trabajamos 4 días, no le va a decir eso a la mesa.
0: Yo creo que hay que ser sincero, sí, señor. Especial con estos señores de Medellín.
19: Sí, ahí, sí. Nos decimos la verdad.
21: Sí, pero bueno, y en esa incluso alternancia menos virtual, porque ahí es más difícil entre lo que hago en casa, lo que vengo a hacer acá. Y
2: no, pero no, esa no es virtual, porque esa es presencial 4 días.
19: Que también es una gran pregunta, porque se tiene la creencia que es equivocada de que si yo estoy virtual, entonces no tengo límite o no trabajo. Y ni lo uno ni lo otro. Lo que pasa es que la medición es más difícil, pero yo sí tengo jornada. Y de hecho, la Corte ha ido arreglando todas las normas que en trabajo a distancia o no presencial tenían que tener, digamos, que le quitaban los límites y se los ha vuelto a poner. Conclusión, no es que yo, por estar virtual, trabaje más que el resto de las personas.
0: Oiga, aquí Jimena Montes nos pregunta, interesante, ¿cómo sería el horario de un conductor de un camión?
19: Sí, es bien complejo. Pues en teoría en la ley existen algunas figuras como el trabajo por turnos que permitiría eventualmente crear algo que se llama un banco de horas. Entonces, lo que nosotros le estamos asesorando a las empresas hoy es: haga un banco de horas, trate de hacerlo, obviamente garantizando que la persona descanse, pues porque si a veces estrella en la hora 15, pues de pronto tenemos un problema. Pero en principio lo que se está utilizando en esa industria y en otras es tener bancos de horas. Entonces, más o menos, usted trabaja a las 42, hace sus descansos pues para evitar accidentes, y cuando las complete, una de dos, o para o empieza a generar horas extras. Es la forma en que normalmente se maneja eso en la formalidad.
0: Y le pongo otra que tengo aquí, varios en el chat nos dicen, no solamente en el sector de la salud, sino en cualquier otra disciplina, hay mucha gente que es trabajador por servicios.
19: Preguntaza, yo creo que el gran karma que tiene Colombia hoy en día es la informalidad. Y la informalidad hace que este tipo de jornadas, que esto que estamos hablando en los últimos 10 minutos, pues no le aplique a la inmensa mayoría de los colombianos, porque la inmensa mayoría de colombianos no tiene contrato de trabajo. Entre esos, lo que se llama comúnmente OPS o contratistas. Esas personas, en teoría, son empresarios de su propio trabajo y pueden trabajar lo que quieran. Entonces, teóricamente, podrían trabajar 24 horas. O como decía una representante por ahí, 60 horas al día. Pero
2: Eso dijo.
19: Además, ella me tiene mucho cariño. Entonces, en lo personal también es correspondida.
0: Sí, nos hemos encontrado
19: en varias cositas.
2: Doc, la gente, el empleador le puede decir, oiga, usted va a trabajar 2 horas menos. Yo voy a empezar a pagarle menos en la mensualidad y también a cotizar menos en su salud y su pensión porque le voy a reducir la jornada. ¿Eso lo pueden hacer?
19: Definitivamente no, y ese es el gran problema, si usted lo ve como problema para las empresas, que la gente va a trabajar menos y le van a pagar lo mismo. Entonces, desde ese punto de vista, no. Yo ya he visto ideas raras. En estos días nos han llegado preguntas de todas las cosas más raras del mundo, como por ejemplo, oiga, como hay tantos festivos, entonces a mí esta jornada me empieza a regir en agosto o en septiembre, que no hay festivos. Y como todos los festivos este segundo semestre cayeron en puente, digamos, claro, el 7, sí, el 20, y además nos crearon el Día de la Virgen, entonces alguien se pone ingenioso y dice, no pago, o pues como hay festivos, pues no.
21: Esto en lugar de, entre comillas, a favorecer, favorece al empleado, pero al empleador es difícil, porque primero le ponen un salario de 2 millones de pesos y ahora unas horas menos de trabajo.
0: Esto,
21: ahí cómo funciona eso.
0: Y yo le voy a sumar, ¿esto favorecería la informalidad?
19: Totalmente, yo creo que esa es, entre más, digamos, el peor karma laboral, paradójicamente, no es que le paguen ahora ni la cesantía ni la prima, que sí, obviamente eso es importante. El peor karma es que yo, por ejemplo, no cotice a Seguridad Social, porque si yo no cotizo, mañana no va a tener problemas. Y todo este tipo de normas, porque no me va a pensionar, por ejemplo, y todo este tipo de normas que tienen una buena intención, de fondo llevan a que la gente diga, ¿sabe qué? Es mejor trabajar informal, porque puede que me demanden, pero entre más formal sea yo, más fácil me demandan. En cambio, en la informalidad, pues uno juega ahí con, pues hace maromas. Entonces, por ejemplo, a la señora que vende las arepas aquí abajo en la 67, pues a ella, créame que le importa 5 si son 42 o 50 o 100, lo importante es que lleve su sustento a la casa. Esa persona rara vez cotiza y hoy esta noticia no la afectó.
0: Oiga, Camilo, ¿cómo lo pueden seguir en redes sociales para enterarse bien de lo que son las reformas laborales y de cómo está la jornada actual?
19: En Twitter, @CCuervoDíaz, @CCuervoDíaz, en X, no Twitter, y tengo que reconocer que en el resto de redes no soy yo, entonces la de LinkedIn es la oficina que me ayuda con las cuentas, y tengo que reconocer que en Instagram es mi esposa. Entonces,
21: ya trabajando 42 horas ahí.
19: No, ella me controla las redes, no mentira.
0: Pero ahí lo contactan también para las asesorías de las compañías, que porque me gustó eso del banco de horas que pueden tener las compañías para ver cómo mueven esto, claro, cómo estructuran, porque es que hay unos movimientos de turnos en los supermercados,
21: en las fábricas,
0: las cosas textiles, que no paran, los 24 horas, las bombas, en serio, necesitan conocer cómo trabajar eso. ¿Cómo lo contactan, Camila?
19: Pues la forma más fácil es o a través de Twitter, o básicamente pueden entrar a la página de la firma en la que yo trabajo, que es Holland & Knight, que esa es muy difícil, es mejor www.hklaw, HK de Holland & Knight, LAW, que es law en inglés, .com. Ahí pone usted en el buscador Cuervo y ahí aparece mi correo, hasta mi teléfono, para que me llamen cuando quieran.
0: Bueno, pongan ahí,
1: que me llamen a Cuervo, mí, yo le cuadro ahí al hombre.
0: ¿Cómo sí, que claro, yo le cuadro? A ver, al hombre.
19: Vamos en compañía, ya estamos lejísimos, estamos a una cuadra de...
2: Oiga, profesor, ¿hay sanciones para los que sí, cogen y empiezan anunciar a hacer tableros de turnos y jugaditas ahí para...
1: Que lleguen más temprano?
19: Esa es una súper pregunta, porque la gente cree que aquí se salta la norma, y la verdad es que hay veces no es tan fácil controlarla. Tiene dos acciones. Una, que la persona le queden debiendo plata, pues porque si usted le metieron 48 y el señor lo logra aprobar, que antes eso, pues digamos, no se puede aprobar, pero hoy con 48 todo lo puede aprobar, pues le den platica, y no solamente platica de recargo, sino horas, digamos, otros derechos. Y que el ministerio lo puede investigar, y la multica puede costar hasta 5,000 salarios mínimos. Nunca han puesto una de esas, pero de pronto
0: bueno,
19: en el gobierno de Tigre estrenan.
0: Y la pregunta final de lo que siempre están peleando. ¿Esta ley es de Petro? ¿Esta ley es de Uribe? ¿Esto es de quién?
19: Otra super pregunta. Yo creo que es, hay que decirlo de frente, es de autoría del presidente Álvaro Uribe, cuando era senador, aprobada en el gobierno del presidente Duque, pero hay que reconocer que en la reforma laboral la terminaron de arreglar para poderla aplicar.
0: Bueno, pues gracias a Camilo Cuervo, el abogado que nos acompaña el día de hoy, porque para Uribe y para Petro esto es una super película.
5: 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Una historia en la que sus protagonistas, el expresidente Álvaro Uribe y el presidente Gustavo Petro, se enfrentan para salir a reclamar ante los trabajadores colombianos el mérito de la reducción de la jornada laboral. Esto dijo Uribe en la primera escena.
22: En el mes de junio entra la fase definitiva de nuestra ley que redujo la reforma la jornada laboral de 48 a 42 horas. Eso es un gran alivio para el trabajador colombiano.
5: Y esto es lo que dijo el presidente Petro, buscando no dejarse opacar ante la actuación de Uribe.
23: ¿Qué pasaría si diéramos un empujón a la ley de Uribe? Que tiene una gradualidad, 2 puntos cada año, creo. Porque si nosotros nos movemos hacia una jornada laboral de 40 horas, ¿sabe qué pasa? Con el mismo salario, que hay más empleo.
3: ¿A quién le creemos? Chan, chan. Pero luego, estos mismos actores le dijeron al influencer Westcol sobre quién fue el autor de la ley que permitió la reducción de la jornada laboral.
4: Puede reducir la jornada de trabajo, que es lo que yo hice.
23: Y está bien, el trabajador necesita tiempo de familia, de recreación, de estudio.
6: Petro me dijo que el juez quiso eso.
23: No le dijo la verdad.
6: ¿Me mintió?
23: Le mintió.
6: ¿En la cara?
23: En la cara.
3: ¿A quién le creemos? Chan, chan. Lo cierto es que de ahora en adelante, los trabajadores tendrán más tiempo para perder. Quise decir, tendrán más tiempo para revisar trinos, para ver videos, entrevistas y discursos de estos dos actores, para que decidan a quién le creemos. Una película exclusiva de La Luciérnaga. 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
1: Don Orlando Villar, vamos cerrando la luciérnaga. Hay sanción contra American Airlines en Colombia.
2: Sí, Gabriel, mucha atención. Minuto 60, Col Subsidio, porque la aerolínea American Airlines recibió un duro golpe de la aeronáutica civil, que la ha sancionado con una multa de más de 65 millones de pesos. Esto, Gabriel, por negarse a pagar comisiones que, según la autoridad aeronáutica, le corresponden a las agencias de viaje colombianas cuando venden tiquetes internacionales. Esto viene ya, Gabriel, de una demanda del 2023, cuando las agencias de viaje, y desde ANATO, el gremio que las agrupa, pues denunció que no le estaban reconociendo una comisión que es por ley, la del 1% en los tiquetes vendidos en Colombia. Pues la aerolínea sostenía que si el vuelo comenzaba en otro país, por ejemplo en Estados Unidos o Canadá, pues no tenía la obligación de pagar esa comisión, aunque el pasaje hubiera sido vendido por una agencia colombiana. Pues la Aerocivil le da la razón a las agencias de viaje y le pone esta multa, pero además sienta un precedente contra esta aerolínea y las demás que operan en Colombia.
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